0: Egipto. Así que nada, nos encontramos con muy buena onda de parte de, y de los locales también, digo, de los periodistas, como fascinados. El banderazo era un foco de atracción turística.
1: Claro.
0: El banderazo era algo que el día menos uno, en todas las ciudades, seguramente vieron el video del intendente de Kansas City, sí, participando del banderazo.
2: Espectacular.
0: Era como, bueno, un punto de encuentro y de reunión espectacular que el resto de los países no lo tienen.
1: Claro.
0: Esto del banderazo, eso es una creación de Argentina, es como que algo empezó en fase, creo que en octavos en Qatar, se empezó a dar como más institucionalizar que el día menos uno al partido se hacía un banderazo. Y se fue repitiendo y hoy quedó. Digo, hay, los ingleses también eran hinchas muy organizados, por ejemplo, tenían como un consulado de hinchas, todo, pero no tienen una celebración especial el día antes del partido.
2: Claro, claro. Tan espontánea, ¿no? Y tan desfachatada como es la nuestra. Yo te hago una más, los chicos seguramente tienen algo ahí para seguir preguntándote. No sé si ahora específicamente, pero ¿te ha tocado entrevistar a, no sé, a Leo Scaloni, a Lionel Messi? Me interesa también saber qué te pasa en el cuerpo y en el alma vos cuando estás cerca de ellos. Sé que estuviste cerca, por ejemplo, de Messi o de Scaloni.
0: Sí, ahí digo, no tuve la suerte de tener ningún mano a mano, lamentablemente, ojalá algún día se me dé, pero lo que tengo sí es acceso a zona mixta, se llamaba, que nosotros nos acreditamos a como que aplicás, cada partido tenés que aplicar para ver qué te dan.
2: Claro.
0: Uno es acceso a conferencia de prensa, otro es acceso a zona mixta, que es ahí tirás el micrófono, sopa de micrófono, y si tenés la suerte de que te pare o de estar al lado de alguno que te paren, de alguno que suele cubrir la selección en la diaria, que generalmente paran con ellos porque son los que los conocen, ¿no? Obviamente yo voy una vez cada 4 años, cada 2 años,
1: claro,
0: por ahí digo, Edul o alguno de los otros chicos que cubren, los conocen porque están en la diaria de la selección, cual. Entonces paran generalmente alrededor de ellos. En el partido con Suiza, creo que fui a hacer una mixta, y ahí paró Messi. Bueno, es como, además, pues se te apiñan
2: un montón de
0: gente.
1: Claro.
0: Tenés que apostar, ¿viste?
1: Sí, claro.
0: Tenés que apostar. ¿A dónde te parás? Tenés que apostar para ver si para ahí. Y bueno, también el tema técnico de que si tenés señal, no tenés señal, tenés que ir tratando de ser el hombre orquesta para tratar de que salga lo mejor posible. Scaloni, fuimos a conferencia de prensa y pudimos ahí preguntar, pero es muy diferente también la cantidad de periodistas que hay cubriendo la selección argentina, no solo argentino, con las de otros países.
2: Mira.
0: Nosotros íbamos siempre también a la conferencia de prensa o a los entrenamientos de los rivales de Argentina, y cada, en total 25 periodistas. Argentina, el día del partido contra Inglaterra, había 500 periodistas.
1: No, claro, no, era impresionante la imagen en el entrenamiento con la cantidad de micrófonos que había.
3: No, y sí. Locura.
0: No, era infernal, era un mundo de gente. Los entrenamientos son una locura. Era el único, Argentina es el único seleccionado que tenías que ir 2 horas y media antes, te llevo a una especie de centro comercial, te agarraban de ahí, te llevaban en un bus al centro de entrenamiento, tenías que esperar un proceso de acreditación aparte. Digamos, es muy diferente en lo que mueve un seleccionado versus lo que mueven los otros. Digo, ir a cubrir el seleccionado de Suiza, entrábamos caminando, nadie entraba,
1: claro, era
0: una fiesta, no, nadie te pedía nada, entrás, salís. Así que bueno, nada, se nota mucho cómo todo lo que está alrededor del seleccionado se agranda, se super agiganta.
2: Qué impresionante.
1: El día previo a la final, el de la lluvia, ¿te tocó ir a vos, algún compañero tuyo? Que bueno, Messi creo que miró un poco a la prensa como preguntando si se iban a quedar, porque estaba lloviendo.
0: Sí. No, yo ese día fui a cubrir. Hicimos un dato con Mauricio Macri. Uh-huh. Bueno, ese día creo que es la mejor anécdota me pasó que tengo de todo el mundial.
2: A ver.
1: Sí.
0: Es como el sueño del pibe del que jugaba la Play, ¿viste? Fuimos a hacer una nota a Mauricio Macri en su papel de funcionario de FIFA.
1: Claro, sí.
0: Porque es funcionario FIFA, de la Fundación FIFA. Bueno, entramos al hotel, nos dicen, bueno, espérenlo. él está haciendo una recepción a las leyendas de FIFA que después van a ver a Trump.
2: Mirá, uh-huh. Con unas media luna
0: ahí está menos. Claro, ahí estaban los muchachos reunidos. Entramos, entro y en la espera veo que está Ronaldo, Figo. Era el palier de un hotel en donde estaban todos. Era increíble la cantidad de leyendas. Argentino estaba, o sea, Pastore, Cambiasso, Zanetti, estaba Terry, era el central del Chelsea.
3: Sí, claro, sí, sí, central inglés, Terry. Sí, Terry. John Terry.
2: El de los pelos parados.
0: Hierro.
3: Fernando Hierro, claro.
0: Hierro es un... Fernando Hierro.
3: Estaban todas las figuras del PES.
2: Se te aparecieron.
3: Del Winning Eleven.
2: Se te apareció, claro, todo lo del jueguito. Claro. Se te aparecieron juntos.
0: Claro, voy al baño y en un momento dicen permiso, era Capello.
3: No, Fabio Capello. No, el italiano, sí, Fabio no. Capello. Tremendo. Tremendo.
0: No, yo estaba enloquecido.
2: Pero pará. Pero una foto, algo ahí. Algo con alguno, por favor.
0: Yo tengo la política de
2: no molestar.
0: Si empezás a hacer mucha laraca, te sacan, ¿viste? Circunstancialmente ahí.
3: Claro,
0: yo sí empezaba a pedir foto, iba a quedar muy extranjero en ese lugar. Claro. ¿Viste? Entonces, prefiero no, pero la verdad que me quedó y fue un gran momento, porque no paraban de aparecer, ¿viste? Era como uno tras otro.
2: Oh, qué locura.
0: Así que después charlamos con Macri. Y me acuerdo, después aparece Figo, lo saluda, le dice Presi, ¿cómo anda? Y digo, mirá cómo le dice Presi.
2: Sí, ¿no? Claro, era chancho amigo, y estabas en la interna.
0: Claro, yo estaba. Lo saluda a Figo, le pregunta, Figo da como favorita a España, todos daban como favorita a España, estaban muy confiados.
2: Mirá.
0: Así que nada, ahí fue un lindo momento.
3: Qué locura.
2: La verdad, Mati, nada, te estamos robando tiempo de oro para vos, pero había muchas ganas de charlar con un colega.
0: Por favor, yo encantado. No,
2: es espectacular. Me encantó lo de las pulseras también, que lo dijiste, me pareció, creo que fui el único que hizo referencia a eso, lo conté. Estas pulseras que fueron un éxito, según el análisis que vos hacías, ¿no? En las redes.
0: Ah.
2: Qué buena esa data, me interesó.
0: Sí. Me acuerdo que llegué a la página previa de un partido en Atlanta, el primer partido de Argentina en Atlanta, y veo que hay muchísima fila afuera, digamos, como en los accesos a los estadios. Todas las marcas auspiciantes del Mundial tienen su acción, ¿no? Tienen su lugar, su escenografía y su acción. Y cada una proponía algo diferente, no sé. La cerveza que mencionaban hace un rato proponía, te dejaba hacer como un fútbol 3 contra 3, un ratito, y te daba un premio. Y el Bank of America, banco ahí.
2: Muy conocido, sí.
0: Tenía durante la primera fase, te daba la posibilidad de ir y personalizar tu pulserita. Entonces, se empezaron a hacer unas filas de gente, pero gente haciendo 2 horas y media de cola para tener su pulserita. Y solo estaba, claro. O sea, solo accedías en las inmediaciones del estadio. O sea, necesitabas el ticket de ingreso al estadio para poder hacer esa fila. Y después creo que después la replicaron un poco, pero ya no la podías personalizar. Por ejemplo, al final de campeonato ya no la podías personalizar. Vos pedías, ya había 2 o 3 armadas, se les fue de las manos. Fue una acción de marketing que fue un verdadero éxito.
3: Uh-huh. Claro.
1: ¿Te trajiste vasos, pulseras? ¿Qué agarraste por ahí o qué compraste?
0: Vasos
2: a morir.
0: Ahí que vasos a morir, sí, vasos a morir. Porque además no te queda la entrada, porque ya no te
3: dan papel.
0: Viste que es un QR, entonces
3: claro.
0: no te dan papel, claro. No existe más.
2: Claro.
0: Entonces no te puedes guardar. En Qatar me acuerdo que me guardé los cuadraditos. Pero acá no tengo nada, entonces bueno, hay un par de vasos ahí guardados todavía.
3: Tremendo.
2: ¿Alguna pregunta más?
3: Tremendo.
2: Lo hemos matado, pobre Mateo.
1: ¿Qué te queda en agenda ahora? ¿Cómo sigue a nivel deportivo? ¿Hay algún objetivo más? ¿La Nación te envía algún otro evento?
0: No, yo más o menos hago un poco de todos los temas, digamos. Yo creo que ahora, en lo que a mí respecta, la visita del Papa si se termina de confirmar, es el próximo gran evento, pero digamos, en cuanto al despliegue y trabajo y preproducción nuestra, después hacemos un poco de todo, hacemos documentales, mucho trabajo de breaking o estos explainers para explicar historias de todos los días, claro. Así que va un poco por ahí. Ahora volver un poco a la agenda de todos los días, la agenda más política.
2: Sí, claro. Sí, me imagino. Bueno, si te falta equipo, acá tenés tres soldados, sí. Que se postulan, ¿por qué yo no? Estoy, la cara como piedra, sí, tenemos, sí, sí. Mati. Muy bien. Coraje no nos falta, aunque muy estamos bien, acá, compartimos la misma pasión que vos, y esto fuera de joda, te lo dije en la previa, claro, sí. Para nosotros es un privilegio hablar con un colega, primero que sea de acá de la zona, y que haya estado allá, que lo haya vivido, que nos haya dejado tanta data como lo hiciste vos, que además lo transmitís muy, pero muy bien.
0: Bueno, chicos, muchas gracias. Yo conozco la radio, mi viejo laburaba ahí hace mucho tiempo, la visité un montón de veces, así que nada, un cariño especial a la radio y a todos.
3: Bueno, cuando estés por acá, si venís en algún momento, claro. Te tenemos en el piso también.
2: No te va a dar ninguna pulsera, así que no insistas. Ni vas, no te va a dar nada, no le agarronés nada, no me va a quedar mal.
1: Un sticker, claro.
2: Mati, millón de gracias, abrazo grande y te dejamos ir a descansar, que seguramente lo necesitas.
0: Gracias a ustedes, un gustazo.
2: Un abrazo grande. Saludos. Matías Boela, bueno, creo que nos dimos dos lujazos hoy, este con Mati también, de charlar.
1: Sí, tremendo.
2: Yo ya en un momento sentía, digo, se nos va a dormir acá, loco, lo estamos matando a pronto, pero sí. Había no, pero mucho tremendo. Para charlar.
3: Ah, sí, por supuesto, alguien que estuvo ahí, y además que es periodista, viste que el periodista sí. Suele ver distintas cosas sí. Que el hincha. El hincha va más a disfrutar, ¿no? Al disfrute, al canto, el periodista va a buscar cosas.
1: Está en sí, con otro foco.
3: Con otro foco, con otra mirada, entonces por eso está bien importante.
1: De hecho, me gusta esto de que se dividan los equipos, muchas veces uno reniega cuando dice, oh, me toca buscar historias y yo quiero estar dentro de la cancha,
2: tal cual.
1: Y después lo terminás disfrutando, sí, o viceversa.
3: Sí,
1: es,
3: sí, tal cual.
1: Pasa mucho que hay otra gente que prefiere hacer historias y de repente le toca estar dentro del campo de juego. Y mucho que no entiende, y después termina disfrutándolo el doble, terminas enamorando de las dos cosas.
2: ¿Vos qué preferís? ¿Vos estás mucho dentro del campo de juego, por lo menos?
1: Yo me moriría por estar dentro del campo de juego. El tema es que...
2: Estamos hablando del Mundial.
1: No, estaba hablando del Mundial. Pero si lo vivo como lo vivo en el Federal, que no me puedo controlar cuando mete un gol, sí, pues...
3: No, imagínate.
1: Imagínate acá.
2: Soy el único que pensó, digo, yo me pongo en el lugar de él, y digo, ¿cómo...? De verdad, por eso le hice la pregunta de lo emocional y todo. ¿Cómo te concentrás en tu laburo?
1: Porque básicamente... Tenés que estar con la templanza que tiene Scaloni, que no festeja los goles. Tenés que estar
3: sí,
1: así.
3: Sí, porque estás trabajando.
1: Es muy difícil.
3: Bueno, difícil. Se me viene a la mente el muchacho este que ingresó, el argentino, que ingresó, que estaba trabajando para la FIFA.
1: Sí,
3: que ingresó con la pancarta, sí. Que estaba cantando el himno y no se aguantó y cantó a los gritos.
2: Sí, señor.
3: Porque no aguantó. O sea, sí. Claro, no aguantó.
2: Yo soy ese, el de que claro. Estaba con las banderas, viste, que tiraban, que se da vuelta. Cuando viene pasando Messi.
3: Claro.
2: Yo soy. No, pero fuera de juego, porque lo describió muy bien.
3: Por eso. Saben
2: de lo que voy a hablar. Sí. Esto de, che, viene Messi. Allá, o venga Scaloni, el que sea, digo, sobre todo Messi. Y vos tenés que estar pensando en el ángulo de la cámara, pensando que anda el micrófono, que peleándote con los colegas.
3: Si se te frena, ¿qué le vas a preguntar?
2: ¿Qué le vas a preguntar?
3: Si te viene ya que a ver, ¿qué le pregunto?
2: No podés quedar con un estúpido.
3: No, obvio. Tu trabajo, claro. Tu trabajo.
1: ¿Qué onda?
2: Es tu laburo.
3: ¿Cómo estás?
2: ¿Qué onda? Sí. Claro. No, realmente, nada, espectacular. No es autobombo, creo que estuvo espectacular el enfoque que le dimos al programa, esto de verlo, por un lado con la pasión del hincha, aparte el plus para mí de lo de Agus, además de que es un copado para transmitirlo, esto de horas antes, la locura,
3: claro.
2: Es medio de sueño de todos, ¿no? Che, vamos al Mundial,
3: claro.
2: Salen el asado, el bolazo, vamos al Mundial,
3: sí, claro.
2: ¿Estás loco? Le dijo el suegro.
1: Sí, pero sin embargo...
3: Pero vamos.
2: Una en ese punto con las entradas para la final.
1: Claro. Sí, sí,
3: no,
1: sí.
3: No,
1: sí,
3: no, tremendo.
2: Una locura.
1: Gran programa. No hay programa malo.
2: ¿De bar?
1: No.
2: Vamos claro, a estar postulados a los Martín Fierro.
3: El Martín Fierro de Martín Fierro regional.
2: Hay que soñar. ¿Por qué no? A los Martín Fierro regionales. A lo que vamos a estar postulados es una patada en el tuje si no metemos una tanda, porque hace, no sé hace cuánto estamos al aire, como 70 horas, Charlie querido. Claro, debemos mil y una tandas, así que llévatelo cuando quieras.

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0: 21 a 24 minutos, que siga sonando esta música, pero por supuesto que sí, papá.
1: Qué daño que me hace.
0: Por supuesto que sí. Y bueno, pero hay que bancarla, hay que bancarla. Es un duelo que va a pasar, cuesta, tiene lo suyo.
1: Sí, me dolió más la del 2014 igual, a mí personalmente, porque era muy pibe, era la primer final que veía yo del Mundial.
0: Completamente de acuerdo con vos.
1: Era la primer final de Messi, entonces me dolió mucho. De hecho, estuve 2 meses largos con una depresión encima gigante.
2: Post partido, día lluvioso.
1: Sí, por eso, sí, no, terrible.
0: ¿De ese año?
1: No,
0: tengo tanta memoria.
1: Yo sí me acuerdo.
0: Lo que sí te puedo decir, y soy repesado con el concepto, pero es, estaba mi hija dando vuelta acá en esta final, y la procesé más tranquilo. En el partido estuve igual de enfermo que todos los partidos, un dolor de cuerpo, de lo que se ocurra, todo, de los pelos. Pero en el final era como, bueno, loco, perdimos, ¿me entendés?
1: Claro.
0: Y ver a mi hija caminando era como que me traía tierra de lo realmente valioso. No sé si lo procesaron así ustedes, aquellos que sean padres o madres, pero...
1: Sí, me pasó lo mismo, me pasó el post de que...
0: De centrarte, ¿viste? Como decir...
1: De centrarte, porque claro, Mateo me vino a buscar para jugar, ¿viste? Agarró la pelota y fue como, bueno, listo, ya está.
0: En algún momento Messi dijo algo de eso, ¿se acuerdan?
1: Sí.
0: Cuando se encerraba y no quería salir a la calle y demás, digo, y hablaba de sus hijos, de esto de que lo verdaderamente importante va a abrir. Igual, cómo duele, ¿eh? Cuando...
1: Terrible.
0: Cuando perdés, y nosotros no somos jugadores, imagínate ellos.
2: No, imagínate. No, sí, yo vuelvo a insistir con esto, lo hablaba con necesitaba a alguien, más allá de charlarlo con ustedes, con mis amigos, con mi familia, necesitaba a alguien del fútbol. Entonces lo primero que hago es escribirle a Nasta, che, qué final horrible la de ayer. Y ahí empezar a hilar conceptos de lo que, hacer las comparaciones, salvando las distancias, si te acordás de esto y lo otro, y bueno, esto es así. Y por ahí mi vieja siempre en esta semana fue como muy constante diciéndome, vos trabajás cerca de los planteles, está bien, es un plantel de federal, sin desmerecer al federal y
1: no,
2: demás,
1: no, pero
2: trabajás cerca de un plantel, y capaz que hay otras cosas que ahora de grande que las entendés de otra manera, pero que igual te duele. Yo les decía, sí, hay cuestiones que uno las sabe, que
1: no la va a contar,
2: que no.

0: Algo dijo esta mañana. De hecho, Urbana Play no subió nada más. Creo que subió eso hoy, lo dejó ahí.
1: Sí, no, no.
2: Picando, claro.
0: Picando. No sé si lo tenemos, lo miro a Facu, que lo veo acá. La palabra de Gabriel Rueda.
3: Ahí está, ¿eh? Un Messi que venciera el tiempo. Hermoso soñar con la posibilidad de un Messi que venciera el tiempo, ¿no? Con un Messi que tuviera esa capacidad que hay en algunos poquitos mitos griegos de aquellos que engañaban a Hades, el rey del infierno, ¿no? Y se escapaban por un rato de la muerte. En este caso era ganarle al tiempo. Pero bueno, somos seres humanos, los seres humanos estamos en falta y hasta nuestro querido Leo Messi también le quedará una falta, más allá de todo lo que ganó, de todos sus botines de oro y de todas las cosas. Habrá dicho en algún momento: pucha, estuve a 12, 13 minutos de tener una copa más del mundo y no pude. Entonces sé que estamos muy tristes, pero podría haber sido peor, podríamos no haber tenido un Messi. Podría Messi no haber llegado a este mundial. Nos llegó la obligación de ser felices con los 95 centavos, Andy. Nos faltaron los 5 para el peso.
1: Uf. Me quedo con el cierre. Sí.
2: Le sumo algo también, que dice: podría haber sido peor. A ver, es hilar muy fino, pero imagínense si se hubiese dado esta final y cuando Messi arrancó la carrera le hubiese dicho a España: sí, dale, me pongo la de ustedes.
1: No, sos un hijo tal cual, que podría
2: claro,
1: haber pasado.
2: Claro, podría haber pasado, porque Messi nunca lo dudó, pero el ofrecimiento estuvo.
1: Estuvo
0: inventado ese contra Paraguay, sí, claro, para que firmara,
2: claro,
0: era
2: para firmar amarilla,
0: nada más.
2: Estuvo y porque España estaba muy insistente en: che, jugá para nosotros, sí. jugá para nosotros. O sea, de nuevo, es ver el vaso medio lleno, pero está bueno, sí. Esto, ¿no? De decir: bueno, podría haber sido peor. Y si entraba la de Colomaní en Qatar 2022,
1: tal claro. Cual.
0: Y si entraba la que le tira cruzada a Neuer en 2014.
2: Claro, por eso. Es lo muy fino, pero bueno. Pero
0: claro, y después lo otro, trayéndolo más acá, ¿no? Contra Egipto, más de uno pensó que ya.
2: Claro, yo también. Sí. Yo pensaba eso.
1: Si me apurás en cada uno de los partidos de la fase de grupo, era como: sí, ok, sí. Chau, acá nos vamos. Y sucedía el milagro.
0: De hecho, contra Cabo Verde, el temor de perder con una selección de otro nivel, que lo ha hecho muy bien, pero
1: por eso dije
2: hay que ver el vaso medio lleno. Es un deporte y es un juego y es fútbol,
1: y por y eso
2: en
1: es tan maravilloso.
2: Claro, y en este deporte hay un solo ganador y hay muchos protagonistas. En eso la selección de Argentina de Lionel Messi, desde que arrancó, pocas veces quedó en el camino tan pronto. Siempre estuvo cuarto de final, semifinal, final. ¿Cuántas finales jugó con Argentina? Ya no recuerdo, debe haber sido casi 10 finales que debe haber jugado con Argentina. Sí. Es una locura, o sea, y no sucede en todo el mundo.
1: Siete
2: finales.
1: Sí. Bueno, Scaloni tiene 10 derrotas en el ciclo.
2: 10 derrotas en el ciclo.
1: 10 derrotas.
2: En casi 100 y algo de partidos.
1: 170, sí, casi. Me estoy yendo muy arriba.
2: No, muy arriba, 100 y algo. Pico. Sí, 120 claro. Y algo de partidos.
1: No, es una locura. Chicos, se nos terminó el tiempo, la
0: sí,
1: verdad.
0: ¿Ya pasó?
1: Sí, de bueno, los programas que más he disfrutado, nos debíamos, hablando de duelo, hacer un programa referido al Mundial.
0: Sí, darle un cierre.
1: Y teníamos que cerrar esto, porque de acá en más es para adelante, a pensar en otra cosa y sobre todo a lo que se viene por delante, para nosotros y para la selección argentina. Lo dije hoy, no hay programa el viernes.
2: No.
1: Programa el viernes. Hay transmisión de fútbol, gimnasia. Y
2: para raza. Juan.
0: Mañana, para Juan. Para, explícame lo de mañana, Charlie.
1: ¿Qué pasó? Mañana juega Boca, claro.
0: Mañana ni ven.
2: Mañana juega Boca Copa Sudamericana contra O'Higgins.
1: Sí, señor. Paredes.
2: Paredes titular, parece.
1: ¿Va de titular?
2: Yo vi que iba a titular.
0: Ese es mi capitán.
2: Yo vi que iba de titular,
0: Ese es mi capitán.
2: Yo hoy leí que el Vasco Ramonero lo probó en la práctica de titular.
0: Ese es mi capitán.
1: No tenía esa data. Tenía la data de que iba a estar convocado. Para mí entraba en el segundo tiempo.
2: Tiene una costilla fisurada.
1: Yo pensaba
0: Ese es mi capitán.
2: Y va a jugar igual.
1: Bueno, lo cierto de esto es, Charlie querido, manos mágicas, como siempre, millón de gracias. Facu, lo mismo para vos, rompiéndola toda con las cámaras. Y como se comunica, que me encanta a mí a través del monitor, un talentoso si los hay.
2: Sí.
1: Y ustedes dos, manga de inadaptados sociales, que sin ustedes no podría ser posible hacer este programa. El agradecimiento de siempre.
2: Sí.
1: Nos despedimos.
2: Hasta el lunes.
1: Hasta la semana que viene.
2: Hasta el lunes, por supuesto.
1: Adiós. Nos vemos, gente. Chau.

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0: Es la hora 22 en punto.
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0: Han pasado ya 9 minutos de las 5 de la mañana. ¿Cómo les va? Buenos días para todos. Buena jornada, buen inicio de este nuevo día para toda la gente que está escuchando la radio, que está junto a nosotros, que está en LU19 Radio, La Voz del Comahue de Chipoleti. Buenos días para todos, buena jornada, buen inicio de este nuevo día para toda la gente que está escuchando la radio. Está en AM690, estamos en el cuarto día de la semana. Para los chicos ya es la despedida que comienza, porque mañana viernes es el último día de este receso invernal en la provincia de Río Negro y Neuquén. Hoy es jueves 23 de julio del año 2026. Que tengan una excelente jornada, buen inicio para todos en el día de hoy. Buen inicio para todos. Estamos en AM690, estamos en La Voz del Comahue, estamos en FM Comahue en el 102.9. Nos vamos a 5 saltos, nos ponemos de pie allí. Estamos donde, en el 96.3. Nos vamos hacia Sierra Colorada en la línea sur. Allí está, por supuesto, AM880 de Sierra Colorada. ¿Y nos vamos dónde ahora? Nos vamos a la cordillera. Allí está 102.9. Buenos días para todos, buena jornada, buen inicio de este nuevo día para toda la gente que está escuchando la radio, que está junto a nosotros. A todos, buenos días, buena jornada, buen inicio. Cuarto día hábil de la semana. En internet nos puede escuchar, lu19.com.ar. Estamos con Graciela Berjolís. ¿Estamos con quién? Con Yoko Gutiérrez. Hola, Yoko, buen día, la del pelito rubio. Vamos a decirle a todos buenos días, buena jornada. Graciela Berjolís, ¿cómo estás, Graciela?
1: Hola, hola, buen Omar. Día. Buen día, Yoko, Omar y toda la gente de nuestros madrugadores que se levantan con nosotros bien tempranito. Y bueno, después saludaremos a los que se van sumando.
0: Por supuesto que sí, como todos los días. Una jornada que yo venía caminando para acá, para la radio, y digo, ¿estará tan frío? ¿No estará tan frío? Yo siempre digo, depende del termostato de cada uno, ¿o no?
1: Y sí, sí, seguro, y que te hayas puesto.
0: Claro.
1: 7 grados, Omar, la temperatura, nada que ver con el resto de los días. La sensación térmica igual es de 4 grados 8 décimos, la humedad 86%. El viento del este a 12 kilómetros, el cielo está cubierto, pero bueno, está un poquito más seco todo, ha dejado de llover, el cielo estuvo mayormente nublado durante la madrugada. Se esperan probabilidad de algunas lluvias para esta noche, Una probabilidad de precipitación del 10 al 40%. Y tendremos un viento regular del noreste de 20 a 30 kilómetros por hora. La máxima para hoy, 11 grados centígrados. Cambia, cambia un poco.
0: Cambia, ayer, anteayer 7, antes de ayer 8.
1: 6, 5.
0: No llegan, ¿viste?
1: Muy, muy fría esta semana. Hoy 11, mañana 12, como dijo Fernando Fraceto, y vamos a tener un poquito más templados, ¿no? Hacia el fin de semana.
0: Sí, en esto, Graciela, que también pensar, estamos en invierno, no nos quejemos, el otro día me dijo,
1: no,
0: estamos en invierno.
1: Por supuesto que no, no es queja, sino mostrar la diferencia, ¿no? Con estos días que estuvieron realmente muy fríos, y sumado a la lluvia que nos acompañó, y en algunos lugares agua, nieve.
0: Sí. Y que sigue todavía, ¿no?
1: Sí, en los últimos días de este mes.
0: Y que sigue. Bueno, a estar atentos, ¿eh? Lo que sea, una campera.
1: Obvio.
0: Una campera para salir. No te confíes con que está el tiempo así, ¿viste?
1: ¿Alguien puede llegar a salir sin campera o no?
0: Mira, los adolescentes a veces uno te está retando,
1: sí.
0: ¿O no?
1: Sí.
0: Todos fuimos ayer.
1: Sí, pero ayer, muy frío, sí. Y los niños, ¿viste? Que les cuesta sí. Abrigarse.
0: Bueno, vamos a decirle a la gente, nos puede comentar todo lo que quiera, desde donde quiera, de donde nos está escuchando, le decimos buen día, nos puede dar a conocer qué le pasa, por supuesto que no, a mí me interesa eso, ¿no? Saber qué le pasa en estos momentos, qué es lo que nos quiere contar. Anduve en los barrios ayer, Graciela, acá en Chipoleti todavía hay mucho
1: ¿En los barrios qué sería? ¿Un barrio, dos barrios? ¿Cuántos barrios?
0: Varios. Bueno, te digo, anduve en la parte de las 1200 para atrás, uh-huh. cerca del Mapu, se nota el barro.
1: Sí,
0: y
1: sí.
0: también acá en la parte de Lisandro de la Torre al fondo, donde está toda la parte del depósito de los vehículos. Ay, por Dios, los veo los vehículos, digo que a veces tanta falta que hacen a personas, están ahí todos, viste, con
1: y
0: la,
1: por
0: con
1: ahí
0: causa,
1: la gente,
0: ¿no?
1: Claro,
0: supuesto,
1: o causa judicial, causa, sí. o la gente no tiene plata para ir a buscarlo.
0: Para ir a buscarlo por las multas, ¿no? Tenés razón.
1: Claro, y además hay que pagar el acarreo, hay que pagar cada día que el auto está ahí, así que se va haciendo una sí. montaña de plata.
0: Sí, y después también en lo que respecta al barrio Luis Pedrabuena. Lo que sí te digo, Graciela, que la gente puede opinar de todos los temas, ¿en qué número?
1: En el 2995-1121-44.
0: Hace un espacio, porque está sumando mucha gente para que esté con nosotros. Varios temas para hablar, pero te propongo, como todos los días, hacer un poquito de música. ¿Te
1: Dale,
0: parece?
1: Vamos,
0: Hacemos
1: sí.
0: un poquito de música en este cuarto día ya de la semana.

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0: Han pasado ya 25 minutos de las 5 de la mañana, 25 minutitos de las 5 de la mañana. Atención a la gente que tiene que levantarse, la gente que tiene que ir a trabajar, la gente que está en estos momentos, por supuesto, junto a todos nosotros. Así que a todos buenos días una vez más. Hay que levantarse, la gente que está yendo ya hacia los pozos petroleros, y que siempre nos informan de cómo están las rutas, que por supuesto nos viene bien porque nos enteramos de todos los temas que hacen a lo que pasa, ¿no? Graciela, uno de los temas de ayer aquí en la región tuvo que ver con Chipoletti, tuvo que ver con este intento de robo que se quiso producir a una familia aquí de la ciudad. Estaba en el domicilio, en el barrio Rincón Lindo, estaba en el domicilio la mamá, el hijo y una menor de edad. El joven vende vehículos, por la información que ayer se conoció. A la tarde, ayer, en el programa Sin Tanta Vuelta, que estás vos con Mario, se habló con el abogado querellante, en este caso con Michelle Richman.
1: Así es, Michelle Richman, que defiende al joven que habría disparado, que disparó a la persona que encontró. Se encontró, entraron los delincuentes, dos se quedaron abajo, dos subieron, ingresaron a la casa, al dormitorio de una mujer, la despertaron a los gritos y a los golpes. Desde la otra habitación, el hijo escuchó lo que estaba pasando, agarró la 9 milímetros, que evidentemente tenía cargada ahí muy cerquita o en su dormitorio, y bueno, se encontró con uno de los malvivientes y le disparó. Sí. Posteriormente se dieron a la fuga, pero uno cayó en la esquina. Apenas salió de la casa, se cayó en la esquina. Bueno, posteriormente se lo llevan y aparece en la localidad de Fernández Oro, dentro del Toyota Corolla que había usado para perpetrar este hecho, ¿no? De todas maneras, la policía está investigando porque, si bien ya se conoce la identidad de la persona fallecida, bueno, están buscando al resto, ¿no?, de los integrantes de esta banda, que no sabemos si se trata de un hecho común o qué es lo que está investigando la justicia, ¿no?, o alguna otra cuestión vinculada a la compra y venta de vehículos, o tal vez tuviesen información de que se había concretado alguna venta y, bueno, esto derivó en este robo.
0: Lo concreto, Graciela, que decía ayer el abogado cuando charlaba con ustedes, es que se encontraron elementos de la familia a la que él representa.
1: Sí, la llave de uno de los vehículos que habían robado.
0: Sí, en el
1: vehículo. Se habían robado la llave de una camioneta, ¿no? Sí. Que sería propiedad de la familia que estaba ahí adentro. Ese es el elemento que se encontró.
0: En el vehículo este que fue allí en Fernández Oro. O sea, que fuimos ayer hasta Fernández Oro, que es a la vera de la ruta, estaba la, creo que una, no sé si será la mamá o alguna familiar de la persona que estaba sin vida. Por supuesto, nos trató, ya yo, viste, voy, cumplo mi tarea, ¿no? Tuvo una actitud muy, la palabra sería,
1: ¿hostil?
0: Más que hostil. Así que nos tuvimos que retirar porque amenazándonos con que iba a poner carta de documentos y nosotros decíamos algo, sacábamos fotos, algo por el estilo, y hubo gente que sacó fotos, tan publicada la foto del vehículo que estaba ahí. Pero bueno, así que estuvimos...
1: ¿Quién sería familiar de la persona fallecida?
0: No, algunos dicen que puede haber sido la mamá, quizás. Quizás, no estoy asegurando.
1: ¿De la persona fallecida?
0: Sí, de la persona fallecida.
1: Bueno, estaban ahí también, fue, ¿no?, identificado la persona fallecida, una persona que tenía un prontuario bastante abultado. Le dieron a conocer que su nombre era Franco Nicolás Padilla, un neuquino de 31 años con antecedentes, quien fue encontrado dentro de este vehículo. Parece que tenía un historial delictivo que fue informado. Fue uno de los... Mira, vos te debes acordar de este hecho, como me acuerdo yo, Omar. Era uno de los acusados del enfrentamiento armado ocurrido en Cuenca 15 en septiembre del 2020, que dejó muerto al taxista Miguel Cisterna, que eventualmente pasaba por ahí. Bueno, le dieron un disparo. Tras cumplir la condena, volvió a quedar salpicado por el delito de formar parte de una cuadrilla fuertemente armada que irrumpió durante la madrugada en este domicilio. Así que los fiscales, fuerzas de investigación estuvieron allí en la escena del crimen y bueno, están tratando de establecer quiénes son los coautores de esta entradera.
0: Graciela, ¿te parece que estemos con un fragmento de la nota, puede ser?
1: Sí, dale.
0: La de Michelle Richman, es abogado, en este caso sería abogado querellante, porque así lo dice él y lo un poco lo está reconociendo la justicia, de la familia que sostiene él actuó en defensa propia, por lo que había ocurrido.
2: Bueno, es un hecho que aconteció en el día de la fecha, a las 5:45 horas de la mañana aproximadamente.

0: logran sujetarles a la mamá diciéndole que eran policías, como haciéndole saber que estaban en un procedimiento, y luego le piden plata. Y es así, esto fue todo muy rápido, obviamente, ¿no? Es así donde una de estas dos personas, mis clientes, logran ver que tenía un arma de fuego, y ante esta circunstancia, mi cliente se defiende para proteger no solamente su vida, sino también la de su madre y la de su hermana. En este contexto, las dos personas se van con supuestas heridas de bala, y a las horas es encontrado sin vida en un vehículo Corolla, uno de ellos, donde se encuentran además elementos que pertenecían a mi cliente, como es la llave de una camioneta que estaba en el exterior, que es de mi cliente.
1: Bien.
0: Es decir, cuando se van, se logran llevar una llave también.
2: Exacto. Doctor,
0: por averiguaciones...
2: Sí, perdón.
0: Perdón,
2: por favor, yo después pregunto.
0: La persona que aparece sin vida, por averiguaciones efectuadas por el suscripto, es de Neuquén y tiene causas vinculadas a la fiscalía a la fiscalía de la vecina provincia por delitos vinculados a armas de fuego. Eso es lo que pude averiguar por el momento. Ya en el transcurso de mañana ya seguramente vamos a contar con más información sobre la persona que fue encontrada sin vida.
2: Su cliente, bueno, como marcaba, advierte que tienen un arma, toma la suya y dispara. ¿Se produce un intercambio o es el único que logra disparar?
0: A ver, esto acontece en milésimas de segundos, claramente. No nos olvidemos que estas personas aprovechan la nocturnidad y no nos olvidemos que estas tres personas que estaban en su vivienda estaban durmiendo. Él ve el arma de fuego, como así también la ve la madre de él, y él instintivamente, claramente, defiende a su familia. Y esto fue lo que aconteció. De hecho, el disparo que recibe la persona que fue encontrada sin vida es en el pecho, con lo cual eso nos da el parámetro que la persona que recibe el disparo se encontraba de frente hacia mi cliente y no de espalda, por ejemplo.
2: No huyendo,
0: eso es
2: exacto.
0: Un gran elemento. Exacto, es correcto. Esto estaba ocurriendo y es uno de los elementos que forma parte de la legítima defensa, que es una excepción al delito de homicidio, donde la ley permite excepcionalmente, en circunstancias como esta, defender la propia vida e incluso la de terceras personas. Así que entendemos que estamos en presencia de la figura de la legítima defensa privilegiada por haber sido, por haber acontecido todo esto de noche y en el domicilio de mi cliente.
1: Doctor, hubo intercambio, no sé si ya lo dijo que hubo más disparos. ¿Estaban armados? ¿Ellos qué pudieron ver? ¿Al menos uno estaba armado?
0: Al menos uno estaban armados. Pero no nos olvidemos que habían dos en el patio también y que yo creo que habían por lo menos cinco personas, porque siempre en esta modalidad una persona al menos queda en el vehículo afuera.
1: Claro.
0: Es el campana generalmente. Exacto. Entonces yo creo que por lo menos había cinco personas, por lo menos han participado.
2: Cuando piden plata, ellos hacían específicamente, especificaban plata, cierta cantidad, suponían que había plata en la casa.
0: Fue todo muy rápido esto, todo muy rápido, Es decir, el intercambio de palabras que tuvieron con estas personas es esto que yo les dije y no es otra cosa.
1: Claro.
2: Sí, de hecho contábamos al principio que por lo que se muestra el registro de cámaras.
1: Son
2: minutitos, nada
1: cinco
2: más.
1: Cinco minutos, ¿no?
0: Entre que ingresan y sucede todo esto y se van, le calculamos unos 7 minutos.
1: Claro, es nada.
0: Pero acuérdese que tuvieron que romper el portón de ingreso a la vivienda, al inmueble, y luego tuvieron que romper la puerta de la vivienda. Pero todo esto en ese transcurso de tiempo.
2: Claro, ¿la casa tenía alarma? Digo, porque
0: la casa no tenía, no tenía alarma, sí tenía cámaras, y las cámaras de afuera son cámaras IP que funcionan sin cableado y con internet. Las cámaras de afuera fueron inhibidas por parte de las personas. Entonces no tenemos las filmaciones de lo que acontecía en el exterior de la vivienda. Sí tenemos las filmaciones que ya están en los medios de comunicación, donde se ven que estas personas salen y una le manifiesta a la otra que tenía un tiro.
1: Claro, que le habían dado, ¿no?
0: Se escucha en el audio. Se escucha en el audio.
1: Usted cuando habla con su cliente, él presume que esto fue un hecho al azar, que iban buscando algo, no sé si relacionado con su actividad.
0: Él no tiene antecedentes penales, no tiene él, es un chico muy joven y se dedica a la

0: venta de vehículos, claro, y continuamente hace operaciones. Entonces podría haber sido también alguna persona que, como se dice en la jerga, lo vendió, claro, y dio información que tenía plata en su domicilio.
1: Claro, que había hecho una venta y la plata estaba ahí en su domicilio.
0: Las personas estaban encapuchadas, además, eso es otro factor, ¿eh?
2: ¿Eso incide en cambia la situación cuando un delincuente va encapuchado?
0: A ver, todos los elementos tienen que ser analizados en el contexto. No es lo mismo aprovecharse de noche, ir en un horario donde uno sabe que las personas están durmiendo, ir encapuchado, ir con arma. Claramente es un contexto donde indica la violencia de las personas y que a raíz de este hecho lo que buscan es la impunidad, es decir, que no puedan reconocerlos eventualmente en algún acto procesal posterior.
2: Bien.
0: Entonces son, claro, todos elementos que tienen que ser analizados, pero yo entiendo que estamos en un hecho de legítima defensa privilegiada a todas luces y que no hay otro elemento más que este. Es decir, están todos los elementos para que mi cliente haya actuado con el permiso, uh-huh, que establece la ley.
2: Hablando de permiso, doctor, una cosa que seguramente es lo primero que aparece en la investigación es la autorización para la aportación y el uso del arma. ¿Cuál es la situación en este caso?
0: Él es legítimo usuario y está autorizado porque está vigente, expedido por el ADMAC, donde se le faculta la tenencia, no la aportación, pero adentro de su domicilio él puede portarla sin ningún tipo de inconveniente.
3: Ahí está un fragmento de esta nota que ayer hablaba Michelle Richman, abogado querellante, entonces, ¿no?, en esta causa que sigue.
1: Así es. Sí, porque hay mucho, esto es el inicio de la causa de la investigación, supongo que tiene que ver con el paradero, y bueno, a ver cómo la justicia toma esta causa, pero tiene que ver con el paradero del resto de los delincuentes, ¿no?, de los cómplices.
3: Sí, así que para el abogado querellante, él considera que podrían ser entre, según él, ¿no?, entre cuatro personas más.
1: Sí,
3: la persona,
1: sí,
3: que, claro, falleció, porque dice que entraron cuatro y podría haber estado uno de campana, viste, afuera, diciendo a ver si viene alguien o no viene alguien.
1: Sí, quien manejaba el auto, porque una vez que ellos se bajaron, el auto siguió como rumbo a Chipoleti y bueno, luego ahí volvió a buscarlos. Tampoco se sabe si fue un solo vehículo o iban en dos vehículos. Eso también está por investigarse, ¿no? Porque una vez que dejaron el auto ahí tirado con la persona fallecida adentro, se dieron a la fuga y, bueno, ¿en qué se fueron? No se sabe. Así que están allí tras las cámaras que puedan dar algún tipo de información sobre lo que ocurrió. Pero mientras tanto está toda la familia, están ahí con custodia policial, ¿no?
3: Sí, por a ver qué pasa. Graciela, antes de hacer un temita musical,
1: sí,
3: ayer también fue noticia, pero yo creo que es un poco porque se ha adelantado. Viste que para el día de atrás la justicia se había también expedido a medias y dijo que tiene que cumplir esta decisión del Consejo Deliberante, a pesar de que lo ha apelado el propio intendente de ayer, Marcelo Román, lo ha apelado.
1: Sí, pero ya no le quedan más instancias.
3: Claro, entonces yo creo que se ha adelantado, porque su plazo vence mañana viernes. Entonces, lo concreto en todo esto es que tiene que dejar momentáneamente el cargo hasta tanto la justicia resuelva qué es lo que pasa con su situación.
1: Claro.
3: Y en el día de ayer él firmó un video, dijo que no va a renunciar para nada a la intendencia de Allen, Marcelo Román. Lo que sí dijo es que va a respetar lo que dice la justicia y también pide que se investigue a los propios concejales de Allen. Esto lo dice él.
1: Uh-huh. ¿Y qué va a pasar con todo el gabinete? ¿También se van?
3: Depende, porque si el jefe comunal ahora interino, que es Figueroa, dice que no, que se queden, que tienen, según él, es una opinión mía.
1: Habría que hablar, ¿no? Llamarlo a ver qué va a hacer, porque supongo que el gabinete deberá presentar poner
3: división
1: a disposición la renuncia y ver qué pasa, ¿no? No sé, ahí hay interrogantes.
3: Sí, así vamos a ver qué es lo que va a ocurrir seguramente en las próximas horas, pero en concreto mañana viernes sería el último día que estaría el jefe comunal actual, ahora ya dispuesto para su suspensión. Así vamos a ver qué es lo que se piensa, se opina por parte del propio jefe comunal, pero lo concreto en esto es que, yo digo, un poco como que se adelantó, ¿viste? Dijo, bueno, ya está.
1: Es que ya no le quedaban, ya no. Esto fue publicado en el boletín oficial, no le quedaban instancias, ¿no? Ahora tiene que intervenir la justicia y terminar y acelerar los pasos de esta causa para ver si es culpable o es inocente. Así se resuelve rápido. Hay que ver, ¿no? ¿Qué posición toma la justicia en esto, ¿no? Pues si se dilatan los plazos, se le vence el mandato.
3: Sí. Bueno, las 5 de la mañana, 42 minutos. Está nevando en Cabiahue. Mirábamos las imágenes de Graciela, cómo nieva en
1: impresionante,
3: Cabiahue.
1: Impresionante, ¿no?
3: Impresionante. Así es. ¿Qué temperatura hay acá en la zona? A ver, bueno, si esta nieve para acá.
1: No creo. La temperatura, ya te digo,
3: acá era la región.
1: En la región del Alto Valle, 7 grados centígrados. La sensación térmica es de 4 grados 8 décimos. La humedad es del 86%, viento del este a 12 kilómetros por hora, el cielo está cubierto. La máxima para hoy, 11 grados centígrados, y tenemos previsto algunas lluvias por la noche, nuevamente.
3: Te propongo hacer un poquito de música, la pausa, estamos acá nosotros.

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0: Las 5:53, ¿eh? 5:53. Vamos a recordar, Graciela, ¿te parece los datos del tiempo? Para la gente que se va levantando, la gente que está junto a nosotros desde muy tempranito, para que conozca, para que sepa qué pasa realmente cerca de su casa.
1: Bueno, la temperatura en este jueves a esta hora es de 7 grados centígrados. La sensación térmica, 4 grados 8 décimas, el cielo está cubierto.
0: Bueno, para que se conozca. Graciela, la provincia de Río Negro, según se conoció ayer, dice que ha ahorrado 27 millones de pesos en el control de licencias de los trabajadores de la administración pública. Según se ha conocido, desde la aplicación en el 2024 de los controles de ausentismo en las reparticiones públicas de la provincia, el Estado rionegrino ahorró cerca de 27 mil millones de pesos. Ahí está. 27 mil millones de pesos. También se ha estimado que la implementación al sistema ha arrojado desde un 38% de ausentismo que tenían antes de la fecha que comenzó a funcionar a la actualidad, que es del 12%. Bajó, ¿eh?
1: Claro.
0: Del 38 al 12 ha bajado. Bueno, viste que acá se investiga todo. ¿Cuántas cosas se han publicado de trabajadores y todo tipo de cosas? De médicos que han dado certificado trucho y demás, sí, ¿no? Sí. Es lo que se ha conocido en las últimas horas. Bueno, vamos a ver qué es lo que ocurre. Bueno, ayer hubo manifestaciones de vuelta, día miércoles de los jubilados, acá también en la zona también, las marchas que se insisten, ¿no?, para que se pida un mejor salario para los integrantes de la clase pasiva. Ayer hubo algunas manifestaciones, escaramuzas en la zona de Capital Federal. Bueno, esperemos que existe algún tipo de respuesta, ¿no?
1: Para decir, sí, ¿no? Marcharon la CGT, que da como inicio a un plan que pretende extender en el tiempo, las centrales obreras, la UTEP y organizaciones sociales que se movilizaron al Congreso para reclamar por una mejora en los saberes previsionales y rechazar las políticas económicas de Javier Milei y Caputo. La CTA, también las dos CTA, organizaciones de jubilados que lo hacen todos los miércoles, y movimientos sociales. Volvieron a las calles, se manifestaron, la concentración comenzó por la tarde en la esquina de avenidas Rivadavia y Rodríguez Peña, de allí se trasladaron al Palacio Legislativo en una movilización que se sumó a las protestas de jubilados que se hace todos los miércoles desde hace años, Omar. La jornada tuvo también la defensa del sistema previsional, una recomposición pidieron de los saberes de los jubilados y el rechazo al ajuste. La convocatoria buscó mostrar una mayor coordinación entre las distintas organizaciones sociales. Obviamente que el Congreso estaba vallado, estaba rodeado de efectivos policiales y la desconcentración se produjo sin ningún tipo de enfrentamiento.
0: Bien, así que vamos a ver qué pasa la semana que viene, porque es de todos los miércoles ahora.
1: Todos los miércoles.
0: Bueno, lo que te quería comentar para ir un temita, viste, para esperar ya la segunda hora. Graciela, viaja a Brasil el presidente Javier Milei. Mañana va a estar en Brasil porque quiere apoyar la candidatura del hijo de Jair Bolsonaro.
1: Jair Bolsonaro.
0: Sí, el hijo
1: así
0: de
1: es, Flavio Bolsonaro.
0: El acto es el sábado.
1: Porque Jair está preso, ¿no? Sí. La justicia impidió que reciba a cualquier visitante que tenga una connotación política, como iba a ser claramente la visita de Milei a Bolsonaro, así que eso no lo podrá hacer, pero sí le va a dar su apoyo al hijo que pretende ser candidato en las próximas elecciones de Brasil.
0: Bueno, una sola cosa, porque no sé si después se cumple o no, no lo sé, pero te lo digo que llegó acá a la Argentina, ¿sabes quién?
1: ¿Quién?
0: Un enviado, un nuncio, se dice, a la Argentina desde Roma. O sea, para ver si se puede organizar o no una posible visita del Papa León 14. Por eso te digo, no sé si será cierto, porque tantas veces se ha dicho o no. No, o sea, no lo digo mal, sino que digo
1: sí,
0: que
1: sí, dicen
0: veces
1: que a fin de año iba a venir, pero bueno, todavía no está confirmado si viene, si pisa suelo argentino.
0: Lo que sí dicen que cuando pasan por un país es como que ellos anuncian en el bueno, a través de las redes sociales, ¿no? Estamos pasando por Argentina, los saludos y demás. Cuando vinieron a Chile, ¿te acordás?
1: Sí, sí,
0: ¿cuánta
1: claro.
0: gente de acá de la zona de la Patagonia fue a verlo? Porque hizo el cruce.
1: Muchísima
0: nada más
1: gente,
0: pasos,
1: exacto.
0: Sí, por los pasos internacionales. Bueno, un poquito de música para pasar ya a las 6 de la mañana.

0: un minutito de las 6 de la mañana, un minutito ya de las 6 de la mañana. Le decimos buen día a la gente de las 6, a la gente que se va sumando junto a nosotros. Le decimos buenos días, buena jornada para todos. Esta es nada menos que la segunda hora de noticias aquí en la radio. Así que buen día para toda la gente que se va sumando, la gente que está desde las 5, que se quede con nosotros. La gente que está desde las 5, que se queda acá junto a nosotros. Le decimos buenos días, buena jornada también. Estamos en LU19 Radio, La Voz del Comahue de Chipoleti. ¿Estamos dónde? Estamos en FM Comahue, en el 102.9, en varias radios. Estamos en streaming, que nos puede buscar a través del YouTube, en LU19 en vivo, y a la vez también estamos en Canal 10. Así que a todos buenos días, buena jornada, buen inicio de este nada menos que cuarto día de la semana. Ahí se ha sumado también Yael Pérez. Hola, Yael, buen día, Ahí está también en el streaming. Y por supuesto Ricardo Alessandrini allá en Canal 10. Y también se ha sumado Miguel Alcine y toda la gente de Canal 10, que se va sumando minuto a minuto para estar junto a todos ustedes también. La temperatura en la región, Graciela, ¿qué le podemos comentar a la gente que se va sumando, que está con nosotros de las 5, pero la que se va sumando ahora, ¿no?
1: Se van sumando. Bueno, ahora en el Alto Valle la temperatura es de 7 grados centígrados, la humedad de 86%, el cielo está cubierto y la sensación térmica es de 4 grados 8 décimos. En el Alto Valle está previsto hoy una temperatura máxima de 11 grados centígrados.
0: Bien, así que ya tenemos la temperatura de la zona del Alto Valle. Y antes de hacer un repasito también de todas las temperaturas, vamos a recordarle a la gente que se puede comunicar, nos puede escribir. ¿Dónde vive? ¿En Río Negro? ¿Dónde vive? ¿En Neuquén? ¿Nos quiere dar a conocer algún mensaje en algún otro punto del país? Pero está mirando por el streaming, por el YouTube, la página que tiene la radio también nos puede escuchar. Allí la página que tiene Diario 10. .com.ar, allí está Claudio Martín, le mandamos un saludo a Claudio, y que por supuesto también nos puede ver allí y nos puede escuchar. Así que mire todas las cantidades de formas que puede estar escuchando la radio, que puede estar escuchando nada menos que La Voz del Comahue y mirando Canal 10. Pero se puede comunicar con nosotros, como Graciela.
1: Se pueden comunicar al 2995-1121-44.
0: Bien, a todos buenos días una vez más. Háganos caso, lo que le decimos todos los días. Transite con precaución en las rutas, tanto de Río Negro como de Neuquén. Recuerde que hay lugares, lo hemos anunciado todos estos días, que hay mucha nieve, lleve cadenas en los pasos fronterizos principalmente, así que ténganlo en cuenta, por favor.
1: Ha nevado muchísimo en algunos sectores, así que hay que averiguar, siempre comunicarse con Vialidad antes de emprender un viaje, ¿no? Sí. Para saber cuáles son las condiciones de la ruta y los requisitos para poder transitar, y si están o no habilitadas, porque ayer cayó mucha nieve, ¿no? Mucha nieve.
0: Mirábamos hoy, decirle, ¿te acordás? Imágenes hoy temprano, le comentamos a la gente que se va sumando de localidades como, por ejemplo, Cabiahue.
1: ¿Cómo estaba
0: nevando ahora?
1: Nevando muy fuertemente, copiosamente.
0: En San Martín de los Andes también, Graciela.
1: Sí, está nevando, por suerte, en la cordillera, que está, ha cambiado la postal, ¿no? Ahora se ve todo blanco, es lo que están buscando los turistas, ¿no? Que se acercan a estos centros de nieve.
0: Es la nieve, ellos buscan la nieve, ¿viste?
1: Claro.
0: Hay gente que la ve por primera vez también. Hay gente que viene de afuera, por ejemplo, muchos extranjeros que no pueden creer lo que están viendo, ¿no? Lo que ofrece Río Negro y Neuquén en materia de temporada turística invernal. Bueno, en Bariloche, en el Bolsón, en la línea sur, lo que ha sido la nieve en estas últimas horas, el frío. Y el frío también, ¿no? Bajo cero las temperaturas.
1: Llegó bastante nieve en San Carlos de Bariloche. Amaneció desde ayer cubierta de nieve y volvió a regalar esta postal que es la más esperada, ¿no? En plena temporada, que registra una ocupación hotelera, dice el gobierno, del 85% y recibe hasta 35 vuelos diarios desde Argentina, Brasil y Chile. Y bueno, se va consolidando como uno de los destinos más elegidos de invierno en Argentina.
0: Graciela, en la primera Ahora, en una dos líneas le decimos a la gente, estuvimos hablando de un hecho policial que ocurrió ayer aquí en la ciudad de Chipolete, donde se está dando a conocer una persona sin vida, que fue encontrado su cuerpo en un auto en Fernández Oro, y se estarían buscando a cuatro personas más. Por otra parte, estamos hablando también de que Marcelo Román, el jefe comunal de la localidad de Allen, estaría dejando su cargo de manera provisoria por ahora hasta que lo decida la justicia. A partir de mañana, tal cual fue publicado en el boletín municipal. Y también estuvimos hablando, bueno, del viaje de Milei a Brasil, la parte económica, las marchas de los jubilados, los reclamos salariales. Vos sabés que ayer se publicó, Graciela, con respecto a Chipolete, atención, que Río Negro va a licitar la ampliación vial de la avenida Perón, acá en Chipolete.
1: Circunvalación, ¿no? Sí. Que es llamada por nosotros circunvalación.
0: Claro. La que, para que mucha gente se ubique que no vive en Chipolete, la que sería la continuación de el ingreso a Chipolete por la ruta Nacional 22, que después ingresás por la calle Julio Salto y continuás cruzando en el cruce acá en la, para ingresar a Ruta Chica. Bueno, seguís, es la circunvalación que donde no permiten que pasen que los camiones. Pero por ahí es, si alguno ha pasado, le han hecho una multa. Bueno, el 25 de agosto, Graciela, es la inversión que supera, ¿sabes cuánto? 18.557 millones de pesos, lo que se está señalando. Este proyecto va a mejorar la circulación y la seguridad vial en uno de los principales accesos a Chipolete como parte de este plan provincial para jerarquizar las rutas y las arterias estratégicas que tiene la ciudad. Bueno, Graciela, vamos a hacer un recorrido, ¿te parece, para la gente que nos está escuchando, de algunas temperaturas?
1: A ver.
0: ¿Dónde nos podemos ir primero?
1: Y contame. Nos podemos ir a Bolsón. Bueno. Que nos dice acá, no es el Servicio Meteorológico Nacional, pues no la tiene actualizada a esta hora, algunas temperaturas, así que vamos por otra vía. 2 grados centígrados marca la temperatura en el Bolsón, con cielo nublado, humedad 96%. Para hoy se espera una máxima de 6 grados centígrados y va a continuar la nieve.
0: Bien, así que vamos a estar atentos. Graciela, en un ratito te voy a pedir los cortes de energía. ¿Sabes por qué? Porque va a haber cortes donde en Roca, por ejemplo, en Guardia Mitre, para que la gente lo sepa, y nuevamente va a haber cortes en las grutas. Así que en un ratito vamos a estar con los cortes de energía. Mientras tanto, déjame decirle a la gente, Graciela, déjame decirte que en las últimas horas el gobernador de la provincia de Río Negro, Alberto Beretinec, se ha reunido con su par del Chubut. Me estoy refiriendo a Ignacio Torres, porque se ha firmado un convenio que está relacionado con mejorar las conexiones de conectividad eléctrica. Esto es lo que vamos a estar mencionando también, así que en un ratito vamos a comentar también por qué el gobernador Alberto Beretinec y su par del Chubut, Ignacio Torres, han firmado un convenio que tiene que ver con ejecutar la interconexión eléctrica entre el Bolsón y la provincia vecina, que es el Chubut. La obra va a mejorar para siempre, dicen, y de manera también estructural, la calidad, la estabilidad y la eficiencia del servicio para miles de familias en la provincia de Río Negro. ¿Dónde nos vamos, Graciela?
1: Bueno, San Carlos de Bariloche, 2 grados centígrados, pero la sensación térmica es de 1 grado 6 décimos bajo cero, 89 el porcentaje de la humedad, el cielo está mayormente nublado. Para hoy se espera una temperatura máxima de 4 grados. 4 grados centígrados.
0: Nada.
1: Nevadas fuertes hoy se espera en San Carlos de Bariloche, y por la noche estas nevadas se le va a agregar la lluvia.
0: O sea que nada, ahí
1: muy
0: nomás.
1: Muy poquito, mucho frío en Bariloche.
0: Ahí nomás, mirá vos. O sea que tenés que ponerte de todo, poncho,
1: sí,
0: de todo.
1: Sí, bueno, el que va a Bariloche sabe que se tiene que abrigar.
0: Bueno, así que le decimos a la gente que está escuchando las radios, que está mirando la streaming, que está mirando Canal 10, hay que abrigarse.
1: Sí, sí, claro.
0: Hay que abrigarse. Sí. Quería comentar también que en la Expo Rural 2026, que ha terminado, esta jornada para las cabañas patagónicas también inolvidable, dice que la cabaña rionerina La Cantera de Viedma se ha llevado el primer premio reservado. Escucha bien, gran campeón con su ternera Angus Colorada Intermedia también, y tiene que ver con este primer campeonato en Palermo en la categoría ternero menor colorado. Mira vos, ¿sabes cómo se llama el ternero? El menor colorado.
1: ¿Cómo?
0: Don Fioto.
1: Don Fioto.
0: Así es. Bueno. Don Fioto de Estruedo. Así que mira, son los que se va señalando. ¿Dónde nos vamos ahora?
1: Nos vamos a Viedma, 7 grados, 7 décimos en Viedma. Es la temperatura a esta hora, 84 el porcentaje de la humedad. La sensación térmica en Viedma es de 5 grados, 7 décimos. El cielo nublado para hoy, la máxima está prevista en 11 grados centígrados. Similares condiciones aquí al Alto Valle.
0: Bien, así que atención, la gente de Viedma, estamos haciendo un recorrido toda la provincia de Río Negro y la provincia del Neuquén para que tengan en cuenta.
1: Y te digo, ya que dijiste de Neuquén, te sí. digo que en Zapala hace 2 grados centígrados en este momento, cielo mayormente nublado, la humedad también es muy alta, del 88%, y se espera para hoy, te digo, una temperatura máxima de 10 grados centígrados.
0: Bien. Bueno, la provincia está definiendo el diseño de la trama vial del Alto Valle entre Cervantes y Catriel, tras el traspaso de las rutas 22 y 151. Mientras continúan también las negociaciones con Nación para transferir ambos corredores en la provincia, el gobernador también está impulsando que, junto al CFI, un estudio, escuchá, integral entre Cervantes y Catriel para planificar la infraestructura vial que va a demandar este crecimiento de Vaca Muerta. Bueno, esto es lo que se está mencionando y que, por supuesto, lo queríamos también comentar. ¿Dónde nos vamos, Graciela?
1: Nos vamos a San Martín de los Andes, donde hay una temperatura de 2 grados centígrados, exactamente 92 el porcentaje de la humedad, está nevando, la máxima para hoy 4 grados centígrados.
0: Bueno, recuerde que la gente nos puede escribir, ya tenemos varios mensajes, donde a el 299-511-2144. Hay varios mensajitos, Graciela, que la gente va escribiendo. Mira vos.
1: Sí, ya un montón.
0: Varios,
1: montón.
0: Así que puede escribirnos, puede mandar mensajitos, o alguna foto que la mostramos también con Yael, que gentilmente está ahí en el streaming, en el 299-511-2144. ¿Por dónde nos vamos?
1: Tenemos Maquinchao, la temperatura de 2 grados centígrados, 93 el porcentaje de la humedad. El cielo a esta hora está nublado, para hoy la máxima de 7 grados centígrados.
0: Bien, así que a tenerlo en cuenta entonces la gente de la zona.
1: Sacobasi también, 2 grados, 2 grados centígrados, con una temperatura máxima prevista en 8 grados centígrados para hoy.
0: Bien, así que ahí tenemos las temperaturas. En un ratito seguimos con las temperaturas. Graciela, me habías prometido que me ibas a contar sobre los cortes para la gente. Hoy día 23.
1: Bueno, hay cortes programados para General Roca de 10 a 14.30, en Chacras 293, 292, 291, 300, 301... 302, 303, 304, 5, 6, 312, 313, 14 y 317. Esto porque son tareas de mantenimiento de subestaciones transformadoras y poda preventiva.
0: Bien.
1: Nos vamos a Guardia Mitre y alrededores, hoy 23, de 12 a 16. Van a tener, sufrieron un corte los usuarios ubicados en la ruta 53. Entre Meridiano y Guardia Mitre, Guardia Mitre en su totalidad, dice, usuarios de IDEBI, entre Camino 31 y Rotonda de Ruta Nacional 250, usuarios de la Ruta 250 entre el kilómetro cero y balsa de acceso a Guardia Mitre. También obras de mantenimiento de estación transformadora San Juan de Oyuela.
0: Bien.
1: Las grutas. Tenemos corte previsto para hoy en el sector de 13 a 15. Atención, en el sector comprendido entre calles Punta Delgado, entre Punta Villarino y Banco Lobos, Punta Villarino a Punta Perdices, entre Punta Delgado y Golfo San Jorge. Mantenimiento de subestaciones transformadoras. Bueno, y con esto ya tenemos completo el cronograma de cortes para hoy.
0: Bueno, esto tiene que ver con la provincia de Río Negro por parte de Versa. Estaba buscando en Bariloche, me dicen que no hay cortes.
1: No hay cortes previstos
0: para hoy en Bariloche, bueno. Así que en un ratito esté atento porque le vamos a comentar también los cortes que tienen que ver con Neuquén, con Calfa, así que en un ratito se lo vamos a comentar porque queremos también leer algunos mensajitos, decir, a ver qué dice la gente. ¿Qué dice la gente a esta hora de la mañana? A las 6
1: a ver,
0: de la
1: ¿desde
0: mañana,
1: dónde nos escriben?
0: ¿Qué dice la gente, Graciela?
1: Bueno, nos manda este mensaje Elvira de Allen. Faltó ya que están aquí, el asalto a la oficina de Edersa.
0: Claro, lo estuvimos comentando en la jornada de ayer. Hubo un intento de asalto donde fue detenida esta persona, por las cámaras y demás se lo vio. Así que bueno, sí, lo hemos comentado. Muchas gracias por haberlo recordado, pero lo hemos comentado acá en la radio. Fue en las últimas.
1: No alcanzó a consumarlo.
0: No. Así estaban las fotos y demás. Bueno. Y muchas gracias, la gente de Elvira, ¿no?
1: Elvira.
0: Muchas gracias.
1: Buen día, don Omar, señorita Graciela, Cinco Saltos presentes. Soy Antonio. Los estoy mirando un ratito antes de salir a chambear. Hoy juega Boquita, don Omar. Que tenga lindo programa.
0: Ah, sí, lo va a transmitir la radio, ¿eh? La voz del Comahue va a estar transmitiendo hoy. La televisión va a transmitir a Boca. Así que la gente de Boca y los que no son de Boca también los pueden ver, pueden
1: escucharlo.
0: Imaginarse, porque vos escuchás la radio y te imaginás el partidazo hoy de Boca.
1: Claro. Unos lo escuchan para ver para que gane Boca y otros para ver si perdió.
0: No, es feo.
1: Bueno, buenos días desde Roca. Saludos, José.
0: José, gracias, José, buen día. Desde Roca.
1: Tenemos también otro de los mensajes. Buenos días, Radio Comahue. Mi nombre es Oscar. Muy triste por lo que pasó con la selección. Se habla de todo menos de la verdad. El capitán Messi tendría que dar una conferencia de prensa, dice, una mesa de prensa para poder seguir confiando en nuestra selección. Saludos desde El Chañar, en Neuquén.
0: Bueno,
1: muchísimas gracias, Jorge.
0: ¿Qué más? Contame.
1: También tenemos otro mensaje con foto que ya vamos a compartir con Yael. Así las puede mostrar al aire nuestro director de streaming.
0: Yael,
1: se está cada vez más lento.
0: Sí, pero pasa en todos lados.
1: Esta tablet, así. Claro, tenemos mucha info.
0: Sí, lo que sí te digo para la gente que está escuchando la radio, mira, estamos en vivo en todos lados, ahí tenemos temperatura, de todos lados está pasando. Muy bien, ahí está, mira, Graciela, esa decías vos la temperatura.
1: Ahí está, ahí tenemos, y la acabo de perder acá, así que si la podés leer, Omar.
0: Dice contraalmirante Martín Guerrico, en Río Negro, 6.7 la temperatura de Guerrico. Muchas gracias a la gente de Rico.
1: 6.7 grados, la humedad es del 85%, el viento del noreste a 4 kilómetros por hora, y por ahora no hay probabilidad de precipitación. Muchísimas gracias.
0: Muy amable.
1: Y tenemos otros mensajitos que van llegando. Sí. Bueno, José dice, ya saliendo al trabajo. Bueno, ahí lo despedimos, a que tenga una buena jornada, José,
0: muchas gracias.
1: Laboral. Listo, bueno, con esto.
0: En un ratito seguimos, ¿te parece? Y sí, atención, sí. Que vamos a estar también en un ratito con los cortes de energía en Neuquén, para que la gente de Neuquén también lo sepa, porque estamos para Río Negro, para Neuquén.
1: Y para Neuquén, todos lados, exactamente.
0: Así que en un ratito estamos con esa información. Porque por ahora, Graciela, a las 6 de la mañana, 19 minutos, ha llegado el momento de repasar, recordar lo que ha ocurrido un día como hoy, un 23 de julio, que hoy creo que tenemos dos así salpicaditos de efemérides musicales, por lo que me he enterado.
1: Bueno.
0: Así que vamos a estar atentos. Así que...
1: Dale. Bueno, en el recuerdo de una payada de este día en 1884 de Gabino Ezeiza y Juan Nava. Por ello se recuerda el Día del Payador.
0: Mira, cuánta gente.
1: Feliz día a los payadores. Esta fecha conmemora la histórica payada y el contrapunto en 1884 en Paysandú, protagonizada por el payador oriental Juan Nava y el argentino Gabino Ezeiza. El festejo rinde homenaje a quienes improvisan estos versos acompañados de su guitarra, una profunda expresión cultural de nuestra identidad y que admiramos, ¿no?
0: Por supuesto que sí. ¿Cómo te ves con
1: la capacidad que tiene?
0: ¿Cómo te ves con Yoko ahí las dos?
1: No.
0: Haciendo payada.
1: No, la verdad que es un arte eso, ¿no? Es un arte, un talento. Sí. No cualquiera lo puede hacer. No. ¿Vos podrías?
0: No.
1: Tampoco.
0: ¿Alguien que hace política puede, no?
1: Y bueno, ¿por qué no? Si le gusta. Esto es una práctica, supongo también, Pero hay que tener un gran talento para
0: que algunos políticos no hacen payada.
1: No, otra cosa, lo englobaríamos.
0: Dale, listo.
1: Bueno, el nacimiento en 1919 de H.G. Ostertal. Nace Héctor Germán Ostertal. Una figura determinante en la cultura popular argentina del siglo XX, guionista, historietas, escritor, fue el creador de las tiras como Ernie Pike, Sargento Kirk, ambos dibujadas por Hugo Pratt, y Morcinder, junto con Alberto Breccia. Fundó la revista La Frontera, Hora Cero, y en esta última, entre 1957 y 1959, se publicó su obra más famosa, El Eternauta.
0: La de Darín.
1: Claro, ahí se le sonaba, con dibujos de Francisco Solano López. Retomó esta tira en 1976 con el mismo dibujante para una segunda parte. Antes, en el diario Noticias, se había publicado La Guerra de los Antares, de Gustavo Trigo, militante montonero, fue secuestrado en La Plata el 27 de abril de 1977 por las Fuerzas Armadas. La represión también se ensañó con su familia. Sus cuatro hijas fueron secuestradas y asesinadas. Se cree que fue asesinado en algún momento en el año 1978.
0: Mira vos.
1: Bueno, el asesinato en 1935 de Enzo Borda, vamos a decirlo bien, Borda Vere.
0: Sí.
1: En el Senado, senador electo por Santa Fe, que es muerto a balazos en el recinto de la Cámara Alta.
0: No sé el nombre, Graciela, pero te interrumpo yo un segundo. No sé el nombre bien de la película, pero hay una película argentina que protagoniza a Miguel Ángel Solá.
1: ¿Ah, sí?
0: Donde muestran el caso de este senador.
1: Ah, mira.
0: Un poco
1: un
0: de historia.
1: Crimen que comete Ramón Valdés Cora, que es un ex policía que trabajaba para los conservadores. Los disparos se producen durante la interpelación de los senadores a Federico Pinedo y Luis Duao, ministro de Economía y Agricultura. El tema era el negociado de las carnes como consecuencia del pacto Roca-Runciman, que había reinsertado al país en el mercado mundial en condiciones absolutamente desventajosas, ¿no?
0: La película se llama,
1: tremendo,
0: la
1: no
0: película
1: la vi.
0: Se llama Muerte en el Senado de la Nación, con Miguel Ángel Solá.
1: Excelente, ¿no?
0: Sí, Miguel Ángel una actuación, Solá. Yo me acuerdo que la vi en su momento, no me acuerdo bien cómo era el tema, la trama, pero pasan el momento en que asesinan al senador.
1: Mira,
0: un poco de historia, ¿viste? Pero le ponen más ficción.
1: Sí,
0: y demás,
1: claro, ¿no?
0: Muy buena película.
1: Bueno, en 1959 nació Pedro Aznar.
0: Ah, mirá.
1: Uno de los artistas más completos de la música popular argentina. Integró Madre Atómica, Alas, antes de convertirse en bajista de Serú Girán. Dejó la banda a fines de 1981 para ir a Estados Unidos, donde más tarde compuso música para cine y volvió con Serú Girán para el reencuentro en 1992. Desde entonces se ha dedicado a su carrera solista.
0: Mirá vos, che.
1: Bueno, en 1966, la expulsión de Ratín. Hablamos otra vez de Ratín. Inglaterra derrota 1-0 por los cuartos de final del Mundial de Fútbol que se disputa en suelo británico. La victoria de los locales en el estadio de Wembley se concreta con un gol de Hurst cuando faltaban 12 minutos. Para entonces, el combinado albiceleste ya jugaba con un jugador menos por la polémica expulsión del capitán Antonio Ratín a los 36 minutos del primer tiempo. El árbitro alega que Ratín lo insultó. Ni Ratín hablaba alemán, ni Creighton sabía una sola palabra en castellano. El partido se define 10 minutos, se detiene, perdón, 10 minutos y finalmente Ratín se va en medio de abucheos. Como consecuencia de unos episodios más polémicos de la historia de los mundiales, la FIFA aprueba la creación de las tarjetas amarilla y roja para evitar situaciones similares en el futuro. Porque te acordás que cuando se va de la cancha, bueno, frota, ¿no? Arruga uno de los banderines con los colores de la bandera británica. Bueno, en 2002 fallece Alberto Castillo, el cantor de los 100 barrios porteños, a los 87 años. Era ginecólogo de profesión, fue una de las voces más representativas de los años 40 y también actuó en cine. Así que
0: un poquito de él podemos escuchar.
1: ¿Podemos escuchar ahora en un ratito o
0: no,
1: ya?
0: No, escuchamos.
1: Dale,
0: un
1: a ver.
0: Un poquitito de él, a ver.

0: Mirá vos.
1: Yeah, una voz inconfundible, la de Alberto Castillo. Siga el baile, candombe. Realizado en 1953 con la orquesta de Jorge Dragones. Qué lindo escucharlo, ¿no?
0: Y se dio el lujo de grabar ¿con quién? Con los Auténticos Decadentes. Sí.
1: Bueno, los Auténticos se dieron el lujo de...
0: Tienes razón.
1: lo invertimos, claro, una reconocida figura. Bueno, en el 2011 muere Amy Winehouse, una intoxicación etílica, terminada con la vida de esta gran artista.
0: ¿Qué voz tenía, por amor
1: de Dios? La cantante tenía 27 años, era una de las grandes voces de la música popular en el siglo XXI. El lanzamiento de Frank, su primer disco, la había catapultado a la fama en 2003. Además de su brillante carrera musical, fue noticia por su adicción a las drogas y al alcohol. Black to Black, el segundo álbum de estudio, es el disco más vendido en el Reino Unido en lo que va de este siglo. ¿Vamos a escucharla? Algo,
0: un poquito,
1: algo
0: sí.
1: De ella.
0: Una voz impresionante, Graciela.

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0: Las 6:36 6:36, atención la gente que nos está escuchando en LU19 Radio La Voz del Comahue, en AM690. Nos puede escuchar también en las páginas que tenemos acá en el streaming. Estamos en el YouTube, estamos en Canal 10 299-511-2144. Lo reitero para la gente que lo quiera dar a conocer algún tema de la provincia de Río Negro o de la provincia de Neuquén. Con mucho gusto lo estamos comentando en el 299-511-2144. Ahí estamos con Graciela. Me estabas debiendo, yo cobro todo, lo respecto al tema de los cortes de energía en Neuquén Capital, por
1: Así
0: favor.
1: Es. Tenemos la información de la empresa de la cooperativa eléctrica Calf. Nos dicen que de 8:30 a 13 horas va a haber un corte programado para la instalación de infraestructura para brindar suministro a nuevos sectores y acompañar, dice, el crecimiento urbano. Un corte en Yerba Mate, entre El Arroz y La Caña de Azúcar, en el barrio Colonia Nueva Esperanza. Y de 14:30 a 18:30 en Belgrano, entre Rufino Ortega y Las Floridas, y Rufino Ortega entre Belgrano y Salto Grande. La instalación ahí es por seccionadores y conexión de bombera de baja tensión.
0: Bien, así que
1: bombera, tenemos. Bombera.
0: También, está bien, igual, está bien. Bueno, así que los cortes de energía en Neuquén, para que la gente lo tenga así en cuenta. Es. Bueno, ahí le mandé una foto a Yael de streaming, ¿sabes por qué? Mira, vamos a presentar a un señor que ayer se hizo elecciones en Stimpra.
1: Ajá, mira.

0: Mira, este señor que vos ves acá, para que lo tengamos en cuenta, sí. Graciela, por 4 años, no sé si, creo que hace bastante que está en el gremio y demás, es de Villa Regina. Se llama este señor Pablo de Cristófalo. Pablo de Cristófalo.
1: Nuevo secretario general.
0: Nuevo secretario general de Stimpra, el gremio del hielo de Río Negro y del Neuquén. Más del 70% de la gente participó a votar ayer. ¿Qué me contás? Mirá, lista única. Así que lo tenemos en pantalla porque es el nuevo secretario general de Stimpra. Reitero, se llama Pablo de Cristófalo y deja su cargo Antonio Bobadilla.
1: Ah, claro, que habló con nosotros.
0: Que habló
1: el
0: con
1: otro
0: nosotros
1: día.
0: Porque ya se jubiló. Entonces él dice que hay que dejarle paso a los otros, a la gente que continúa.
1: Bien.
0: Así que es la persona, reitero, que está al frente del gremio de Stimpra. Creo que está asumiendo ahora el primero de agosto, que es sábado. Está asumiendo él. Así que reiteramos para quienes están escuchando y nos están viendo, la foto que veíamos es de Pablo de Cristófalo, es el nuevo secretario general electo de Stimpra, es de Villa Regina. Así que atención de Villa Regina, ahí está, mirá, una vez más para la gente que está nos está mirando y está escuchando la radio, está mirando la tele y demás, es el nuevo secretario general. Así que nos va a tener que bancar con las notas ahora, Graciela.
1: Sí.
0: Nos queda otra.
1: ¿Te parece que vayamos a algunos portales, Omar?
0: Vamos a unos portales, a la página de la radio, ¿te parece?
1: Comenzamos con la página de la radio, lu19.com.ar, que tiene estas noticias hoy. Queremos que cada familia de Bariloche sienta un gobierno presente. Está con la foto del gobernador Alberto Bretineck. Y también estuvo en este evento el intendente Walter Kotler, que acompañaron a la comunidad de Nuestras Malvinas de Bariloche en la apertura de sobres para ampliar la red cloacal del barrio, donde se presentaron 6 ofertas para esta obra, para ejecutar la obra con fondos provinciales, que va a beneficiar a 645 familias. Granizo, el 27 de julio comienza el pago de 2.947 millones. Vemos ahí también en imágenes, y esto es porque el gobernador anunció que este día, el lunes 27, comenzará el pago de los resarcimientos del Fondo Compensador de Daños de Granizo. La provincia abonará un total de 2.947 millones a los productores adheridos que sufrieron pérdidas durante la temporada frutícola. Además, acuerdo entre Río Negro y Chubut garantiza energía segura para el Bolsón. Y los últimos títulos, Plan Calor, el 70% de la asistencia de leña ya llegó a familias rionegrinas. Río Negro renueva discapacidad con una gestión enfocada en la inclusión. Sentir Malvinas, más tecnología para conectar con nuestra historia. Y el último, Río Negro impulsa el uso responsable de su biodiversidad con fines productivos. Bueno, también está la foto de Román, el intendente ahora separado de su cargo, que confirmó acatará la suspensión preventiva y dejará el cargo en la municipalidad de Allen. Y la AFA desmintió a través de un comunicado que le hayan secuestrado el celular a Chiqui Tapia, y tampoco fue citado por la justicia de Estados Unidos. Que eran dos notas, dos temas que estaban ayer en los medios nacionales, y finalmente esto fue desmentido.
0: Dijo que no es verdad, dijo él.
1: Dijo que no es verdad.
0: Lo dijo él.
1: Bueno, estos son los títulos destacados de lu19.com.ar.
0: Mientras vamos al Río Negro, Graciela, déjame decir también, de acuerdo a la información que se ha conocido, están los medios en el día de hoy, estaba buscando algunas imágenes también, si había otra noticia más. Un hecho triste, lamentable. Un ingeniero argentino fue asesinado de varias puñaladas en Madrid por un hombre que sospechaba que era el amante de su esposa. ¿Me escuchaste, no? Es un ingeniero argentino, está la foto, están todos los diarios. Vas a ver que después, lo que comentamos acá, viste, que después tiene hay repercusión. Me decía, mira, lo escuchamos en una parte, sí, lo escuchaste acá.
1: Primero.
0: Escuchaste en la radio, en la voz del comabuelo, viste, por Canal 10. Un poquito más nada más te cuento. Mira, hace poco más de una semana, Facundo Rico, un ingeniero argentino, fue encontrado brutalmente asesinado en el departamento donde residía en Madrid, España. Sin embargo, el caso ya fue cerrado por las propias autoridades locales tras descubrir que el presunto agresor, un ingeniero español de 65 años, se quitó la vida menos de 24 horas después del crimen. ¿Me escuchaste, no? El brutal asesinato tuvo lugar la mañana del 14 de julio, cuando el principal sospechoso ingresó al domicilio al norte donde alquilaba esta persona, y según la investigación policial, el móvil del homicidio fue una obsesión vinculada a los celos, ya que el atacante sospechaba que este mantenía una relación sentimental con su esposa y parece ser que no era así, no era verdad.
1: Una obsesión.
0: Una obsesión tenía, ¿no? Lo encontraron con 13 puñaladas. Las heridas se dividen entre la espalda, el omóplato y el abdomen, García. Tremendo fue. Estaba en los diarios hoy porque, bueno, se ha conocido porque aparte es argentino.
1: Claro, y vivía allá.
0: Y vivía en Madrid. ¿Nos vamos al Río Negro, te parece?
1: Sí, antes tengo un mensajito acá en el streaming que dice, Pablo nos manda, hoy juega el más grande, Graciela. Y pone Boquita y los corazones en amarillo y azul.
0: Bueno, Pablo, ya que escribís tanto y que sos tan fan de Boca, te decimos que tenés que escuchar la radio, la voz del Comahue, porque antes que termine el programa de los chicos...
1: Bueno, hoy... pero tratalo bien a Pablo, no, lo trato porque bien. Sea de Boca...
0: Lo trato súper bien, lo que quiero decir nada más a él y a toda sí. la gente de Boca que tiene que mirar el partido acá... Bueno. Imaginarse, ¿viste? Vos te imaginás, sí. cuando es un buen relato, vos podés escuchar
1: no, el partido, casi, lo estás viendo, claro.
0: Así que la voz del Comahue va a transmitir Boca. Atención, toda la gente de Boca y la que no es de Boca, también para que lo escuchen.
1: Bueno, tenemos el diario Río Negro, la portada de la edición digital dice: Inocencia Fiscal 12, el gobierno enviará al Congreso un proyecto con cambios para ampliar el régimen. El Poder Ejecutivo va a enviar. Las modificaciones este jueves se amplían los límites de ingresos y patrimonio para que más contribuyentes puedan ingresar. Funcionarios mantienen la posibilidad de inscribirse, porque también se había dicho que, bueno, esta ley, la que rige ahora y esta que se va a ampliar, no contenga a los funcionarios nacionales, porque todos sí. se inscribieron en esta ley de Inocencia Fiscal 1. Bueno, el blanqueo se dice acá en el segmento Economía del Río Negro, Inocencia Fiscal, el blanqueo silencioso para sacar los dólares del colchón. ¿Cómo funciona? Bueno, en medio de las investigaciones, Chiquitapia publicó una carta dedicada a la selección. No se dejen llevar por las mentiras. Expo Rural 2026, lágrimas y abrazos en una jornada inolvidable para dos cabañas patagónicas. Nevó en San Martín de los Andes y se disparó el entusiasmo, las mejores actividades para disfrutar en la ciudad. Y en política, Beretinec y Cortés se mostraron otra vez juntos en un barrio en San Carlos de Bariloche. Sí. Bueno, muchas postales y mucha información
0: de la nieve,
1: de Cutralcó, de Plaza Huíncul, de Villa Langostura, en el Cerro Catedral, bueno, absolutamente todo. Y vamos con los últimos, el dólar avanzó en el mercado y cerró 1.505 pesos en el Nación.
0: Bien.
1: ¿Quién es Guillermo Tofoni?
0: ¿Quién es?
1: El hombre detrás de la SAD que impulsa la investigación contra el Chiqui Tapia en Estados Unidos. Claro, ellos están tras la SAD, son las Sociedades Anónimas Deportivas, y recordemos que la AFA en pleno rechazó el proyecto de convertir a los clubes de fútbol en Sociedades Anónimas Deportivas. Bueno, el regreso de la selección tras el Mundial destapó un escándalo internacional. Mientras la AFA desmiente un presunto operativo del FBI contra Claudio Tapia en Nueva York, la figura de Guillermo Tofoni emerge como un nexo entre las denuncias por lavado de activos en los tribunales de Florida y la avanzada del gobierno nacional para que haya privatizaciones dentro del fútbol argentino.
0: En otras partes del mundo, casi todos los clubes son...
1: En algunos, sí, bueno, pero acá en la Argentina ha sido rechazado, ¿no? Se quiere mantener este espíritu deportivo y clubes como en la actualidad. Bueno, y eso hace, uno llega a suponer que es la ofensiva, ¿no?, del gobierno contra Chiqui Tapia. 3 días atrapados bajo la nieve. El bombero que lideró el rescate contó cómo sobrevivieron los mineros. Estamos hablando de sí. Catamarca, que tuvo temperaturas de, Omar, 27 grados bajo cero. Es una locura, ¿no?, imposible de imaginar. Bueno, estado de las rutas en Río Negro, Vialidad Río Negrina pide extremar las precauciones por hielo, nieve y barro.
0: Bueno, ahí está el diario Río Negro, que antes de irnos a N Roca, Graciela, déjame decirte lo siguiente. Yo creo que a vos no te va a interesar, creo que ¿no? a Choco tampoco le va a interesar esta noticia, pero tengo que decir igual, Choco.
1: A ver.
0: Por más que no les interese a ustedes, la tengo que decir igual. Te voy a hablar de alguien que esperemos que con sus 31 años nos ayude bastante. Se llama Ángel Correa. ¿Sabes quién es Ángel Correa?
1: Me imagino.
0: No, no te interesa, pero igual te lo
1: digo.
0: Sí,
1: me interesa, ¿cómo no?
0: Hay mucha gente que está mirando la tele, Canal 10, que está escuchando la radio.
1: Una incorporación de River.
0: Se viene a River.
1: ¡Epa!
0: Se viene a River. Estaba con Tigres de México, y de México se viene a River.
1: Esperemos bien, que, a los millonarios.
0: Esperemos que ayude, porque la última vez fue 3-1 y mirá, rajuneando. ¿Vamos a N. Roca?
1: Vamos a N. Roca, que lo tenemos acá y titula hoy: somos el descarte de este gobierno. Esto lo denunciaron los jubilados y organizaciones en el centro de Roca, que se reunieron allí bajo la lluvia y las condiciones del tiempo para reclamar por la situación de los jubilados en nuestro país. Además, se viene una jornada inestable con marcado descenso de la temperatura. Destrozos en el CAPS del Barrio Nuevo. Apedrearon el ingreso y piden custodia policial. Otro de los títulos: el Colegio de Farmacéuticos de Río Negro rechazó el proyecto para vender medicamentos en supermercados y kioscos. Tecnología con impacto local. Estudiantes roquenses crearon chatbots y analizan datos de la ciudad.
0: Gracias, te interrumpo, pero ya en algunos kioscos se vende, no sé, por decir.
1: Pero no está permitido, no está permitido.
0: Está bien, tenés razón.
1: ¿Te acordás que...?
0: Me doy la cabeza, sí, tengo, te dicen, paracetamol.
1: Claro, claro. Bueno, Marcelo Román confirmó que dejará la intendencia este viernes, pero aclaró que no renuncia. Bueno, son los títulos principales de AN Roca.
0: Las 6 de la mañana, 49 minutos. Graciela, ¿qué temperatura hay? ¿Qué le contás a la gente cuando
1: decimos
0: que...? A ver,
1: déjame que busco, a ver si ya tenemos la temperatura.
0: Porque cuesta a veces a esta hora de la mañana actualizar, hay que estar remándola, ¿viste? 299-511-2144 es nuestro lugar para los mensajes de toda la gente. ¿Cómo le agradecemos a la gente? ¿Cómo escribe la gente? Muy bien.
1: Muchísimo, por suerte.
0: Muy bien.
1: Tenemos aquí en el Alto Valle 7 grados 4 décimos de temperatura, con una sensación térmica un poquito más baja de 5 grados centígrados. El cielo continúa cubierto.
0: Bueno, así que a toda la gente que...
1: Mira, ahora se ha actualizado también, Omar, y se prevén lluvias aisladas por la mañana. Hoy lo han actualizado porque esto no figuraba hace una hora, así que han actualizado, puede haber algunas lluvias aisladas, hay una probabilidad de precipitación en el Alto Valle de 40%, de 10 a 40%, iba a decir el viento del sector norte de 20 a 30 kilómetros por hora, y algunas ráfagas un poquito más intensas de 50 a 60 kilómetros por hora.
0: Vamos a ir a la pausa, ¿te parece?
1: Sí, dale.
0: Bueno, acá tenemos un mensajito. Graciela dice, sí, gracias Radio LU19 por estar con toda la región. Aguante la verdad. Bueno, muchas gracias.
1: ¿Quién
0: escribe este mensaje? Lo escribe Manuel. Viste que se lee todo acá.
1: Va, por
0: todo.
1: Supuesto.
0: Así que lo que está bien, lo que está mal, todo lo estamos leyendo. Así que gracias a toda la gente que gentilmente se toma un tiempito, ¿viste? Para
1: sí,
0: para,
1: se toma la molestia.
0: Para
1: gracias.
0: Mandarnos un mensaje. Así que muchas gracias. ¿Hacemos pausa, te parece?
1: Dale, vamos.
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9: 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Después de la muerte del rey Salomón, Israel se dividió en dos: Reino del Norte, Reino del Sur. 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

0: Tres minutos para las 7 de la mañana. ¿Cómo pasa el tiempo rapidito? No sé para vos, pero pasa rapidísimo el tiempo. Mirá que como el tren, no te espera. Así que estamos acá nosotros en La Voz del Comahue. Estamos en el streaming, nos buscás en el YouTube a través de EDU19 en vivo. O también estás con nosotros en la pantalla del 10, como todos los días, para recorrer toda la provincia de Río Negro y también sumar a la provincia del Neuquén. Acá me mandan un mensaje, dice Omar, buenos días, los escuchamos todos los días y lo vemos también en el streaming, lo vemos nosotros en el YouTube y por Canal 10. Bueno, muchas gracias a la familia que nos escribe. ¿Más mensajes, Graciela?
1: Bueno, acá tengo y le voy a mandar, espera que primero lo voy a descargar, porque nos manda una imagen.
0: Bueno.
1: Uy, a ver si puedo descargarla.
0: Bueno, mientras vos decís eso, la gente puede seguir haciéndolo, tanto de Río Negro como del Neuquén, en el 2995 11 21 44. Lo hacemos despacio para que todo el mundo pueda.
1: Sí, y esto es en vivo, así que me tienen que esperar, claro, un poquito para que mande, ¿no? Ahí le mandé a Yael, y he escuchado a Omar, dice, acá.
0: A ver.
1: Espérame un segundito.
0: Bueno, mientras vos lo buscás ahora, déjame decirte a mí lo siguiente. Que de acuerdo a la información que se ha conocido, una vez más la Fiscalía está presentando, escucha, un nuevo pedido de indagatoria, ¿sabes a quién? A Martín Insaurralde. Porque han detectado inconsistencia en su informe patrimonial. Quieren saber dónde, que justifique, ¿no? El tema de los gastos, que parece que hay más gastos que nada, que lo que le ha ingresado. El tema de la plata, Martín Insaurralde. ¿Qué dijo él? Los abogados piden que el caso se cierre, no da para más, dice, porque toda esa plata era un préstamo de Jessica Sirio hacia él. Dice que Jessica Sirio en varios momentos ganaba mucho más que Insaurralde, y la plata que tiene Insaurralde en definitiva era de Sirio.
1: De Jessica Sirio.
0: No era de él.
1: Bueno, acá tengo este mensaje que dice: hola chicos, necesito que lean este mensajito. A mi nena le piden un shampoo con antibiótico, los cuales no puedo costear. Se me hace muy difícil. Mi situación está mal. Ella lo necesita con urgencia, ya que es para una caspa agresiva. Eso hace que se le infecte y ojalá pueda ayudar. Ahí tenemos una foto de la receta de una CAPS. Le han dado esto, es una receta. Dice, mando receta y presupuesto por si alguien puede ayudar.
0: Esto es en Allen, por lo que veo en la receta.
1: Agustina,
0: ¿no?
1: Rivadero. Sí, este es el alias. Así...
0: Bueno, mira.
1: Bueno, dice que cualquier cosa le puede ayudar, ¿no? Desde 1000 pesos, lo que le pasen, pero ¿cuál es el alias?
0: O da el teléfono para que se comuniquen con ella, Graciela.
1: No, sería mejor el alias, pero ahí no lo veo, ¿no?
0: Bueno, si alguien quiere ayudar, haga una cosa.
1: Bueno, capaz que ahora nos mande el alias, pero acá no lo tengo, no me ha llegado.
0: Sí.
1: Mejor con un alias o con el teléfono. No sé si dar el teléfono al aire.
0: No, lo que te quería decir
1: es
0: que
1: si alguien
0: quiere ayudar.
1: A ver cuánto sale, a ver si podemos hacer zoom, a ver cuánto sale. Claro, le están pidiendo este shampoo que tiene antibióticos porque tiene una caspa infecciosa. Sale.
0: Abajo. Sale como. Mira,
1: a ver un poquito
0: pesos.
1: Más abajo. Total.
0: 90 mil pesos.
1: En efectivo. 148 mil pesos. Sí. Ah, bueno. Claro.
0: 150 mil más o menos.
1: 150 mil pesos es muy caro.
0: Lo que podemos hacer, Graciela, si a vos te parece también, esto es todo al aire, en vivo.
1: Mira, este es el alias. Agustina Rivadero. Agustina Rivadero, que justamente es su nombre.
0: Con B corta.
1: Agustina Rivadero, con B corta, todo junto. El alias, si alguien puede ayudar, aunque sea un poquito, porque claro, es. Tiene su hijita que tiene una caspa infecciosa, ¿no? Y necesita y no lo puede comprar. La verdad que es caro, ¿eh? 150 mil pesos.
0: Si no, si alguien puede ayudar, también la otra forma que hacemos es que nos envíen un mensaje que quieren ayudar y nosotros le enviamos al teléfono para que se comuniquen entre ellos y vean cómo pueden tener la plata.
1: Entre todos, colaborar un poquito y si no alguien se lo puede comprar sería buenísimo, ¿no? Bueno, hay más.
0: Otro mensaje,
1: más mensajes. Miguel. Dice, buen día, Graciela y Omar. Excelente jueves. Hoy juega un grande. El país estará atento. Aguante Boca nomás. Vamos, Miguel. Claro,
0: Miguel,
1: que
0: te mandamos un abrazo. Miguel, hincha de Boca. Te decimos algo, escuchá la radio hoy, porque la radio transmite Boca. Vos vas a escuchar Boca, lo vas a vivir, te lo vas a imaginar con los relatos a través de La Voz del Comahue. ¿Qué más?
1: Bueno, ese buen día, Omar y Graciela. Qué bombón a tu lado, Omar, dice. Pregunta, ¿llueve hoy? Y bueno, Sergio, había un cambio, una modificación en el pronóstico del Servicio Meteorológico Nacional y habla sobre una probabilidad de lluvia aislada durante la mañana, probabilidad de precipitación de 10% a 40%.
0: Escucha a Fernando y te mira acá.
1: Bueno, no escucha. Bueno. Hola, muy buen día. Quería decirle, Omar, que harán falta muchos correos para apuntalar, muchos correas para apuntalar a River. Hasta la difunta Correa tendrá que intervenir, dice Nilda.
0: Nilda, te mandamos un beso. Ves que soy muy respetuoso, Nilda, con toda la gente.
1: Es un chistecito de Nilda.
0: ¿Y dónde es Nilda?
1: No sé de dónde es Nilda.
0: Nilda, te mandamos un beso grande y el sábado vamos a ver qué pasa.
1: Buenos días, gracias por mantener siempre informado todas las mañanas. Es Tomás de Roca. Gracias, Tomás. Muchas gracias.
0: Roca, ¿cuánta gente de Roca, che? Sí, ¿cuánta claro, gente de Allen, Chipoleti, Catriel?
1: Ahí me está escribiendo nuevamente a ver si alcanzamos a leer el mensaje de la persona que nos mandó estas recetas para la compra de este shampoo por esta caspa agresiva que le provocó una infección a su hija.
0: Bueno, mira, y te digo, mientras esperamos eso, te decimos que, de acuerdo a la información también que se ha conocido, Río Negro va a cobrar regalías por el uso de especies nativas de la Patagonia en la industria cosmética. ¿Qué me contás? Bien. El gobierno aprobó un acuerdo con Novachem para el uso comercial de plantas de maqui y pichi. A cambio, Río Negro recibirá un porcentaje de las ventas y mantendrá el control sobre futuras extracciones. ¿Qué me contás? Muy bien. Que entre plata para la provincia, me parece perfecto, que entre plata para que siga creciendo no solamente Río Negro y también Neuquén. Yo siempre sumo, ¿viste? A las provincias, a las dos. Bueno. A Río Negro y a Neuquén. Escucha, la ONU ubicó a Ecuador como plataforma clave del narcotráfico mundial de cocaína. ¿Qué me contás?
1: Mira vos.
0: El informe mundial sobre las drogas 2026 señala que las organizaciones criminales aprovechan los puertos de Ecuador y el comercio de banano para enviar droga colombiana a Europa, Norteamérica y también Oceanía. Esto lo dice la ONU, que es un informe mundial sobre las drogas y están mirando a quién, a Ecuador. Bien. Bueno, nos vamos, ¿dónde?
1: Bueno, teníamos esa receta del shampoo que tiene un antibiótico. La persona que nos escribió, que es Agustina Rivadero,
0: sí,
1: nos dice que el número es 2984, si bien despacito, así alcanzan a anotarlo, 2984-760031. Es mi número, chicos. Muchas gracias por pasar mi mensajito. Bueno, ojalá de entre todos podamos colaborar, ponemos que sea 1,000 pesos cada uno y podemos llegar a comprar para esto para su hijita.
0: Graciela, me estabas debiendo LM Chipoletti.
1: Sí.
0: Así que lo vamos a comentar en un ratito para que la gente también conozca otros temas, ¿no? Acá le damos lectura a algunas páginas de internet, pero lo pueden seguir también, en este caso, pueden seguir comunicándose con nosotros.
1: Me río porque acá nos mandan un mensaje que dice, capaz que te gusta o capaz no.
0: Seguramente no, pero bueno. 299-511-2144.
1: Ahí te lo mandé ya, Hoy juega Belgrano. Buen día. Hoy juega el campeón, Héctor de Zapala.
0: Bien. Héctor, muchas gracias. Juega, muy amable.
1: Viste, ahí tenemos a Héctor, que nos escribe siempre de Zapala.
0: La gente de la provincia de Neuquén de Río Negro, gracias. Graciela, vamos a LM Chipoletti antes que sigas con esos mensajes que tienen que ver. No, tiene que ver con River. Déjenlo, el otro día perdió 3.
1: Bueno, vos lo que pasa es que la estás picando y la gente patea.
0: No, que pateen a favor de River, dale. Vamos con LM Chipoletti,
1: bueno,
0: ¿te parece?
1: Dice, ¿cómo continúa la investigación por el robo en Rincón Lindo? Desde esta mañana, personal policial trabaja en las inmediaciones de la Facultad de Educación de Chipoletti con un operativo de seguridad. Bueno, esto es lo que dice este diario. Y además, ¿quién era el hombre que encontraron muerto en el auto tras el asalto en Rincón Lindo? Le decimos a la gente que más temprano, hoy en la primera hora de noticias, pasamos la nota con el abogado sobre esta causa, Michelle Richman, que defiende a la familia víctima del robo, bueno, y al joven que mató al delincuente. Quedó grabado el impactante video del robo en el barrio Rincón Lindo. Otro de los títulos es del barrio Godoy. Vive en California y fue anfitriona de lujo de los valletanos en el Mundial. La historia de la negra Riquelme. Además, el pesado prontuario del neuquino que encontraron muerto dentro de un auto abandonado en la ruta 22. Y cambios en las familias. Cada vez más parejas eligen este trámite en Río Negro. Creció un 24% y Chipoletti lidera el ranking. ¿De qué estamos hablando? En el primer semestre del año se registraron 853 uniones convivenciales en la provincia. Chipoletti fue la ciudad con más inscripciones. Claro, en vez de casarse, por ahí el casamiento formal es otra forma que puede ser, que es la unión convivencial. Reconstrucción exclusiva, la cronología del violento robo que terminó con un muerto. Y el último, escucha esta, Omar, la impactante revelación del brujo Atahualpa. ¿Hubo conspiración y magia negra contra Argentina en la final?
0: ¿Qué dijo?
1: No sé, nunca falla, dice acá a la mañana Chipoletti. Tras acertar el resultado, el vidente analizó desde su rama lo que pasó en la final del mundo y lo cuenta con lujo de detalle en LM Chipoletti. Así que, bueno, entren ahí, ¿eh? LM Chipoletti, claro.
0: Para que lo vean.
1: Así es.
0: Graciela, vamos a ir al móvil, ¿te parece?
1: Sí, me parece.
0: A las 7 de la mañana, 8 minutos.
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0: Lo tenemos para compartir información. ¿A quién? A Rigo. Hola, Rigo, ¿cómo te va? Buen día. ¿Cómo estás? Llegó el jueves, Rigo.
3: Llegó el jueves, a un solo pasito, Mara. Casi nada, ¿eh?
0: Bueno, contanos por
1: el jueves.
3: El jueves, o el mañana es viernes, bueno, pongámosle los sinónimos que quieran. ¿Cómo está, Gra?
1: Bien, bien, bárbaro. Está un poquito mejor porque ahora veía que cambiaba el pronóstico, iba a haber lluvia para ahora, para la mañana. Pero mirá, parece que no, ¿no?
3: Primero, está agradable, está comparado con la jornada de ayer, está mucho más agradable. Hay una pequeña brisita que baja bastante la sensación térmica, pero ayer se sentía, bueno, se sentía como si hubiese nevado, que es lo que había pasado en la región, ¿no? Pero hoy ya un poco más, menos cruel el frío. Uh-huh. De todas maneras, a ver, que tengamos 5 grados centígrados aproximadamente ahora, no significa que salgan desabrigados, porque, aclaro, el vientito hace lo suyo, hace su cuota, pone su cuota importante para que se sienta como si estuviéramos a mediados de julio, ¿no? Así que no, a no confiarse. Hay una leve probabilidad de inestabilidad en sucia auto, en realidad, porque no va a ser, si llega a caer alguna gota grande, no va a ser lluvia,
1: no.
3: Le va a quedar grande la palabra lluvia, pero es probable que caiga alguna que otra gotita. Mañana, mañana tenemos probabilidad de helada, así que en la región vamos a tener unas gripes marca cañón llegando, porque luego aumenta, arrancamos la semana con viento y máximas de 19.
1: Uh-huh. Claro, 19.
3: No sé si el cuerpo que aguante, ¿no?
1: Me parece,
3: ¿no?
1: Que no.
0: Hay algunos cambios ahí. Acá me está escribiendo un amigo mío en común, creo que vos también, amigo tuyo, dice, ¿él sabe que yo soy grandote?
3: A ver, ¿quién?
0: Mi amigo Fernando.
3: Fernando Fraceto, sí, lo conozco.
0: Dice, a partir de mañana, Omar, ¿me dejás opinar también sobre las rutas a mí?
1: ¡No!
3: ¡Claro! Bueno, Fernando, a ver...
1: Es incapaz de decir eso, Fernando, que lo conozco, ¿no?
3: Chicos, Fernando, te sorprende con la amplitud de temas que te puede sacar en una conversación, ¿eh?
1: Sí, puede hablar de todo.
3: Es un gran, gran fanático del cine... Y gran, gran fanático de la saga de Star Wars.
1: Bueno,
3: para los que les gusta el cine de culto,
0: sí.
3: Te puede llegar a sorprender lo mucho que sabe de cine y de Star Wars.
1: Y también de literatura, de música,
3: sí.
1: ¿No? Un ilustrado realmente, Fernando.
0: Así que Fernando Fraceto me dijo que paremos acá y que empecemos con las calles, y dice, porque no va a venir acá.
3: Mañana arranca con el informe del tránsito. Bueno, chicos. Tránsito. Hoy tenemos una rotonda de Chipoletti un poco más lenta que ayer. No tenemos la fluidez a la que estamos acostumbrados a esta hora. No, a ver, le queda grande decir demoras, aunque las hay, podríamos cuantificarla en 3-4 minutos. La cantidad de vehículos hoy es bastante más importante que ayer, pero... bueno, no, ¿cómo decirles? A la hora de atravesar la rotonda de Chipoletti, un poquito se agolpan los autos, principalmente por Pacheco y por 151, ingresando a la rotonda de Chipoletti. En la tercer, en el camino al tercer puente, bueno, sí, así tenemos la habitual de esta hora, que es un poco mayor la demora, aproximadamente estamos hablando de 12 minutos, 12, 13 minutos para cruzar a territorio neuquino. Ha tenido mucha repercusión el seguimiento que hemos hecho de los pozos con que se autoperciben piletas en el tercer puente, chicos, tanto del lado neuquino como del rionegrino. Me hablaron de Vialidad Nacional, no muy contentos por el seguimiento que estamos haciendo del estado de las rutas en la región. Luego en la mañana les voy a contar un poquito sobre
1: interesante esto.
3: Sí. La verdad que es interesante. Bueno, vamos a ver cómo está el Alto Valle de Río Negro. Si les parece, chicos, metemos primera por la ruta 22, nos vamos hasta Chichinales, pasamos por Puente 83, hay una muy leve demora, casi imperceptible. Seguimos camino lo que es Fernández Oro, Allen. Seguimos camino, saludamos a la gente del INTA, pasamos de largo, no pasa nada por allí. En JJ Gómez, bueno, JJ Gómez tenemos para el lado de Allen aproximadamente 6-7 minutos, no, un poquito más, se está congestionando un poco más ahora, y alrededor de 8 minutos de demora. Estamos hablando de 3-4 cortes de semáforo que tienen que esperar los conductores para continuar camino rumbo a Allen. Rumbo a Roca es 1 o 2 cortes de semáforo, más o menos 4 minutos de demora. Atención acá, una sugerencia a la gente de tránsito de la policía: lleven un patrullero en hora pico, porque la verdad que hay algún salame que hace maniobras muy, muy, muy peligrosas para hacer sobrepasos, van por banquina, una banquina que está deteriorada por la lluvia en estos días, y es muy, muy peligroso lo que hacen, poniendo en riesgo la propia vida y la de otros. Ya ha habido gente que no sobrevivió a accidentes en esa zona por caer justamente volcando en los desagües. Así que una sugerencia, ¿no? Perdón que moleste con esto. Seguimos, pasamos la ciudad General Roca, saludamos la manzana. Tenemos, sí, tan solo 4 minutos de demora por lado en el cruce de del barrio Stefanelli, el cruce con Lorenzo Vintal, me refiero. Y seguimos, nos subimos a la multivía en Cervantes, y ahí sí, Quinta Fondo, Maiqué, Huergo, Godoy, no tenemos ninguna complicación. Llegamos a Regina en el puesto caminero, tenemos alrededor de 4 minutos para ingresar a Regina, alrededor de 6-7 minutos para salir a la altura del puesto caminero. No es mucho, la verdad, para la hora. Atravesamos todo el casco urbano de la Perla del Valle, pasamos Soto Krause sin ninguna complicación, seguimos en la multivía, recordemos, y llegamos a Chichinales. Para bajar, terminando la bajada de Chichinales, saliendo del Valle Medio, tenemos a la altura del puesto caminero, o sea, a la altura de la YPF, una merma del tránsito de aproximadamente 3 minutos, no es mucho, y para salir, o sea, para ingresar al Valle Medio, no observo demoras, chicos, no observo demoras, la verdad que está muy... muy despejado. Volvemos al valle, perdón, a la confluencia, quise decir. Disculpen, vamos a ver lo que es la 151, no se observan grandes complicaciones ni desde Chipoletti hasta Barra del Medio, la 69 y su continuación ruta 7 hasta Añelo, desde Contramirante Cordero hasta Añelo, no tenemos nada para decir por allí. En el dique compensador rumbo al cruce de 7 y 8 tenemos, acá sí tenemos, a la mitad del dique compensador, ya el tránsito detenido para llegar al cruce de 7 y 8. Estamos hablando de 2.000 metros de cola, más de la fila de vehículos. Esto se cuantifica en más o menos 20 minutos de demora, chicos, para ingresar a la ruta 7 o continuar por 8 rumbo al norte. Así que, bueno, allí tenemos pero a ver, es el tránsito petrolero, chicos, nada que nos deba sorprender, ¿no? Bueno, aeropuerto de Neuquén, tenemos hoy 19 servicios, mucho, la verdad, estamos en pleno periodo estival, están a full las vacaciones los chicos, 14 con destino a Buenos Aires, 1 a Córdoba, 1 a Mendoza, 1 a Salta, 1 a Comodoro Rivadavia, el vuelo a Santiago de Chile, que hoy partirá con una hora de demora, déjame chequearlo de vuelta, pero a ver si mal no chequeo, hoy tempranito teníamos... está, el vuelo está programado para las 21:18, o estaba programado para... apenas 10 minutos de demora, chicos. Va a salir con 10 minutos de demora, estará saliendo alrededor de las 21:30 rumbo a Santiago de Chile. Así que la verdad que no veo mayores complicaciones en el tránsito aéreo. Hoy no hay riesgo de neblina, así que bien. Pero precaución porque el asfalto continúa mojado, ¿sí?
0: Sí, es lo que estamos observando tempranito hoy, ¿no? Y se puede también mirar acá en la rotonda, la ruta nacional, el 151 y 22 también, está mojado el asfalto.
3: Sí, y sí, bueno, persiste, obviamente, tuvimos una lluvia persistente estos últimos días y es lo que corresponde, digo, para que la
0: estamos
3: gente...
0: Estamos en invierno.
3: Claro, exactamente, y estamos atravesados por la corriente del Niño, que también es un... perdón, Fernando, no me meto más.
0: Está bien. Bueno, contame.
3: Dime.
0: El tren hoy no, tal cual.
3: Hoy no tengo el tren, ¿lo tenés por ahí vos?
1: A ver, ya les digo, ¿eh?
0: El
1: sí.
0: Tema del tren, che, a ver qué pasó con el tren, viste que la gente quiere saber qué pasa.
3: Me colgué con el tren, chicos. Te estaba averiguando el vuelo de...
1: Hoy 5:53, buenos días. Diagrama habitual con los siguientes horarios cancelados a tu nuevo aviso. Dice, a ver... bueno, en un ratito te lo digo, porque ahora no lo puedo...
3: y es complicado leer esos comunicados entenderlos, ¿no?
1: Entenderlos, ¿no? Es bastante complejo.
0: Bueno...
3: Bueno, les decía, por lo pronto tenemos esas complicaciones. Atención, chicos, porque vamos a estar hablando de qué es lo que contestó Vialidad de manera informal, porque formalmente Vialidad no habla, ¿sí? No habla, no hace, me refiero a Vialidad Nacional, tanto respecto a lo que corresponde a Neuquén como lo que corresponde a Río Negro. Ha generado mucho revuelo el debate, principalmente en redes sociales, respecto al estado de las rutas al lado del tercer puente, o sea, del lado neuquino y del lado rionegrino. Nosotros alertábamos esto, Mar, primero en este programa hoy, a principio de semana, y luego lo explayamos con Mario en el programa que te continúa, principalmente haciendo acento en el hecho de lo peligroso que es para los conductores tener que pasarse la mano contraria para evitar romper el vehículo, ¿no? De hecho, me están llegando mensajes solicitando a quién hay que demandar por los daños en los vehículos, así que vamos a hacer una pequeña mención a eso.
0: Bien. Estaremos atentos a todo lo que vayas a informar. Te mandamos un abrazo.
1: Quería decir a Rigo, antes de despedirlo, que dice que hay servicios suspendidos hoy, que en su mayoría son de Chipoleti a Neuquén. Así que se ve que no está funcionando Chipoleti a Neuquén, Neuquén-Chipoleti.
0: Lo mismo, entonces. Bueno, hoy imagínate el partido, juega Boca y va a estar transmitiendo La Voz del Comahue, para que lo tengan en cuenta la noche.
3: Por supuesto, estaremos pendientes de a ver qué es lo que sucede con Boquita.
0: No era importante, pero igual te lo dije. Bueno, te mando un abrazo.
3: No, totalmente, además, si ganamos podemos cruzarnos con River en la misma llave, ¿no? No.
0: Eso me da miedo. Nos vemos, te mando un abrazo.
3: Hasta luego.
0: Ahí está Rigo, con toda la información. Hacemos pausa, Graciela. Vamos a la pausa. Quédese acá con nosotros, quédese en la radio, quédese en el streaming, quédese en La Voz del Comahue y en Canal 10.

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0: Las 7 de la mañana, 28 minutos. Estamos acá nosotros, estamos en La Voz del Comahue, estamos en el streaming, nos puedes buscar en el YouTube, en el YouTube en vivo, y estamos en Canal 10. Graciela, ¿qué temperatura?
1: Y tenemos mensajes en el YouTube, ahora ya te digo la temperatura. Buen día, excelente compañía todas las mañanas. Por lo general escucho en el laburo, pero hoy desde casa estoy de vacaciones. Abrazo grande, nos dice Raúl. Muchísimas gracias, Raúl. También escribe Jorge, dice buen día, gente linda desde Roca. Así que bueno, a todos muchas gracias por enviarnos el mensaje. Tenemos también otros mensajitos que nos mandan al WhatsApp al 2995-11-21-44. Buen día a los mejores de la mañana. Mira, pues lo vamos a, capaz que lo queremos, ¿no? ¿Podría hacer algo el municipio con la pileta de agua que hay entre Naciones Unidas y Río Neuquén por calle Esquiú? Porque tengo entendido que en algunas calles han aspirado el agua. Desde ya, muchas gracias, porque el municipio, solo ustedes los escucha. Gracias, Adriana de Chipo.
0: Adriana, dice, bueno, hemos leído tu mensaje.
1: ¿Qué más? Entonces, entre Naciones Unidas y Río Neuquén por calle Esquiú. Bueno, gracias, Adriana. Tenemos otro mensaje que dice: buenos días, Omar y Graciela, soy Alejandro, estoy en busca de trabajo de chofer, oficial, electricista. Desde ya, muchas gracias a ustedes por pasar el mensaje hace un tiempo. Les dejo mi contacto, espero que tengan una excelente jornada laboral. Saludos a toda la audiencia. Y el teléfono es 2995-08-6008. Es fácil,
0: bien.
1: 08-6008.
0: Bueno, y tenemos uno más,
1: ¿no? Ojalá encuentre trabajo, y tenemos uno más que
0: configura, está ahí, parece, ¿no?
1: La Voz de la Salud, para entender la realidad. Hola, buen día, soy Luis desde El Bolsón, los escucho y veo el diario. Gracias por la info a toda la provincia. Y nos manda esto, que ya se lo voy a pasar a Yael, para que los vea, esta imagen que acompaña desde Bolsón, este mensaje.
0: Bueno, ayer en un ratito vamos a estar con la
1: imagen. Ahí está, ya, Yael, te la mandé.

0: Minutos después de escuchar a Romina Vega, vamos a recordar 299-511-2144 para que esté informada e informado. Estamos acá tempranito, de las 5 de la mañana en Canal 10 a partir de las 6 y en streaming también, estamos a partir de las 6. Bueno, ¿qué me ibas a decir, Graciela?
1: Quiero decir que hay un informe que dice que el salario mínimo en la Argentina cayó un 40% en su poder de compra desde la asunción de Javier Milei. Es un informe que advirtió sobre el impacto de las políticas del gobierno en el poder adquisitivo. La capacidad de compra es un 60% menos si la comparamos con el 2015. Este informe es del Centro de Investigación y Formación de la República Argentina, CIFRA, son las siglas, que advierte que el salario mínimo vital y móvil acumula una caída del más del 40% en la capacidad de compra desde que asumió el gobierno de Javier Milei. El estudio expuso que la devaluación generó una baja del 30% en los primeros meses de la administración de La Libertad Avanza y marcó que las negociaciones de subas salariales aparentes aprobadas por el gobierno influyeron en la pérdida, ya que fueron en línea con las posturas del sector empresarial y no de los trabajadores. Y en este sentido, este informe alertó por que la capacidad de compra es de un 60% menos si la comparamos con el 2015.
0: Bien, vamos a estar después hablando un poquito más, ¿te parece?
1: Sí, dale.
0: Las 7 de la mañana, 36 minutos. Lo tenemos en línea a Gustavo Sol. Es el secretario general del Sindicato de Choferes de Camiones en la provincia de Río Negro y también está a cargo de la CGT acá en la provincia. Lo vamos a saludar. ¿Cómo le va, Sol? Estamos en la radio, en La Voz del Comahue, en el stream, en redes sociales. Estamos en Canal 10. ¿Cómo le va? Buen día. ¿Cómo está usted?
2: ¿Qué tal? Buen día, Omar. Buen día, Graciela. Hola. Buen día a toda la audiencia. ¿Cómo están?
0: Muy bien. Muy bien. Con ganas de hablar con usted un ratito porque en las últimas horas tenemos entendido que la CGT Alto Valle estuvo reunida en la sede de los camioneros allí y se está hablando por un boleto de colectivo obrero. ¿De qué se trata esto? Cuéntenos.
2: Sí, es un proyecto que venimos trabajando desde CGT Alto Valle hace un tiempo y bueno, se hizo una presentación en la legislatura al vicegobernador Pedro Pesati, donde creemos que este proyecto vendría a aliviar un poco la grave situación que atraviesan los trabajadores hoy en día. Todos sabemos que la inflación se ha caído el poder adquisitivo de los trabajadores y obviamente un trabajador, dada la situación que tiene geográfica, que tiene nuestra provincia, se tiene que movilizar solamente para poder ir a trabajar. Entonces creemos que este proyecto vendría a aliviar un poco esa grave situación que atraviesan los trabajadores, y aparte de eso, la idea es ampliarlo un poco también para que a los jubilados se les sume también, sean incorporados en este proyecto también. Esa es un poco la idea, ¿no?
0: Claro. Claro, porque lo que comúnmente uno sostiene es que tiene que comprar la tarjeta SUBE, tiene que estar buscando tener siempre el dinero para poder viajar en la semana, que a veces es ida, vuelta, y a veces también es regreso y nuevamente gastar la tarjeta.
2: Sí, sí, tal cual. Hoy un trabajador para ir todos los días a trabajar necesita por lo menos entre 12 y 15 mil pesos por día, destinarlo solamente para el boleto, o sea, para poder viajar a trabajar. Entonces creemos que eso, esto aliviaría un poco esa grave situación, ¿no? La idea está apuntado a la totalidad de los trabajadores, o sea, que utilicen ese servicio, y más allá de que nosotros, por ejemplo, tenemos acá una sola línea de colectivo que manejan los precios, como no tienen competencia, manejan los valores que ellos estipulan. Entonces, por ahí la sufren los trabajadores las

0: mucho, y bueno, un poco es aliviarles la carga de que por ahí no es mucho, pero sí ayudaría a fin de mes al trabajador, ¿no?, que tanto lo necesita.
1: Sol, usted que está en un cargo más que importante que tiene que ver con la dirigencia central en lo que respecta a la CGT y también a los camioneros, ¿cómo analiza esta actual situación que viven los trabajadores hoy, ¿no?, frente a esta realidad económica a nivel país y que recae, por supuesto, en cada domicilio, en cada hogar?
0: No, es lo que vemos todos los días, la actividad... la situación económica afecta a los trabajadores, o sea, vemos que todos los días están siendo atacados los derechos de los trabajadores, y realmente necesitamos que en este caso este proyecto creemos que va a caminar, porque los legisladores deberían ponerse del lado de los trabajadores, obviamente, ¿no? Verla de que es un beneficio y bueno, eso, porque ellos están para votar a todas estas cuestiones y deberían estar del lado de los trabajadores, ¿no? Y si no, bueno, cuando vengan las elecciones habrá que analizar a quién acompañar, ¿no? La situación económica que atraviesa el país, todos sabemos que no es la mejor, desde camionero, o sea, lo que me toca dirigir a mí, estamos, lo vemos todos los días, la gran cantidad de falta de trabajo que hay, es lamentable la situación que están atravesando la actividad privada acá, más allá de lo que es Vaca Muerta y todas estas cuestiones que lo pintan como un boom, pero bueno, hace un tiempo que venimos con bajas importantes de trabajadores, así que la verdad que está crítica la situación. Hacía mucho tiempo que no se veía que se sufriera tanto los trabajadores para poder llegar a fin de mes, ¿no?
2: Gustavo, la información y lo que todo el tiempo nos están diciendo es que se baten récords de extracción de petróleo, de exportaciones, de todo, y el boom de Vaca Muerta, como usted decía. ¿Esto no se traduce en más mano de obra, en más trabajo?
0: No, desde hace más de un año que viene la actividad en Vaca Muerta, más allá de como decís vos, de los récords que se baten diariamente y toda esa información que ahora han optado por no decirlo más, porque era contraproducente para ellos, porque decían que batían un nuevo récord y vos veías la realidad y habían trabajadores que perdían su fuente de trabajo, o sea, en esto hace más de un año que viene en una baja importante, donde se han ido perdiendo puestos de trabajo. Pero esto es, ni más ni menos, es la idea que trae el Gobierno Nacional. Nosotros estamos convencidos que YPF es el brazo ejecutor de la reforma laboral. Ellos son los que marcan en el camino a la demás operadora en esta actividad. Entonces, Milei, o sea, los utiliza y utiliza YPF para implementar la reforma laboral. Estamos convencidos de eso, y porque lo vemos todos los días, ¿no? Las bajas de trabajo, intentan bajar los salarios. Están tratando de modificar una actividad que lleva muchísimos años manejándose de una forma, que sería la última milla, por ejemplo, intentan hacerla desaparecer y reemplazarla con trabajadores, con camiones que vienen, por ejemplo, de Vaca Muerta, que vienen a Vaca Muerta, perdón, directamente de Entre Ríos, con trabajadores que por ahí cobran menos de la mitad de lo que cobra un trabajador acá en Neuquén y Río Negro, ¿no? Así que creo que viene por ese lado el tema en la reforma laboral, y bueno, YPF lo viene llevando adelante, eso lo venimos denunciando hace mucho tiempo, Pero bueno, es una pelea que estamos teniendo todos los días.
1: Vamos a estar atentos. ¿Cuándo se puede estar analizando en comisiones este proyecto entonces de boleto obrero? ¿Qué información manejan, Sol?
0: Nosotros hicimos la presentación. Estimo que en corto plazo deberíamos tener una respuesta, así que estaremos informando oportunamente cuando tengamos. Pero creemos que va a caminar. Esto tiene que salir. Es algo que beneficia directamente a los trabajadores y ayudaría ante tanta inflación, ayudaría a aliviar un poco el bolsillo de los trabajadores, ¿no?
1: Como siempre, muy amable en habernos atendido. Gracias, que siempre los llamamos y nos atiende. Muchas gracias.
0: Gracias a ustedes, que tengan un buen día.
1: Hasta luego. Hablábamos con Gustavo Sol. Es el secretario general del Gremio de los Camioneros en la provincia de Río Negro y la máxima figura en la CGT, porque se está hablando de que la CGT Alto Valle va por un boleto de colectivo obrero que no le saca tan caro a las personas que van a trabajar en forma diaria, todos los días que van de una, por ejemplo, la gente que va de Chipoleto a bajar a Roca, por ejemplo. ¿Te imaginas? De ida y vuelta, y hay gente que se vuelve al mediodía y tiene que volver después.
2: Sí, claro.
1: O hacen, ¿no? De hacen Roca, o hacen Chipoleto, o Fernández Oro, o que va para la zona de Catiel y demás. El colectivo, viste que...
2: Así es. Y los que van también en auto. Mira, acá nos escribe Fabiana, nos dice, buen día, buen programa. Viajo todos los días de Allen a Neuquén por Ruta 22. La parte de Fernández Oro está que no se puede andar por los pozos que hay. Quien se hace cargo de mi herramienta de trabajo, que es mi auto, y yo soy una ciudadana que pago todos los impuestos anualmente. Gracias, nos dice Fabiana. Y sí, nadie se va a hacer cargo. La verdad que es lo que venimos planteando siempre, ¿no?
1: Por supuesto.
2: Nos escribe Cecilia, dice, buenos días, equipo de Primeras Noticias, que tengan bella jornada, ya que están haciendo referencia a los pozos, cráteres que vemos en el asfalto. ¿Se produce porque el mismo es de mala calidad? Se pregunta. Si no, ¿cómo se explica tal comportamiento? La composición del asfalto es de cemento asfáltico derivado del petróleo, piedras trituradas, arena, polvo de piedra. ¿Quién controla la calidad de ese material que se realiza en las empresas encargadas del compacto de los mismos? Bueno, lo que decimos es que en realidad lo que no se está haciendo es justamente eso, ¿no? La intervención en las rutas, que no se están tapando, no se hace el mantenimiento, porque el asfalto hace tiempo que está deteriorado. Bueno, chicos, buen día. Vamos a desagotar el agua de las calles y arrancamos con el mantenimiento vial y el bacheo de las calles, nos dice Julián desde el municipio.
1: Así Julián, que, bueno, te recordamos la calle que nos llaman todos los días los vecinos, la calle Lisandro de la Torre, frente a lo que es la parte de donde están los vehículos.
2: Sí.
1: Yo ayer anduve por ahí también, sí, ha caído mucha agua y se ha juntado mucha agua. ¿Hacemos pausa, Graciela?
2: Dale, vamos.
1: Vamos a la pausa.
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4: Es la hora 7:48.
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0: Las 7 de la mañana, ya casi 55 minutos. ¿Cómo pasa el tiempo? Mira, antes de despedirnos ya nomás y separarnos de Canal 10 y anunciar los demás programas, está quien, está Luciano en la calle. ¿Cómo te va, Luciano? Buen día, ¿cómo estás vos?
1: Hola Omar, buen día para vos, buen día para Gai, para toda la gente, como decimos siempre, arrancando esta jornada de esta semana particular, que todavía sigue ahí con pocos signos de duelo, por lo menos tratando de desprenderme yo de lo deportivo, sobre todo el Mundial, pero nada, arrancando con toda la mañana como corresponde. En este caso me detuve unos segunditos por calle Alem para conversar con ustedes. La recomendación un rapidito de la mañana: sigue el frío presente, sigue la jornada, aunque un poco menos que ayer de humedad, podemos decir. Está muy fresca la mañana, así que a abrigarse mucho, como digo siempre, cuando lo corresponde, y a arrancar el que tenga que salir de casa, salvo los chicos que están de vacaciones.
0: Claro, son los que están aprovechando porque les queda hoy y mañana nada más.
1: Tal cual.
0: El sábado repasar y el domingo repasar, a ver qué no hicieron de tarea. Porque viste que algunos dan
1: totalmente
0: tarea.
1: Hay gente que no y hay totalmente gente que sí. Así que ese es un poco el panorama de la jornada. Como siempre digo, bastante movimiento, por lo menos en lo que veo acá a la altura de calle Alem y Brentana, donde estoy detenido. Se ve el movimiento intenso típico de la mañana, pero no, como le decía ayer a Mario en el transcurso de su programa, no con esa cantidad de vehículos que uno está acostumbrado a ver cuando está toda la dinámica de los colegios. Y bueno, pues sabemos lo que es el tránsito por estas horas de la mañana.
0: Bueno, estaremos atentos a todo lo que vaya pasando entonces en la calle. Estamos con vos, Luciano, que tengas un excelente jueves.
1: Por supuesto que sí, Omar. Llegamos a la radio y empezamos a movernos por todo Cipolletti. Un abrazo grande.
0: Hasta luego. Bueno, ahí está Luciano, buscando la información de todo lo que está pasando en la calle. Una jornada fría. Faltan 4 minutitos, che, para las 8. Qué rápido pasa y ya llega en un ratito la nueva programación con Mario. Contame.
2: Mario y Agustín. Bueno, ahí nos manda Julián desde el municipio. Dice, chicos, buen día, vamos a desagotar el agua de las calles y arrancamos con el mantenimiento vial y bacheo en las calles. Estamos en eso, ayer fuimos y nos manda 2 fotos y uno que es un videito, a ver si lo podemos pasar, Yael.
0: Ahí está, mira.
2: Mira, así nos manda esta foto, se ve que así quedó y así estaba, ¿no? Mira cómo estaba, tremendo, la verdad, no se podía salir a la calle y bueno, han ido con los camiones chupa y ha quedado como la primera foto. Esto nos dice Julián. Bueno, es una de las principales preocupaciones, ¿no? El tema del barro y el agua estancada.
0: Claro, por supuesto que sí.
2: Buen día, hermosa mañana de las grutas. Buena info, gracias. Nos dicen desde las grutas, muchísimas gracias.
0: Muchas gracias a la gente de las grutas cerca de San Antonio.
2: Así es. Hola, chicos. Bueno, ya que van a desagotar las calles, los empleados del municipio podrían tirar arena o lo que fuera en las calles Capitán Gómez, desde Manuel Estrada y Primeros Pobladores, y desde Juan María París sobre Villarino hasta Teniente Ibáñez. Un desastre los arreglos que hicieron y es un pantanal caminar por esas calles. Si no lo iban a hacer enseguida el asfalto, ¿para qué carajo rompieron las calles? Bueno, se pregunta esta oyente, Marcela.
0: Marcela, te mandamos un beso. Un saludo por tus opiniones. A toda la gente que opina, por favor.
2: Claro, acá. Bueno, también. Julián también nos está escribiendo nuevamente, ahora vamos a estar con él, que es desde el municipio. Lindo jueves, nos dicen, y bueno, muestran una foto nuestra, una captura de pantalla.
0: Qué lindo.
2: Graciela quería remarcar que uno transita por rutas en países vecinos y no se ve el flagelo en las rutas. Sí, ¿no? Hay que ir a Chile nomás, sí. Las rutas son impecables, diferente, ¿no?
0: Graciela, déjame un minutito para despedirnos de la gente de Canal 10. A toda la gente de Canal 10 le decimos nosotros hasta mañana viernes. Volvemos allá en Canal 10. Sigue toda la programación en Canal 10. Así que vamos a estar, por supuesto, nosotros después difundiendo todo lo que hace la gente de Canal 10. Así que sigan allá ahora en Canal 10. Estamos con todos ustedes, por supuesto, y la gente que está mirando la pantalla de Canal 10 le decimos hasta mañana. Seguimos acá un ratito.
2: Graciela. Bueno, acá nos dicen SQ entre Naciones Unidas y Río Negro, por favor, que está al costado del CEN 20 y al costado del predio BUC. No sé qué es el predio BUC. Bueno, y Julián nos dice, sí o sí hay que sacar el agua antes de tirar cualquier material, porque si no, se vuelve un chocolate y los vecinos se entierran rompiendo los autos. De igual manera, tomamos nota de todos los mensajes, nos dice Julián, desde el municipio. Muchísimas gracias, Julián, que está permanentemente ahí tomando nota.
0: Muy amable,
2: nota.
0: Como siempre.
2: Claro, y además se escuchan todos los mensajes de
0: sí, todos.
2: Que nosotros leemos, los toma el municipio.
0: Nos vamos, Graciela, a la
2: nos
0: tarde
2: vamos,
0: que la venís.
2: A las 18, de 18 a 20, estamos sin tanta vuelta con Mario Favole.
0: Bien, quédese acá en la radio, va a estar Mario Favole en un ratito, va a estar Agustín, va a estar, por supuesto, Yoko, va a estar aquí nuestro compañero Yael, que está todos los días tempranito con nosotros. Ahí está Romina, está Marcela, está toda la gente de la radio, los móviles, con Luciano y Rigo. Y, por supuesto, a la tarde, a partir de las 18, vuelve Graciela con Mario Favole. Así que
2: tenga y después el deporte. Después deporte. Los programas de deporte. Hoy tenemos el último hombre.
0: Y después tenemos Boca. Hoy juega Boca.
2: Hoy juega Boca, claro. Hoy tenemos transmisión de fútbol a partir de las 9 y...
0: No, un ratito antes de las 9.
2: De las 9. Sí, y mañana también hay partido.
0: Mañana partido.
2: Así que prepárense porque está toda la temporada de fútbol acá por la voz de
0: Comahue. Ya comenzó el torneo, Graciela. Ya comenzaron los partidos ahí. Que tenga buena jornada.

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1: 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Es la hora 8, 2 minutos.
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0: Raúl, ¿no? Sí. Hola, Freddy. ¿Cómo estás? En Vaya, en el Intro Verde. Y los pica pica para Paloma. Chao, chao, Florio.
1: Quédate, te vamos a sorprender.

0: Bueno, que tengan una hermosa mañana, que nos podamos gozar un hermoso programa.
1: Hoy va a ser hoy aquí en Baza, Juan Pesci y la moca, la copa. Chao, chao.

0: bien, que tengamos buen día.
1: Hola Marce, muchas bendiciones, gracias por estar y a no abandonar. Hola Freddy, qué linda música para empezar la mañana.

0: ser responsable.
1: Somos pocos y nos conocemos mucho.
2: Buenos días a mis amigos radiales.
3: Buenos días, Marcela, ¿cómo estás?
4: ¿Qué tal? Buen día, Marcela, un saludo grande para vos.
5: Hola, chicos, buen día, buen laboral para todos.
6: Buen día, ¿cómo andan? Bendiciones, Dios los bendiga mucho. Me encanta esa música que están pasando.
7: Hola radio, el programa está buenísimo.
8: Hola chicos, buenos días, ¿cómo están?

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4: Bueno, bueno, mañana paso, ustedes entran a las 8, así que voy a pasar mañana a dejar ese pedido que había quedado comprometido por mucho tiempo y voy a cumplir mañana.

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Hora 8 con 14 minutos. ¿Cómo les va? Bienvenidos a este día jueves, ya transitando una nueva mañana de esto que es Primera Mano. Jueves 23 de julio de este año 2026. Una nueva mañana de nuestro programa 96.3 en una producción y una dirección general de LU19, como siempre lo decimos. Bienvenidos, esto es Primera Mano hasta la hora 12.

0: Marco, quien está allí del otro lado del vidrio haciendo la co-conducción de este programa, musicalizándolo, trayéndonos juegos, diversión, humor en la mañana, el señor Freddy Rebolledo.
1: ¿Humor? No.
0: Pero sí.
1: Buen día, Marce. Buen día a los 24 conectados online.
0: Bueno, gracias por estar a la gente. Muy que... bien. Buen número, ¿no?
1: Sí, arrancamos bien.
0: Sí. ¿Cómo andamos, Freddy?
1: Muy bien.
0: No es viernes, ¿no?
1: No, jueves. Casi, casi. Viernes, diría Wally.
0: Diría Wally, claro, es verdad. Bueno, ¿cómo andamos?
1: Muy bien, linda la mañana, ¿eh? No está fresco.
0: No está tan fresco, pero hay que ver qué es lo que pasa en el día de hoy. Sí se ha registrado una mínima de 2 grados bajo cero durante la madrugada, pero hay que ver qué es lo que pasa durante el día. ¿El cielo?
1: ¿2 grados bajo cero? ¿Eh? ¿2 grados bajo cero? ¿Dónde?
0: Sí.
1: ¿En la chacra?
0: La verdad, Marcio, que no sé. ¿En el asfalto?
1: Claro, ¿dónde?
0: En el sur. En el sur. Hay lugares donde está muy frío, ¿eh? Pero bueno, lo cierto es que hoy hay una cierta inestabilidad con un cielo parcialmente nublado y parece ser que llegarían las lluvias nuevamente durante el día. Hay que ver qué es lo que pasa, ¿sí? Pero todo puede ser. Bueno, así arrancamos nuestro programa. Les decíamos, jornada de día jueves, transitando esto que es primera mano, ya una de las últimas semanas de este mes de julio, como lo decíamos. Distintas... actividades se van a realizar durante el fin de semana, pero después les vamos a contar un poco de qué se trata. Gracias a la gente que ya está con nosotros. Buenos días para Sonia, que ya está en la sintonía, ¿sí? La nueva oyente. Hace Sonia rato, 2. Sonia 2, claro. Viste que acá se va incorporando Sonia 1, 2, 3, 4. Bueno, hace rato que escucho la radio y ayer mi hija agendó el número. Saludos, está en el trabajo, Sonia. Gracias por estar, Sonia, por sumarte con nosotros. Beso grande. Y también la saludamos a Daniela a esta hora de la mañana, a Marce López, a Fer Bozac. Dani, que dice: buenos días, chicos, ¿cómo andan? Quiero desearle un muy feliz cumple a Rubén y decirle que lo amo. Claro, hoy es el cumple de Rubén. Rubén Darío.
1: Claro. ¿Estará despierto, Rubén? Sí. Henry, feliz cumple.

0: Hola, un feliz cumpleaños ahí para el amigo, que tenga buen día. Debe estar despierto o debe estar trabajando.
1: O debe estar trabajando.
0: Una de las dos cosas debe estar haciendo.
1: Una de las dos cosas debe estar haciendo, es cierto. Rubén, nuestro programa hoy especial, dedicado para él que está cumpliendo años. Apenas unos cuantos, Freddy, tendrá. 40, 41, no más de eso, ¿no?
2: Claro, él creo que ayer puso, ¿no? Que llegaba a los 40.
1: A los 40, qué suerte, ¿no? Uy, qué bien, sí. qué bien.
2: Está hecho pelota igual, hay que decir.
1: No.
2: Abrazo grande, Rubén. Ídolo, hoy lo vamos a querer hacer cantar. Que los cumpla. Recién se fue a trabajar, dice.
1: Claro. Recién se fue a trabajar. Bueno, haciendo patria entonces hoy.
2: Muy bien.
1: Por ahí manda un videíto. No sé si se puede escuchar el audio, creo que no, pero bueno.
2: Acá no lo puedo ver el video todavía.
1: Ah, bueno. Gracias, Rubén.
2: No, yo no lo puedo ver.
1: Claro. Ahí se ve, se escucha por lo menos. Gracias, Rubén, por estar en la sintonía, ya llegando a su trabajo. Esperemos que tenga muy feliz cumple, muy buena vida, como siempre lo decimos.
2: Que sople la vela,
1: sí,
2: que coma,
1: claro,
2: mucha torta.
1: Mucha torta hoy, Rubén, muchos regalos.
2: Que le hagan la comida favorita, que no lave los platos.
1: Y no se.
2: Por ejemplo.
1: Se fue a trabajar, ¿ves?
2: Y no, pero viste que él, cuando él dijo que cocinan los dos.
1: Claro.
2: Pero casi
1: sí.
2: Siempre cocina él, por uh-huh. Lo que vemos, siempre que él está planeando, siempre viendo a ver qué puedo comer. Ayer te preguntaba a vos.
1: Claro.
2: ¿Pastel de papa? ¿Habrán comido pastel de papa?
1: Eso, ¿qué habrán comido? Cuéntenos. Bueno, feliz cumple, Rubén. Un abrazo grande desde acá y nuestro programa Primera Mano hoy dedicado para él. Otra que cumple
3: chica,
1: años.
3: Chica, escuché algo de soplar la vela.
2: Mira.
3: Feliz cumple. Feliz cumple, Rubéncito. Te queremos mucho, Yo por lo menos.
1: Ah, bueno.
3: Que pase un día genial, Rubén.
2: Te va a agarrar Daniela.
1: Te va a agarrar Daniela.
3: Siempre desubicada yo, ¿no?
2: Sí, obvio.
3: Buen día, Marce. ¿Cómo anda usted? Buen día, Freddy.
1: Muy bien, Tuti.
2: A mí a lo último, siempre.
1: A vos a lo último, sí.
2: Pero Daniela te va a agarrar, Tuti.
1: Te va a agarrar Daniela, vas a ver. Sí. Vení, te va a decir. Sí. Vení acá, acá está la vela, vení. Y otros de los que están de cumple es la familia de Gaby. Gaby, que se comunica con nosotros. Feliz cumple, hija José. Sos mi sol. Te amo, mamá, que la pases hermoso. Josefina está cumpliendo hoy añitos. A ver si me dijo cuántos añitos.
4: Que los cumplas feliz.
2: José, ¿será la que vino una vez a buscar un regalito o no?
1: Me parece, Gaby, que es más chiquita, creo.
2: Ah, más chica.
1: Me parece, ahí nos va a decir. Cinco añitos.
2: José. Que la pase muy lindo. Está de vacaciones, ¿no? Ya todavía estamos de vacaciones.
1: Todavía estamos de vacaciones, chicos, hasta el lunes.
2: Así que bueno, cinco añitos igual que jardín.
1: Jardín. Qué
2: lindo. Hacer un cumple para los chicos.
1: En vacaciones.
2: Podríamos invitar a la Tuti que venga de payasa.
1: Claro, ¿no? Tipo que, Panam.
2: Claro, sí, es nuestra Panam.
1: Chiqui, pim, pim, pum, Panam. Claro, algo así. A la noche lo espero con un asadito, dice Daniela, mirá a Rubén, y Dana le hace su torta. Comieron pastel de papa ayer. Muy bien, Dani. Gracias por estar.
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2: Escucha, me la imagino la Tuti.
5: Se me va seguro.
1: Sí, olvídate.
3: Chicos, ¿vieron el video que le envié el otro día, el día de la amistad? Ni lo vieron.
1: Sí.
3: La amistad es mucho más que amor, guarda.
1: Claro.
3: Lo quiero desasnar yo a usted y no, ¿eh? No hay caso.

0: se me va seguro.
1: Sí, el lunes tendrían que comenzar las clases, pero tienen dos días de paro.
2: Claro.
1: Por lo que me dijeron a mí.
3: Claro.
1: Y por lo que dijeron las noticias. Empiezan con paro los
3: chicos. Empiezan con paro, claro. Es cierto, Marce. Bueno, ver, Fer.
4: Hoy fui allá, al tío Ortega. Y. Ajo, ¿eh? Ya está, pero yo.
0: Si cierro la boca.
5: Buen día, querida Marce López, ¿cómo andas, corazoncito? Espero que andes bien, ¿eh? Cuídate que todavía no hace tanto frío, ¿eh? Pero igual cuídate, ¿eh? No te sobrigues. ¿Tomaste la medicina? Sí.
3: Bueno, feliz cumple para los cumpleañeros. Y si hay alguien más que está cumpliendo años en el día de hoy, que nos escriba 2996-585095. Recuerden, hasta las 12 del mediodía estamos haciendo esto que es Primera Mano.
2: Hoy, Marce, día de fútbol en la radio porque juega Boca.
3: Boquita, ¿qué hora era?
2: Sí.
3: Es que yo me olvido.
2: Feliz. Hoy Boca juega con O'Higgins, el equipo de José Cuevas.
3: Sí.
2: 21:30 horas es el partido, así que 21 horas seguramente ya vamos a estar conectando con Radio Splendid.
3: Bueno, jornada de día de deportes en la radio, sí, para los que no puedan mirar la tele, nos sintonizan 96.3, sí, y se va a vivir toda la programación deportiva, por lo menos hasta el día domingo, creo yo,
2: claro.
3: Por lo que nos decía ayer Freddy, así que para los que les gusta el fútbol, sí, en todo
2: su...
3: Claro, viste que hay gente que mira partidos del exterior, que sí, con sí, tal sí. Que sea fútbol, agarran y se ponen a mirar, pero bueno, a ver qué dice Marce.
1: Ni gatuchisila, me tomé todo lo que me tenía que tomar antes que pase el inversor. Si no pasa el inversor, ni me tire la bronca.
2: No.
1: Mañana tengo que ir a la farmacia por los remedios, así que para tener para todo el mes.
5: Hoy juega Boca, juega Boca.
2: ¿De qué? A la tuti. ¿Qué le pasó? ¿Será que allá sí hizo bajo cero?
3: Allá sí, capaz.
2: Finca,
3: que... Sí.
2: Y le cambió un poquito el... Le afectó las cuerdas vocales.
3: Le va cambiando porque... así, sí, en los días a la Tuti. Bueno.
2: Viste que cuando viene acá siempre hacemos el ajuste y ahí
3: sí,
2: arranca.
3: Ahí arranca, es cierto. Bueno, vamos a comenzar con algo de música nosotros y seguramente vamos a buscar las noticias. Mirá si no habrá bailado este tema, por ejemplo, Rubén, y hoy que está cumpliendo años.
2: Lo ponemos completo.
3: Se lo dejamos para él, que está cumpliendo años. Besos a José, también ojalá que esté escuchando. Música,
2: vamos,
3: ya venimos.
2: Rubén, que llegaste.

0: Hora 8:31 minutos en la República Argentina.
1: Regionales.
0: Acuerdo entre Río Negro y Chubut garantiza energía segura para el Bolsón. El gobernador Alberto Bretilneck firmó con su par de Chubut, Ignacio Torres, el convenio que permitirá ejecutar la interconexión eléctrica entre el Bolsón y la provincia vecina. La obra mejorará para siempre y de manera estructural la calidad, la estabilidad y la eficiencia del servicio para miles de familias rionegrinas.
1: Nacionales.
0: Confirman que una avanzada del Vaticano llegó a Buenos Aires para organizar una eventual visita del Papa. El presidente de la Conferencia Episcopal Argentina, Monseñor Marcelo Colombo, confirmó que ya se evaluaron los posibles lugares que visitaría el Papa León XIV, aunque aclaró que el viaje todavía no tiene fecha confirmada.
1: Internacionales.
0: Marco Rubio afirmó que el régimen de Irán suplica todos los días a Estados Unidos llegar a un acuerdo. El secretario de Estado norteamericano señaló que el país persa seguirá pagando el precio por prolongar la guerra y advirtió que el costo sube cada noche más y más.
1: Estos son los datos del tiempo.
0: Temperatura 7 grados 4 décimas, sensación térmica 6 grados 1 décima, humedad 87%, viento del este a 8 kilómetros por hora, cielo cubierto, temperatura máxima prevista para esta jornada 12 grados centígrados. Con más noticias, volvemos en cualquier momento.
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2: Es la hora 8:33 minutos.
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0: 8:41, compartíamos las noticias con nuestra compañera Romina Vega desde la central informativa de LU19. Pero nosotros nos quedamos en nuestra localidad. Le vamos a dar los muy buenos días a Esteban Joker, que ya está en línea con nosotros, decano de la Facultad de Ciencias Agrarias aquí en Cinco Saltos. Esteban, bienvenido al programa. Marcela lo saluda.
1: Buen día, Marcela. Espero se encuentre bien. Un saludo para usted, para toda su audiencia también y el equipo de la radio.
0: Muy bien, muchas gracias, Esteban. Bueno, hablemos un poquito acerca de la convocatoria que se ha realizado, ¿no? Y tiene que ver con becas, este estímulo a las vocaciones científicas, ¿no? A través de la facultad.
1: Exactamente, sí. Nosotros, esto es una convocatoria nacional y bueno, nosotros hemos replicado esta convocatoria en nuestras redes, debido a que estamos interesados que nuestros estudiantes avanzados puedan vincularse a los proyectos de investigación que tienen lugar en la facultad. Por lo tanto, esto es algo que lo celebramos mucho porque, bueno, es parte del retorno de estas becas, es parte de todo el proceso de lucha que hemos llevado adelante. Así que, bueno, vamos a poner en marcha esta selección y convocatoria para que nuevos estudiantes avanzados que tengan vocación hacia la investigación puedan sumarse a los equipos de investigación de la facultad.
0: Esteban, si bien esto comenzó el 6 de julio, ¿cómo va hasta el momento, no? ¿Y hasta cuándo se extiende la inscripción?
1: Mira, se va a extender, se extiende durante todo el mes de agosto y bueno, nosotros ahora estamos de receso. Así que, bueno, tenemos que, ahora cuando volvamos del receso, seguramente vamos a recepcionar las solicitudes de los diferentes estudiantes que, bueno, tienen que ponerse en contacto con los directores.
0: A ver si nos escucha ahí Esteban, perdimos un poco la comunicación. Estamos charlando con Esteban Joker, decano de la Facultad de Ciencias Agrarias aquí en Cinco Saltos, ¿sí? Acerca de las inscripciones para esta convocatoria, en realidad, que se realiza para las becas, denominado Estímulo a las Vocaciones Científicas. ¿Qué te permite esto? Es una buena oportunidad para formarte, investigar y crecer en lo que te apasiona. En realidad, no dejes pasar esta oportunidad. Si bien Esteban lo decía recién, están en un receso, como todos lo sabemos, escolar, y también la facultad obviamente entra dentro de este receso, ¿no? Que ahora le vamos a preguntar también cómo se preparan para volver, pero es una buena oportunidad y no hay que desaprovecharla. Esteban, lo escuchábamos.
1: Sí, no, le decía eso, que ahora cuando volvamos la semana que viene del receso, seguramente vamos a recepcionar ya las solicitudes de los diferentes estudiantes que, bueno, tienen que encontrarse o tener una entrevista con los directores de los proyectos porque cada una de estas becas, además de tener un estipendio, tiene una dirección y una codirección, que son generalmente los docentes que integran los equipos de investigación de la facultad.
0: Bien, buena oportunidad, lo decíamos recién, para poder interiorizarse, formarse, ¿no? Capacitarse, que hoy en estos tiempos es tan bueno, Esteban, y que por lo general uno siempre tiene que adquirir lo privado, ¿no? Hay que aprovechar esto y sobre todo para quienes estén en condiciones de hacerlo, de seguir investigando, como decimos siempre. Usted lo decía recién, se encuentran en pleno receso, como ha pasado, ¿no? En distintos niveles educativos. ¿Cómo se preparan para volver?
1: Bueno, por un lado, estamos muy atentos a este antes del receso. Como es de público conocimiento, usted sabe que la justicia falló, digamos, la Corte Suprema falló a favor de las universidades, ordenándole al Gobierno Nacional que cumpla con el artículo 5 y 6 de la Ley de Financiamiento Universitario, que es en relación justamente a lo salarial y a las becas para estudiantes. Así que estamos muy atentos a cómo el gobierno va a responder a esta orden judicial, donde, bueno, tendría que cumplimentar el pago de los salarios con el aumento que está establecido en la ley, y el aumento de las becas también estudiantiles, que es de un 50%. Eso es algo muy importante, así que estamos muy atentos ahora al regreso de nuestras actividades. Aún el gobierno no ha informado cómo va a ser eso. Lo único que hemos recibido ha sido el aumento en una parte del funcionamiento y en una parte de lo salarial, producto de un acta que se firmara entre las universidades y el gobierno nacional antes de que saliera esta resolución de la Corte Suprema. Uh-huh. Así que, bueno, estamos muy atentos y muy expectantes porque, bueno, sería muy importante para nosotros que eso se cumplimentara, ¿no?
0: Claro, los tiempos, al parecer, ¿no?, del gobierno nacional no son los mismos que se tiene por parte ya sea de la universidad, del sistema de salud y todo lo que siempre charlamos, ¿no, Esteban? Es como que el tiempo va pasando rápido y más allá de la orden judicial que ya debería haber sido ejecutado, como dice usted, el pago, imagino que esto vendrá con un retroactivo. ¿Tienen idea cómo se puede llegar a dar?
1: No. No es retroactivo, sino que tiene, bueno, es el aumento que está previsto, que es de alrededor del 50%, que una parte ya se otorgó en el mes anterior, pero eso fue por la firma del acta, uh-huh. Un acta que se firmó entre todas las universidades y el gobierno nacional y también las federaciones docentes, ¿no? Uh-huh. Y no docentes también. Así que, bueno, estamos muy expectantes de eso, como les decía, para nosotros es clave porque ya se estaba acelerando mucho uh-huh. el tema de la salida de profesionales de la universidad, ¿no? En búsqueda de otros horizontes, de un mejor salario. Así que eso es muy importante para nosotros. Que se otorgue este aumento para poder cortar con eso principalmente, uh-huh. ¿no? Y poder retener nuestros recursos humanos, que un profesor formado frente a cátedra, con proyecto de investigación, con formación de posgrado, son procesos largos para nosotros. Uh-huh. O sea, cuando ingresa un profesional en su calidad de ayudante para hacer docencia, bueno, para que se inserte esa profesional en la universidad y pueda desplegarse en los proyectos de investigación, de extensión, dando clases en diferentes materias, bueno, lleva un tiempo de formación uh-huh. que para nosotros hoy, si una persona se va de un día para otro, son 10 años para atrás que uno tira por la borda, digamos, ¿no?
0: Claro.
1: Así que, y que uno los tiene que recuperar. Después, cuando ingresa una persona nueva, uh-huh. Bueno, todo ese tiempo hay que recuperarlo. Así uh-huh. que, bueno, como le decía, estamos realmente expectantes. Va a ser nuestro tema central uh-huh. Ahora en el regreso.
0: Bien, Esteban, si bien quedan ya unos meses de clases, no muchos, ¿se ha visto, se ha notado o le han notificado de alguna baja, ya sea de docentes, alumnos, allí en la facultad?
1: Sí, nosotros uh-huh. estamos de los estudiantes, hay una salida todo el tiempo, bueno, eso es la situación económica. Sí. Acá nuestros estudiantes, el principal problema que tienen es la movilidad del sistema de colectivo interprovincial, interurbano, ¿no? Uh-huh. Que realmente tiene costos muy altos. O sea, pensar en un estudiante que tiene que venir de Chipoleti, de Neuquén, de Roca, de Allen, ni hablar de Regina, ya son costos muy altos. Por lo tanto, sí, nosotros hay una salida de estudiantes en parte por ese tema, que nosotros es algo que está pesando muchísimo, así uh-huh. que por eso también estamos, bueno, insistiéndole a la universidad y empujando juntos para que se pueda avanzar también en solucionar ese tema, que requiere un acuerdo de las dos provincias. Porque, bueno, las dos provincias tienen sistema de boleto, pero bueno, es para cada una de las provincias y dentro de las provincias, ¿no? Uh-huh. Así que, bueno, acá hay muchos estudiantes que cruzan el límite provincial y bueno, y también hace falta una reducción del costo del pasaje para estudiantes. Eso es fundamental. Para que, bueno, los estudiantes puedan seguir con sus proyectos y llevar y, bueno, cumplimentar el anhelo que tienen de avanzar en las carreras, ¿no?
0: Claro. Sí. Esteban, por último, y siempre lo charlamos, o por lo menos lo hacemos con los intendentes de cada localidad, sigue, ¿no?, el fortalecimiento en conjunto, el trabajo, ¿no?, ya sea con Cordero, Campo Grande, tiene que ver mucho con la productividad, ¿no?, la agroecología. ¿Ustedes siempre están participando con ellos? ¿Han tenido la oportunidad en este mes de julio?
1: Mira, en este mes de julio, justamente antes de retirarnos del receso, tuvimos una reunión muy importante con Aguas Rionegrinas, con el DPA, uh-huh, también con la Dirección Provincial de Aguas de la provincia de Río Negro y con el municipio de Cinco Saltos, donde ellos nos entrevistaron por el tema de poder atender un asunto muy urgente que tienen, que es el tratamiento de los residuos de lodos cloacales, uh-huh, ¿no?, que son lodos que se van produciendo en las plantas cloacales, y esos lodos, bueno, una opción es poder compostarlos para poder darles algún uso. Uh-huh. No pueden usarse por su origen y por la carga bacteriana.
0: Claro.
1: En general no pueden utilizarse para enmienda de suelos que, uh-huh, son destinados a producción de alimentos,
0: sí,
1: pero sí pueden ser destinados a suelos que tienen otros fines, como la forestación, la jardinería, el mantenimiento de parques, jardines, uh-huh, bueno, por ese lado, así que estamos, hemos entablado una relación para poder atender ese tema específico, que sería un tema más, porque ya, bueno, con los municipios tenemos una agenda bastante importante,
0: sí,
1: de temas,
0: uh-huh,
1: está muy centrado en el tema de agroecología, como usted decía,
0: uh-huh,
1: y también en el tema de la producción, tanto,
0: bien,
1: con Catriel como con Cordero, y Cinco Saltos,
0: uh-huh,
1: del lado de Río Negro, y también, bueno, con Centenario y con Centenario y Vista Alegre del lado de Neuquén, que son los municipios que nosotros tenemos más cerca. Después tenemos convenio también con otros más alejados, como Roca, Allen,
0: uh-huh,
1: por temas más específicos, como es todo lo que es arbolado urbano. Pero bueno, nosotros atendemos temas de formación de recursos humanos, o sea, capacitación que ellos necesitan para su personal, y después todo lo que son estudios y apoyo técnico para emprendimiento o ideas que los intendentes tengan para su desarrollo. Ahora se han presentado algunos proyectos a esta convocatoria que hizo el gobierno de la provincia de Río Negro, que se llama Desafíos,
0: sí,
1: Rionegrinos.
0: Uh-huh.
1: Tanto el municipio de Cordero como el municipio de Catriel han presentado propuestas que nosotros, bueno, estaríamos involucrados después, si son elegidas,
0: uh-huh,
1: por el gobierno provincial, nosotros estaríamos en la apoyatura de esos proyectos, que generalmente son de fortalecimiento de la producción local.
0: Muy bien, y un buen avance, ojalá que así sea, Esteban. Le agradecemos estos minutos, como siempre, vamos a reiterar obviamente el plazo, si usted quiere, para que la gente pueda tenerlo en cuenta, ¿no? Hablamos de estas becas, esta convocatoria que arrancó el 6 de julio. ¿Se extiende más o menos hasta qué día puntual?
1: Es hasta mediados de agosto.
0: De agosto, muy bien. Hay que aprovechar eso, como lo decíamos recién. Bueno, Esteban, seguramente nos vamos a volver a comunicar, sobre todo, ¿no?, para saber cómo arrancan, y todo el mundo está expectante, creo yo, de que se aplique finalmente y que llegue, ¿no?, el financiamiento para todas las universidades de nuestro país. Que tenga buena jornada.
1: Muchas gracias, Marcela. Un saludo para usted y para toda la audiencia. Que tengan una excelente jornada.
0: Muchas gracias igualmente. Hasta luego. Bueno, ahí teníamos la palabra de Esteban Joker. Él es decano en la Facultad de Ciencias Agrarias de nuestra localidad, hablando de todo un poco, ¿no? Faltan algunos días para que comiencen las clases, pero no queríamos dejar de consultar. Primero, cómo se encuentran para la vuelta, pero sobre todo queríamos destacar la convocatoria de estas becas, ¿sí? Que arrancaron el 6 de julio, ¿sí? Estímulo a las vocaciones científicas. Gran oportunidad para poder formarte, investigar y crecer en lo que más los apasiona. El cierre aproximado, ¿sí?, que se estima, es del 12 al 15 de agosto, ¿sí? Pueden ingresar a secretaria.investigación@faca.uncoma.edu.ar. Allí para más información. 8:55 a.m.
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3: Es la hora 8:56.
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1: Hora 9, un minuto en la República Argentina.
0: Regionales.
1: Río Negro tendrá un nuevo fondo para renovar maquinarias. El gobierno provincial, junto al Consejo Federal de Inversiones, anunció la ampliación del fondo del programa de agregado de valor y renovación de maquinarias, que facilitará la incorporación de tecnología y la modernización de los procesos productivos en toda la provincia.
0: Nacionales.
1: Condenaron a un mecánico con antecedentes que estafó por más de 12 millones de pesos a comercios con cheques truchos. El sujeto actuó durante 6 meses sin que lo notaran en La Pampa. Pagaba con documentos de altos montos y le devolvían la diferencia en efectivo. En el último de los lugares incluso dejó un saldo a favor.
0: Internacionales.
1: La Unión Europea acordó un nuevo paquete de sanciones contra Rusia para reforzar la presión económica por la invasión de Ucrania. El bloque de los 27 cerró la ronda de medidas tras meses de negociaciones con foco en el petróleo, las finanzas, criptomonedas y la red marítima usada por Moscú para sostener la guerra.
0: Estos son los datos del tiempo.
1: Temperatura 7 grados 4 décimas, sensación térmica 6 grados 1 décima, humedad 87%, viento del este a 8 kilómetros por hora, cielo cubierto, temperatura máxima prevista para esta jornada 12 grados centígrados. Con más noticias, volvemos en cualquier momento.
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0: Chicos, que tengan lo que es un excelente día. Fuerte abrazo, muchas bendiciones, Marce, Freddy Marce y Radio Oyentes de Cinco Saltos 96.3. Soy Rubén de Cinco Saltos. Hay que disfrutar lo que es este día. Mientras no llueva, no nieve.
1: Bueno,
0: a full.
1: Dale.
0: Abrazo grande, chicos. Bendiciones. Soy Rubén de Cinco Saltos.
1: Rubén de Cinco Saltos. Muchas gracias, Rubén, por estar en la sintonía, por sumarte con nosotros a esta hora de la mañana.
2: Hola, mayor Freddy, mi pasa, Lolo Chelo y una de los Donito Verde. Chao, chao, Freddy.
3: Y bueno, Marce, es lo que hay, son esos oyentes que tenemos, ¿eh?
1: Qué bueno,
3: ¿viste? La Rubén y Fernandito.
1: Sí. Qué bueno que la gente esté conectada a esta hora. Radio Cinco Saltos informa allí a través de internet, que no sé si está actualizado, Freddy, pero bueno, damos unos minutos para saber cuántos somos los que más o menos andamos dando vueltas en este día jueves, ¿sí? Prácticamente llegando al fin de semana.
0: Y bueno, después de última me pasé lo que es el horóscopo de Scorpio.
1: De Scorpio.
0: Ya estaba completo. No te hagas problema.
1: Bueno, está bien.
0: Mucha paciencia, Marce.
1: Por fin hay uno que reconoce, ¿ves?
3: Sí, sí, sí.
1: Muy bien, Rubén.
3: Porque
1: por
3: ayer,
1: eso nada
3: ayer
1: más.
3: Ayer me dijeron, sí. ¿Qué pasa que Marce ya no lee el horóscopo? Vale, muchacho.
1: Vale, muchachos, ¿qué quieren? Que vaya el SB mate, o sea, tengo que hacer todo, pará.
3: Tira el centro, cabecea,
1: claro.
3: Hace el gol.
1: Sí, sí, sí.
3: Arregla
1: sí,
3: el partido
1: sí.
3: Ahí con el
1: controlo
3: referee.
1: El bar.
3: Claro, ¿qué más querés, Gardo?
1: O sea. Claro, chichipío. Bueno, gracias a Edgardo que ya está con nosotros. Hola, ¿cómo están, chichipíos?
3: Pero ese no es Wally.
1: Como un término muy gualilesco, ¿no? Sí. Una cosa así. Pero bueno,
3: está, de viejo verde.
1: Ellos como son primos, no sé qué son, se manejan así. Gracias, Edgardo.
4: No
1: que
4: te
1: ya...
4: enojes, Marce, no te enojes. No te enojes, Marce, no te enojes.
1: Yo. Sí, yo soy un ángelo.
5: No, me parezco a Wally. Buen día, chico. Buen día, Freddy. Buen día, Marcela. Buen día, chico. No me confundan. No, soy Edgardo, Edgardo Gutiérrez. Gracias. Buen día.
1: Buen día para Edgardo. Gracias por estar. Quédate en la sintonía, Edgardo, porque vos por ahí te vas, volvés. Pero siempre el que se fue, volvió.

0: Pipo queriendo hablar, ¿eh?
1: Pipo, ¿estás ahí? Bueno, no hay problema.
0: 14 segundos, mandó un audio y es eso, ¿eh?
1: Es eso.
0: Solamente ruido.
1: Ah, escucha. Bueno. Yo probando. Como que lo escucho como muy lejos.
0: Pipo, probando, Pipo.
1: Es hora de cambiar el teléfono, Pipo. Sí, sí, sí, sí.
0: ¿Qué pasó, Pipo? Mira, otro audio más.
1: ¿Qué dije? Es hora de que cambie el teléfono.
0: Pipo.
1: Pipo.
0: No está saliendo lo.
1: Mira. No, no hay caso. Bueno,
2: yo le dije un día a Pipo, Pipo, vos seguís mirando del otro lado del desagüe, te vas a caer un día dentro del desagüe, Pipo, te vas a caer. No, me dice, tengo todo controlado.
1: Sí, sí, sí, sí, sí, sí, lo vemos, lo vemos.
3: Hola, hola, buenos días,
1: ahora mañana. Sí.
3: Buenos días, Freddy. Buenos días para la audiencia. Bueno, hoy no fui a trabajar ni mañana tampoco, así que acá estamos
1: disfrutando
3: con Luisiana algún... unos buenos mates y unas tostadas.
1: Mira. Andan por acá por Cinco Sal, uno de chusma nomás, Freddy, viste cómo es todo. Están acá, están allá. Qué bueno, fin de semana extra largo entonces para ustedes dos. Les mandamos un beso grande, quédense en la sintonía, por supuesto, 96.3, en esto que es Primera Mano, en una producción de LU19.

0: Bueno, 9:11. Tenemos mensajes, pero por ahí la gente se equivoca de dial. Viste que va escuchando.
1: No, pero ahora quiero saber cuál es el puterío. Que nos cuente Gaby.
0: Sí, hola, yo voy a leer como dice acá, porque sí, al parecer sí, va para nuestro amigo Sebastián Cuello, claro, colega, amigo Sebastián Cuello. Hola Cuello, dice, bueno, no digas mi nombre, se sabe quién es, los padres son responsables. Vos sabés que yo creo atribuir este mensaje en realidad a lo que pasó en el CEM 72. Lo vimos al intendente mostrando un video que refería a qué. A que se estaban terminando y aún faltaba el tema del reacondicionamiento en ese colegio. Hubieron reclamos que se realizaron por parte de los padres, de los alumnos, tanto como para darle una estética mejor por fuera y también los trabajos dentro del colegio. ¿Qué pasó? Que en el día de ayer algún grafitero, se dice Freddy, vos me apuntás, si no es así, no lo sé, se dedicó a pintar las paredes. ¿Sí? Que ya estaban prácticamente listas. Eso lo pudimos ver a través de un video que sacó el intendente en sus redes sociales, donde se lamentaba por este hecho, ¿no? Esto es como un acto vandálico, si uno lo quiere mirar así. ¿Por qué? Porque hay gente que se dedica a destruir lo que no es propio, o lo que no es de ellos, o no les importa mucho. En realidad creo que se debería ver desde otro punto, ¿no? Eso es lo que hace que mucha gente de afuera nos siga calificando como pueblo o con mentalidad de pueblo. Yo no sé si en los pueblos donde hay pocos habitantes la gente actúa así, tan mal o tan sin, a ver cómo decirlo, para que no suene mal, con esa falta de respeto. Yo creo que no. Estamos mal calificados si decimos pueblos. Uno puede recorrer y visitar pueblos y la gente es mucho más educada, es mucho más humilde que la gente que habita una ciudad de grandes habitantes. Eso pasó en el CEM 72 y no es por nada, pero no quiero decir más, ¿no? Y que la gente siga recorriendo las escuelas o lo que es público, lo que es nuestro, destruyéndolo. Lo cierto es que esto hay que volver a pintarlo. El intendente va a tomar cartas en el asunto, lo dice en su video. Bueno, recién queríamos hablar con él para que nos cuente un poco qué va a pasar, o a través del Consejo de Educación de nuestra localidad, para que nos digan, ¿no? Pero la idea de hablar con el Consejo de Educación era saber cómo se preparan para la semana que viene, si bien las clases arrancan con paro, saber cómo están los edificios de nuestra localidad en el ámbito educativo. Pero bueno, por ahí Gaby nos dio el pie como para charlar un poquito. Vamos a ver si podemos charlar de eso, por lo menos en lo que reste de la mañana.

0: Nos vamos a ir y nos quedamos en la provincia de Río Negro. Queremos que cada familia de Bariloche sienta un gobierno presente. Esto lo dijo el gobernador Alberto Beretilnek y el intendente de esa localidad, Walter Cortés, quienes acompañaron, ¿sí?, a la comunidad de Malvinas en Bariloche, ¿sí?, en la apertura de sobres para ampliar lo que tiene que ver con la red cloacal de este barrio, ¿no? Se presentaron ofertas para ejecutar dicha obra, pero además el gobernador estuvo acompañando en lo que fue la conferencia o estos días, como lo decíamos ayer, de lo que va a ser la Fiesta Nacional de la Nieve. Tuvo la oportunidad de juntarse allí con el intendente, como lo decíamos, Walter Cortés. Vamos a escuchar la palabra entonces del gobernador de la provincia y luego seguramente del intendente de allí, Walter Cortés.
1: Tanto por hacer, hay tanto tiempo por recuperar, hay tantas urgencias que resolver, que no hay tiempo para perder en pavadas, y que el tiempo que tenemos, que siempre es poco, lo tenemos que dedicar y destinar a las cosas urgentes, a las cosas necesarias y a las cosas estratégicas que tenemos en la municipalidad, en la provincia y en la ciudad. Que a veces no coincidimos en las distintas cosas, pues son tantas, y es tan diversa, y es tan grande, tan gigante Bariloche, que la única manera de poder resolver los problemas que hay que resolver es esta, hablando, escuchándose, poniéndose en el lugar del otro, definiendo las prioridades, definiendo las urgencias, pero fundamentalmente con sensibilidad. Con sensibilidad. Cuando los gobernantes pierden la sensibilidad es cuando se tienen que empezar a marchar a la casa. Porque lo único que no se debe perder es la sensibilidad. Y la sensibilidad significa ponerse en el lugar del otro. ¿Qué es lo que necesita? ¿Qué es lo que está faltando? ¿Qué es lo que molesta? ¿Qué es lo que hoy dificulta algo? Y a partir de eso uno empieza a encontrar las respuestas y empieza a dar la solución. Hoy estamos aquí con lo que todos sabemos, que esta es una necesidad de ustedes, es una urgencia de ustedes y es un problema para ustedes. No estamos aquí con una obra que soñamos con Walter porque se nos ocurrió a los dos hacer una obra. Sabemos que esta obra es de absoluta necesidad. Primero por el costo que tiene vaciar los pozos. Segundo, porque limita lo que se puede hacer dentro de una casa. Tercero, porque contamina. Y cuarto, porque esto es condiciones de vida mejores que las que uno puede tener. Y fundamentalmente, porque es un barrio de los más importantes de Bariloche, de los más grandes de Bariloche, de gente trabajadora, de gente que la luchó siempre. Y entonces para nosotros, para Alejandro, el Ministerio de la Pública, para Walter, la Municipalidad, para nosotros es de las obras que más nos gusta hacer, porque vemos la cara de ustedes y vemos la presencia de ustedes, que hoy un día con nieve, con barro, con lluvia, estén acá, es porque la obra interesa. Si no le interesara, no hubiera nadie acá. Y esto es lo que a nosotros nos llena más que nada el corazón, porque sabemos de la importancia que tiene. La idea es poder ir resolviendo en este tiempo las cosas urgentes de Bariloche. Estamos ya en obra, con una obra que para ustedes también va a ser muy importante, que es el Plan Director de Agua, que le llamamos del Lago Gutiérrez. Nosotros sabemos que en el verano hay dificultades con la provisión de agua. Ya empezamos la obra, estamos justo con la veda y estamos ahí, pero ya vamos a tener ritmo a partir de unos días más, y esa obra, que es una obra pensada para 100.000 habitantes, va a eliminar absolutamente los problemas de agua potable que ustedes tienen en el verano. No solo Malvinas, sino todos los barrios de La Pampa, que vamos a resolverlo definitivamente, y eso ya es una obra que estamos terminando. Estuvimos anoche trabajando con Walter otro tema que también es una preocupación nuestra. Lo caro que está hoy la garrafa, lo caro que está el tubo, lo caro que está la leña, y las dificultades que tenemos con el frío y con los problemas que se nos generan en los bronquios. Todos sabemos lo que significa no tener gas en nuestras casas. Entonces vamos a poner en marcha con la municipalidad dos acciones. Una que es las obras de gas en aquellos lugares donde hoy no hay redes. La semana que viene vamos a estar trabajando nuevamente aquí con las autoridades de Camusi y vamos a presentarle a Bariloche el plan de gas de la municipalidad y de la provincia para aquellos barrios donde hoy no hay red de gas. La semana que viene lo vamos a invitar. Y por otro lado, estamos trabajando desde el Ministerio de Obras Públicas, desde de distintos lugares, ¿para qué? Para encontrar una manera de financiar las conexiones, los matriculados y los artefactos de aquellas vecinas y vecinos que, teniendo el gas en la vereda, lamentablemente no tienen el dinero para llevarlo adentro de su casita. Más allá de las obras que estamos haciendo, que es la terminal, más allá de las obras que está haciendo Walter, que son un montón, recién veía la colectora de la Juan Germán abajo de la nieve ahí, pero ya con las conexiones, con todo lo demás, que mañana vamos a venir a ver al mediodía, todas obras que tienen que ver con la integración de Bariloche, que esto es lo más importante, ¿no? Es decir, que yo digo, a mí me pasa con la provincia y siento que a Walter le pasa con Bariloche. Yo siempre, y lo hablamos con el gabinete, con todos los chicos, yo lo único que no me permito es que un rionegrino o un rionegrino sienta que tiene un gobernador o tiene un gobierno provincial que no le presta atención. Esto es lo que a mí, toda la mañana, es lo que me pongo en la cabeza. Si yo no quiero que nadie sienta que tiene un gobierno en la provincia que no le presta atención. Después, si podemos resolver, vemos. Si nos alcanza la plata para hacer todo lo que hay que hacer, lo vemos. Si la respuesta que damos no es el 100%, pero sí el 70%, es otra historia. Pero lo que no me permito es que alguien piensa de que a mí no me interesa una ciudad, que no me interesa un barrio o que no me interesa un paraje.
0: Bien, la palabra del gobernador Alberto Beretilnek, presente allí en la ciudad de Bariloche junto con el intendente Walter Cortés, ¿sí? Acompañando a la comunidad de nuestras Malvinas, pero allí en Chipoleti. Esta apertura de sobres, sí, que es muy importante, tiene que ver con la red cloacal. Esto beneficia casi a 650 familias, pero además adelantó, ¿no?, lo que tiene que ver también con obras de gas para esa localidad.
2: Me encanta ese tema, Freddy, un poco respeto, como decía la Cuca, de Nazure. Besito a la Cuca, che. Cuca, ¿dónde andás? Se perdió, sí, salió de caravana. Sí, sí, del último partido de la selección, cuando le ganó a Inglaterra, no apareció la iglesia.
0: Bueno, ahí está la Tuti con nosotros, gracias a esta hora de la mañana. 23 de la hora 9, 2996-585095. Ahí nos dejan el mensajito de texto, de WhatsApp, perdón, digamos bien, o el audio. Hay 13 grados para el día de hoy con un cielo parcialmente nublado. Ha cambiado un poco el mapa a esta hora. Pero sigue la inestabilidad, como decíamos al principio del programa. Mañana parcialmente nublado, unos 16 grados. El día sábado, lluvias, pero con 18 grados aquí en la zona del Alto Valle. Subiendo un poco, como nos decía por allí Fernando Fraceto. Pero aprovechen porque el día lunes tendremos 17 grados, ya cambiando el martes con una máxima de 7 grados nuevamente aquí en la zona del Alto Valle.

Bien, recordamos esto que charlábamos hace unos días con quienes están al frente de la Coordinación de Ambiente y Zoonosis aquí en la Municipalidad. El día 31 de julio, desde la hora 9 y hasta la hora 18, se realiza la primera feria de salud ambiental, ¿sí?, en nuestra localidad. Obviamente esto está organizado por el municipio, la Coordinación de Ambiente y Zoonosis. Conferencias, talleres, stands informativos, todo eso te vas a encontrar allí, ¿sí? Con la entrada totalmente libre y gratuita. Es una jornada, obviamente, hay que destacar para aprender un poco más, ¿sí?, de la tarea que debemos hacer con nuestro medio ambiente. Hay una expo de motos y autos este finde. Ya les vamos a comentar de qué se trata y es allí también en el predio del polideportivo número uno de nuestra localidad. Vamos a ponerle un poquito de música y vamos a ir buscando las noticias con nuestra compañera Romy Navega.

0: Hora 9:34 minutos en la República Argentina.
1: Regionales.
0: En Río Negro, uno de cada cinco matrimonios se celebró fuera del registro civil a partir del seguimiento estadístico que realiza el registro civil y capacidad de las personas. Entre enero y junio de este año se registraron 224 matrimonios a domicilios, equivalentes al 20,8% de las 1.078 ceremonias celebradas en toda la provincia.
1: Nacionales.
0: La Casa Rosada apuesta a competir con candidatos propios en 14 provincias y analiza acuerdos con 6 gobernadores. El oficialismo prepara una estrategia distrito por distrito para el año próximo. En Nación confían en aprobar la reforma electoral antes del presupuesto y usar las colectoras para blindar la reelección de Javier Milei.
1: Internacionales.
0: Rusia lanzó nuevos ataques contra infraestructura portuaria de Ucrania en Odessa. La ofensiva, reportada por el Ministerio de Defensa de Rusia, alcanzó áreas de carga y depósitos vinculados a uso militar, además de una planta asociada a piezas para aparatos no tripulados y un galpón con equipos.
1: Estos son los datos del tiempo.
0: Temperatura 7 grados 4 décimas, sensación térmica 5 grados 7 décimas, humedad 87%, viento del este a 10 kilómetros por hora, cielo mayormente nublado, temperatura máxima prevista para esta jornada 12 grados centígrados. Con más noticias, volvemos en cualquier momento.
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3: Es la hora 9:37 minutos.
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Bien, compartíamos las noticias con nuestra compañera Romina Vega. Entramos nuevamente a un nuevo bloque de nuestro programa. Lady Laura ya está con nosotros. Hola chicos, buenos días, ¿cómo están? Yo acá con una sorpresa. Mirá, encontré este caniche acá en calle San Lorenzo, nos dice ella, nos manda fotos. Estaba buscando comida en la calle, casi lo pisan, dice. Si lo pueden compartir, lo pude retener. Sí, un par de horas nada más, ya le di comida y agua. No tiene collar, pobrecito, dice. Ojalá que aparezcan los dueños. Vamos a poner la foto nosotros ahora, ¿sí? De este caniche que fue encontrado sobre calle San Lorenzo, ¿sí? Seguramente está siendo buscado y lo vamos a tirar a los grupos por ahí de gente que va compartiendo todo el tiempo esto. Gracias a Lady Laura, que ya está con nosotros, ¿sí? A través de la sintonía de la 96.3, ya vamos a compartir esto y también el numerito. Muchas gracias por estar con nosotros.

Muy bien, 9 de la mañana con 47 minutos. Hay actividades culturales en la localidad de Cinco Saltos durante el fin de semana. Hay actividades también que tienen que ver con, por ejemplo, una muestra que se realiza de autos y motos y algunas otras cosas, ¿no?, que se pueden hacer en este mes de julio. Y sobre todo en estos días que por ahí está un poco complicado por el tema de la lluvia, del frío. Sí, vamos a ver si podemos tomar contacto ya a esta hora de la mañana con quien está al frente de la Subsecretaría de Cultura y Turismo en la Municipalidad de Cinco Saltos. Y eso va a ser dentro de minutos, nada más, 2996-5850-95. Ahí nos dejan el mensaje.

0: Bueno, les decíamos, actividades para hacer durante el fin de semana en la localidad, pero para eso vamos a hablar con quien está al frente de la Subsecretaría de Cultura y Turismo en la Municipalidad de Cinco Saltos. Tamara Fernández, bienvenida al programa, buen día.
1: Buen día, ¿qué tal chicos? ¿Cómo están?
0: Muy bien, Tamara, gracias por estos minutos, ya un poco más recuperada que la semana pasada, ¿verdad?
1: un poco.
0: Hay que cuidarse del frío. Tamara, hay actividades, se vienen otras más, pero centrémonos un poco en este fin de semana.
1: Sí, este sábado a las 21 horas tenemos la segunda fecha del ciclo de tango y milonga, organizada en conjunto con la municipalidad y con el taller de tango también del municipio, a cargo de los profesores Claudia y Luis. Es la segunda, la primera fue un éxito, así que se repite este mes. Es una actividad arancelada, el costo es de 15.000 en puerta.
0: Sí.
1: Pero bueno, también la gente puede degustar algo, puede comer, puede tomar, bailar. Bueno, todos los amantes del tango y la milonga saben de qué se tratan estos encuentros. Así que bueno, están invitados aquí en la Sala de Teatro Hugo del Carril a las 21 horas.
0: Bien, Tamara, y además de eso, ¿cómo ha sido, digamos, el taller recepcionado este año? ¿La gente lo esperaba? ¿Le gusta el tango?
1: Sí, es uno de los talleres, como todos los de danzas, que se llenan los cupos automáticamente, nos quedamos sin lugar, lamentablemente no tenemos suficientes espacios para cubrir con la demanda, en general en todos los talleres nos sucede, pero siempre lo que es tango se llena rápido.
0: Bien, bueno, la gente invitada entonces, hay que recordar que es con arancel, por lo general la gente va preguntando, ¿no? Porque siempre son gratuitas, ¿no? Pero hay que hay que tener en cuenta que este no esta vez.
1: No, es de acuerdo a las actividades. Generalmente cuando son organizadas también por particulares, como por ejemplo lo que es el ciclo de folclore, lo mismo las peñas, también que son aranceladas, es porque traen artistas. Entonces esos artistas que cobran, por eso se cobra la entrada, más que nada es por eso.
0: Bien.
1: Así que esta es una actividad arancelada, es un costo mínimo de todas maneras. Pero bueno, la semana pasada tuvimos el ciclo de rock que fue libre y gratuito. ¿Tú lo perdiste, Marce?
0: Me lo perdí. Sí, es verdad. Pero ahora en un ratito te voy a preguntar cómo sigue eso. Tamara, por otra parte, estuvieron participando de la colonia en el Arroyón también. Bueno, sabemos que trabajan articulados siempre, ¿no? Pero es lindo llevar actividades allá también.
1: Sí. Participamos con la gente de desarrollo que había organizado la colonia de vacaciones para los chicos del Arroyón. Así que bueno, desde el área, desde la subsecretaría también fuimos, llevamos algunas actividades fue esta semana y hoy es el cierre de la colonia allí en el Arroyón.
0: Bien, ¿qué tienen pensado así rapidito para hoy?
1: Nosotros no participamos del cierre, pero sí las chicas de desarrollo tienen una sorpresa para los chicos. No puedo decir por qué sorpresa,
0: claro,
1: pero va a estar muy lindo.
0: Sí.
1: Va a estar muy lindo, sí. Es un show.
0: Muy bien. Bien, Tamara, lo decías recién, arrancó el ciclo de rock, pero se vienen nuevas fechas. Sí. ¿Ya se puede adelantar más o menos?
1: Sí. La siguiente fecha que tenemos es el 7 de agosto. Este ciclo de rock y viene Illuminati.
0: Illuminati, nuestros Illuminati, claro, digo yo. Bueno, ¿y a qué hora va a ser más o menos para que la gente lo vaya sabiendo?
1: También a las 21 horas.
0: Bien.
1: A las 21 horas y también en agosto vamos a continuar con el ciclo de peñas, con el ciclo de tango. Vamos a tener el mes de la celebración por el Día del Niño.
0: Bien.
1: Con distintas actividades también durante todo el mes. Así que va a ser un mes cargado,
0: como es agosto, es verdad. Los chicos para ir a ver a los Illuminati, por ejemplo, ¿tiene un costo o es con la entrada libre y gratuita?
1: Eso sí tienen un costo, porque bueno, la idea también de estos ciclos es ir colaborando con los artistas locales, en este caso. La fecha anterior de rock es un convenio que nosotros tenemos con Fundación Cultural, entonces todas las actividades son gratuitas, de altísima calidad, pero gratuitas.
0: Bien.
1: Sin embargo, cuando hay artistas locales, nosotros también queremos colaborar con ellos, la posibilidad de recaudar fondos, así que nosotros le cedemos la sala, bueno, los equipos y demás, y ellos pueden recaudar fondos.
0: Muy bien. Me imagino, Tamara, que está ya la grilla de rock, pero no te vamos a obligar a que nos digas nada, a que siga siendo una sorpresa.
1: Claro,
0: en realidad.
1: Mes a mes.
0: mes a mes. Sí, sí, sí, porque uno siempre quiere saber. Pero en realidad imagino también, vos lo decías, ¿no? Día del Niño, las infancias o como quienes quieran llamarlo, ya están trabajando con eso, ¿verdad?
1: Sí, sí, sí. Nosotros de la subsecretaría tenemos ya todas las fechas del mes, las actividades que vamos a tener, que es casi todos los fines de semana, y también tenemos una jornada que va a ser el 16 de agosto, que es la jornada que se trabaja en conjunto con las otras áreas para celebrar el Día del Niño de las Infancias aquí, claro, en el Parque Central.
0: Muy bien. Bueno, ojalá que el tiempo acompañe, siempre lo decimos, ¿no? Porque venimos bastante castigados durante estos días, pero es bueno saber que hay actividades, ¿no? Porque los chicos y la familia esperan, ¿no? Ese momento. Tamara, reiteramos lo del sábado, ¿te parece?
1: Sí. Este sábado, sala de teatro Hugo del Carril, 21 horas, ciclo de tango y milonga.
0: Tango y milonga, recuerden que tiene un costo, si van por la anticipada es de 10.000 pesos y si no en puerta, 15.
1: Sí, así es, exactamente. Ahí están los números de contactos, están en el flyer promocional, uh-huh, y son los números de nuestros profes, que son los organizadores también de este ciclo.
0: Bien, Tamara, por último me olvidaba, ¿hay como una especie de nueva tanda o nuevos cupos para algunos talleres?
1: Sí, algunos sí, tienen, sí, cupos, porque ahora hacemos la segunda etapa de, uh-huh, del ciclo de talleres, del programa de talleres, mejor dicho, uh-huh, pero ahora no los recuerdo en este exacto momento, no me acuerdo cuáles son los que tienen cupo, sí, pero en la próxima llamada te voy a tener ahí el martillo.
0: Bueno, pero sí, anda el hombre, no, del martillo, perdón que te aparte.
1: No, de todas maneras recordarle a la gente que, sí, esté interesada, nosotros estamos todos los días. Desde la subsecretaría está abierta desde las 8 de la mañana hasta las 14 y luego de 15 a 21 horas para hacer cualquier consulta acerca de la disponibilidad de cupos, uh-huh, en cualquiera de los talleres.
0: Muy bien, siempre hay gente allí en la subsecretaría, sí, de Cultura, así que los que por ahí preguntaban, che, ¿quedará algún cupo, algún taller, qué sé yo?, pasen por allí. Y si no, vamos a tener seguramente la info nosotros cuanto antes. Tamara, te, exacto, agradecemos estos minutos y bueno, quedamos a disposición con la información desde allí.
1: Bueno, muchas gracias, chicos.
0: Hasta luego.
1: Hasta luego.
0: Tamara Fernández, subsecretaria de Cultura y Turismo en la Municipalidad de Cinco Saltos, bueno, contándonos un poco, sobre todo la actividad de este sábado, tango y milonga, desde la hora 21, sala de teatro Hugo del Carril, primera junta 80, más conocido como CAF para algunos. La entrada a 15.000, si se adelantan y la compran antes, saldrá 10.000, ¿sí? 15.000 en puerta, 10.000 si hacen la reserva. Hora 9:56.
2: 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Es la hora 9:57. 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
1: Hora 10, 2 minutos en la República Argentina.
0: Regionales.
1: Acuerdo entre Río Negro y Chubut garantiza energía segura para el Bolsón. La obra mejorará para siempre y de manera estructural la calidad de estabilidad y la eficiencia del servicio para miles de familias rionegrinas. Al respecto habló en la radio Santiago Gianotti, secretario de Energía Eléctrica de Río Negro, quien destacó la importancia del acuerdo.
2: La verdad es que un acuerdo histórico inédito, digamos, para lo que uno está acostumbrado en la Argentina, porque son dos gobiernos provinciales, locales, poniéndose de acuerdo para hacer realmente una obra de envergadura que beneficia desde Puyén, pasando por El Hoyo, Lago Puelo, el Bolsón, el Manso, el Foyel, digamos, Magín, o sea, es realmente una obra que soluciona los problemas eléctricos los próximos 20 años de la comarca andina, que no solamente soluciona los problemas de calidad de servicio, sino que permite que haya más energía, con lo cual toda esa región puede desarrollarse urbanísticamente, económicamente, pero además tiene un impacto ambiental súper positivo, porque hoy en el Bolsón, lamentablemente, para sostener la calidad de servicio, a veces, o el servicio mismo, hay grupos a gasoil y a gas que funcionan y que generan contaminación.
0: Nacionales.
1: Revelaron que Agustina fue abusada en la habitación donde dormía el amigo de Barrelier. El representante del Ministerio Público que investiga el femicidio de Agustina Vega sostuvo que las pericias refuerzan la acusación contra Claudio Barrelier y los otros dos imputados, quienes continúan con prisión preventiva.
0: Internacionales.
1: Donald Trump afirmó que el acuerdo nuclear con Arabia Saudita dependerá de que Riad reconozca a Israel. Horas después del anuncio del pacto, el presidente estadounidense indicó que no habrá enriquecimiento de uranio. Igualmente dijo que la aprobación quedará supeditada a que el reino se sume a los acuerdos de Abraham.
0: Estos son los datos del tiempo.
1: Temperatura 7 grados 4 décimas, sensación térmica 5 grados 7 décimas, humedad 87%, viento del este a 10 kilómetros por hora, cielo mayormente nublado, temperatura máxima prevista para esta jornada 12 grados centígrados. Con más noticias, volvemos en cualquier momento.
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Buenos días, buen día para todo, buena jornada, buena vida para todos. Espero que estén todos bien, Freddy, Marce y amigos radiales.

10:10 a.m. en toda la República Argentina, ingresando ya a esta nueva hora o en la segunda tanda, como siempre lo decimos, gente que se engancha con nosotros a esta hora a través de la 96.3, a través de Radio 5 Saltos Informa, allí nos encuentran también, gracias a Mauricio, que ya está en la sintonía del programa, Mauri y Susi, que mañana están entregando premio, algo rico, sí, seguramente para que la gente se lleve, se puedan anotar. Mañana recuerden que estamos de sorteo y además porque Vibras de Amor nos hizo llegar un presente para que podamos regalarle a alguien también, ¿sí? Saludos a Ceci y gracias por el detalle, como siempre, ¿sí? Y a Nelly, que quizás estén las dos escuchándonos a esta hora de la mañana, ¿por qué no? Le agradecemos a Dana o DT Nails, ¿sí? Studio, así lo buscan a través de las redes sociales, porque también nos hizo llegar a través de Rubén y Daniela este voucher para poder decorarte las uñas, ¿sí? 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No se olviden. Mañana estamos de concurso en nuestro programa, ya llegando al final de esta semana de mes de julio.

0: animarse. Hoy, cuando comenzó el programa, comentábamos que teníamos fútbol, jugaba Boca, sí, hoy por la radio con O'Higgins. Pero el fútbol continúa mañana, porque mañana viernes seguimos con la fecha número uno del torneo clausura. Y los partidos que van a salir por la radio, sí, son el de Racing con Gimnasia, 19 horas. Así que tempranito vamos a estar poniendo la previa, creo que 18 arranca 18. La previa.
1: Bien.
0: Y pegadito a ese partido tenemos Duplex, uh-huh, conexión Duplex con dos canchas, porque vamos a pasar a Huracán Banfield y Platense Unión, que juegan en el mismo horario, 21 a 15 horas. Y tengo también para pasarte, sí, si vos querés verlos, sí, en tu casa, los partidos en la tele. Los tres partidos van a salir por ESPN.
1: Bien.
0: ¿Sí? En realidad dos partidos, perdón. El de Racing y Gimnasia, uh-huh, y el de Huracán Banfield por ESPN. Y si quiere ver a Platense Unión, qué lindo ver Platense Unión, ¿no?
1: Mira.
0: Tres partidos. Por TNT Premium. Y ahí tenés los partidos. El sábado también tenemos fútbol.
1: Sí, el sábado también.
0: El fútbol, el del sábado es 17 horas, Newell's Talleres, River Barraca Central a las 19:15 y 21:30 horas, Lanús San Lorenzo.
1: Bien.
0: El partido más importante es el de River Barraca Central, sí, y lo transmite TNT Premium.
1: Eso es el sábado.
0: Día sábado.
1: Sí.
0: Y el domingo cerramos la fecha número uno del torneo clausura a las 15 con Atlético Tucumán, Independiente de Rivadavia. 17:15, el equipo de nuestro Pipo de la gente.
1: Sí.
0: Estudiantes e Independiente. Independiente que seguro que va a perder el domingo, ¿eh?
1: ¿Lo ves mal?
0: Sí.
1: ¿O no lo ves?
0: No, ¿qué querés que te diga?
1: Bueno.
0: Y va a cerrar la jornada tu Boca.
1: Sí.
0: El Boca de la gente. Porque 19:30 horas juega de visitante en Deportivo Riestra, y ahí te quiero ver, porque por los porotos, ¿no? Acá en el torneo local.
1: Ah, mirá, bueno, hay que ver qué es lo que pasa también,
0: Todo gracias a Radio Splendid.
1: Todo gracias a Radio Splendid, y además nos conectamos, sí, ¿no?
0: Hay que recordar, sí, de que la semana que viene, ya el día martes 28 ya comienza la segunda fecha.
1: Sí.
0: Sí, porque van adelantando los partidos, porque si no, no van a alcanzar a llegar hasta diciembre, ¿no?
1: Uh-huh.
0: Así que el día martes 28 ya tenemos la segunda fecha. Entre otros partidos está el de San Lorenzo Gimnasia y Rosario Central Racing Club, que son dos partidos que seguramente van a salir acá por la radio.
1: Por la radio también, muy bien. Mucho fútbol. Y ustedes dicen, ¿por qué tan seguido? ¿Por qué esto? ¿Por qué? Debe ser por el Mundial, creo yo, ¿no? Que paralizó todo. Claro.
0: Recordemos que este Mundial fue el más largo,
1: claro,
0: hasta ahora, uh-huh, con 45 días
1: mira,
0: de parate de fútbol.
1: Sí, sí,
0: por
1: sí.
0: Por eso,
1: sí,
0: lo,
1: sí.
0: Viste que en las últimas fechas ya del Mundial ya empezaron los equipos a jugar partidos, a moverse un poco.
1: A moverse un poco, sí.
0: Mucho tiempo.
1: Es cierto, pero bueno, todo lo vamos a vivir a través de Radio Splendid, obviamente la conexión con nosotros. Ya pusimos, para la gente que está escuchándonos a esta hora de la mañana, pusimos el perrito que encontró Lady Laura, está retenido allí, le agradecemos por eso, ¿sí? Perrito encontrado, dice, perdido en San Lorenzo y Rivadavia, justo allí. Alguien que atribuya ser el dueño se puede comunicar al 2995-81-3946, ¿sí? 2995-81-3946, es un perro caniche, deporte chiquito, porque en realidad no son muy, muy grandes, blanco, ¿sí? Gracias a Lady Laura que nos mandó esa info, ya está en el estado y ya lo compartimos también por ahí. Ojalá que aparezca el dueño o la dueña rápido. El que apareció es Rubén, mirá.
0: El cumpleañero.
1: El cumpleañero, claro.
2: ¿Y por qué le vas a cerrar la boca a Marce?
0: ¿Eh?
2: ¿Y por qué le vas a cerrar la boca a Marce?
0: No entendí eso.
1: Sería para mí el mensaje otro programa.
0: O, porque viste que nuestros oyentes escuchan otra radio a veces, ¿no?
1: Sí.
0: Como pasó con Gaby.
1: Con Gaby, que se equivocó de...
0: La verdad que no entendí.
1: De conductor. No, yo no entendí tampoco. Bueno,
0: ¿vamos
1: y
0: con Wally?
1: A ver.
3: Hola, hola, hola. Buen día, mis queridos chichipíos. Intentando regresar a Cinco Saltos. Les cuento que la ruta, la 151, hoy cuando venía para Neuquén, cargadísima de camiones. La vine por ruta 7 para Cinco Saltos, también muchos, muchos camiones.
1: Muy bien.
3: Lo bueno que, bueno, por ruta 7 tenés doble vía, así que podés esquivarlos un poquitito.
1: Creo yo.
3: No, Frey, no me tire el rojo abajo, dele, que quiero estrenar mi casaca nueva del rojito corazón.
0: Mira. Qué grande.
3: Y que ojalá que sea con
0: el
3: triunfo. ¿Podremos escuchar El Hombre de la Estrella de La Renga? Abrazo para ustedes, que tengan un bonito día.
0: ¿Y Marce? ¿No lo estaba escuchando?
1: Wally. No, no lo estaba escuchando, no, perdón, perdón. No, estoy,
0: te agarré justo, ¿eh?
1: Estoy finiquitando otras cosas, pero vos lo escuchaste, eso es lo importante, que la gente lo escuchó.
0: Qué grande, él tiene la camiseta nueva de Independiente para estrenar.
1: Y ah, mira.
0: Y nos pidió el tema de La Renga, que es este, El Hombre de la Estrella. ¿Será él nuestro Hombre de la Estrella?
1: Lo que sí alcancé a escuchar, nuestro que siempre Starman. Está complicado, ¿viste? Para transitar, siempre está como complicado, siempre.
0: Las rutas están complicadas.
1: Las rutas están complicadas, mucho.
0: Chipo, sí. En el horario de la siesta, digamos, de las 14 horas. Y la verdad es que está re complicado, lleno de pozos. Pero bueno, no estoy diciendo nada nuevo, la verdad.
1: Está
0: que
1: lleno de pozos, claro. No, un desastre.
0: A ver, Rubén, si nos explica
1: Rubén,
0: qué es lo que nos
1: sí.
0: quiso decir.
2: No, me pusiste fuera. Tuve 10 minutos después el audio, por eso quedó fuera de contexto.
1: Ah, bueno, no, la verdad que no sé qué era, Rubén. Pero bueno, gracias por estar, esperemos
0: pero,
1: que...
0: Pero 10:15 mandó el audio, ¿lo pusimos bien?
1: Sí.
0: No, pero que nos explique por qué fue eso.
1: Sí, no entendí. Pero bueno...
0: ¿Qué pasa con los oyentes hoy? Estamos...
1: ¿Estamos en pausa? Viste que uno por ahí se queda así en pausa.
0: Che, está bueno el tema este de La Renga. ¿Vos te gusta La Renga, Marce?
1: Sí, me gusta. Sí.
0: Y este es del mejor disco.
1: No te digo que tengo la musculosa de La Renga como tengo otras,
0: tampoco,
1: pero... Sí.
0: Prefiero La Renga, por ejemplo, que Airbag.
1: Claro. Sí. Y sí.
0: Prefiero Wally que Edgardo.

0: Bueno, tenemos más información y tiene que ver con nuestra provincia. ¿Por qué? Porque Río Negro, al parecer, va a aplicar descuentos a los docentes que adhieran al paro de 48 horas. Lo veníamos diciendo. Bueno, quisimos charlar también, y lo vamos a decir, con la gente del Consejo de Educación de nuestra localidad, sobre todo para saber el estado de los colegios, ¿no?, a la hora de volver los chicos, y sobre todo por esto que ocurrió allí en el CEM 72. Pero bueno, se ve que están como con muchas tareas, ¿viste? Pero bueno, queríamos saber, o por lo menos ver qué va a pasar con el CEM 72. Habrá que volver a pintarlo, como dijo el intendente, va a buscar quienes puedan llegar a ser responsables. No creo que se dé con eso. Imagínense que atropellaron y casi mataron a un hombre y no pudieron dar con las cámaras. No sé si tienen las cámaras activas tampoco. Bueno, esas cositas que ustedes ya saben. Lo cierto es que parece ser que el gobierno provincial tiene como este conflicto con el gremio docente, ¿no? Este conflicto que crece, ¿por qué? Porque no hay paritaria, porque en realidad los salarios no alcanzan, ustedes lo saben. Lo cierto es que se suma un nuevo capítulo, o en realidad un punto bastante importante, y es el anuncio de descuentos salariales para quienes adhieran este paro de 48 horas que está previsto para el lunes 27 y el martes 28 de julio, que es cuando los chicos renuevan o retoman las clases. Sí, el gobernador de la provincia ratificó que se van a aplicar descuentos a los docentes que no presten servicio durante las jornadas de protesta. La medida alcanza a quienes se sumen a este paro convocado por el gremio en toda la provincia. Los días no trabajados serán descontados, como venimos haciendo habitualmente, afirmó el mandatario, ¿sí? Dejando en claro que la decisión forma parte de una política sostenida frente a las medidas de fuerza, ¿no?, que tiene en el sector estatal. Descuento entonces para los docentes o aquellos que se adhieran al paro de 48 horas que está previsto para el día 27 y 28.
1: No, Marce, yo no estoy complicado para manejar. Yo soy lo más
0: tranquilo, no dije manejar,
1: del mundo para manejar. Me tomo todo con paciencia, no me gusta mucho la velocidad.
0: Bien, está bien, está bien.
1: Cuando ando solo, por ahí levanto un poquito, o sea, bajo un poquito la pata,
0: mirá,
1: voy un poquito más rápido, pero normalmente me manejo en 100, 110, más de eso, ¿no? Respeto mucho las velocidades, pero no, la ruta está en
0: complicadísima. Sí, no, la ruta, sí.
1: La gente se manda, hablando mal y pronto, se manda muchas cagadas en la ruta, doblan donde no te ponen el guiño, parece que algunos no conocen que existen las luces de giro, se suben a la ruta, cuando te ven que vos venís en la ruta, se suben igual, no esperan a que vos pases, y más allá de que las rutas cada vez están más hechas pelotas. Ahora yo, como no estaba lloviendo en la ruta, tuve la oportunidad de ver los terribles cráteres que se han hecho. Así que no, está feísimo, así que hay que manejar con mucho cuidado.
0: Muy bien, ahí estaba Wally con nosotros. Claro, algo que se viene diciendo, no nosotros, lo vienen diciendo todos los medios de comunicación, la ruta cada vez más complicada, y además el clima que no ayuda, el bacheo que se pone, que dura absolutamente nada, digo, en las rutas como en las localidades, pero eso hace también que el mal tiempo, el clima, no acompañe para nada. Habrá que tener paciencia, habrá que ver qué pasa con la provincia, si va a poder hacerse cargo o no de la reparación, o por lo menos un paliativo, ¿no?, a nuestras rutas nacionales, tanto la 22 como la 151, que son tan transitadas.

0: hola amigos, ¿cómo andan? Estoy volviendo de Cimboletti, estoy llegando acá a la facultad.
1: Habrá que tener...
2: Se le cortó. Claro, está el radar, Edgardo. Claro. Bueno, Lady Laura que se comunica, nos agradece, acá está el perrito todavía, vamos a recordar, es un perro caniche perdido, lo encontraron sobre calle San Lorenzo y Rivadavia, atención con esto, ubiquemos a los dueños entre todos, ya se encuentra en el estado de WhatsApp de la radio, por ahí quien quiere llevarse esa fotito y compartirla, hagamos lo imposible para que él aparezca su dueño, ¿sí? O su dueña, que seguramente lo está buscando, ¿sí? Es un perrito, dijimos, de porte chiquito, porque el caniche por lo general es así. Favor de comunicarse al 2995-813946. Y si no alcanzaron a anotar, nos piden el número, gracias a Lady Laura, así que se tomó esta tarea de retener, siempre se pide, ¿no?, que se retenga en algún lugar, por lo menos hasta que aparezca el dueño. Buen día, chicos, me sumo a la audiencia, que tengan un hermoso programa, dice Juan Nievas, que ya está con nosotros. Juancito, gracias por estar, y el saludo para la familia también. 2996-585095, ahí se comunican con nosotros. Ya llegó Fernando, ¿sí? Braceto a esta hora de la mañana, pero en un ratito nada más vamos a hablar de la temperatura y lo vamos a escuchar seguramente, pero pueden seguir comunicándose al 2996-585095.

0: Hora 10, 31 minutos en la República Argentina.
1: Regionales.
0: Río Negro licitará la ampliación vial de la avenida Perón en Cipolletti. Será el próximo 25 de agosto con una inversión que supera los 18.557 millones de pesos. El proyecto mejorará la circulación y la seguridad vial en uno de los principales accesos de la ciudad como parte del plan provincial para jerarquizar rutas y arterias estratégicas.
1: Nacionales.
0: Confirman que una avanzada del Vaticano llegó a Buenos Aires para organizar una eventual visita del Papa. El presidente de la Conferencia Episcopal Argentina, Monseñor Marcelo Colombo, confirmó que ya se evaluaron los posibles lugares que visitaría el Papa León XIV, aunque aclaró que el viaje todavía no tiene fecha confirmada.
1: Internacionales.
0: Bolivia confirmó que formalizará un crédito con el FMI por hasta 2.800 millones de dólares para los próximos meses. El ministro de Economía confirmó las negociaciones con el Fondo Monetario Internacional y anunció que entre agosto y septiembre se harán los primeros desembolsos. El monto es significativamente menor a lo que esperaba inicialmente el gobierno.
1: Estos son los datos del tiempo.
0: Temperatura 7 grados, 6 décimas, sensación térmica 6 grados, 3 décimas, humedad 84%, viento del noreste a 8 kilómetros por hora, cielo mayormente nublado, temperatura máxima prevista para esta jornada 12 grados centígrados. Con más noticias, volvemos en cualquier momento.
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2: Es la hora 10, 33 minutos.
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0: dato que no le interesa a nadie seguramente, pero bueno, a mí me interesa, por eso lo comparto para ustedes, que son mis amiguis. Anoche fuimos al cine, fuimos a ver La Odisea. Les cuento que es muy buena, yo ya la había visto en televisión hace más de 20 años, una adaptación obviamente, pero bueno, anoche fuimos a ver la peli, 2 horas, eso sí, tienen que ir con tiempito, 2 horas 55 dura. Pero está terrible, terrible, terrible, terrible.
1: Amigo Freddy, raro tu tema, pero es lindo, me gusta el ritmo, pero nada que ver con el tema que te iba a pedir, amigo. Me ibas a pegar una patada. Igual, amigo, esto es a quién le importa, la misma parte.
2: Bueno, 10 de la mañana con 52 minutos en toda la República Argentina. Mensaje de Wally, Edgardo, que también anda por allí. No sé si hoy vamos a jugar a través del 2996-585095. Si la gente tiene ganas, jugamos, ¿les parece? A través de la línea telefónica. Yo voy a ir buscando hoy a los chicos, ¿te parece? Lo vamos a hacer al revés, Fred. Y Fred va buscando a sus chicas, pero antes... lo escuchamos a Fer, a ver qué dice.
3: Hola, Marce, hola, Fri. ¿Qué pasa? ¿Te hablo? Chao, chao, Fredo.
2: Chao, Fer. Fer parece que recién se levanta, ¿no? Me dio la impresión. Bueno, vamos buscando a los chicos, ¿te parece? A esta hora de la mañana, y los saludamos, por supuesto, quienes estén en la sintonía del programa 96.3 hasta la hora 12.
4: ¿No va a decir nada de la peli que recomendó Wally?
2: No, porque no la he visto, no sé de qué se trata, y no, viste, yo en un cine 2 horas y media, 3, no. Pero sí he visto las publicidades, me llamó la atención. ¿Podrían...?
4: Yo tengo ganas de ir.
2: ¿Vas a ir?
4: Esa peli, sí.
2: Bueno... bien, por eso.
4: Convocar alguna chiqui.
2: ¿Cómo una chiqui?
4: Sí, que me acompañe.
2: ¿Y Emi?
4: No, sí, no.
2: ¿No le gusta el cine?
4: El cine es como vos.
2: Es como yo. Y sí, obvio.
4: Se tendrán que juntarte.
2: Nos vamos a juntar y nos vamos a ir por ahí.
4: Ahí está.
2: Claro, olvídate. Y después.
4: Agarrate.
2: ¿Qué, Freddy? Sí. Abrí la puerta, Freddy. Bueno, saludos a Juancito, que no es Juan Nievas, es no. Juancito. José Cuevas, lo perdimos, dijo Freddy ayer. Bueno, voy llamando a los chicos. ¿Dónde está Rodrigo a esta hora? Eduardo Contreras, José, que creo que era amigo de Edgardo, ¿te acordás?
4: Cierto.
2: De acá cerca. Sí. Sí, sí, sí, sí. Los saludamos a Pablo, a Fabio, que quizás esté en la sintonía del programa. Diego, que no sabemos dónde está. A ver, pará. A nuestros queridos tutas, sí, porque hay dos. A Luis y Fuentes, que también se enganchó el otro día con nosotros. Víctor, Fer Márquez, que ya está con prueba de aire su radio, ¿sí? Los saludamos a él y a Cristian Vargas. Esperemos que estén escuchándonos, o por lo menos Fer. Jorge Molina, a esta hora de la mañana. Roberto, ¿dónde andará Roberto trabajando con este frío? Dani Calcaterra, un abrazo grande para él. ¿Quién más? Me olvido. Lucas, que no ha aparecido en el día de hoy. Pedro. Rubén, que ya anduvo con nosotros. Bueno, Pipo, Mauricio, los Rubenes. Gracias a Edgardo, a Juan Nievas, a Wally, a Fer. Y tenemos un audio de ella a esta hora, a ver.
4: O de él.
5: Freddy, yo me ofrezco. Si querés no tener ninguna compañía para ir al cine, me ofrezco, humildemente.
2: Bueno, ahí está.
5: Recuerdo cuando íbamos al cine con Wally. Sí, sí, Wally. Sí, sí, a trasnoche, a ver una de Bruce Lee. ¿Te acordás de Wally?
2: Mirá. Bueno.
4: De Bruce está. Lee.
2: De Bruce Lee. Pero, ¿para de qué época es la Tuti?
4: Claro. Iba con Wally y una de Bruce Lee. No, que nos cuente un poco más.
2: Sí, que nos cuente un poco más. Bueno, Freddy va a ir buscando sus chicas en un ratito nada más. Ya algunas anduvieron presentes en el día de hoy, pero las vamos a convocar a ver quién aparece y quién tiene ganas de jugar
4: mirá
2: en el día de hoy.
4: Mirá quién vino.
2: Ponele el audio que sabemos.
4: Sí, pero claro.
6: Hola, buen día, Radio 5 Salto. ¿Cómo le va, señorita Marcela, señor Freddy? Tengan ustedes muy buenos días. Ya regresé de este largo viaje que hice a Jujuy, ajá, Salta, Santiago del Estero, Tucumán. Oh, estuvimos de gira, recorriendo y, bueno, paseando.
2: ¿Con la escaloneta?
6: Así que gracias a Dios, bien. Ya me reintegré nuevamente a mi trabajo. Muy así bien. Que estoy bien.
2: Bien.
6: Espero que ustedes también estén bien, trabajando como siempre, la radio linda como siempre. Así que, bueno, les pido disculpas que por ahí no he podido mandarles mensaje, pero,
2: sí,
6: pero bueno, porque tengo que ir a la radio. No sé en el momento que voy a ir.
2: Bueno.
6: Estoy bien. Que tengan una hermosa y hasta excelente mañana.
2: Sí.
6: La radio está muy, muy buena.
2: Bueno, Roberto, claro, hasta diciembre estamos. Después cada uno agarrará o tomará su rumbo. Fred y yo y Fred. Bueno, tenemos más gente, hablando, la escuchamos. A ver.
7: Sí, Tuti, ¿cómo que no me voy a acordar de eso? Igual que cuando íbamos a Chaco a ver las películas los viernes en la noche.
4: Mirá.
2: Qué bueno.
4: O sea que la Tuti tiene varios añitos ya. Si iba a Chaco.
5: Apareció, mirá quién apareció, ¿eh? Mentiroso, sos un mentiroso.
2: Sí, sí, Roberto, sí. Bueno, ¿tenemos más audios? A ver.
4: Sí, está Lucas.
2: A ver.
8: ¿Cómo andan, mis amigos? Buenos días. Estaba esperando que me nombraran.
2: Muy bien, bueno, acá estamos.
8: Nombrarme.
2: No, de nada.
8: Los estoy escuchando desde antes de las 9.
2: Muchas gracias.
8: Muy buena la entrevista con el Mendu, el Joker. Qué linda persona. Un saludo para él si está escuchando, esa parsimonia que tiene. Gracias, Freddy, por esa hermosa canción de los Guns. Pero te voy a pedir también una canción. Estoy pensando qué me puedes pasar. Está fría la mañana. Hace frío.
2: No diga.
8: Parece que no va a llover más, pero hace frío.
2: Y hay que ver.
8: Les mando un abrazo. Y hay que ir al cine, hay que aprovechar de ver el cine, las películas que están saliendo, las remakes.
2: Bueno, 2996-585095. Fred, ¿buscás las chicas y después jugamos o jugamos y las dejamos que vengan solas? Vos me decís.
4: ¿Pero no vas a leer lo que puso Rubén? Ay, Dios.
2: A ver qué puso Rubén. Ir a trasnoche a ver a Bruce Lee, yo creo que eran de Mia Cali, que no sé quién es, las que se veían después del acero. Bueno, ahí está el mensaje de Rubén.
4: Rubén, que hoy está como en otra sintonía.
2: Está,
4: ¿no?,
2: en otra sintonía, claro, por ahí, disculpas, Rubén.
4: Por
2: día
4: el cumple.
2: Sí, día, que uno cuando cumple años está así como medio... no, esa palabra no. Está así como medio disperso, ¿viste? Se te viene un año más, un año menos, dijo Charly García. Pero le decíamos lo mejor hoy, dijimos. Nuestro programa dedicado para él y para José, la hijita de Gaby, ¿sí?
4: Y este tema, Hola Perdida, se lo vamos a dedicar a la perdida número uno de esta semana, que es Cami.
2: Cami.
4: Está perdida, Cami.
2: Es verdad, Cami.
4: ¿Dónde está?
2: Quizás otra radio ha conquistado tu corazón.
4: Ah, pues.

0: Soy yo, el ex amor de tu vida, Fred. Abrime la puerta.
1: Ya me lo dijo la Tuti. Mientras no sé, mira, prefiero que sea Ola Perdida y no sea el Bala Perdida de la Tusti.
0: Es agradable. ¿Ves que todo eso?
1: Saludamos a Lady Laura, a Gaby. Gaby, volvé con nosotros.
0: Sí, Gaby.
1: Ponle la 96.3. Marce López, ya debe estar pensando qué va a cocinar. ¿Y Daniela? ¿Le habrá hecho torta a Rubén?
0: Están en eso, parece. No, ella se encargaba del asado y Dana de la torta. Así dijo.
1: Muy bien.
0: Trabajando en equipo las chicas ahí.
1: Saludamos
0: muy bien.
1: A Sonia, sí. Nuestra nueva oyente. Sonia 2. ¿Y dónde está Sonia 1? La original.
0: Hola. Sí.
1: Hola perdida para Lilian, que hace desde ayer.
0: Sí.
1: No sé si vos ayer la viste.
0: Sí, estuvimos un rato juntas bebiendo algo.
1: ¿Bebiendo? ¿Cómo es eso?
0: Mirá. Bueno, Fred, uno tiene otra vida.
1: Contanos.
0: No puedo contar todo. Lo que hago no puedo.
1: ¿Pero cómo? Y si Wally dice, yo fui al cine, él te cuenta todo, ¿viste? Que dice,
0: ah,
1: yo fui al
0: sí.
1: cine.
0: No, no, no, no.
1: Estuve
0: no.
1: de shopping.
0: No, no, no, yo no.
1: Estuve esquivando.

0: solamente con el juego, ¿viste?
1: Estela, claro, ¿dónde es que está? Nos dijo.
0: Porque Estela te, Olavarría.
1: Olavarría.
0: Y te dice, Luis Miguel.
1: Muy bien, yo creo que ella está esperando el juego, ¿eh?
0: Sí, sí, por eso. ¿Dónde está Marisa? Marisa, Sonia, Susana Navarro, Erika, que está perdida.
1: Sí, también.
0: ¿Dónde está Luana? Luana, que no había pedido un tema ayer.
1: Ayer.
0: Hola, le di.
1: Hoy me escribió por priva y me dijo, pasen algo de Slash o referido a Slash, que es el cumple.
0: Ah, pusimos un tema de los Guns.
1: Y le dije que pusiera en, su, en el televisor que tiene y bueno.
0: Elsa. Elsa, que ayer nos dijo que estaba cachonda.
1: Sí, y es que vos también ponés esos temas, Freddy, que en realidad, viste, nada.
0: Bueno, pero traje ahora unos lentes.
1: ¿También? ¿Sabes? Prepárate, Elsa, vayan haciendo lugar ahí en casa

0: Eli, que es la única que trabaja ahí en la empresa.
1: Sí. Y así y por... todo, sí. A veces se hace un ratito y nos manda el nombre de la canción y esas cositas, ¿viste?
0: Sí, sí, sí. No como el otro. Para volver a hacerse mía. Nada, Dari. Un amor así no se olvida. Saludo para Norma, que seguramente nos debe estar escuchando.
1: Sí, Norma.
0: En el libro 5.
1: Muy bien.
0: Saludos para Yolanda.
1: Yoli, que debe andar con las plantas, estoy segura, porque si se está despejando un poquito, decir, a ver, esta plantita acá que no...
0: Voy a salir a podar.
1: Sí, sí, sí, sí.
0: Ya podó el otro día, así que me imagino que ahora debe estar acomodando todo, ¿no? El cantero, todo. Ponerle... para renovar un poco la tierra.
1: Claro.
0: ¿Sí?
1: Sí.
0: Seguramente ya compró abono.
1: Abono.
0: Que nos cuente.
1: Sí, sí.
0: Claudia Jara, me estoy dando cuenta que son más las chicas que los chicos. Saludos para Claudia Jara.
1: Sí.
0: Para Doña Nelly, que anduvo haciéndose algunos estudios, espero que esté bien.
1: Sí, sí, que nos cuente ella o Cinti, por ahí capaz que está escuchando, uh-huh. Nos mande un audio.

0: para Ale, Alejandrina.
1: Sí.
0: Para Nati, Ingrid. Te dije, son más las chicas, ¿eh?
1: Sí, son más las chicas, siempre decimos, sí,
0: Cinti,
1: sí.
0: Cinti, para Marisa, Nancy, Perla.
1: Ingrid, que está con Leti. Están juntas siempre, exacto, escuchándonos. Sí,
0: sí, sí. ¿Y esta Marce quién es?
1: Esa Marce, no sé, toca ya.
0: Marce, ah, esta como...
1: ¿Cómo?
0: Como para Pipo, digamos.
1: Ah.
0: Constanza, me encantó ese nombre.
1: Constanza.
0: Romina. Carla, mirá cuántas chicas que hay. Cristina,
1: ¿sí?
0: Vanessa, hola. Vanessa Orellana,
1: sí.
0: Nombre y apellido. Uy, ¿te acordás de Noelia?
1: De Noé, Noé que está en Darregueira. Sí, nos escucha para tratar de estar cerca de la localidad, de sus afectos. Oh. Noé.
0: ¿Y sabés a quién vamos a saludar? Porque debe estar ahí controlándolo a Fer, a Elsa. Uh-huh. Andersen.
1: Elsa, claro.
0: Ella también nos escucha, ¿eh? Y nos va escuchando siempre en el auto también. Bueno, ¿viste que dijimos hola perdida,
1: sí,
0: por Cami?
1: Yo dije que quizás
2: hola,
1: alguien.
2: Chicos, no, no estoy perdida, mis corazones, para nada.
1: Mira.
2: Lo que pasa es que nos levantamos tarde, consejo.
1: Ah,
2: y hacemos
1: claro
2: cosas,
1: que está.
2: Ayer fuimos al centro, volvimos como a la 1 de la tarde.
1: Muy
2: no,
1: bien.
2: No lo podemos escuchar. Pero no, no, estoy siempre. El ratito que estamos acá en casa, pongo la radio.
1: Bueno.
2: Bueno, un abrazo y lo sigo, ¿no? No, no me voy a ninguna otra radio. Lamentable. No, ustedes son los mejores. ¿Qué he descubierto?
1: Mirá. Muy bien.
2: Bueno, bueno, un abrazo. Un abrazo grande. Además estamos ensayando todos,
1: sí,
2: los días. Me acuesto tarde, me levanto tarde, así que
0: claro.
2: No, no, acá estamos firmes como
1: bueno,
2: una estatua.
1: Gracias, Cami.
2: Abrazo, Marcia y Freddy.
1: Saludos para ella y para Seba, ¿sí? Que anda acá, aparece. Entonces, claro, que va a escuchar la radio. Tiene que aprovechar de estar con su hijo. Sí, sí, va a escuchar,
0: sí,
1: los pavotes estos que están al aire. De decir, Cami, y sí,
0: ¿qué va a escuchar? Lo va a escuchar a Wally diciendo fui al cine.
1: Claro, ¿qué va a escuchar? Los tontos estos, no.
0: La liga Wally siempre,
1: ¿por qué la
3: liga? Buen día, buen día, buen laboral. Yo ando perdida también, pero porque ando en el médico.
0: Vamos,
3: pero bueno. Mira que te digan bala perdida, Freddy.
1: ¡No!
3: Se nos viene el cumple, Freddy, se nos viene.
0: Sí,
3: ¿hay,
0: sí,
3: que festejar o no?
1: Yali también es de Leo, ¿de qué día cumple?
0: Ah, que nos diga.
1: Claro. Bueno, a ver, para. Sí, estoy. Pasa que, bueno, Gaby, bronca con lo que pasó en el CEN 72, ¿a vos te parece? Y los padres terribles e irresponsables. Sí, lo dijimos, Gaby. ¿Y sabés qué? Quisimos hablar con la gente del consejo. Pasa que están muy ocupados, viste, ya desde la provincia y desde acá. Y además quisimos hablar por lo menos 3 veces, ¿no? Con también el intendente, que fue el que subió el video, no para hacerle el reclamo a él, sino para ver cómo continuaba, porque las clases tienen que arrancar en realidad. Pero, viste, esto hace que en realidad, como decimos siempre, estas cosas atrasan, ¿no? Y dejan, lamentablemente, a nuestra ciudad seguir siendo eso, ¿no? Seguir en la mediocridad, en que no puedo dejar nada, no puedo hacer nada porque lo rompen, lo destruyen. Ojalá que encuentren a los responsables, como decíamos, ¿no? Pero sí, te da así como mucha bronca. Anoche cuando miraba el video decía, ¿por qué? ¿No? Porque estos trabajos arrancaron antes de que arrancaran las vacaciones, ¿sí? Por fuera. Y tenía, tenían un plazo hasta poder volver a clases. Imagino que van a volver más allá del paro. Bueno, eso también lo dijimos. Pero sí, te da bronca, te genera bronca eso, Gaby. Porque es todo nuestro, ¿sí? Si uno se pone a pensar, pasamos nosotros, han pasado nuestros hijos, y qué sé yo. Y es una pena. Que no se cuiden las cosas. Es así. Bueno, y Rubén que dice, tengo 5 minutos de break, pasame el tema, gente del sur, de Rata Blanca. Tenemos más audios, a ver.
4: Freddy. Freddy. Hola, perdido. Soy yo, el ex amor de tu vida, Freddy. Freddy, retira todo lo lindo que te he dicho hoy, hasta el día de hoy. ¿Cómo me vas a tratar así? Tienes razón, al final, Samuel Jackson, Besito a Pedro. Pedrito, ¿cómo andas? ¿Cómo te trata el frío, Pedrito? Un SOS, mándame, porfa.
1: Un SOS, un help. Dani Calcaterra que manda un sticker. Apareció Yoli, muy bien.
0: Y este tema de rata va a ir de cortina para el cumpleañero hoy, Rubén.
1: Claro, porque aprovecha y tiene 5 minutitos, sí. Es verdad.
0: Tiene 5 minutos y pide un tema de 8 minutos. Bien.
2: Buen día, Freddy, buen día, Marcelita. Que tengan una buena jornada. Hay bastante barro, mucha humedad, ustedes lo saben. Así que, y los estaba escuchando. Sí, Freddy, yo podé todos los rosales. ¿Viste? Me faltan 2.
1: ¿Viste?
2: Rosales, y porque todavía no tiran la hoja.
1: Pedile un gajo. Entonces
2: estoy esperando que la tiren un poco más y ahí los corto. Y también estoy en casa, sí. Eso es en Capilla de América. Y lo otro lo estoy haciendo en casa, donde mira, ya le piqué la tierra, puse urea. ¿Viste? Estoy poniendo urea ahora con la humedad cede, porque así la tierra descansa. Así que sabe, eso, Freddy, hago en las mañanas cuando no llueve.
1: Sí.
2: Todavía puedo salir un poquito afuera. Así que, y ando muy bien de mi garganta, gracias a Dios,
1: bien,
2: porque he hecho bastante reposo.
1: Muy bien.
2: Que tengan una buena jornada. Abrazo grandote. Chau, chau.
0: Qué
1: ahí está Yoli, viste que no estábamos muy errados y Freddy tampoco, ¿no? Con lo que decíamos. Gracias, Yoli, por estar con nosotros.
0: Yo, porque lo veo todos los días en mi casa, Emilia es igual que Yolanda.
1: Mira,
0: anda podando los rosales.
1: Qué lindo.
0: Son 20 rosales tenemos.
1: Qué lindo eso, Freddy, mirá.
0: ¿Para qué tanto?
1: Pero bueno, tirame uno en casa. Ahora, vos que sabes tanto, ¿sabés que compré ayer un romero? ¿Lo dejo adentro de casa? ¿Lo dejo abajo del hall, del techo, o qué lo hago?
0: Ah, esa es una pregunta para la Tuti.
1: O para Yoli.
0: ¿Porque la Tuti saca la guitarra?
1: Sí. Yoli, ¿qué hago con ese romero?
0: Ahí está grabando la Tuti.
1: Está grabando la Tuti. Claudia, que se suma con nosotros. Hola, buenos días. Freddy y Marcela, los estoy escuchando mientras limpio en mi trabajo. Les mando muchas bendiciones para los dos y que tengan un lindo día, dice Claudia. Claudia, la invitamos a que se quede con nosotros porque ya arrancamos a jugar. Gaby, que dice, encima molestan a la gente, toman alcohol en los semáforos. ¿Quién controla esto? Es verdad, Gaby, es verdad. Eso es verdad. Hace falta más control. Pero igual, vos sabés que yo no es por defender a nadie, pero no creo que estos chicos que limpian los vidrios anden con pinturita, esto, arruinando las paredes. Esto pasa por otro lado. Pasa por otro lado, claramente, eso es así. Bueno, seguimos escuchando a la gente. Freddy, vos me decís.
4: Chicos, qué lindo, Yoli, ¿eh? Yoli de las mías, ¿eh? Sí, yo también, le estoy metiendo mano a la tierra.
1: Sí.
4: Y encima esa conexión, hacía mano pelada, ¿viste? Porque una conexión única, ¿sí? Entre la madre tierra y yo. Besito, Yoli. Mirá, querida Marce, para mí, yo tengo romero, viste, que he hecho desqueje, y lo tengo todo directamente a la tierra. En la tierra, y se me ha dado un montón, inclusive entre las, sí, piedras, viste. Uh-huh. Es muy noble el romero.
1: Es muy noble.
4: Sí, sí, no tengo nada en maceta, todo directamente a la tierra, por, sí, lo menos. No sé si se da, no he probado, viste.
1: Sí, sí, sí, sí. Bueno, voy a ver qué hago con él, pues es chiquito, en realidad. Pero el que me lo vendió me dijo, si quiere déjelo ahí adelante, es como dice la Tuti, es muy noble el romero, pero bueno, quería saber un poco más. A ver qué dicen los chicos.
5: Buen día, Marce, buen día, Freddy, gente de Cinco Saltos, ¿cómo les va? Soy Pedrito, Tuti, S-O-S. Acá estamos parados, hoy estábamos haciendo un curso, así que estamos tranqui. Está nubladito acá en Rincón, está fresquito. Y bueno, que tengan un excelente día, gente. Soy Pedrito, acá de Rincón de los Sauces.
6: Dime que esta noche yo soy tu bebé y mañana somos amigos. 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
2: Marcelita, el romero es de afuera.
1: Sí.
2: Cuando ya, si está con raíz y todo en la maceta, lo podés tener afuera. Yo hice uno y lo tengo afuera, está precioso. Uh-huh. Ha crecido una barbaridad. Hay que tratar de, cuando es chiquito, de que no se ele.
1: Claro.
2: Pero si ya está con raíz, tiene toda su fuerza y en esta época se puede dejar afuera.
7: Abrazo.
1: Muy bien, Jolly, gracias por el consejito ahí. Bueno, vamos a ver si arrancamos a jugar o hacemos pausa. Vos me decís, Freddy, a esta hora.
0: Como quieras, ¿eh? Tenemos a Amalia también, que está ahí con audio.
7: Y se hacen árboles. Gracias a la Tuti porque sabe, y la Yolanda también.
1: Sí, sí, se hacen árboles, es cierto. Sí, sí, sí, sí. Son muy nobles y son muy buenos también para algunas cositas. Muy bien.
0: Es que la Tuti la tiene reclara, ¿eh? Sí, sí, sí.
1: Sí, sí, sí.
4: No,
1: sí,
4: no,
1: sí.
4: Es hermoso el romero, ¿eh? Y una vez que, como dice Yoli sabe, ¿eh?
1: Yoli
4: sabe. Una vez que ya está grande, resiste helada, todo. Allá con sí, una helada, ¿viste? Sí, cuando sí, caen, sí. ¿Viste? Acá se lo resiste. Así que yo me pego una revolcada, ¿viste? En el romero,
1: ah,
4: ¿viste?
1: Mira.
4: Con la telita de Laura, ¿viste?
1: Sí.
4: Oh, espectacular.
1: Sí, sí, sí, sí. Es cierto, es muy bueno para todos. Edgardo, que nos manda una fotito, porque está trabajando a esta hora. Mercedes, que dice, buen día, chicos. Marce, le podés preguntar a la Tuti si sabe algo de las energías, según se dice, malas. Si me puede orientar, gracias.
0: ¿Cómo es eso?
1: ¿Tenés energías malas, Mercedes? Bueno, te si, vamos a pasar
0: si
1: el teléfono.
0: Algo de las energías.
1: Sí, te vamos a pasar el teléfono de la Tuti para que te cuente algo de eso.
0: Ya está grabando.
1: Ah, ya está grabando.
0: Ya agarró la guitarra. Así que...
1: Ah, claro. Sí, sí, sí. A ver qué va a decir.
0: Te habla del romero, te habla de la energía.
1: Claro, ella sabe de todo un poco. Es como el gran libro gordo de Petete, una cosa así, ¿no? Para que la gente se oriente más.
0: Ella sabe mucho de todo, no de todo un poco. Porque ella es una señora grande, la tuya.
1: Sí, una señora grande.
0: Ha
1: ¿sí?
0: vivido.
1: Pero está bien conservada, ¿eh?
0: Claro, sí, dijo que tiene más mundiales que Mirta Legrand.
1: Ah, claro. Bueno, el spray de romero, lo mejor para limpiar las energías, y el baño de romero también, dice Lady Laura.
0: ¡Epa!
1: Mirá, para.
0: Es buena esa, ¿eh?
1: Esa es buena. Sí, sí, sí, sí.
0: ¿Cómo es?
1: Yo lo tengo preparado en casa. Spray de romero, lo mejor para limpiar las energías, y baño de romero. Te pones en...
0: Muy bien.
1: Uh-huh. Está muy bueno.
0: Tiene razón, Lady Laura.
1: Sí, sí, sí, sí, sí, sí.
0: Mirá, saltaron a defender a la Tuti. Freddy, no seas malo con la Tuti, dice Mercedes.
1: Nah, sí, es un ¿por chiste. Qué? ¿Por la guitarra? No, pero sí, ya está acostumbrada sí. La Tuti. Sí,
0: y
1: sí,
0: hablando
1: sí,
0: de
1: sí.
0: guitarra
1: sí.
0: y de la Tuti, escuchala.
4: No, Freddy, pará. No me trates así, Freddy, ¿eh? La puedo ayudar, la puedo orientar, pero me tiró un tema así, digamos, no especificó qué clase de energía, en dónde, si es en ella, en algún lugar. Por ahí sí, por priva, sí, por ahí, viste, la puedo atender. Pero, o que especifica el aire, viste, tengo mala energía acá, o siento, voy a un lugar, que dé algún puntita de hilo, digamos. Ve, Freddy, ahí te has sorprendido, viste, Freddy Romero. Eso te lo vengo diciendo desde que lo conocemos. Pero claro, nunca me prestaste atención. Y bueno, y así, viste.
0: No te enojes, Tuti.
8: No sé de dónde.
0: Vamos a escuchar a Erika.
9: Hola, chicos, buenos días. Por lo menos no cae agua. Está nublado y está muy frío. Intenté salir al balcón. No necesita... Lo que tengo en el balcón son todo tipo de cactus, de distinta tipo de cactus. Entonces no necesitan agua. Ellos se alimentan de la misma manera del medio ambiente. Pero hace un frío. Va, no sé, yo hoy tengo mucho frío. Anoche... Ah, Huguito, a lo mejor vos tenés, o Marcelito, tenés idea. ¿Qué cosa sirve para los calambres? Anoche será porque ayer caminé mucho y hacía rato que no caminaba tanto, tendría que haber empezado más despacito. Tenía unos calambres, me levantaba, me ponía al lado de la cama y pateaba el piso suavemente, ¿no es cierto?, con la planta de los pies para ver si se me pasaban, y ya no me quedaba la crema de cannabis, que para mí es lo mejor, viste, es tremendo lo bien que me hace. Así que si alguien tiene una idea de qué es lo que sirve para los calambres, agradezco. Que tengan todos buenos días y una buena jornada. Y ahora que te escucho, vos que conocés deportistas y fuiste en algún momento deportista, Tuti, ¿qué es bueno para los calambres? Por favor, por favor, por favor.
0: Tuti, vas a necesitar un secretario, porque para anotar toda la, lo que te pide la gente, ¿qué es bueno para los calambres? Para Erika, decirle, Tuti, potasio, que coma bananas. Lo tenemos a Pedrito ahora.
8: El romero ayuda como un té de infusión para el hígado, lo libera de las toxinas y es un antiinflamatorio para el cuerpo. Y si tenés la plantita chiquita, cuidala, hablale, porque es una planta que es muy bonita. Yo tengo una, Marcela, en casa y floreció con flores, o sea, florcitas de color violeta. Son re bonitas. Le dije, si no creces, te arranco. ¿Sabés cómo está, no?

¿Cómo andás, querida Erika? Espero que andes bien, che. Y hablando de Romero, el Romero es especial también dentro de un montón de propiedades para el calambre, ¿sí? El alcohol de Romero. Digamos, vos agarrás un poquito de alcohol, ¿viste? Le echás una ramita de Romero, deja macerar. Macerar, digamos, que el Romero largue todas las propiedades, ¿viste? Al alcohol. ¿Sí? Si es con jarilla, mejor. Eso se hace como un aceite, como el aceite de esmeralda, viste, de aquellos tiempos, y eso te frotás, eso alivia la circulación, los dolores, músculos. Es espectacular, querida.

0: 11 de la mañana con 21 minutos, 299-658-5095. En un ratito vamos a estar con el pronóstico del tiempo con Fernando Fraceto, que ya ha llegado tempranito. No salimos a ver, no sé cómo está el cielo. Se habla de cierta inestabilidad y algunas lluvias que podrían llegar en el día de hoy nuevamente. Mañana con 14, el sábado, atención, linda jornada con 19 grados centígrados, pero un tanto cubierto, ¿sí? Pero aprovechen porque luego comienza a descender la temperatura, va a estar variable, ¿sí?, en la zona del Alto Valle, pero lo vamos a escuchar luego a Fernando Fraceto. Hacemos una pausa, Freddy, ¿te parece? Así podemos arrancar a jugar después.
1: Sí, la tenemos la Tuti, que está full, porque si no después queda desactualizado los audios.
2: También se puede hacer con aceite de oliva extra virgen, el más puro. Le echa una hojita de romero, lo deja macerar un mes más o menos, y listo, lo podés usar. Buenos días, estoy medio acalambrado. Buenos días, ayúdame Tuti, por favor.
3: Ah, bueno. ¿Cómo estamos?
4: Gracias, hermosa, te agradezco un montón. ¿Y puede ser que sea seco o tiene que ser en planta, digamos, todavía fresca? Y bueno, y aceite de no sé qué no tengo. ¿Me pongo aceite de cocina o aceite de oliva? Pero sería genial, porque anoche, te juro... Bueno, gracias, gracias. Te agradezco mucho el tiempo que te tomaste para contestarme. Tendrías que poner un pequeño consultorio, no un consultorio, pero un lugar donde uno podría dejarte mensajes para que vos los puedas contestar, porque sabes tanto que la verdad a mí me asombra.
1: Tendremos que hacer un micro con la Tuti, donde venga acá, qué sé yo, un día de la semana y esté media hora contestando preguntas. De todo un poco, ¿no? Lucas dice, Erika atenta, dice Lucas, un corcho para los calambres, pero un corcho de verdad, no de plástico, dice el amigo Lucas. ¿Y eso que se lo tiene que frotar? ¿Cómo es el tema, Lucas? Y la Tuti sigue,
2: Bueno, querida, no tiene que ser ramita recién cortada, porque tiene todas las propiedades, ¿viste? Una ramita y aceite. Aceite, si es de oliva, mejor, pero si no, puede ser aceite de coco, sí, o si no, alcohol común, probá, alcohol común, también es bueno. El tema es que largue todas las propiedades, sí, todas las energías positivas que tiene, digamos, curativas desde el romero, que lo largue al alcohol, sí. Yo tengo aceite de romero, Erika. ¿Ves ahí, querido Freddy, como es tu amigo, Lucas? Ese está guitarreando. ¿Cómo hace el corcho? Corcho que hay que comerlo, hay que hervirlo. Ahí está, ¿viste? Ese guitarrero, y bueno, no decir nada, pero como es tu amigui.
1: No te... Erika.
4: Sí, eso que acabas de decir es una genialidad, Huguito. Porque es una sapiencia que él tiene, que es desaprovechada. Realmente sabe un montón, sabe de muchas cosas, no solamente de medicina naturista.
1: Mira, y Elsa colabora también, porque Elsa dice, Marce, decile a la señora que pida, o sea, la señora es a Erika, ¿no?, que pida remedio para los calambres. En un ratito voy a lo de mamá y te mando una foto de un jarabe que toma mamá y es muy bueno. Y también lo tenemos a Lucas, que supuestamente nos va a decir qué vamos a hacer con el corcho. Esto para vos, Tuti.
5: Primero comprar un vino de buena calidad, destaparlo y que el corcho sea de alcornoque, ¿sí? Cortarlo a la mitad de manera transversal, vertical, y colocárselo, muchos se lo colocan en la media para que tenga contacto con la piel. Los ciclistas lo usan mucho, previene calambres. ¿Será cierto? No sé.
1: ha visto Tutti. Y Lady Laura dice, también se puede hervir agua y poner sobre el romero y dejar reposar. Luego ponerlo en el Sprite. Pedazo de alcornoque. Ahora sí,

0: Pero qué bueno que es lo de Luca. Gracias, Luca. Ahora entendí algo de, dirá, de cuando era joven, ¿no? Cuando iba a la escuela, que lo decía la maestra cabeza de alcornoque, o sea que los quería decir cabeza de corcho. Gracias, Luca, gracias. Viste que uno siempre va cerrando todos los círculos. Abrazo, Luca.
1: Claro, es así. Tenés razón, Edgardo.

0: Luca, no te conozco, pero sos un genio. Cerraste un círculo en mi vida de la infancia.
1: Pero ya los corchos no se hacen más de alcorno, que hoy en día son de plástico reconstituidos. Creo que el árbol del alcornoque ya no se usa más, no se permite, en realidad es como si fuese un símbolo muy especial en el norte. Pero no sé, lo voy a averiguar eso. De un lado lo escuché y lo vi.

Freddy, viste que uno anda mucho, bueno, voy a poner mi granito de arena si sirve, ¿no? Viste que uno, nosotros andábamos, porque ahora ya no ando más en camión, ¿no? Todo el día sentado, y vos sabés que en la noche me sucedía eso, no siempre, pero bueno, varias veces me sucedía lo del calambre. Y yo sabés con qué lo solucioné, ni con corcho ni con nada. Un gel en el freezer, listo. Se agarra el calambre, pum, el gel en el lugar donde está el calambre, y te puedo asegurar con el frío del gel ese que viene en botella, ¿viste? O en nylon, el sachet, eso es lo mejor.

0: Hora 11:31 minutos en la República Argentina.
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0: Complicaciones en Ruta 67 por el traslado de estructuras de grandes dimensiones. Según se informó, las estructuras son movilizadas mediante dos carretones especiales que junto con la carga alcanzan un ancho cercano a los 10 metros, lo que obliga a implementar medidas especiales de seguridad vial durante el trayecto. La maniobra, que comenzó a las 8:15, se va a extender aproximadamente hasta las 19, afectando distintos tramos viales entre Plaza Huincul y el yacimiento Rincón de Aranda.
1: Nacionales.
0: Asesinaron de múltiples disparos a un hombre en la zona suroeste de Rosario. La víctima recibió 4 tiros en la madrugada de este jueves en el barrio Latinoamérica. Alcanzó a ser trasladada al hospital, donde falleció como consecuencia de una de las heridas.
1: Internacionales.
0: Un mes después del doble terremoto en Venezuela, solo el 39% de la respuesta humanitaria cuenta con financiación. El Consejo Noruego de Refugiados alertó sobre la falta de recursos para la atención de las víctimas. Las tareas de remoción y recuperación de restos continúan en el estado más afectado, mientras miles de familias siguen en albergues y cerca de 24.000 menores permanecen sin clases.
1: Estos son los datos del tiempo.
0: Temperatura 7 grados, 6 décimas, sensación térmica 6 grados, 3 décimas, humedad 84%, viento del noreste a 8 kilómetros por hora, cielo mayormente nublado, temperatura máxima prevista para esta jornada 12 grados centígrados. Con más noticias, volvemos en cualquier momento.
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2: Es la hora 11:34 minutos.
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Miriam Erika. A ver, lo mejor para evitar los calambres es una dieta rica en potasio, elongar antes de salir a caminar y cuando volvés, eso es fundamental, la elongación, preparar los músculos para cualquier actividad. Nosotros ahí en el

0: la agrupación antes de empezar a bailar, que bailamos 2 horas, hacemos así como un estiramiento, damos unas vueltas con una chacarera, o sea, el cuerpo tiene que calentarse primero antes de salir. Maxi me decía hace mucho que no caminaba. Y un complejo vitamínico, que fue lo que hice yo, porque tenía muchos calambres también. Así que 2 meses de, por ahora, de un complejo vitamínico, vitamina C, vitamina D y zinc. Eso es lo mejor. Y obviamente una dieta, dieta rica en potasio, eso va como piña. Además de todos los otros que viene, los aceites y bueno, para hacer masajes, eso también ayuda un montón.
1: Chicos, cuando den una receta o den una sugerencia, sean más específicos. ¿Qué tipo de gel? ¿De los que se ponen en el pelo? No sé qué tipo de gel poner en el freezer. Puede ser, porque todo lo frío, por eso yo me ponía descalza, me paraba descalza en el piso, todo lo frío alivia el calambre. Pero ¿qué tipo de gel? No me doy cuenta cuál puede ser. Yo conozco el gel del cabello, pero no sé si ese sirve, porque dijiste algo como líquido, me parece. Pero gracias igual.

0: hora 11 con 43 minutos. Bueno, vamos a reiterar esto, ¿no? La segunda edición del ciclo de milongas, milongas y tango. Hoy lo hablábamos con Tamara Fernández. Se pueden acercar allí. ¿Dónde? En la sala de teatro Hugo del Carril, este sábado 25 de julio. Hora 20, atención, porque las entradas anticipadas, porque este evento tiene un costo, ¿sí? Por ahí se encontraron con el comienzo del ciclo de rock, que no tenía un costo adicional, pero este sí. Hoy nos explicaba un poco Tamara, hay artistas que vienen de otro lugar, así que hay que costear ese gasto. Entradas anticipadas, 10.000 pesos, en puerta 15.000. Quien supiera, ¿no? O quien pudiera saber bailar este tango tan lindo. 298-455-3303. Igual, si ingresan a las redes sociales, se van a encontrar con este flyer, segundo ciclo de milongas, una noche a puro tango, música y encuentro desde la hora 20, ¿sí? Sábado 25, sala de teatro Hugo del Carril, compren las anticipadas, vayan al CAF, hagan la consulta, porque les va a salir un poco más barato, 10.000 pesos, y si no alcanzan, en puerta las van a poder encontrar, ¿sí? Este ciclo de milongas o milonga y tango, ¿sí? Para decirlo mejor, segunda edición, este sábado 25.
1: ¿Y ustedes por qué no me vieron bailar el tango a mí?
0: La verdad que hay que tener muy buen swing. Lo que tiene
2: un corte va. Y una quebrada y enseguida volvemos. El 2x4.
0: Bueno, hoy les contábamos que teníamos una máxima de 13 grados, que habíamos, o no sé, se había registrado, quizás en la zona de Chacra seguramente ha sido así, con 2 grados bajo cero. Mañana comienza a subir la temperatura, 14 grados en la zona del Alto Valle. El sábado 25 podría rozar los 20 grados, pero atención, porque el viento puede registrarse con 66 kilómetros en las ráfagas, ¿sí? Eso es lo que nos está marcando el mapa de la AIC. A esta hora de la mañana, vamos a ver si nos deja mirar un poco más, desciende el domingo, sube el lunes y así con esta cierta inestabilidad. No ha salido el sol, por lo menos hasta esta hora de la mañana. Vamos a escuchar la palabra de él, ¿sí? Que llegó muy temprano hoy, Fernando Fraceto y la autoridad interjurisdiccional de Cuencas.
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4: Buenos días, estamos con días nubosos, algo de sol el día de hoy, pero se mantiene la inestabilidad, ¿eh? No descartamos alguna lluvia dispersa. Hoy jueves, ascenso de la temperatura, un poco menos de frío, hoy, mañana, viernes, con periodos soleados el viernes, y el fin de semana, el sábado, periodos ventosos. En el sol, viento, se intensifica, las lluvias en cordillera, más frío el domingo, con probabilidad de lluvias y chaparrones. Y la próxima semana, bueno, algunos días templados, otros días muy fríos, con aire polar, alguna probabilidad de neviscas en meseta, y probabilidad de lluvia. Se mantienen en las semanas de fines de julio y comienzo de agosto, la alternancia de días con sol y otros días con probabilidad de lluvias, ¿eh? La humedad de esta semana se mantiene, las próximas semanas y a comienzos de agosto, donde las lluvias se vuelven más frecuentes en la región de los valles, en la meseta sur de Río Negro, con nevadas en el centro, la provincia de Neuquén también, y en cordillera se mantienen las lluvias y las nevadas persistentes que se intensifican. El fin de semana se mantienen hacia fines de julio y comienzos de agosto, en un periodo húmedo que se mantienen por 2 semanas en toda la zona cordillerana, en la zona de Cuyo también, con periodos inclusive intensos.

0: 47 de la hora 11, nos quedan muy pocos minutos para llegar al mediodía con nuestro programa en este día jueves 23. Así lo decía Fernando Fraceto, cierta inestabilidad en la zona del Alto Valle, continúa ingresando aire húmedo y frío. Es lo que se puede ver si ustedes salen a la vereda o salen al patio a esta hora de la mañana. Se mantienen estas condiciones los próximos días y también durante la semana, ¿sí? En los valles se van alternando, como les decíamos recién. Nos vamos a encontrar con un sábado, por ejemplo, de casi 20 grados, pero un domingo de 11, ¿sí? Va variando bastante. Cierta inestabilidad y lluvias, ¿sí? Se puede ver en este mapa de la AIC que uno puede revisar a esta hora, ¿sí? Pero hay que ver qué es lo que pasa y si es que no se va la lluvia, como suele pasar, ¿sí? En la zona del Alto Valle, que por ahí se va para otros lugares.
1: Querida Marce, ¿qué sube la temperatura? Sí, uy, qué bueno, ya podemos cantar. Qué calor de locos, Marce, ya me quiero bañar. Chicos, a todo esto faltan 60 días para la primavera,
0: Aprovecha el sábado, Tuti, el sábado aprovecha porque son casi 20 grados los que nos van a rondar. Esperemos que igual va a estar cubierto, hay que andar con algún abriguito si salís a algún lado, tenés pensado hacer algo el fin de semana, acordate de eso, ¿sí? Hoy, inestable, está ahí, que sí, que no, vamos a ver qué es lo que pasa con la temperatura, 13 grados, nada más.

11:51 en toda la República Argentina. Mañana, si Dios quiere, vamos a estar con el sorteo. Le agradecemos a DT Niles Studio. Así lo encuentran a través de las redes sociales. A Dana le mandamos un beso grande. Espero que nos esté escuchando con Dani. Seguramente preparando lo que va a ser el festejo para Rubén esta noche. Pero nos han traído este voucher muy gentilmente para que lo incorporemos en el sorteo que vamos a hacer mañana, les dije, si Dios quiere. 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Porque todavía hay gente que está reuniéndose y pueden comprar el regalito. Mañana lo sorteamos y le agradecemos a S&M, ¿sí? A Susi y a Mauricio, que también se sumaron con nosotros para este sorteo que vamos a realizar mañana, les decíamos, viernes, último día de la semana, haciendo nuestro programa, ¿sí? Primera mano a través de la 96.3, ¿sí? En una producción de LU19.

0: Gracias por la buena compañía. Nos vemos mañana tempranito, tempranito. Que tengan buen día. Besitos para todos. Muy buena tu música, Huguito. Muy buena tu música.
1: Bueno, ahí anda Marce López ya en la despedida del programa del día de hoy. Gracias, Marce.
2: ¿62 son los conectados, Marce, en este final de programa?
1: Muy bien, gracias a la gente que nos escucha, elige, ¿sí? Siempre decimos lo mismo, se toman el trabajito de ingresar a través del Facebook.
2: Claro, y a todos los que se van, cuando se va Marce, se van todos.
1: Pero son, quédense un ratito más.
2: Son tres
1: más.
2: Los que quedan siempre, ¿eh?
1: Sí.
2: Sí, sí. Queda sí. Edgardo,
1: sí.
2: Wally y Lucas.
1: Y tu amigo Lucas, claro. Sí, sí, sí, yo me doy cuenta después a la tarde, ¿viste? Ah, cuando
2: y Fernandito,
1: entro.
2: Fernandito. Ay, Fer. Que como no le pasaste el signo, le va a pedir ahora el horóscopo.
1: Le va a pedir el horóscopo a Robert, sí. Pasa, tengo la bola averiada. Yo creo que mañana la puedo llegar a poner en funcionamiento. Lo que sí, mañana arranca el Campeonato Nacional de Patín Artístico, ¿sí? En el Estadio Municipal. Esto es en Chipoleti. ¿Pero por qué lo digo? Porque hay equipos de todas las localidades del Alto Valle participando allí. Pero mañana lo vamos a comentar un poquito mejor porque arranca a partir de las 8 de la mañana, ¿sí? El Campeonato Clausura B de Patinaje Artístico, ¿sí? Y es tan lindo verlo. Pero mañana vamos a hablar más con más datos, ¿no? De esto que va a pasar.
2: Hablando de patinar,
1: sí.
3: Bueno, chicos, será hasta mañana. Les mando un abrazo grande, gracias por la compañía. Lo escuchamos mañana, si Dios quiere, Freddy y Marce.
4: Bueno, gente de Rayo, que tengan un excelente día. Nos estamos viendo mañana, si Dios quiere. Pásenla lindo y sonrían.
5: Qué hermoso grupo de comentaristas que se está armando en el programa de Robert, ¿no, Freddy? Che, que tengan un bonito jueves. Yo ya mañana vuelvo al laburo. Espero tener todavía conexión de internet para poder escuchar.
1: Qué lástima.
5: No, igual, bueno, les mando un mensajito para ahí y les comento.
1: Bueno, qué lástima, día. ¿No? Si no nos puede escuchar.
2: No, hasta para mi cumple, Wally.
1: Pucha,
2: no,
1: bueno,
2: lo mismo.
1: Qué pena.
2: ¿Y ahora qué hago yo el martes?
1: No hagamos nada. No.
6: Chao, chicos.
2: Chao, chao.
6: Hasta mañana.
1: Hasta mañana.
6: Hasta la mañana. Y mucha la información que recolecté. Mucha la información. Voy a tratar de hacer todo lo que me dijeron.
1: No hagas todo porque todo junto no funciona tampoco, ¿eh?
6: ¿Viste cuando los jugadores se tiran al piso que vos decís? Claro. Y le agarró un calambre. Y bueno, sí, claro. Un calambre que parece que te arranca la pierna. Bueno,
1: claro,
6: gracias.
1: Sí, sí,
6: gracias,
1: sí, sí,
6: gracias, sí. Gracias. Los quiero mucho. Que tengan un buen resto de jornada.
1: Bueno, ahí está Erika. Besito para ella.
3: Son tremendo ustedes, el dúo dinámico es. Son tremendo con mi primo Wally.
1: ¿Pero y qué hicimos? Lo tengo a Rubén. Muchas gracias por los saludos en mis 52 jóvenes años. Mirá, Rubén. Pero parece un pebete, dijo Erika. Bueno, y yo también me quedo. Ah, Rubén se queda también con Robert. Gracias, Rubén. Gracias por tu mensaje, Rubén.
7: Qué malos que son Geldres y Rebolledo, ¿eh? Qué malos que son.
1: ¿Pero y qué dijimos? No entiendo yo a la gente, la verdad que no sé.
2: ¿Por qué, Wally? Yo voy a extrañar en mi cumpleaños. Ojalá que puedas mandar un mensajito, Wally.
1: Claro, sí, sí, sí. Y si no, bueno, no se hará nada, qué sé yo, no sé. Al final uno no sabemos cómo reaccionar. ¿Qué decir?
2: Yo estaba esperando que Wally me regalara un chocolate.
1: Para eso querías que estuviera.
2: Porque Wally es el único que me hace regalos así.
1: Así que Wally es el único. Bueno, listo, sí, yo no te regalo más.
2: Es mi favorito.
1: Claro,
2: no,
1: sí,
2: no,
1: sí,
2: yo
1: sí,
2: estoy
1: sí.
2: Hablando de los oyentes.
1: No, pero ya lo dijiste, ya está. Me voy a sumar con la Tuti, que también la discriminaste. Claro, bueno.
2: Pero sí, ese viejo era Tuti. Ya está viejo la Tuti.
1: Está bien. Hablando
8: chau,
1: de.
8: Hasta mañana.
2: Hablando de viejo.
8: Chao, hasta mañana.
1: Chao, Pipo, que estés bien. Que la pasen bien con Luisana, si es así. Allá, acá, donde sea. Gracias por estar.
2: ¿Y Pipo no se queda para el programa de Robert? Sí. No me dejen solo con Robert.
1: Yo me quedaría, Freddy, de mil amores, pero tengo tantas cosas que hacer, sobre todo hoy jueves.
9: Hasta mañana. Buena tarde para todos.
1: Gracias, Mauri. Saludos a Susi también, si anda por allí.
2: Mauri, que no le leímos la promo, le había mandado una promo.
1: ¿En serio? Sí. Y no, lo que pasa es que viste...
2: Dice la promo, una pizza lista más tres latas de 1890. Sí. Agárrate, Marci. ¿Sabes cuánto? 20. Por 20.000.
1: Mira.
2: Defensa S&M.
1: Ah, bueno, Julián eso,
2: Romero,
1: ¿eh?
2: Y JM Flores.
1: Mil disculpas a Mauri si nos había pasado eso allí.
2: Ahora vamos a subirlo a nuestro estado de WhatsApp.
1: Bueno, muy bien.
2: Se ve buenísima la pizza esa, ¿eh?
1: Se ve bueno, así como para no cocinar, ¿viste? Podríamos pasar el mañana viernes.
2: Y la que se ve buena...
10: Hasta mañana, hasta mañana. Yo no puedo quedarme porque tengo que lavar el auto. Recién llego de hacer compras. Está todo embarrada la bicicleta. Buen jueves, hasta mañana.
2: Ídola.
1: Gracias, Cami, por estar con nosotros. Bueno, 59 de la hora 11, ya estamos llegando al final del programa del día de hoy. Nubladito, frío todavía. Se estima que llegaría a unos 13 grados, les dije. Bueno, Freddy, portate bien. Nos vamos a encontrar...
2: Me lo dicen acá y me lo dicen allá.
1: Pero portate bien con Robert, digo.
2: Ah, ¿con Robert?
1: Sí.
2: Bueno, que se bañe primero.
1: Porque... Bueno, gracias a todos los que estuvieron con nosotros en este día jueves. Dijimos, nos guarda vamos a ir. Pozo. Cuidado con los pozos.
2: Guarda con los pozos, Robert. Vos, Robert, que tenés contacto. Ahí lo voy a decir yo ahora, ¿eh? Que tiene contacto ahí en la Muni.
1: ¿Ah, sí?
2: Sí, que tapen los pozos.
1: Ah, muchacho. Mira.
2: No, está tremendo.
3: Freddy, portate como mejor puedas, ¿sí? Esperá tranquilo el cumpleaños, Freddy.
2: Ya aprendí de vos, Edgardo.
1: Hora 12 en toda la República Argentina,
2: un
1: nos
2: día
1: despedimos.
2: Vamos a salir de caravana.
1: ¿Vas a salir con Edgardo?
2: ¿Te prendés, Marce? Salimos de caravana.
1: Depende con... qué día.
2: Mirá, me encantaría ir con Edgardo.
1: Sí.
2: Salimos, la pasamos a buscar a Marcela. ¿Qué te parece, Edgardo? ¿En la traffic?
1: Sí.
2: ¿Y salimos de caravana?
1: Depende qué, pero avisen temprano, ¿eh? ¿No me van a mandar un mensajito a la un y cuarto, un y media?
2: Depende. No me... Mirá, Marce, nos pedimos, en agosto nos pedimos una semana acá en la radio.
1: Sí. Una o dos, vemos.
2: Sí, y nos vamos de caravana ahí con Edgardo.
1: Sí.
2: ¿Quién se prende?
1: Pero avísenme temprano. No me manden mensajes 1:30 porque es una hora comprometedora para mí, ¿eh?
2: Pipo, ¿te prendés?
1: Yo me voy. Hasta mañana.
2: Rubén se prende, ¿eh?
3: No, pero yo quiero una caravana, ningún problema los días que vos quieras, Freddy. Pero yo quiero con mi primo Wally para que vos saques las diferencias.
6: Sí, unas simples tortas fritas, unos bizcochitos, alguna vez algún alfajorcito no ameritan a que te regalen un chocolate. La próxima vez vas a recibir un tatín y nada más.

0: Es la hora 12, 2 minutos.
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0: mañana como venga,
1: tío. Hola, hola, hola, hola, ¿qué tal? ¿Cómo les va? Muy buen mediodía para todos. Muy buen mediodía. Freddy, ¿cómo andamos?
2: Muy bien, Robert, ¿cómo andás?
1: Bien.
2: ¿Qué comiste, Robert, hoy?
1: ¿Desayuno?
2: Sí.
1: O sea, no almorcé todavía, ¿eh?
2: Ah.
1: Y son las 12 recién, claro. O sea. No, no.
2: No, yo porque tengo un hambre.
1: Sí, yo también tengo
2: ¿y
1: hambre.
2: ¿Y qué desayunaste?
1: No, no, desayuné dos tostaditas con huevito duro.
2: Porque me dijeron, mirá, el día sábado me dijo alguien que, después te voy a dar nombre porque vos también lo conocés, me dice, qué delgado que está Robert, está bien, ¿eh?
1: Y ahora me descarrilé, sí, últimamente, casado, le digo. Últimamente me descarrilé porque vio que uno se afloja un poco, y pero no, no, yo siempre hago el desayuno fuerte, ¿eh? Le meto huevo revuelto, dos tostadas.
2: ¿Ese es el
1: de pan integral?
2: ¿El típico desayuno americano?
1: No, el desayuno viene con huevo frito, panceta, bacon, que le dicen ellos.
2: ¿Huevo duro?
1: ¿Huevo duro o revuelto? ¿Huevo frito? No, yo prefiero el huevo frito, pero no lo puedo comer.
2: ¿Jamón crudo o jamón cocido?
1: Es más sano el jamón crudo y a mí me gusta más, sacándole siempre la grasa.
2: ¿Gaseosa o jugo?
1: Y yo me gusta la gaseosa, pero yo ninguno de los dos consumo. ¿Sabés con qué vine a reemplazar todo lo que es sin alcohol? Que me encanta, ¿eh? El Gancia sin alcohol.
2: El Gancia.
1: La propaganda que hace Scaloni es tremendo, el Gancia sin alcohol.
2: Te hago una consulta porque ahora me acordé. ¿A vos te gusta el whisky?
1: No.
2: No. ¿Vos sabés que salió el whisky sin alcohol?
1: No me digas.
2: Sí, fue totalmente una novedad para mí, ¿eh?
1: No hay algunas cosas que nos deben.
2: Todavía
1: mentir.
2: No se consigue acá. En el valle, pero ya va a llegar, ¿eh?
1: Hay mucho. Ahora han sacado muchas bodegas vino sin alcohol, pero no sé cómo será eso, la verdad. No sé cómo será.
2: ¿Churros con dulce de leche o con crema pastelera?
1: Con dulce de leche.
2: Mira, sos de dulce de leche.
1: Sí, y ahora está el aireado que no lo he probado.
2: Lo compré.
1: ¿Y qué onda?
2: Todavía no.
1: No, yo soy de clavarle a cucharada limpia.
2: No pude porque Emilia me dice, no. Me controlo y dice, no.
1: Pero ese es como tener ahí adelante, ¿viste? No.
2: Claro, no, y si lo veo, encima lo veo todos los días, ¿viste?
1: No, yo es como con cucharita.
2: El fin de, me dice.
1: El fin de, bueno.
2: Pero bueno, hay que hacer buena letra para que, así el fin de.
1: Aparte, no podemos hacer actividad física, no podemos salir a caminar, ese no podemos hacer nada. ¿Eh?
2: Pero ojo que ahora se vienen temperaturas lindas.
1: Sí, ¿eh? Sí, pero tiene que secar.
2: Se tiene que
1: yo secar. Ahora me vine caminando de mi casa y mire cómo.
2: Mira, tenés razón, Robert, porque ni siquiera en el centro podés caminar, que está todo lleno de barro por todos lados.
1: Y lo que hace mucha gente, yo vi ayer caerse una persona y hoy trastabillar y es pegar el saltito para esquivar un charco y vos caes en el barro y
2: sí.
1: Ayer se cansó un señor que, bueno, yo estaba a una cuadra, lo vi y lo fueron a levantar enseguida, y hoy una señora trastabilló por saltar. Y no hay que saltar cuando uno está así, el barro, y lamentablemente hay que
2: me hiciste acordar, a mí me pasó una vez, me pegó un suelazo.
1: Sí, claro, es cierto. Y sabés que uno apoya las manos porque el instinto, claro. Y se puede fracturar la muñeca o algo de eso.
2: Así es, ya está Lucas conectado y fíjate
1: lo pará, que Lucas le voy a decir. Si está Lucas, le voy a explicar. Uh-huh. El Mundial del Pádel 2026 se va a llevar a cabo en Qatar, como lo dijo él muy bien, del 2 al 7 de noviembre. Qatar ha pasado a ser uno de los países con mayor auge de pádel del mundo a través de los petrodólares. No nos olvidemos que el pádel, seguramente Lucas me va a poder corregir si no es así, nace en España y se traslada a Argentina. Tuvo una cancha de pádel, fue propietario de una cancha de pádel.
2: ¿Qué se llamaba?
1: La Barra, Gimnasio La Barra, en aquel momento estamos.
2: ¿Habrá ido Lucas?
1: No, ahí? Era muy purrete, estamos hablando año 87, 88. ¿Por ahí?
2: No, ni nacía Lucas.
1: Por eso. Enfrente de donde hoy está, o sea, en donde está hoy Energy, ahí teníamos nosotros el Gimnasio La Barra con un socio y teníamos una cancha de pádel atrás.
2: Que de noche era abulo.
1: No, tampoco.
2: No.
1: Argentina es el campeón mundial, de pádel, y va a representarnos ahora con Agustín Tapia, actual número uno del mundo, y cuenta con las figuras consagradas como Federico Chingotto, Martín Di Neno y Franco Stupak Suk. Así que esa era la info que nos reclamaba el señor Lucas en el día de ayer. Sí.
2: Y Lucas nos había escrito hoy y dice, buen día, Ro, Ro. Sí. Porque viste que él dice Ro, Ro, sí, pero sí, cariñosamente, ¿no? Sí. Dice, yo tengo pádel a las 14 horas. ¿Cómo que no se puede hacer deporte? Claro, porque dijimos, claro, no.
1: Está bien,
2: nosotros,
1: bueno, pero
2: decíamos de salir a caminar, porque
1: como claro, ahora estamos con ese, ¿no? Tampoco es que, no, o sea, sí, hay muchos atletas que sí salen a trotar, sí, y todo, se abrigan bien, ellos van bajo la lluvia, no hay problema. Pero uno ya tiene sus años encima y este,
2: años
1: y
2: el, de bañas.
1: Y el pádel lo capaz que lo juega bajo techo, tampoco es que sí, venga. Claro, sí, hay canchas acá en Cinco Saltos bajo techo. De...
2: Además, decí la verdad, Lucas, vos vas al pádel porque
1: van por las chicas. Por el tercer tiempo. Ah, sí, por las, no, chicas.
2: Porque van unas chicas y...
1: Míralo, picarón.
2: Y viste que este agarra y llega allá y como tiene una voz potente así... Hola, ¿cómo están? Hola, chicas.
1: Míralo al tipo. Yo, bueno, soy
2: cantante.
1: Sigue, okay, el tole-tole de la selección, ¿eh? No la vamos a cortar más.
2: Hablando de tole-tole, escuchá.
0: Hola, Roberto, ¿cómo estás? Espero que andes bien.
2: Para. Voy a poner una pausa y vamos a cortar esto porque ya me tiene la bola llena.
1: ¿De qué?
2: Es Robert.
1: Claro, no,
2: no
1: soy
2: es Roberto. Es Robert.
1: Mi documento dice Robert con T final.
2: Lo contó miles de veces Robert que siempre lo gastaban porque él, la
1: ¿quién
2: madre
1: te
2: le
1: cree
2: puso
1: que
2: Robert?
1: Yo, ¿quién te cree que yo? Claro. Que te llama Robert.
2: Ahora sí.
1: Dale.
2: Aclarado el tema, Tuti, corregí eso, ¿eh?
0: Hola, Roberto, ¿cómo andás? Espero que andes bien, che. Abrigate porque estás medio fresquito, Yo me acuerdo del gimnasio La Barra, sí, me acuerdo haber ido algunas ocasiones a acompañar a alguna amigui, sí, me acuerdo. Sí, yo cuando puedo, querido Robert, salgo a trotar, sí, me doy una vuelta al lago, digamos, a la península y vuelvo, ¿viste? Esté lloviendo, haga sol, frío, me pego una carrerita, ¿viste? Ya es costumbre.
2: Mirá, la Tuti iba a La Barra.
1: Mirá, iba al gimnasio La Barra.
2: Pero, ¿y eso que Tuti, cuándo fue eso? ¿Antes del cambio de sexo? ¿Cómo fue? Cuando...
1: No.
2: Cuando era Tito.
1: No vamos por ese camino que vamos a arrancar. A mí me encanta salir a caminar por el lago. Es hermoso caminar, dar la vuelta y pasar por abajo de donde están todas las casas en la costa, que da la costa y eso, caminar ahí me descarga me carga de batería.
2: Además, viste que es genial porque allá es silencio y se escuchan los patos.
1: A mí
2: ruido de pájaros, patos.
1: Uno de mis sueños hubiera sido, porque no creo que lo pueda concretar y ya a esta altura de mi vida no lo haría quizás, es haber tenido una casa en el lago Pelerio.
2: Y sí, es el sueño de creo que el 50% de los cinco años.
1: Porque la verdad que es hermoso el lago, sí. Uno tiene fácil acceso.
2: Estás tranquilo.
1: Sí, aparte ahora tenés televisión, tenés gas por
2: y tubo. Tenés a la Tuti cerca.
1: Es bueno, qué sé yo, no sé, sí, también, sí, ¿no?
2: Te surge algún...
1: Pero está la Keti, la Keta, todas sus primas.
2: Claro, ese tema, que van todas juntas.
1: Bueno.
3: Hola, baby. Hola, Ro. Gracias por la info, sí. Y el número uno del mundo desde acá de Catamarca, tiene 24 años.
1: Tapia.
3: El Messi del padre, dice. No, es un crack. Agustín Tapia. Así es, Qatar como que se ha apropiado. Lo que pasa es que tampoco me parece que hay ningún país que quiera ser sede, o sea, no hay plata. Esto lleva mucha plata. Y el pádel se creó en México.
1: En México.
3: México fue el creador de pádel mexicano.
1: Tiene razón.
3: Y de ahí se trasladó a España. Pero bueno, México también, los amigos mexicanos. Les mando un abrazo,
1: Bien, muy bien, gracias.
3: Tenía razón, el gimnasio La Barra tenía una cancha de pádel. Yo era muy chiquito. Yo cuando lo conocí, ya se seguía llamando igual, pero estaba la cancha. Estaba la cancha de fútbol. Sí, qué recuerdos.
1: Bien, el abrazo grande para Lucas. Tiene razón Lucas, en México después se trasladó a España. Argentina tuvo, creo que llamaba Mariano Lasaigues, un gran jugador que jugaba con Gattiker, una gran pareja que fueron número uno del mundo en mucho, mucho, mucho tiempo. Y él fue uno de los impulsores del pádel. El pádel que tuvo un auge muy importante en la cancha, en 80, mirá. Nosotros teníamos una sola cancha y estaba ocupado los turnos desde las 8 de la mañana hasta las 2.
2: Claro, estamos hablando de la época furor.
1: Que había dos canchas en lo de Paco Tecle y una que teníamos nosotros.
2: Claro.
1: O sea, era un furor. Después de CAI. Y ahora toma auge de nuevo y ahora ves las grandes celebridades, mismo Messi,
2: ¿sí?
1: Jugando al pádel. Y nada que ver la superficie. Yo claro. Nunca más jugué al pádel. No, no sé por qué. Si me preguntás, no sé, tendría que comprarme una paleta, qué sé yo.
2: ¿Cuáles son las 5 diferencias entre pelotas de tenis y pelota de pádel?
1: No la sé.
2: Primera, tamaño.
1: Ajá.
2: Segundo, una es más dura y otra más blanda. Tercero, la felpa. ¿No?
1: Sí.
2: No sé. Hay que preguntarle a Lucas.
1: A Luca.
2: Que es el que maneja. Y lo mismo también. Yo te voy diciendo, Robert, para que vos vayas buscando ahí en la compu.
1: Sí.
2: Andá buscando Tauro. ¡Ah! Porque vamos a escuchar un audio.
1: ¡No!
2: Y yo ya te lo anticipo antes de escucharlo, ¿eh?
4: Bueno, lo veo, Fili. ¿Qué pasa? ¿Tauro?
2: ¿Viste?
4: Chao, Pelolo.
2: Qué grande, Fernandito. Porque Marce no le leyó Tauro.
1: ¿Pero se lo pidió?
2: Sí, se lo pidió.
1: No te puedo creer. Sí. Bueno. Fernandito, Tauro para hoy.
2: Ahí está.
1: Es un día de mucha claridad y renovación. El clima astral te invita a dejar atrás pensamientos pesimistas. Así que, buena onda, Fernandito. Y soltar lo que no te hace feliz. O sea, River no te hace feliz,
2: no.
1: Lo soltás. Y River no lo hace feliz y perdió el otro día contra Aldo Civi.
2: No le diga eso.
1: River no te hace feliz. Dejarlo de lado.
2: Hacete de boca.
1: En un momento excelente para organizar tus finanzas con calma, descansar y confiar en tu propio valor. Y además, como siempre, dice Tauro, esperemos a los hinchas de River, le damos la bienvenida en los de Boca. Así que Tauro, para Fernandito, hoy, dejá lo que no te hace feliz, dejá River de lado. Bueno, escuchá, ¿a dónde íbamos a ir?
2: Hoy juega Boca.
1: Hoy juega Boca. Transmisión de la radio.
2: Sí, si me pasa, me dejás pasar el chivo.
1: Dale, cómo
2: sí,
1: no.
2: Porque hoy juega Boca con O'Higgins.
1: O'Higgins.
2: Es el equipo de José Cuevas, ¿no?
1: Ah, sí,
2: a mí me llegó esa información hoy.
1: Y Huichacura capaz que nos puede mandar un audio.
2: Por eso yo lo estoy convocando, pero está complicado porque dice que ya no quiere salir más por esta radio, sale por otra.
1: Bueno, habrá arreglado los derechos de otras radios. Creo que todo es derecho hoy en día.
2: Y está bien, me parece.
1: Ponen la torta, salgo. No ponen la torta, no salgo.
2: Está muy bien. 21:30 horas es el partido de Boca o Higgins. Recordamos, esto es Sudamericana. Esto es
1: Conmebol Sudamericana.
2: ¿Sí? 21 horas la previa con Radio Splendid.
1: Bien, nuestros amigos de Radio Splendid hoy juega Boca, juega Paredes.
2: ¿Confirmado Paredes?
1: Sí, seguro, no lo van a citar.
2: ¿Qué pasó con las costillas? No tenía una
1: costilla. ¿Vio? ¿Vio? Hay tantas cosas alrededor de la selección que ¿por qué nos pasa a nosotros siempre esto? ¿Por qué? Bueno, Garnacho vio que lo compró el Aston Villa.
2: Sí.
1: Y un guiño dijo que iba a trabajar con mucha fuerza para que ser convocado a la selección. Pensábamos que Garnacho nos salvaba la vida y después de a poco se fue diluyendo. Y más tanto uno era otro.
2: Otro. Bueno, pero son el futuro.
1: Sí, yo creo que sí. Pero
2: si vos tuvieras que elegir uno de Boca que sea el futuro.
1: Aranda,
2: ¿no?
1: Ni hablar. Y creo que de la Argentina también, porque le echó el ojo a Scaloni.
2: Claro.
1: ¿Eh? Por eso yo pienso que Scaloni va a seguir, porque hizo esa. Y como si vos me preguntás, el Dibu también dejó que entrever su señora que aparentemente deja la selección.
2: Sí.
1: Ay, Dios, si hay cosas tan raras de lo que pasó, ¿no? Maldito vestuario ese y maldita cosas que sabrán que. Porque si bien el Dibu había dejado deslizar de que si salía campeón era lo más probable, yo. No me lo contaron. Yo escuché una conferencia de prensa del Dibu cuando la preliminar. Y él dijo, bueno, no, le preguntaron, ¿puede ser mañana tu último partido? ¿Qué sé yo? Y él dijo, no, bueno, es una cosa que alguna vez dije, qué sé yo.
2: Claro.
1: Dio a entender como que no. Y ahora la señora. Que las mujeres han tenido mucha injerencia.
2: Sí.
1: Injerencia. En los sobre todo, por ejemplo, la señora Di María. La señora Di María fue la que lo puso a Di María en la selección. Gracias a Dios, ¿no? Porque después. Pero lo habían sacado de la selección. Y la primer dama, mamá. Bueno, qué sé yo. La pobre Tini no puede entrar porque tiene vida propia la Tini. O sea, la Tini, ella debe facturar quizás más que De Paul.
2: ¿A vos te encantaría ver los WhatsApp, los
1: no,
2: chats?
1: No, sí, aparte me gustaría ser un intrusos.
2: Claro,
1: sí. Un intruso con las chicas. Viste que hicieron una serie, qué sé yo. Claro. La de Lautaro, que junto con la de Tagliafico, que son señoras muy bonitas, muy hermosas, no están muy bien con la primer dama y la...
2: Qué raro que no está opinando Wally.
1: Hola,
2: y tampoco Tuti. Edgardo de estos temas, porque ellos dos son de mirar chicas.
1: Ah, bueno,
2: por
1: bueno.
2: Por Instagram.
1: Bien. Bueno, ¿cómo? Vamos a ver. Escúcheme.
2: Pasemos a otro tema, dijo Andrés Calamaro.
1: Mirá Brasil, el tole-tole que tiene. Viste que Brasil, pentacampeón. Si vos decís. O sea, nosotros queríamos la cuarta para estar cerca de Brasil, porque todos claro. íbamos por Brasil. Recordemos que Brasil tiene 5 campeonatos mundiales, 2 consecutivos cuando estaba Pelé, y ahora hace mundial fuerte que tenga Brasil. ¿Y qué nos remontamos a ni cuando ellos fueron organizadores, perdieron 7-1 con Alemania?
2: Claro.
1: En el 2014, vamos más para atrás.
2: Sí.
1: En el 2000. En el 2000, no, en el 2000. 2010. Hasta ahí hay que remontarse más o menos. Mira, hace 16 años o más tarde. Italia es, junto con Alemania, son los otros que tienen 4. Uh-huh. Y mira, Italia hace 2 mundiales que no. Lo de Italia es un quilombo porque es terrible. Gana la Eurocopa hace. Hace 4 años, hace 6 años gana la Eurocopa, no había clasificado para el mundial. Y después desaparece el mapa. Y Alemania, todos creen que Alemania, y Alemania nada. Y traigo a colación esto porque le ofrecen el cargo a Carlo Ancelotti, Italia. O sea, que dejaría Brasil para irse a Italia.
2: Claro.
1: Bueno.
2: ¿Quién agarra en Brasil?
1: ¿Y quién no? No, vamos a ver si acepta, porque ¿no? ya tiene contrato Ancelotti. Debería romper el. Y son todas consecuencias que deja el mundial. Y este mundial a nosotros, una consecuencia nos va a dejar. Algo lamentablemente nos va a dejar, que nos vamos a enterar, como siempre digo, después, dentro de 10 años va a salir a la luz.
2: Mira, lo tenemos a Edgardo con audio, pero antes un amigo ayer me decía ¿te acordás lo que pasó en el Mundial de Estados Unidos 94 con el Diego cuando sí. lo sacaron? Y justo esto está pasando también en Estados Unidos.
1: Sí, señor.
2: Me dice, hay algo raro.
1: Y en Estados Unidos estaba permitido lo que el Diego tomaba y la claro, FIFA no. Bueno,
2: estaba permitido para atletas y resulta que la FIFA dijo no, pero con Maradona no.
1: Y era un equipo fuerte para salir campeón.
2: Entonces, algo raro hay, ¿no?
1: Y además, todo
2: otra
1: lo
2: cosa
1: que
2: es lo de Trump, ¿no? Trump que había hecho esto de el jugador que le habían sacado tarjeta roja, ¿te acordás? Sí. En Estados Unidos. Y lo llamó
1: sí.
2: por teléfono y dijo, no, pará, ¿cómo? Tiene que estar.
1: Ahora Infantino, secretario general de la ONU. Claro. Che, escuchá. Y todo el quilombo que ha venido atrás, lo que están pasando los argentinos en España, lo que en el mundo, pasamos a ser la peste del mundo. Sí. Pasamos a ser lo peor de. Y somos racistas, no somos racistas. De vez en cuando tenemos algunas cosas de racista.
2: Así
1: ¿eh?
2: Nos ven afuera.
1: Con Brasil, Robert. ¿Eh?
2: Así nos ven afuera.
1: Claro, con Brasil hemos tenido.
2: También. Sí, sí.
1: A ver, Gardo.
2: Ya lo tiene Gardo.
5: Freddy, te estoy escuchando. Te estoy escuchando. Sí. Te...

0: Estoy escuchando, no, el tema de relaciones así feminista, tenés que hablar con mi primo, que no, sonó mal feminista, no, el tema del chamullo, tenés que hablar con mi primo Wally, él era experto, no era, es experto en el tema ese. Hola Robert querido, ¿cómo andás Robert? Sí, es como vos decís, amigo, esto lo vamos a enterar nosotros acá 5 o 6 años más. En el próximo mundial lo vamos a enterar. Pero bueno, no. La verdad, no.
1: Bueno, yo. El último. Edgardo siempre fue, ¿no?
2: Sí.
1: Edgardo, yo creo que nos vamos a enterar antes. ¿Sabés por qué? Porque están muy compenetradas las mujeres de los jugadores. Nos vamos a enterar antes. Seguramente nos vamos a enterar antes. Bueno, vamos a... ¿Teníamos algo? No, Tauro ya está. Nos quedamos con las efemérides. Lucas, si nos puede... ¿Quedamos con algo con Lucas? No. Bien.
2: Ya está todo vendido.
1: Así que vamos con la tanda comercial y venimos con la primera entrevista.
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0: Es la hora 12:33 minutos.
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0: 12:38 la hora en todo nuestro país. 39, justo cambió. Y la tengo en línea Rocío Uris del Club Cinco Saltos, del básquet del Club Cinco Saltos, con un montón de novedades, sobre todo de la participación de las inferiores de la entidad, tanto en la rama femenina como en la masculina. Rocío, ¿qué tal? ¿Cómo te va?
1: Hola Robert, buen día, buenas tardes a vos y a toda tu audiencia.
0: Bueno, vamos por lo más inmediato, que es la participación a nivel ya nacional de la categoría U21 femenino.
1: Sí, así es, por suerte digamos las chicas han hecho un tremendo trabajo durante esta parte del torneo de integración, asimismo en el torneo provincial de Río Negro donde salieron subcampeonas, así que se ganaron la plaza digamos para ser parte de este torneo federal formativo que es a nivel nacional, así que juegan este viernes y sábado la zona sur en la cancha Independiente, contra Independiente y contra el Club Cipolletti, que se divide en zonas por cercanía, digamos.
0: Bien, Rocío, es una de las apuestas que han tenido ustedes porque han reclutado a chicas para precisamente este certamen.
1: Así es, por suerte este año hemos dado como otra impronta al básquet femenino de la ciudad, del club, tanto como en U21 como en la primera femenino, así que venimos haciendo un trabajo bastante arduo, digamos, de mucho sacrificio, pero la venimos muy bien, digamos, las chicas han hecho un gran desempeño tanto en integración como en primera femenino, así que así estamos, trabajando mucho y compitiendo también bastante.
0: ¿Estos cuántos clasifican?
1: Los tres, porque son distintas fases a nivel nacional.

0: pasás una fase, digamos, más difícil, o seguís en una zona que pueda ser más llevadera, digamos, también por el tema de los viajes, porque recordemos que el torneo federal de básquet implica también moverte a lo largo del país, depende de qué clubes participen.
1: Y ahí empieza el laburo de los, si bien los dirigentes trabajan todo el año, pero empieza la iniciativa, la metodología, la cabeza para ver cómo se recaudan esos fondos para que se siga, ¿no?
0: Sí, tal cual. Ya venimos pensando en las actividades en relación al tema de los viajes y eso. En realidad, U21 tiene muchas chances de seguir jugando en la zona por una cuestión de puntos y participación en los torneos, porque Neuquén viene haciendo, digamos, un trabajo fuerte. Entonces, como tenemos a Neuquén al lado, muy probable que podamos mantener esta zona, ojalá. Así que bueno, vamos a ver cómo nos va este fin de semana y después veremos cómo se dan los resultados de las diferentes zonas a nivel nacional.
1: Bien, otros que dieron muy buen resultado fueron los U13 varones, salieron campeones provinciales. Si bien la categoría es mixto, dice el título, pero bueno, eran todos varones. Consagrándose campeones provinciales en varones por primera vez en la historia.
0: Sí, así es. El básquet de los chicos en relación al masculino viene muy bien. Son chicos que vienen haciendo un trabajo muy fuerte desde hace mucho tiempo, digamos. Son chicos que dan todo, han tenido resultados buenos. En algunos momentos les ha ido muy bien, otros bajón, pero como todo deporte, digamos, siempre la probabilidad de perder es mayor a la de ganar, pero estos chicos han entrenado tanto que bueno, se merecían este título, como también en formativas, tanto a nivel provincial de Río Negro, bueno, salieron campeones, y este fin de semana sí juegan el Final Four, que es la final del torneo de integración, donde están invictos. De 11 partidos ganaron todos, o sea, tienen grandes chances también de dejarnos en lo más alto en la región 7, que incluye Río Negro y Neuquén. O sea, aún más fuerte todavía.
1: Y eso le da la posibilidad de ser locales, el hecho de haber clasificado como primeros.
0: Sí, totalmente. Esto en el torneo federal, sí.
1: Y ahí, bueno, se pueden recaudar algún dinero, y la invitación, por supuesto, hecha para que todos aquellos que les guste. La verdad que es un equipo que juega muy lindo, solamente tienen 13 años, está en buena parte del futuro del tricolor, está depositado en ellos. Por supuesto que no le vamos a poner presión, que ellos a esta edad se tienen que divertir, pero los que más o menos sabemos que algo, sabemos que ahí está cifrada en buena parte del futuro tricolor.
0: Sí, tal cual. También quiero resaltar que antes sí, se realizó el provincial de U11 femenino, donde sí, las chicas ganaron también y fueron campeonas del provincial en Bariloche, que jugaron hace un mes también.
1: Claro.
0: Siempre se nos juntan mucho los provinciales. Las chicas del femenino salieron campeonas, también invictas, un tremendo trabajo también de los profes, de las familias, para poder llegar al provincial a Bariloche con todo lo que implica. Nenas pequeñas, digamos, de categorías de 9, 10 y 11 años, así que nada, también un trabajo enorme de las familias en las dos ramas. Quiero destacar acá que nosotros como club somos uno de los únicos clubes que participamos siempre en las dos ramas, masculina y femenina. Hay momentos donde el femenino ha salido campeón, en otros subcampeón, y el masculino ha hecho un gran desempeño también. Así que bueno, felicitar a la familia, al cuerpo técnico, a los jugadores, porque venimos haciendo un gran trabajo, ¿no?
1: La verdad que la familia, o sea, si no estuviera la familia atrás, no se puede viajar, vamos a ser sinceros. Porque no se puede, o sea, lamentablemente los recursos son muy pocos. A veces los dirigentes tienen que priorizar, bueno, tenemos que comprar pelotas, tenemos que comprar elementos, tenemos que comprar, y nada es barato. Y la verdad que si no está la familia atrás, que hace una venta de pollo, una venta de empanada, algo dulce, siempre uno pasa por el club y hay una oferta gastronómica para poder recaudar fondos, se hace muy difícil.
0: Sí, también contar que el abrir la cancha ya para los torneos, claro, tanto locales y de primera, implica un gasto enorme, porque los árbitros, ayer escuchaba, creo, alguno de los dirigentes de fútbol que trabajan siempre para los árbitros, y en el básquet es igual, digamos, uno abre la cancha pensando en lo que tiene que pagar, pero bueno, justamente detrás de eso hay un gran trabajo de las familias para que sus hijos e hijas puedan seguir compitiendo y podamos seguir avanzando, digamos, porque el básquet lo que tiene es eso de bueno, que no es solamente la etapa local, sino después está lo provincial, lo nacional, y bueno, y así continúa.
1: Esta es la base, ¿no? De una pirámide imaginaria que siempre se dice que, bueno, las inferiores son la base, pero arriba en la punta de esta pirámide, por ejemplo, en la primera división de Caballeros, también hubo novedades con la incorporación de un entrenador nuevo, Juan Zavala, que viene, la verdad que para nosotros es tristemente recordado porque es de Regina y Regina nos ganó las últimas dos finales, pero bueno, finalmente el Club Cinco Saltos lo pudo contratar y ahora ya empieza, se renueva otros objetivos. Cuénteme algo de eso.
0: Sí, tal cual, la verdad que bueno, fortalecer ahí la primera masculino, tomamos una decisión como subcomisión, así que estamos en eso, digamos, ahora fortaleciendo lo que es el cuerpo técnico y también lo que es jugadores que en relación a pivot, que es lo que a nosotros siempre nos estuvo faltando, digamos, tenemos a Bordi, pero bueno, lamentablemente Bordi por una cuestión de proyecto personal se nos va por un tiempo. Igualmente él necesitaba otro refuerzo que tenemos ahora una propuesta que es muy posible que la cerremos esta semana, ojalá así sea, porque bueno, implica otros gastos también, pero bueno, sí, fortaleciendo a la primera masculino, así como se hizo con la primera femenino, y poder llegar en esta parte del año con otros resultados, pensando que esto es un ascenso al federal, digamos, ¿no? Ahora se juega el torneo, ascenso al... prefederal, ahí estoy media perdida. Sí,
1: el prefederal, ahora empieza dentro de poco el prefederal que nos deposita en caso de poder clasificar primero o segundo al federal.
0: Exacto.
1: Sí, y el objetivo es poder apuntar a eso.
0: Tal cual. Esta parte del año sería poder ser competitivos, poder llegar a lo más alto. Nosotros tenemos como jugadores de base, así como te venía hablando de formativas, tenemos una buena base en relación al masculino, a la primera, con jugadores nuestros, con jugadores que dejan todo, que vienen haciendo un trabajo enorme, por más allá de los resultados, ellos son jugadores que están muy comprometidos con el club, que son nuestros, digamos. Entonces eso es lo mejor para valorar que tenemos, que nos diferencia de muchos clubes en la zona.
1: Rocío, ¿lo de Zavala es simplemente para primera división o algún otro cargo, coordinador, U21?
0: Por ahora solo primera división.
1: Bien, sí, para resaltarle que Cinco Saltos es el único equipo de la Asociación Alto Valle y de la Federación Neuquina de Básquet que presenta en ambos torneos de integración toda la tira de mujeres y toda la tira de varones.
0: Así es.
1: Y eso
0: un está... gran trabajo, pero bien.
1: Pero bueno, ahí están los resultados. Frutos. Si bien uno, qué sé yo, viste en categorías promocionales no exigen resultados, son caricias al alma el lograr un campeonato porque significa que uno va por el camino correcto.
0: Sí, y también mencionar que nosotros en masculino también participamos en la Liga de Desarrollo, o sea, tenemos dos tiras, porque tenemos muchos jugadores en U15, en U17, principalmente, que son los adolescentes, donde para que ellos tengan mayor rodaje, mayor juego, que verdaderamente quieran seguir jugando, tenemos que presentar dos tiras para eso, para que estén en constante participación, o sea, que puedan seguir jugando. Así que también es un compromiso enorme de los profesores, ahí agradecerles a ellos, porque hay sábados que se van de Plotier a Cinco Saltos, a Roca... bueno, vamos como también las familias, ¿no? Pero los profes han dejado un montón esta parte del año justamente para que sus jugadores tengan un rodaje mayor.
1: Bien, entonces, para ir aclarando, este viernes 24 a partir de la 21:30 en la caldera de Independiente de Neuquén, las chicas U21 contra Cinco Saltos. Así que si podemos ir a alentarlas. Y el sábado 25 a partir de la hora 13, ¿este es en Neuquén o es en Cipolletti el contra...?
0: Es el todo se hace en la cancha Independiente todo. Porque ellos son los primeros clasificados.
1: Bien, y el domingo 26 a partir, creo que el primer partido es a las 10 de la mañana, hay dos cotejos, cuénteme.
0: Son las dos semifinales del Final Four de U13 masculino. Uno es a las 10 de la mañana y otro a las 12. Si me dejas 2 minutos que lo busco acá.
1: Sí, sí, no hay problema, porque además si puede, por supuesto que cantina y todo, si quiero ir a pasar un momento, comer algo rico, ver un aquellos que nos gusta el básquet, ver el futuro del elenco tricolor, comerse algo rico ahí, que siempre en la cantina puedo pasar todo el tiempo, no hay ningún problema.
0: Sí, bienvenidos y bienvenidas a que vengan a mirar un ratito de básquet, también invitarlos, de paso ya aprovecho tu mensaje, a que lleven a sus hijos y a sus hijas a probar el básquet. Tenemos desde Cebollita, Premini, y bueno, ya arranca 11, 13, 15, 17, 21 en sus diferentes horarios. Tenemos físico, tenemos técnica individual, técnica deportiva. La verdad que más que invitados todos y todas a que lleven a sus hijos y a sus hijas a conocer el básquet.
1: Tantos chicos ahí que yo creo que el gimnasio ya, pobre, explota, que ya es necesario tener otro gimnasio, ¿o no?
0: Está explotado, estamos medio saturados, pero bueno, qué problema lindo que tenemos en realidad.
1: Claro, tal cual.
0: Por suerte, bueno, venimos trabajando también con la comisión directiva, ellos vienen trabajando mucho en lo que es gestión en relación a estructura. Bueno, ahora a poco de inaugurarnos el
1: vestuario
0: del local, así que está quedando muy lindo, y bueno, con un proyecto de hacer algo en el playón, pero bueno, eso es a largo plazo. Mientras tanto nos acomodamos en las canchas que tenemos, siempre ahí acomodando en Tetris los horarios, pero arrancamos a las 2 de la tarde. Bueno, las chicas van a la mañana, la primera masculina también están de mañana, y desde las 2 hasta las 11 y 12 de la noche está abierto el club con todas las categorías todos los días, así que amplio, muy amplio el trabajo.
1: Te paso. Sí, dale, por favor.
0: Jugamos a las 10 de la mañana. CAC recibe a Pacífico, la primera semifinal. Y la segunda semifinal es Club Progreso de Roca contra Centro Español de Neuquén.
1: Bien.
0: Los ganadores de esos dos partidos juegan a las 6 de la tarde la gran final, digo.
1: Rocío, muchísimas gracias. Muy completo todo el informe.
0: Bueno, gracias a vos, Robert, por el espacio. Saludar a todos y que las puertas del club están abiertas para que puedan llevar a todos sus hijos y hijas a conocer el básquet y otras alternativas que tiene el club, pero yo los invito a básquet.
1: Claro que sí. Rocío Uriz, de la subcomisión de básquet del Club Cinco Saltos, nos dio un panorama bien completo, tanto en lo masculino como en lo femenino.
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3: Es la hora 12:55.
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0: 13:02 minutos la hora en todo nuestro territorio y la tengo en línea a Lorena Esparza. ¿Quién no la conoce a Lorena Esparza? Siempre solidaria y laburando a full para mejorar nuestra calidad de vida, como siempre decimos en nuestro programa, todos los deportistas y aquellos que mejoran la calidad de vida. Pero le vamos a preguntar en qué anda y ella nos va a decir. Lorena, ¿qué tal? ¿Cómo te va?
1: Hola, buen día, Robert. ¿Cómo estás? ¿Cómo está la audiencia? Espero que todos estén bien.
0: Bien. Bueno, estás organizando con un grupo, con la comisión, un bingo familiar. Contame para qué.
1: Así es, Robert. Bueno, le cuento un poco a la comunidad que está escuchando que el equipo Rosa, como nos decimos nosotros, empezó a trabajar, ya empezó a hacer los trabajos de este año para empezar a juntar fondos para lograr hacer la... 11ª sería, ¿no? Se dice cuando es la número 11.
0: Sí, señorita.
1: Bien, gracias por lo de señorita.
0: décimo primera, como usted quiera.
1: Ah, muy bien, muy bien. Bueno, lo voy a aprender bien entonces, así lo digo bien. Bueno, ya empezamos a trabajar para juntar fondos para esta nueva caminata. Así que, bueno, arrancamos con la primera actividad, que es un bingo solidario. Se va a llevar a cabo el 9 de agosto en la escuela número 23, el famoso ecológico. Para el que no conoce como 23, lo puede conocer como el ecológico. El 9 de agosto, ya lo dije, en el horario de 16 horas. El precio del cartón sale 10.000 pesos, pero tenés para jugar 3 veces. ¿Te
0: bien.
1: Entiende?
0: No, a ver, explícamelo.
1: Bien, o sea, vos vas a comprar un cartón que tiene 3 posibilidades de bingo, 3 posibilidades de línea, con 3 cartones diferentes, y vas a gastar solo 10.000 pesos.
0: Ah, bien, muy bien.
1: Muy bien. Y bueno, tenemos un montón de premios copadísimos, un montón de premios que a todo el mundo le viene muy bien, y más allá de todo esto, el venir a pasarla en familia un día diferente, un domingo distinto, y venir y colaborar, ¿no? Más allá de todo, de todo lo que tenga que ver con los premios, que van a estar buenísimos y demás, se trata también de esto, ¿no? De unir, de ayudar, de unir lazos para que al que lo necesite pueda saber que puede contar con ese fondo como para salir un poquito adelante, ¿no? Siempre decimos que un poquito entre todos no le hace mal a ninguno.
0: Claro que sí. Acá yo estoy leyendo el flyer y dice, no olvides tu lapicera.
1: Tal cual. No olvides tu lapicera porque vas a tener que estar atento, vas a tener que anotar cuando vayan saliendo los numeritos. Puedes llevarte tu mate, tu equipo de mate, perdón, porque vamos a tener también una venta de tortas fritas, venta de cositas dulces, cositas saladas para que compartan. Y cuando tu termo se te termine el agua, sabes que podés ir las veces que quieras al buffet y nosotros te vamos a dar el agua para el mate.
0: Bien, entonces resumiendo, es el próximo domingo 9 a partir de la hora 16 en lo que era el ecológico, vamos a decirlo así, el ecológico, que lo conocen todos como ecológico, o ponemos el número, el C, ese, la escuela 23.
1: SRN 23 sería.
0: SRN 23, y si no, popularmente conocido el ecológico.
1: El ecológico y popularmente conocido que está en el barrio chino.
0: Ay, claro, tal cual. Hay un número de teléfono acá en el flyer que si lo quiere dar.
1: Creo que es, no lo recuerdo si está, yo te mandé, creo que tiene el número de teléfono de las chicas.
0: Sí.
1: Pero cuando lean el flyer en la información de los programas, pueden decir ese número, si no, yo te puedo dejar el mío porque no recuerdo el que estaba escrito en el flyer.
0: El de Abby, pero, dice.
1: De Abby, ajá, bien, eso lo pueden decir también tranquilamente, y yo te puedo dejar el mío, que bien. Es el 299-603-3349, me mandan un mensajito, me llaman por teléfono, yo si estoy dando clase no voy a poder contestar, pero yo después a la brevedad contesto, no hay ningún problema. Si quieren un bingo me dicen, me avisan dónde se lo llevamos, tenemos un mercado pago, no hay problema. También lo podemos hacer en efectivo, nosotros lo vamos a dejar donde ustedes nos digan, para todo aquellos que quieran colaborar con un bingo. Y mañana, si vos me das permiso, sí. Robert, para contar, mañana vamos a estar en la radio también de la Muni de Cinco Saltos,
0: Bien.
1: En la Radio Estación 5. Vamos a estar en un programa de radio que se llama Sabor a Vida, donde nos dieron el espacio para poder hacer la venta de los bingos también ahí. Y van a ir las chicas y vamos a comentar un poco cómo se formó el grupo, si alguna de las que estamos integrando el grupo, tanto mujeres como varones, pasamos por ese momento tan feo de perder a una persona con esto o que esté padeciendo alguna enfermedad. Y también contarle a la gente de que eso mañana a partir de las 11, que empieza el programa de 11 a 12, vamos a estar ahí vendiendo bingos. También se pueden acercar el que quiera comprar ahí, no hay ningún problema.
0: La radio está ubicada ahí sobre 25 de mayo, pegada a la municipalidad.
1: Pegadita a la muni, ahí. Aparte, vos vas a pasar y vas a ver una cartulina rosa que dice venta de bingos y unos globos rosas. Así que no tenés cómo perderte, ahí vamos a estar nosotras. Las rosaditas vamos a estar ahí.
0: Bien.
1: Este año se llevó a cabo algo muy importante con el tema cuando arrancamos con esto. Este año, con las reuniones, decidimos que, bueno, económicamente todos no la estamos pasando bien.
0: Sí.
1: Imagínate la persona que hoy está padeciendo no solamente un cáncer, ¿no?, sino cualquiera sea la enfermedad. Ojalá no pudiera existir, pero bueno, lamentablemente es así. El grupo decidió este año trabajar no solamente para la persona que está padeciendo un cáncer, sino también para todos aquellos que estén necesitando. El otro día nos llegó, nosotros decimos una, cuando hablamos de una urgencia, significa en el grupo una baliza roja y conéctense a la videollamada que hay una urgencia, hay un pedido rápido de una persona que necesita que consigamos una medicación o que la ayudemos con dinero. Pasó con un señor que necesitaba, sí, de una persona que conocía, que se acercó a nosotros. El papá de esta chica necesitaba, estaba en terapia, necesitaba una medicación. Bueno, a través nuestro, nosotros lo que podíamos en el momento era ayudar a esta persona, a esta hija de este señor, ayudarla a que ella pudiera viajar en cole con dinero, ¿no?
0: Sí.
1: Y para ella y para los gastos que ella que conlleva todo, viste, ir a visitar a una persona y todas las cosas. Y el señor necesitaba una medicación, entonces yo siempre decimos que unimos lacitos porque nosotros no teníamos esta posibilidad. Entonces yo me conecto con una persona que conozco, que está en el tema, que es Silvina, la dueña de la farmacia Virgen del Rosario.
0: Sí.
1: Ella, por a través de ella, le pudimos conseguir esta medicación a este señor. Y bueno, así vamos uniendo lacitos y colaborando con todas aquellas personas que hoy lo necesiten. Seguimos ayudando a Chela Monsalve, a Graciela Monsalve. Y muchísimas cositas más que reunión a reunión vamos tratando de ayudar a quien se acerca. Quizás a veces nosotros decimos, pucha, nos encantaría poder tener un banco gigante de dinero y poder ayudar a todo el mundo, pero bueno, de a poquito, viste, vamos ayudando a uno, al otro. Hace poco también estuvimos entregándole un dinero a Horacio, ay, se me fue el apellido, el famoso diariero que estaba siempre en el banco, que tuvo un accidente. ¿Hola?
0: Sí, te estoy escuchando.
1: Ah, perdón.
0: Sí,
1: perdón, porque yo hablo.
0: No, está bien. Sí, a mí también, el que estaba en el
1: Almeida.
0: Banco.
1: Ah, ahí está, Almeida. Sí. Horacio Almeida. Bueno, yo me comuniqué con la hija, mirá lo que son las cosas de la vida, ¿no? Yo con ese chico me crié en mi barrio y nunca me enteré lo que le había pasado. Así que bueno, a través de su hija me comuniqué y bueno, él estaba necesitando y sigue necesitando una ayuda económica para sus gastos de sus estudios y demás.
0: Así, su recuperación,
1: que, bueno, también, su recuperación, gracias a Dios, que va bastante bien. Ahí le estuvimos dando una mano también y bueno, cuando lo necesite, él sabe que nosotros vamos a hacer lo que sea para poder ayudar. Y así con todo aquel que lo necesite, no solamente vamos a ayudar a la gente que hoy padezca un cáncer, cualquiera sea, sino a cualquier persona que hoy esté padeciendo algo o necesite una ayuda económica. No va a ser un montón, no va a ser la totalidad de lo que necesite, pero por lo menos un granito que ayuda.
0: Y hay, si hay alguien que quiere ingresar en ese equipo rosa que tanto laburo tienen, ¿qué hace? ¿Dónde se dirige?
1: Mira, se puede comunicar conmigo al número que di hace un ratito, al 299-603-3349. Se comunica conmigo y yo le voy a dar toda la información de dónde nos estamos reuniendo y demás, porque estábamos reuniéndonos en un lugar, pero bueno, nos estaba costando mucho llegar a ese lugar, entonces por ahí nos reunimos en mi casa, en la casa de otra chica, en la casa de distintos integrantes, ¿no?, del grupo. Pero bueno, ojalá algún día podamos decir tener su propio lugar físico,
0: nuestro
1: espacio físico como para juntarnos, para hacer cosas, porque nosotros estamos durante el año juntándonos todos los viernes a partir de las 4 y ahí surgen todas las ideas y ahí empezamos, bueno, tenemos que cortar, no sé, 20 corazones rosas, 20 blancos, uno marca, el otro corta, el otro se va mate y así, ¿viste? Y siempre estamos necesitando un lugar físico, pero bueno, yo creo que Dios es grande y en algún momento va a aparecer.
0: Claro que sí.
1: Mientras tanto, la vamos a seguir luchando y la vamos a seguir peleando como hace 10 años.
0: Lorena, entonces, sí. Este bingo va a ser un lazo, como vos lo decís, para juntar un dinero para la caminata, que se va a llevar a cabo ¿cuándo la caminata? ¿Ya tienen fecha?
1: Sí. Ay, me agarré desprevenida, pero creo que es 24 de octubre.
0: Bueno, sí. Que va a ser en la segunda quincena de octubre.
1: Sí, ojalá el tiempo nos acompañe y bueno, ahí vamos viendo, ¿viste?
0: ¿Y ustedes para esa caminata ya empezaron a recaudar cosas más allá de lo del bingo?
1: Sí. Buenísimo el pie que me das porque, bueno, nosotros ahora arrancamos con el tema de que, bueno, muchas cositas, muchas sorpresitas que queremos darle a la gente que va a asistir, no lo voy a poder contar, pero sí, está buenísimo el pie que me diste. Porque nosotros estamos solicitando a distintos DJs, por decirlo así, gente que pasa música.
0: Sí.
1: Por ahí, si alguien quiere colaborar con la causa y unirse a nosotros y ese día hacernos, el día de la caminata, hacernos el sonido en el anfiteatro, como todos los años, bienvenido sea, ¿viste? Nosotros estamos pidiendo presupuesto, pero bueno, a veces se llega y a veces no. Entonces, bueno, si hay alguien que quiere, que es DJ o que se está formando y quiere ayudarnos, darnos una mano con el sonido, bienvenido sea también, obviamente.
0: Claro
1: que sí. Todos aquellos que quieran colaborar con cinta, con marcadores, con cartulinas, con lo que sea, con alfileres, todo, siempre va a ser bienvenido porque todo se utiliza.
0: Claro que sí.
1: Ya estamos planeando, si Dios quiere, en septiembre la segunda actividad, que va a ser, si Dios quiere y todo va bien como hasta ahora, el desfile que hicimos el año pasado.
0: Tremendo, que fue tremendo.
1: Bueno,
0: Lorena, escúchame, te comprometemos para la semana que viene, te vuelvo a llamar y me vas contando cómo estuvo la venta de los bingos y eso, y reafirmamos todo esto que hablamos hoy, ¿te parece?
1: Genial, buenísimo, dale.
0: Lore, muchas gracias por tu tiempo.
1: No, gracias a ustedes por siempre brindarnos el espacio para que uno pueda comunicarle a la gente todo lo que se está haciendo.
0: Fue la palabra de Lorena Esparza, del equipo Rosa, que bueno, están organizando un bingo para subir, juntar el dinero para una caminata y para poder darte una mano. Ahora ya no es más el cáncer de mama, ahora es para cuando vos tengas un inconveniente, los podés ver a ellos y ellos te lo van a tratar de saludar. Esta musiquita indica que lo más rápido que podamos. Nos volvemos a encontrar, quédese en la sintonía, ya viene Estudio Estación Fútbol. Y nosotros nos encontramos mañana. Viernes, que te quiero viernes, a las 12 horas. Chau.

0: ¿Qué tal? ¿Cómo les va? Muy, pero muy buenas tardes. Tremenda pelea cuerpo a cuerpo contra la computadora. Que no carga. Y me ganó la primera batalla, me la ganó. Porque tengo que parar, porque si no, estoy que la tiro contra la pared. Sí. Así que tenemos que parar.
1: ¿Qué tal? Buenas tardes. ¿Cómo le va, Rojas? Tranquilo, se va a terminar rompiendo, ya le vengo a avisar.
0: Sí, sí.
1: La notebook, aparte es una herramienta de trabajo, la tiene que cuidar.
0: Cuando tiene razón, tiene razón. Sí, ¿cómo anda usted? ¿Bien?
1: Bien. Muy alucinado con el día de hoy. Está espectacular.
0: Y hoy se aproxima más a un día. Por lo menos no llueve. Está fresquito, pero no llueve.
1: Y salió el sol en un momento.
0: Bueno. Dos rayitos que asomaron así y se volvieron a esconder. Pero bueno, salió el sol. Para nosotros, para el oyente del otro lado, lo más importante es que no llueva. Teniendo en cuenta... lo que se viene el fin de semana.
1: Ha cambiado el pronóstico, por suerte. No va a llover tanto como se anunciaba, una semana entera de precipitaciones. Ahora el cielo se empezó a despejar. La probabilidad más concreta de lluvia es justamente el domingo. Así que, bueno, bien. Hay que ver cómo.
0: Pero el domingo, desde el momento que estén jugando, ya no podés parar. A no ser que se largue a llover torrencialmente en horas de la mañana. Y bueno, eso sí. Te complique.
1: Usted que sabe todo. ¿Cómo están las canchas?
0: Las canchas...
1: Después del aguacero,
0: digo. Ahora en un ratito vamos a hablar con Carlos Guarino, presidente técnico y la mar en coche de San Carlos. Pero... ayer hubo reunión de Liga Deportiva Confluencia. Palabras más, palabras menos. Lo que se dijo es, muchachos, estamos complicados. Sabemos que hay canchas que no están en condiciones, pero hagamos hasta lo imposible por jugar. Consigamos cancha, cambiemos localías. Yo creo que faltaron ayer un par de delegados. Son las reuniones en las cuales no debería faltar nadie, porque si vos sabés que se está por... hay una alta probabilidad, pero no por decisión en este caso de los dirigentes, sino por una cuestión natural, un imponderable con el cual no podés hacer nada. Tienen que estar todos para tratar... Che, ¿cómo seguimos? Ojo, uno entiende, che, las distancias... Hay que andar en la ruta, ponerle a la gente de Chichinales, de Regina, y le tienen que clavar 100 kilómetros. Ir, venir, salir del laburo, uno lo entiende todo y hasta pondera esa participación que tienen. Mira, déjame que te lea esto, porque es un comunicado oficial. Se comunica a todos los clubes afiliados a la Liga Deportiva Confluencia que, a pesar del panorama climático adverso, se solicita a las dirigencias de los clubes que agoten todas las medidas necesarias para cumplir con la fecha 3 de la Copa programada.
1: ¿Eso es una resolución de...?
0: Esto es un comunicado oficial.
1: ¿De qué hora?
0: De ayer, ahora. No, de ahora. Me lo mandaron recién.
1: ¿Están escuchando la radio?
0: Gracias a Dios escuchan mucho la radio. Se recuerda que, de acuerdo al reglamento de la liga, no se permitirá la suspensión de partidos por acuerdo entre clubes. Repito, se recuerda que, de acuerdo al reglamento de la liga, no se permitirá la suspensión de partidas por acuerdo entre clubes. Porque ha habido casos... El año pasado, por ejemplo, que los clubes se hablaban por teléfono y decían, no, che, lo dejamos para la semana que viene. Viste que está medio feo. Bueno, dale. Bueno, después te hablo y vemos cómo.
1: ¿Así era?
0: Palabras menos. Sí. Incluso hasta con más confianza de como yo se lo digo, porque se conocen todos los muchachos y está bien. Y los clubes de por sí suspendían los partidos, incluso pasando por encima de la liga. Y usted me dice, Francisco, pero ahí el error es de la liga. ¿Por qué no los castigó después? Y porque me quedo sin equipos. Si hubo una fecha que creo que eran 13 partidos, se pusieron de acuerdo en 9. Sigue el comunicado. La suspensión de un encuentro solo podrá ser dispuesta por los árbitros designados conformes a las normas vigentes. Se solicita a los clubes tomar las medidas, previsiones necesarias y estar atento a las indicaciones de la Liga y los árbitros. Sin otro particular, saludamos a usted atentamente, Comisión Directiva de Liga Deportiva Confluencia. Bueno, por fin. Porque esto funciona así, muchachos. A ver, los que seguimos toda la vida el fútbol de Buenos Aires, a tu equipo, al de tus amores, a Boca, a River, a Gimnasia, a Independiente, a Racing, a que vos quieras. Y no existía, por ejemplo, la globalización que hay ahora en cuanto a medios. El partido, solo lo suspendía el árbitro en cancha. Y vos te enterabas media hora, 40 minutos antes, porque incluso se esperaba hasta lo último. Pero no lo suspendían los equipos. Por eso, como debe ser, che, la cancha no está en condiciones, el árbitro tiene que ir, y es el árbitro el que dictamina si la cancha está en condiciones o no. ¿Cuándo una cancha no está en condiciones? Cuando, por ejemplo, la pelota no pica. Cuando, por ejemplo, la pelota no rueda, porque ya tiene injerencia en el juego. O sea, vos le querés hacer un pase a tu compañero y la pelota se queda clavada. Entonces es difícil jugar en esas circunstancias. No obstante, sí hay sectores del campo donde quizás está peor que en el otro, pero el árbitro se fija, che, sentido común, las áreas están bien. Tengo un sector del campo de juego donde está complicado, no sé, sector izquierdo en la mitad de la cancha. Es más, hasta los mismos jugadores evitan ir por ese sector. Por eso los partidos no lo pueden suspender los equipos. Los partidos los tienen que suspender los árbitros. Y si la fecha está programada, es así. A no ser que caiga un diluvio el viernes y desde la liga se emita un comunicado que tiene que ser claro, ¿no? Como el último que dijeron, se suspende toda la jornada sábado y domingo y el sábado jugó Roca. Pero no era culpa de Roca y Secap. Lo de Roca y Secap era un partido reprogramado. Así que bienvenido sea. Francisco, buen programa. Si se manejan, como decís vos, que arreglen los partidos. Así imagínate lo que es la liga internamente. Pero siempre... Pará. Por ahí siempre veo lo malo de la liga. El tema es que no mejoran, Francisco, y son cosas de sentido común. Saludos. Un fuerte abrazo. Gracias. Este mensaje es desde Catriel, creo, si no me equivoco. Muchísimas gracias por escribir. Es que, a ver, acá se está tomando cartas en el asunto. Y esto es lo que hay que remarcar. Porque ya hay clubes que están mandando... Mira, ayer un club presentó una nota diciendo, la cancha está bien, jugamos bien. Hoy a mí me llegó un mensaje. ¿Cómo? Perdón. Sí, no, pero llámelo, me confundí yo de hora. Hoy a mí me llegó un mensaje a la mañana diciéndome que esa cancha está imposible, que ni se va a entrenar. Pero hay, por eso es importante lo que dice el comunicado, lo tenemos. Y ahora van a ver por qué quería hablar con Carlos Guarino. ¿Cómo le va, Carly? Muy buenas tardes. Le agradezco muchísimo su tiempo. Sé que se estaba por acostar a dormir la siesta y yo me equivoqué y le dije, lo llamo 12:20. No, era 13:20. ¿Cómo le va, Carly? Buenas tardes.
2: Hola, Francisco. Buenas tardes a usted y a toda la audiencia.
0: Bueno, me disculpa. ¿Me acepta las disculpas?
2: Sí. Pasa nada. Hice un esfuerzo.
0: Bien. Carly, hoy lo dije en el programa anterior que hacemos con los muchachos, y yo quería remarcar, porque veo a veces pasa que cuando algo se hace bien hay que remarcarlo, porque si no queda todo perdido y después hacemos mucho hincapié en lo que se hace mal, y siempre tiene más preponderancia lo malo. Sacó un comunicado la liga, recién me acaba de llegar, en el cual se le pide a los clubes que hagan hasta lo imposible por jugar, que agoten todas las instancias, palabras más, palabras menos. Y el caso de Unión San Carlos, Unión, Estimo que eso lo ha arreglado usted con el presidente de Unión, Nicolás Calani. Bueno, van a intercambiar localía, van a ceder la localía para que se pueda jugar. ¿Es así?
3: Sí, sí, Fran. Bueno, hablamos con Nico y obviamente él tuvo la buena predisposición, porque también podría haberse negado, pero nada, la idea siempre es jugar y bueno, se dio así. Al estar la cancha nuestra, imposible jugar en la cancha nuestra, bueno, planteamos con Nico de por ahí invertir la localía, como son partidos ida y vuelta, no había problema, así que bueno, accedieron y sí, vamos, y bueno, después la liga al confirmar que se tenía que jugar sí o sí, bueno, nos vino bien, así que sí, vamos a jugar en la cancha Unión.
0: A ver, repito, Carly, es más, algunos oyentes del otro lado dirá, Francisco, pero es sentido común, ¿por qué lo pondera tanto? Porque lamentablemente no es normal, a ver, que un equipo ceda la localía en pos de jugar y que el otro, por ejemplo, porque usted me dice, a Unión no le hace la diferencia, y sí, porque Unión va a tener más partidos y la cancha está blanda, se le va a romper, pero bueno, es renunciar a veces y dejar de lado alguna ventajita, que San Carlos la tiene por ser local, que Unión no va a romper la cancha un poco más, y bienvenido sea estos acuerdos, Carly, porque se está muy complicado con el calendario. Yo, como a veces digo, che, muchos dirigentes no se dan cuenta que en invierno llueve. A veces no hay que postergar por postergar, sí cuando no queda otra, imponderables naturales, contra eso no podés, porque hay que cumplir con el calendario, y yo creo que es un gesto digno de invitar que hicieron con Calani ahora.
3: Sí, sí, sí, Fran, bueno, la buena predisposición de los clubes de jugar siempre está, después pasan cosas, que es verdad lo que dice usted, y hay usando el sentido común, nomás, hay situaciones en las que a veces no podemos hacer nada, y por ahí lo generalizo, porque no es solo nosotros los que tenemos las canchas de tierra y se complica más. Las canchas lindas, los clubes que tienen canchas lindas acá en los clubes, si bien están en buen estado, están buenas, están lindas, pero no son canchas profesionales en las cuales se puede jugar al otro día que llovió o estando lloviendo. No tienen un sistema de drenaje que te permita, sí, por ahí tener un poquito más de chance a que se recupere si llueve un jueves, un viernes, a una cancha de tierra, pero también hay que tener en cuenta. Y después los clubes que tienen las canchas lindas, les cuesta mucho mantenerla y no tienen por ahí el poder económico de decir, bueno, la hago mierda un fin de semana, total, después el lunes, martes, vienen cinco tipos, la resembramos, le hacemos todos los trabajos que una cancha de fútbol requiere. Entonces, por ahí, viste, se evalúa mucho eso, sobre todo cuando el factor es climático, que contra eso no podemos hacer nada.
0: Sin lugar a dudas. Carly, yo me acuerdo, y siempre lo traigo a colación, cuando estábamos en aquella pesadilla que fue la pandemia, me acuerdo en una reunión que usted dijo, muchachos, si no vuelve el fútbol, yo bajo la persiana porque yo soy un equipo de fútbol. Y si no puedo jugar al fútbol, o sea, no puedo existir más. Hay equipos que sí tienen esa postura, loco, se juega, se le busca la vuelta. Pero lamentablemente no todos pregonan lo mismo. Ahora me están llegando mensajes de toda índole, pero también hay que cumplir un reglamento, y si no se juega es muy difícil de cumplir un calendario, Carly, porque no dan los fines de semana, a no ser que Copa Liga se adelante, pero el único tramo que tenés para adelantar es agosto, porque en septiembre ya arranca el Regional Federal Amateur y tenés equipos jugándolo, ¿y cómo haces? Es imposible. Creo que va a tener que haber, como desde hace mucho tiempo no existe, una tremenda solidaridad entre los equipos, entre ustedes.
3: Sí, sí, sí, yo creo que va. Bueno, es verdad lo que vos decís, ya es conocido de que el calendario se apretó muchísimo. Por eso te digo, hubieron situaciones en las que, si bien estaba prevista una o dos suspensiones por lluvia, cuando se armó el calendario estaba previsto, muy fino, pero estaba previsto, porque sabemos que siempre puede pasar. Pero bueno, en este caso, Fran, hace un mes que está lloviendo, hace un mes y medio que no se puede jugar, que realmente no se puede jugar, no es que los clubes no quieren jugar. Así que bueno, ante esa situación y ahora como se vio todo y respetando el calendario, obviamente, deportivo, sí, yo creo que sí, que va a tener que haber una bajada de línea de parte de la dirigencia de la liga y una muy buena predisposición de los clubes, porque vamos a tener que jugar entre semana, buscarle la vuelta para poder achicar la brecha de que ese calendario se pueda cumplir, sobre todo pensando en lo que son los fines de año, que para mí es peor el fin de año que todo esto climático, porque a fin de año sí que ahí se complica, que no tenés los jugadores, que la gente se quiere ir de vacaciones, que la gente que trabaja en los clubes también quiere un descanso. Se juntan un montón de cosas a fin de año que creo que son peores que las de ahora. Las de ahora, con paciencia y buena voluntad, yo creo que se pueden solucionar y ir jugando, que es lo que todos queremos.
0: Yo siempre digo, Carly, que la pelota tiene que rodar, salvo imponderables como estos naturales, porque me pongo en el lugar de ustedes, de clubes como San Carlos, que tanto laburan con los pibes y que tienen cientos de pibes ahí dando vuelta en el club. A ver, si vos jugás, de una u otra manera, al jugar, siempre vas a tener un ingreso. Será mucho, poco, pero un ingreso de entrada, un ingreso de buffet, poder ir a golpearle la puerta a esa gente que siempre está dando una mano, al sponsor, porque está jugando. Ahora, si vos no jugás, ¿con qué cara le vas a golpear a un sponsor? ¿A pedirle una mano para qué? No tenés entrada de árbitro, no tenés entrada de buffet. Se tiene que jugar dentro de las posibilidades, como siempre digo. Sí. Cuanto más ruede la pelota, mejor.
3: Sí, sí, Fran, esa es la única y es la realidad. Y es lo que todos queremos, porque es una realidad eso. Yo te cuento una intimidad. Nosotros, y después del partido con Chichinales, la última fecha del torneo pasado, una semana más y el club está cerrado. Hace, no te quiero mentir, pero 35 días por lo menos que el club está cerrado. Nosotros estamos entrenando en un playón de una escuela con primera, de reserva, lo poco que se pudo ir haciendo, porque también estaba lloviendo durante el día. Las categorías inferiores están entrenando en una plaza. Y sí, lo que vos decís, el ingreso es cero,

0: está cerrado, prácticamente cerrado. Y obviamente los ingresos son menos 10.
1: No, no, lo entiendo y a ver...
0: Es durísimo.
1: Es muy complejo, Carly, porque, a ver, uno, bien o mal, jamás, jamás le contamos la costilla a ningún club, ni nos interesa tampoco porque está muy lejos de nuestra forma de hacer periodismo. Pero sí sabemos más o menos cómo se mueve cada club y lo que necesita cada club para poder subsistir. Ni siquiera le digo crecer, subsistir. Y yo sé que clubes como ustedes, como Maracasiño, como el mismo San Isidro, clubes que recién arrancan en la liga, necesitan jugar, necesitan tener ese ingreso sí o sí.
0: Sí, y sobre todo, Frank, por lo que yo dije en su momento, somos clubes exclusivos de fútbol. Entonces no tenés otra actividad como para decir, bueno, saco de acá, pongo, total, después sabemos que recuperamos y vamos. Y no, nosotros dependemos del fútbol y dependemos solo de lo que usted dice, de que se juegue. Nosotros jugando normalmente, sí, la peleás, pero vas.
1: Tal cual.
0: Pero bueno, en este caso, la verdad que se está haciendo durísimo.
1: Lo que pasa
0: sabemos
1: que
0: después cuando empiece a jugar, bueno, saldaremos deudas, pero...
1: Tal cual.
0: Pero bueno,
1: lo que pasa, Carly, que... A ver, yo me imagino una jornada normal. Gracias a Dios, a San Carlos, por lo menos en bloque menor, los papás acompañan mucho. Estimo que salva los gastos. Repito, esto no es contándole las costillas, pero...
0: pero es la realidad, Fran, sí, es la realidad.
1: Un análisis para los oyentes del otro lado. Dale, bloque menor, cubrí los gastos. Pero ojo, porque el bloque mayor me tuvo que viajar. Bueno, saco un poquito de la ganancia que me quedó el sábado de bloque mayor para tratar de cubrir el menor, para tratar de cubrir el mayor. Y si me falta un mango, puedo recurrir a un sponsor. ¿Por qué? Porque tuve actividad. Tuve actividad, el sponsor vio que tuve actividad. No solo el sponsor, sabemos que como ocurre en muchos clubes, muchos allegados, hasta por amistad con usted, se van a acercar a darle un peso. Pero yo me pongo en el lugar suyo, dale, che, ¿cómo le voy a golpear a Francisco Roja para que me dé una mano si ni siquiera estoy jugando? Ahora, si estoy en el medio del ruido, che, no me alcanzó, Fran, me tiré a un centro, es distinto. Es distinto hasta para ir a pedir, mire lo que le digo.
0: Sí, y más como es uno, y bueno, por ahí la gente que vos nombraste, somos todos medios parecidos, ¿viste? Lo que hacemos esto, como no lo hacemos por plata, siempre nos cuesta el doble, porque nos cuesta salir a pedir, nos cuesta manguear, como se dice, nos cuesta un montón. Siempre le damos prioridad a los chicos, y a que jueguen, y a que entrenen, y a que mejoren, y a la parte deportiva, y sí, la parte económica siempre la dejamos de lado, porque es verdad, y cuando se está jugando, es como usted dice, va todo, la rueda va girando, y vamos a los ponchazos, pero vamos bien, pero bueno, en esta situación sí, le puedo decir que se complicó un montonazo, pero bueno, con fe y con fuerza de seguir adelante, de no aflojar, de buscar estos acuerdos con los distintos clubes, y bueno, esperemos que pase todo esto del tema de lo climático, todo se recupere y bueno, que vuelva toda la normalidad.
1: Carly, desde lo futbolístico, bueno, la idea del club es siempre la misma, se van a seguir fogoneando pibes de las formativas, y a eso apuesta, me imagino, San Carlos, para hacer un buen clausura y una buena Copa de la Liga.
0: Sí, Fran, la idea y el objetivo, bueno, de la Copa esta, que está y no está, que se pudo jugar una fecha, después se paró, pero bueno, la idea con la Copa es darle rodaje a 5 o 6 chicos nuevos que se sumaron, que eran estaban jugando en tercera o en sus categorías en inferiores, y bueno, ahora ya lo subimos al plantel de primera y están entrenando con nosotros, y tratar de darle rodajes a ellos, usar estos partidos de Copa para eso, y bueno, ver para lo que viene, que a lo que apuntamos más a fondo al torneo, digamos, clausura, tratar de llegar de la mejor manera, pero sí.

0: Y son todos chicos del club. Tuvimos algunas bajas también, creo que lo hablamos la otra vez. El caso de Julián, el caso de Bastián Contreras, algunos chicos que bueno, que por trabajo, estudio, a esa realidad que no escapa a nadie,
1: tal bueno, cual.
0: Tuvimos que reemplazarlo, así que bueno, pero sí, la idea es esa, siempre con los chicos de abajo y darle la posibilidad y darle rodaje. Obviamente vas a ver en el Clausura un equipo, no te digo que nuevo, pero sí con muchos cambios y una renovación que por ahí va a llevar un tiempito acomodarlos, así que...
1: Pero bueno, hay buen material, Carlos.
0: Sí. Contra el Tovalle ya un indicio tuvimos de algunos chicos que lo hacían por primera vez y demuestran que sí, confiamos en ellos, ya sabemos su capacidad futbolística, queda que se acoplen a la categoría nada más, al ritmo, a las mañas,
1: tal
0: un
1: cual.
0: Montón de cosas. Pero bueno, sabemos que eso es jugando y cuestión de tiempo y bueno, pensando siempre a futuro, como lo dijimos, en tener una primera con una edad como para que pueda competir.
1: Bien, Carly, el sábado nos cruzaremos seguramente la cancha, tengo ganas de ir a ver ese partido, así que ahí estaremos. Agradecerle muchísimo su tiempo y que esto que logró hacer con Calani para que el partido se juegue como de lugar, bueno, sea un poquito el espejo donde puedan mirarse muchos y que la fecha se pueda jugar. Recontra agradecido por su tiempo, Carly.
0: Bueno, Fran, gracias a usted por el llamado y por estar siempre.
1: Un fuerte abrazo.
0: Viejo.
1: Bien, ahí teníamos la palabra de Carlos Gualino. Déjame, antes de ir a la tandita ya, a ver, muchas veces se va a intentar igual jugar y no se va a poder. La gran diferencia está en el intento, en decir, agotamos todas las instancias y no se puede, que lo más fácil no sea decir, no juego, o levantar un teléfono y hablar con el otro dirigente y coordinar para no jugar. Esto no lo dice Francisco Rojas, está instalado en el ambiente de la Liga Deportiva Confluencia. Hay clubes que son suspendedores seriales de partidos. Bueno, eso no puede pasar. Si uno lo que intenta es que los pibes jueguen más, que la liga termine en tiempo y forma, creo que la decisión que tomó la Liga Deportiva Confluencia es la que tiene que tomar. Los partidos los suspende o no el árbitro en cancha. Ojo, porque acá tenés que ver todo el abanico de opciones que se abren. Me están escribiendo muchos papás y me dicen, Fran, en bloque menor, bloque mayor, las canchas no están en condiciones, los pibes se pueden lastimar y demás. Bueno, obvio que hay que tener en cuenta eso. Pero como en cualquier... Y miren que... Nadie le ha dado la difusión y el apoyo que le hemos dado nosotros a formativas. Pero así todo, lo que vos no podés perder de vista es que es primera y tercera la que manda. Es primera y tercera. Chorqui, ¿le parece que vayamos a la tanda con la gente amiga de U19, M690? Mire, más a tiempo imposible, 13:45, allá va.
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0: haciendo la evaluación de lo que fue este PNT, me distrajo, me sacó el romanticismo que le puso a la cortina. Me dormí en el semáforo.
1: Sí.
0: Y cuando estaba llegando a la meta final, en la última curva, creo que regalé unos segundos y me pasaron cuatro.
1: Exactamente.
0: No hice podio. Hoy no hice podio, soy consciente.
1: No tuviste adherencia en la última curva. Y hoy, más con la lluvia y todo, aquaplaning, que eso me encanta,
0: sí,
1: el automovilismo.
0: Sí. Qué susto, bueno. La primera vez que salí a la ruta y no sabía lo que era el aquaplaning. Era muy chico en aquel entonces, sí. Hasta que después me explicó mi cuñado. Bueno, programón hoy en Magazine Mundial Stream, como me dijeron que lo tengo que decir.
1: Muy bueno, sí.
0: Programón, porque va a venir el señor presidente. Uh-huh. Ahora se me quedó sin pilar más. El señor presidente de APAF, el señor Emilio Cubría, y árbitro. Uh-huh. Lo vamos a tener sentado en nuestro muy lindo estudio. Va a venir acompañado por la señora Evangelina Ortega, coach deportiva, directora de la Escuela de Árbitros de APAF y de la Liga Deportiva Confluencia. Y yo decía, che, en un ambiente de respeto, en un marco de respeto, déjenme preguntas para que cubría, que sabemos que no le saca el cuerpo.
1: ¿Y a qué número? ¿En el chat?
0: Lo puse en el chat, en la página, pero ya me empezaron a llegar preguntas.
1: Y hay gente que puede comunicarse ya.
0: Gente común, la gente que va a ver a los nenes, que va a ver partidos. Por supuesto, también nos pueden mandar mensaje al 2984-879713. 2984-879713. Ahí pueden venir, sí. Pueden mandar mensaje con las preguntas que quieran hacer a Emilio Cubría.
1: Y si, perdón, me atrevo a decir también, si quieren mandar videos de alguna fecha, de goles, lo que sea.
0: Y a partir de este fin de que arranca otra vez, también van a poder hacer. Pero ahora vamos a ver si podemos entablar una conversación telefónica. No obstante, como decía ayer en la reunión de Liga Deportiva Confluencia, se programó la fecha. Después, digo, va a depender mucho de la buena predisposición o no que tengan los equipos para poder jugar, pero lo dijo recién en el comunicado de prensa la Liga. Muchachos, arreglen, hay que jugar. Catriel Independiente, en Catriel, cuando digo Catriel es la Unión Deportiva Catriel contra Independiente de Catriel, se va a jugar en horario oficial el día domingo. Y décima y novena también, el día sábado, ¿no? Cuando digo horario oficial, 13 y 15.
1: 13 horas y
0: tercera,
1: 15 horas.
0: Tercera, 15 horas, primera, predécima a las 12. Maracasiño El Salvador, otro de los partidos, exactamente igual. Horario oficial, predécima, reserva y primera. San Isidro Chipoletti, una cancha que va a estar muy complicada. Muy complicada, porque la cancha San Isidro es de tierra. Ojalá que aguante la cancha y que se pueda jugar. Fundamentalmente porque el rival de enfrente, ¿sabe que anoche soñé con este partido? La locura en la cabeza es tremenda. Le juro que soñé. Porque es el campeón de la B. Y digo, ¿qué título le pongo si el campeón de la B le gana al multicampeón histórico de la Liga Deportiva Confluencia, que es Chipoletti?
1: Sí. O sea, ese cerebro no para, sigue hasta dormido.
0: Usted dirá, me está cargando. No, sí. Le juro,
1: mirá vos,
0: por lo más sagrado, que soñé que San Isidro le ganaba a Chipoletti. Una locura en la cabeza, tremendo. Pero bueno, digo, a ver, la cancha San Isidro sabemos que es de las más complejas, porque es de tierra. Y el rival también es complejo, porque Chipo, como juega en el Federal y no tiene iluminación en el predio 15 de octubre, se complica mucho cuando tiene que adelantar, porque de noche no puede jugar. Pilmatún Oro, acá hablé hoy a la mañana con gente de Pilmatún que me decía, mirá, si no llueve más, Francisco, la cancha llega medianamente bien, pero estamos rezando que no llueva más. Sé que Pirmatún, no sé si lo habrá hecho formal con el otro club, estimo que sí, intentó adelantar, pero Oro lo va a jugar oficial, con predécima, reserva y primera. Muchas ganas de estar en este partido, muchísimas ganas de poder estar en este partido. Vamos a ver si llegamos, en realidad, si nos dan los números. San Carlos Unión, lo que hablábamos recién. Sí, el viernes va el bloque menor, mañana, ahí estaremos cubriendo el bloque menor. Y el sábado se juega 15 horas, predécima, 16, tercera y 18, primera. Vamos a estar en ese partido. Ahora sí, hago un paréntesis, después seguimos analizando la fecha. Tengo del otro lado de la línea al técnico de la amistad, a Ezequiel Marengo. ¿Cómo le va, Marengo? ¿Cómo anda usted tanto tiempo? Muchísimas gracias por el tiempo. Dígame que ya está instalado en la ciudad y no anda en la ruta todavía.
2: Recién acabo de llegar a la casa. Buenas tardes, Fran. Recién acabo de llegar a la casa.
0: Bien, una infidencia, le decía, llegue tranquilo, así no tiene que andar hablando en la ruta. Así que bueno, ahora me deja tranquilo y le voy a robar unos minutos. Bueno, Marengo, a ver, cuando agarró la amistad es un poco allá a principio de año, después de aquella final con el Federal A, de que se fue Alfredo Tiza y demás. Bueno, fue un poco, en el sentido metafórico, tocar el cielo con las manos, porque es un club que todos quieren llegar. ¿Qué balance hace? Ya ha pasado un torneo, ya conociendo un poco más el club desde adentro. ¿Qué balance hace desde lo profesional?
2: Mira, Fran, la realidad es que yo cuando me sumo a la amistad, me sumo por una propuesta para dirigir lo que iba a ser, lo que era el bloque mayor, y luego de la pretemporada del bloque mayor, pasando 3 semanas, se da todo lo que ya sabemos, el tema de la final por el ascenso al federal y de todo lo que se produjo, y bueno, termina yéndose Alfredo Tiza y existe la propuesta de poder dirigir Primera División, que la verdad me agarra en un momento en el cual yo me había preparado más que nada para dirigir el bloque, pero tampoco podía dejar pasar la oportunidad, así que se intentó aprovechar de la mejor manera, y conociendo el club, ya un poco más adecuado a lo que tiene que ver con el club, con todo lo que tiene que ver la logística de la institución, pero bueno, nada, contento porque me encontré con un club lindo para laburar y que me ha respaldado constantemente en diferentes cuestiones, tanto futbolísticas como personales, y eso habla bien de las personas que manejan el club.
0: No puedo no preguntarle, Marengo, y entenderá desde de periodista de este lado del micrófono, el equipo venía muy muy bien, en un momento y a falta de pocas fechas, la amistad venía punteando y la posibilidad de salir campeón dependía pura y exclusivamente de ustedes, hasta aquel error en Cipolletti de poner un jugador que no, mal incluido, que le llevó a perder los puntos, y creo que es un antes y un después, en lo que fue la apertura para Cipolletti. Pasó un tiempo prudencial. ¿Qué análisis hace de eso que pasó?
2: Institucionalmente ahí nos encontramos con un error administrativo que, por la falta de, por así decirlo, de organización interna nuestra, tanto desde el cuerpo técnico como con respecto a las personas que por ahí iban a la liga, nos encontramos con una situación que no la sabían, por lo menos yo no era consciente de que ocurría, porque se habían presentado todos los papeles en tiempo y forma y luego se hizo el control exhaustivo de cada jugador, y faltaba el ingreso de este chico hasta la segunda fecha, que faltaba el ingreso de este chico de Valentín, pero bueno, nada, después, como te digo, fue un error interno nuestro que ya se habló, se pudo solucionar primero internamente, no solamente, por así decirlo, encontrando un culpable, sino también haciéndonos cargo de que somos un grupo de trabajo y que por ahí, cuando falla una persona o cuando falla una de las patas de la mesa, fallamos todos. Entonces ahí fue donde, por ahí, como decís vos, perdimos el torneo, porque veníamos peleando la punta, pero bueno, también fue un bajón desde lo anímico para los chicos, y además la doble competencia. Entonces fueron un montón de factores que por ahí terminaron llegando al final con poca nafta, por así decirlo.
0: Le tocó un equipo que tiene jugadores de la talla de Kevin Guajardo, de Lara, varios de los muchachos Martínez que se quedaron, otros históricos como el Nico Alonso, que ahora se retiró, y mucho pibe, Valentín Sánchez y Lescano, que llegaron como refuerzo, pero digo, y mucho pibe que veo, y por lo que hablaba con gente de la institución, me dicen, bueno, apuntamos también un poco a eso, Francisco. Marengo está laburando en formativas, va a ser el técnico de Liga Deportiva Confluencia en primera. Bueno, tiene que haber un lugar para los pibes para que vayan creciendo.
2: No, obviamente, obviamente. Hoy nos encontramos con un plantel de 27 jugadores que están entrenando para lo que va a ser el regional y bueno, y el comienzo nuevamente de la Liga Confluencia y la continuidad de la Copa. Y sí, tenemos una gran mayoría que son chicos del club y los que se han sumado, en el caso bueno del Escano, lamentablemente se le produjo la lesión, pero después Valentín Sánchez y los chicos que se han sumado son chicos también jóvenes que haremos un laburo constante para mantenerlo, o sea, para trabajar en conjunto con lo que es el plantel del regional, porque estamos trabajando junto con la nueva persona que se hizo cargo, con el nuevo técnico que se hizo cargo de lo que va a ser el regional. Pero bueno, como trabajamos en conjunto, él está conociendo a los chicos, nos ha dado el visto bueno de varios chicos de lo que son de los chicos de primera división, y bueno, en tercera división la idea es continuar con el proyecto de que ya la mitad del torneo pasado y ya todo este torneo jueguen todos los chicos del bloque.
0: ¿Qué material se encontró en la amistad, Marengo? Digo, en cuanto a juveniles, ¿no?
2: Mirá, la verdad, encontré muy buenos jugadores con diferentes tipos de características que por ahí no veía en lo que era acá en algunas cuestiones de algunos clubes, pero con buenos jugadores, con ganas de hacerse cargo de por ahí jugar a otro nivel o por ahí jugar en una categoría mayor, así que eso me pone contento. Hemos hecho un buen proceso compitiendo en casi todas las categorías, y eso nos da la posibilidad ahora de que, como te digo, de que la reserva del club y algunos chicos del bloque también sean parte de la primera, de lo que va a ser la primera local.
0: La amistad en los últimos tiempos ha ido creciendo en muchos aspectos. Uno de los que más llama la atención para cuando van a enfrentar a la amistad de visitante es que, por ejemplo, esta participación del piberío, que tengan posibilidades en tercera, en primera, bueno, hace que también vaya más gente, porque la media ha crecido, de a poquito va creciendo de gente que va a ver a la amistad, un club nuevo en una ciudad como Chipoleti, que el 90% son hinchas del albinegro. Y eso también es un incentivo más para la institución, porque si bien la amistad es una institución que económicamente está bien, bueno, es el trabajo diario el que hace que esté bien, y esto creo que es importante, no es un hecho menor.
2: Sí, la realidad es que, bueno, cuando Hugo Rojas me comenta el proyecto de lo que venían haciendo en inferiores para que me pueda sumar, era muy interesante y se cuenta con un montón de cuestiones que tanto desde lo deportivo como desde lo estructural, desde lo institucional, es muy importante, porque contamos con un montón de cosas que por ahí en otros clubes es difícil encontrar estructuralmente, por así decirlo, pero acá contás con todo, con un montón de canchas, contás con elementos y con un montón de cosas que por ahí uno acostumbrado a venir de otros clubes que cuesta muchísimo conseguir un montón de cosas, acá todo lo estructural te lo da. Entonces acá lo que tenés que trabajar es sobre lo deportivo y hacerte cargo pura y exclusivamente de eso, y nada, en ese sentido he encontrado un club lindo y un club que se puede laburar. Obviamente, como en todos los clubes, falta mejorar un montón de cuestiones, pero que como estamos trabajando en conjunto desde la escuelita para arriba, estamos haciéndolo de buena manera.
0: Marengo, bueno, está la Copa de la Liga, se viene el Clausura, si bien es verdad que ese anhelo de jugar el Federal A y de lograr el ascenso en la amistad es lo prioritario, ¿a qué se aspira tanto en la Copa como en el Clausura? ¿No tendría a priori la amistad ningún problema con el descenso porque sumó muchos puntos? ¿Para dónde se enfoca el laburo?
2: No, mirá, la realidad es que cuando llegó, bueno, ahora con la llegada de Mario, por ahí tuvimos una reunión y coincidimos mucho en que no va a ser solamente la posibilidad del ascenso, la idea del ascenso, obviamente que es la idea más fija que hoy tiene el club y el propósito más importante, pero nosotros tanto en primera como en reserva, la idea nuestra también es pelear el torneo y es ser competitivo en las tres categorías, tanto en el regional para buscar el ascenso, como en la primera y en la reserva, buscar lograr el torneo.
0: No sé si me decían, se especulaba con que la sanción que iba a tener Marengo iba a salir, no sé si habrá salido, pero es difícil dirigir desde afuera.
2: Sí, uno que está acostumbrado por ahí de estar adentro del campo de juego, es difícil porque uno trabaja en la semana para poder hacer lo más lindo, que es entrar los domingos a la cancha. Pero bueno, también también hay que ser consciente de que, quieras o no, uno no es el responsable absoluto de lo que ocurrió, pero sí es el que firma la planilla. Y luego de que me explicaran todo lo que me explicaron desde el Tribunal de Disciplina, creo que nada, que sí, que iremos reviendo lo que vaya a ser la sanción con el nuevo Tribunal de Disciplina, pero por el momento sé que continúo suspendido y que bueno, que el club me ha avalado en mi cargo, que es muy importante, que era, por así decirlo, mi mayor preocupación, que seguir continuando con la fuente de trabajo, y en eso el club me ha respaldado al 100% y he tenido la banca, por eso también agradecido siempre con lo que es la institución.
0: Yo quiero agradecerle esta nota, Marengo, y le digo por qué, y le cuento a los oyentes también, no todos tienen por qué saberlo. En las buenas siempre ha estado, siempre ha puesto la cara, lo hemos invitado al piso y ha venido, pero en las malas también pone la cara cuando las cosas quizás no son como uno las hubiese querido planear o que sean, también está del otro lado, no está sentado acá en el estudio porque no nos dan los tiempos, porque usted viene de trabajar en Cipolletti, pero le quiero agradecer eso, poner la cara en las buenas, como tantas y tantas veces lo hemos llamado, incluso ha venido al piso, pero en las que no son tan buenas también, poner la jeta, como quien dice en el fútbol, poner la cara y decir acá estoy, lo que hice, soy el responsable porque soy el capitán del barco, no responsabilizar a nadie y asumir lo que haya que asumir, pero creo que es valedero, estar en las buenas y en las malas, poner la cara, creo que es valorable.
2: Mirá, Fran, la realidad es que bueno, nos conocemos hace años y hace muchísimo tiempo laburo en el fútbol regional y los que me conocen saben que soy la misma persona siempre y que eso nunca lo voy a cambiar y que me hago responsable tanto en las buenas como en las malas. Muchas veces son muchas malas que las buenas, las que tenemos los técnicos, y nada, hay que hacerse responsable cuando pasan cosas malas y cuando pasan cosas buenas también, que duran poco, pero que es así. Sé que hoy estoy en un club que la exigencia es el doble, que hay que ganar y que solo sirve ganar, obviamente en lo formativo no, pero en lo que tiene que ver en lo institucional es así, así que nada, estoy preparado para el desafío que ahora se me viene de estar dentro del cuerpo técnico de lo que hace un regional, que para mí es un aprendizaje muy grande, porque quieran o no, me pongo a pensar y tengo 39 años y ya he dirigido varios clubes en primera y hoy tengo la posibilidad de estar en un cuerpo técnico que es capacitado y que está preparado para pelear un ascenso. Y bueno, nada, obviamente son hay momentos que son difíciles, que uno no se los imagina, pero que bueno, que gracias a la fuerza y al compromiso por sobre todas las cosas y al amor de la familia es lo que uno te hace salir adelante y lo que todo el tiempo te querés caer y dices no, dale, que es tu laburo y es tu propósito y es tu idea, y bueno, uno la va manteniendo. Tropezar, vamos a tropezar siempre, y creo que eso hace a la persona también, porque si no, si fuera todo bonito, sería muy fácil.
0: Un fuerte abrazo, Marengo, gracias por el tiempo.
2: Dale, les mando un abrazo grande, que estén bien.
0: Bien, ahí teníamos la palabra de Ezequiel Marengo, técnico del equipo de Primera División, de Tercera y de Formativa de la Asociación Civil y Deportiva de la Amistad.

Nos vamos volando a Chipoletti. Vamos a la pausa. Vamos con la gente amiga de los 19 M690 y ya volvemos para el tiempo suplementario de Estación Fútbol.

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0: Che, recontra agradecido los mensajes de la gente por el programa de ayer con Martín Sandoval, por Thiago Olivares. Con Thiago Olivares, así se dice, que se van a Venezuela el lunes, y antes de irse pasaron por los estudios de 10 Play RN, estuvieron con nosotros en Magazine Mundial Stream, y bueno, cuando vos ves del otro lado que tiene la repercusión que tiene, no nos queda más que agradecer. Lo nuestro es una tarea sencilla, lo difícil es ellos, porque también los entiendo, venirse de 5 saltos, te perdés 3 horas. Una en venir, una hora acá adentro y una hora en irte. Así sí, que recontra agradecido a los muchachos.
1: Y no vinieron con las manos vacías, porque no hubo regalos. No se pierdan los regalos. Vean el video de ayer. Entran a 10 Play en YouTube. El icono color verde limón o verde amarillo. Y ahí van a ver el programa, que tuvo un regalo muy especial. No lo diga. Para que la gente entre y vea el video. Internacional. O sea, es un regalo internacional.
0: Sí, la verdad que no, recontra agradecido, no lo tenía.
1: Claro, pues usted hace colecciona ese tipo de cosas, pero
0: y de China no tenía nada. Ahora tengo de China.
1: No diga esa
0: data. Hoy ya vas a ver flameando la camiseta de Maracasiño. Ahí en el escritorio donde hacemos.
1: Flameando, sí, que hay un ventilador.
0: Porque pues vamos a poner efectos especiales y va a ser como que hay un ventilador.
1: Está bien, perfecto.
0: La camiseta de Maracasiño. Sí. Muchísimas gracias a Calani, que ya nos dio. Son todas lindas. Ahora la de Unión es hermosa. Y tenemos la camiseta de Unión. Uh-huh. Mañana vamos a tener la de la Amistad. Y ese estudio se lo voy a llenar de camiseta de fútbol. Y la campera que nos regaló, el camperón que nos regaló la gente Maracasiño para sortear. Bueno, vamos a seguir juntando cosas para sortear. Traerá, pero espere, porque esto lo voy a poner para que lo escuche el invitado de hoy, porque no sé si está escuchando el programa, no tiene por qué. Traerá cubría hoy una remera de árbitros para regalarnos y algún camperón, algo para sortearle con la gente. La presión que le metía la
1: historia,
0: tremenda. Un abrazo grande a Emilio, que hoy va a estar con la señora Evangelina. Van a estar presentes en el programa. Que te repito, vos también nos podés mandar mensaje con preguntas a los árbitros. O sea, acá está la cabeza de APAF.
1: Sí.
0: La cabeza de APAF va a estar sentada hoy en Magazine Mundial Stream a partir de las 17.
1: Yo le haría una pregunta, ya que hoy estuvo leyendo el comunicado. El tema de los árbitros que son tienen la potestad, ¿no? De decir si se hace el partido, se juega el partido o no se juega el partido. Le traslado eso para después a las 5 de la tarde, ¿no?
0: A las 5 de la tarde, a las 5. Le termino de repasar. Le agradezco a Javier Jodar, que recién vino a retirar un premio.
1: Está regalón,
0: El efecto del gimnasio en Jodar es realmente para mostrárselo a los pibes más jóvenes y decirles, si ustedes hacen actividad física, acá está el resultado. Un pibe, muchacho que hasta hace 5 meses atrás le daba 60 años.
1: ¿En serio?
0: Sí. Vos lo ves hoy, es un pibe, hermano.
1: No va a meter un canje ahí, ¿no?
0: Más de 40... El mejor contador de la ciudad de General Roca. Pérez, que no me acuerdo exactamente la dirección, pero es en la Avenida Roca, al lado de Lions. Hay una oficina.
1: Sí, en el edificio Centenario. Usted dice, enfrente de la manzana.
0: Enfrente del Museo de Bellas Artes, acá en la ciudad de General Roca. Tremendo
1: de el efecto. De ciencias naturales.
0: De ciencias naturales. Tremendo lo que hace la actividad física en el ser humano.
1: No, es increíble.
0: Altamente recomendable. Yo por la duda no voy.
1: Por la vereda al museo pasa.
0: Yo voy por... soy más de los que prefieren ir al museo.
1: Ir al museo está
0: exactamente
1: bien.
0: Bueno, Argentinos del Norte, CIMAC en tercera y en primera jugaron. ¿Se acuerda que se los contamos esta semana?
1: Sí.
0: Pero el sábado la jornada sabatina, predécima a las 11. Y luego, lo que es décima, novena y octava, se va a jugar en horario oficial. Lo mismo bloque mayor, va a estar muy complicada la cancha de CIMAC. Huergo Godoy, todo oficial, recordamos, no tiene bloque menor Godoy, por lo tanto no se juega bloque menor. Y Chichinales Regina, oficial, todo. la jornada dominical y sabatina.
1: 13 y 15.
0: Me están mandando unas fotos. Hay clubes, que eso es lo que quiero ponderar siempre, muchachos. Hay clubes, acá me mandan las fotos y un video de un club que en este preciso momento están con un tractor adentro de la cancha haciendo hasta lo imposible por llegar. Hasta lo imposible. Bueno.
1: Que están poniendo arena o corriendo el agua, etcétera.
0: Todo lo que haya que hacer. Pero, ¿a qué voy? Algo que tendría que ser normal, no es normal, pero cuando ocurre hay que marcarlo, muchachos. Si el club me autoriza, hoy en Magazine Mundial Stream lo vamos a poner, lo vamos a mostrar, porque hay que marcar cuando la predisposición y la voluntad está. No es un hecho menor, no es un hecho menor, no es cualquier cosa.
1: Hoy es jueves ya.
0: Hoy es jueves ya, estamos. Aparte, seamos buenos. Podés hacer todo el intento del mundo, podés ponerte las pilas, podés querer jugar a como dé lugar, pero se te larga un chaparrón hoy a la noche y te mató. Esa es la realidad, muchachos. Por eso siempre decimos, el invierno es el invierno. Y en el invierno normalmente llueve. Sí. ¿Cuándo hay que jugar? Antes del invierno y post-invierno. Mejor. Todo lo que se pueda. El invierno tiene esta característica de que dicen, dicen que en los inviernos llueve.
1: Sí. Y este invierno en particular está lloviendo un montón.
0: Mucho.
1: Se nota en todos, por un lado en buena hora, ¿no? Que llueva por el campo y demás, que sí, es muy necesario.
0: Tengo todo el ganado, ¿sabe cómo estamos?
1: Sí, muerto. Ahora gordito.
0: Sí, no, pero yo necesito, en el campo necesito agua, sí.
1: Total.
0: Sí.
1: Tantas hectáreas. Bien, nos tenemos que ya ir retirando de a poquito.
0: Hace mucho que no ando por mi campo. Voy a tener que pasar. Sí.
1: Hace mucho que no ando. Contar el ganado a ver si le falta algo.
0: Sí, o si se reprodujo. Ojalá. Sí. Necesito llegar a las 1000 cabezas. Ando ahí cerquita. Qué manera de hablar pavada, Jorge. La verdad que, ¿para qué me traes? ¿Sabe cómo me pongo?
1: Pero bueno, justo en el final, tenemos que terminar más arriba el programa para mañana.
0: Veníamos bárbaro.
1: Muy bien, y la quedamos en el último minuto.
0: Le quiero agradecer públicamente.
1: ¿A quién?
0: Porque soy muy friolento. Y esta estufita que me consiguió. Quiero agradecer.
1: No, por favor.
0: Para mí vale mucho este gesto que usted tuvo hoy cuando yo entré al estudio.
1: No, porque tenemos un estudio que da a la calle y es de vidrio y por ende entra el fresquete, el chiflete, habían dejado cerrada la puerta y estaba helado. Y bueno, gracias a técnica también. Aparte estamos al servicio de ustedes.
0: Agradecemos al que haya que agradecer, recontra agradecido.
1: ¿Se siente bien tratado?
0: Demasiado, mire lo que le digo. Demasiado para mi gusto. Ni en casa me tratan así.
1: Bueno, no se acostumbre tampoco. Pará. Pero bueno.
0: Hoy no, porque no voy a tener el auto, pero la próxima que pueda tener el auto y moverme, le traigo tortas fritas. Nos vamos, gente. Quédense en sintonía siempre en su radio, el U19 M690, y todas las radios que nos retransmiten. Nos encontramos a partir de las 17. Que tengan una muy, pero muy linda jornada. Gracias por estar del otro lado.

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2: Hora 14, 31 minutos en la República Argentina, temperatura 8 grados centígrados con 6 décimos, humedad en relativo ambiente 79%, cielo cubierto.
1: Regionales.
2: Solicitan ayuda para encontrar a un hombre de Chipoleti con problemas de salud. La policía de Río Negro, a través del destacamento 114 del barrio El Manzanar, activó de manera urgente el protocolo de búsqueda de personas para dar con el paradero de Luis Daniel Gregory, un vecino de 38 años domiciliado en calle Los Alerces, 1230 de Chipoleti. De acuerdo con la información oficial, Gregory se retiró de su vivienda el martes. Las averiguaciones realizadas posteriormente permitieron establecer que abordó un colectivo de larga distancia con destino a Córdoba capital. Desde ayer se perdió toda comunicación con él y hasta el momento se desconoce dónde se encuentra. Debido a esta situación, las autoridades solicitan la colaboración de la población y de los medios de comunicación para difundir su búsqueda. En cuanto a sus características físicas, es de tez blanca, mide aproximadamente 1,90 m de contextura delgada, tiene cabello castaño corto, ojos marrones y barba. Además, utiliza lentes de manera permanente y no posee tatuajes ni aros.
1: Nacionales.
2: Se demora la salida de un importante funcionario del gobierno y emergen versiones cruzadas sobre su reemplazo. Se trata del secretario de Innovación, Ciencia y Tecnología, Darío Genúa, que formalmente fue noticiado de su desplazamiento. Aunque circuló que habrá encuentros para definir su reemplazo, otros sectores de Casa Rosada rechazan esos trascendidos.
1: Regionales.
2: Internacionales. La ONU alertó que Medio Oriente se está saliendo de control y pidió dar marcha atrás con las hostilidades. Su secretario general Antonio Guterres defendió que no hay solución militar al conflicto y apostó por la diplomacia para conseguir que los combates cesen en toda la región. El último registro de temperatura, 8 grados centígrados con 6 décimos, humedad en relativo ambiente 79%, cielo cubierto. Más noticias en cualquier momento.
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aire, radio y canciones en este jueves. Ya está en marcha la tarde de Música en Compañía de lunes a viernes. Y hoy nos toca el anteúltimo día, el jueves. El bendito jueves también, que lo tenemos aquí con nosotros. Y hemos llegado también para musicalizarlo. También lo musicalizamos al jueves. No solamente el lunes, el martes, el miércoles, sino que también este día que estamos acompañándote, que estamos con canciones, con éxitos, con clásicos, con latinos, con nacionales, con lo que vos quieras. Y aparte, además de todo eso, nos podés sugerir al 2995-112144, como siempre. Y como siempre lo hacen, por supuesto. Bueno, menos palabras, cállese señor, más éxitos y más música hasta las 16 desde ahora. Arrancamos, muy buenas tardes.

0: en la previa del show de Boca, que arrancan
1: sí, 4 horas sin corazón. Nosotros siempre, mira, si hay algo que tiene el show de Boca,
2: sí,
1: y que somos la transmisión
2: líder,
1: partidaria más importante y más antigua de todas las transmisiones que hay partidarias,
2: sí,
1: y que la hacemos acá en Radio Splendid,
2: sí,
1: es que siempre charlamos con el hincha,
2: claro, sí, obviamente.
1: El hincha tiene el micrófono abierto.
2: Sí, señor.
3: Supuesto. Cada uno puede opinar lo que quiera.
2: Claro, como siempre.
1: Claro, lo dice Román.
2: Lo dice Román. A ver, ¿tenés la respuesta de sobre la elección de Arruabarrena a propósito del Vasco, que lo está mencionando Andrés, sobre elegir al Vasco como técnico? A ver qué dijo Riquelme.
4: Sabemos que se ha hablado mucho, sabemos que han nombrado muchos entrenadores. Yo soy de hablar muy poco, pero he hablado con Arruabarrena y con nadie más. Pues sí, sé que, o los comentarios que me pasan era que habíamos hablado con este, que habíamos hablado con el otro, que habíamos hablado con aquel. No hemos hablado con nadie, solamente con Rodolfo. Es alguien que yo quiero mucho, que he tenido la suerte de tenerlo de compañero acá en el club. Después tuve la suerte de tenerlo compañero en Villarreal muchos años. Así que, nada, hemos compartido muchísimos días, muchísimas noches, muchísimos años jugando a la pelota, muchísimas comidas entre la familia. Él ama el club igual que todos los bosteros. No dudó un segundo en venir, y eso para nosotros nos da mucha felicidad. Así que ahora solamente a trabajar mucho. Él es una persona muy seria y esperemos que este semestre podamos disfrutar mucho.
2: Bueno, la elección de Arruabarrena, y ahora, bueno, ya obviamente que ya debutó por Copa Argentina, debutó, pero viene la primera confrontación fuerte, que es el tema de la Copa Sudamericana, y Boca lo tiene que sacar adelante porque Boca viene de la Copa Libertadores.
5: ¿Qué le parece?
2: De eso, ¿no?
5: Y en la Bombonera, ¿no?
2: Entonces, y en la Bombonera, así que Boca tendría que hacer una diferencia para llegar holgado a, tranquilo, Rancagua.
1: Sí, es lo que me decía alguien en estas horas. El gasto, el resultado importante lo tenemos que sacar en la Bombonera, y después dentro de 7 días ir allá y a cuidar ese resultado importante que Boca consiga en la Bombonera.
2: Sí.
1: Está claro que la diferencia la tiene que hacer en el partido de esta noche, y después allá obviamente cuidar esa diferencia.
2: Sí.
5: Yo creo que más que nunca Boca tiene que mirar partido a partido. Uh-huh. Yo creo que hay que cambiar el chip, hay que cambiar la forma, que esto de pensar en Recoleta, Gremio, semifinal con River, si después...
0: ¿Está diciendo
5: que,
0: al Turco?
5: No, no le estoy diciendo al Turco, no, si él se quiere hacer... No le digo al Turco. Digo en general Boca, de decir, si ganar este campeonato para jugar la Copa Libertadores el año que viene y otra vez jugar certamen continental, Boca tiene que dejar de hacer eso, tiene que dejarlo, tiene que cambiar la forma. Boca tiene que ganar hoy, después tiene que pensar en Riestra el domingo, ganar la Riestra el domingo, después si se gana o no se gana, pero lo que digo es... Tiene que cambiar el método. Tiene que cambiar el método. Ganar hoy a O'Higgins es el objetivo. Sí, listo, perfecto. Después se pensará en Riestra. Y después de Riestra y O'Higgins. Si Boca empieza en 15 días y la rotación, y ver si tiene a este y si no tiene al otro. No hablo de que el Vasco no planifique. Pero digo, la forma en la que como club y demás encaran los torneos. No, la Sudamericana es la tiene que ganar así. No, partido a partido. Pero más que nunca partido a partido, ¿eh?
1: Sí, yo coincido, y es más, el cuerpo técnico piensa de la misma manera, obviamente que planifica, y sobre todo cuando cambia de campeonato, de torneo, y está claro que en esa planificación Boca va a ir el próximo domingo al Bajo Flores con un equipo alternativo, con muchos suplentes, porque se va a priorizar en una instancia que es de eliminación directa esta llave con O'Higgins. Después empezará el campeonato. No es que Boca va a relegar el campeonato, pero en este primer partido la prioridad pasa por la llave con O'Higgins. Pero sí, no tiene que gastar plata cuenta. Boca tiene que pensar en lo que viene y después ir pasando las distintas etapas. Obvio que el hincha dice, y bueno, sí, en cuartos puede venir un equipo brasilero, puede ser Gremio, puede ser San Pablo, en semifinales puede tocar River. El hincha va imaginándose el desarrollo de esta Copa Sudamericana. Algunos ya piensan en la final, en Barranquilla, uy, bueno, qué lindo, en noviembre estaremos allá. Bueno, eso lo puede hacer el hincha, no lo puede hacer de ninguna manera un cuerpo técnico.
2: Bien, sobre lo que decía el Turca con respecto a la declaración de Riquelme de lo del partido que perdió solo Boca, ¿no? Por sus propios jugadores, según lo que dijo Riquelme. A ver lo que decía puntualmente, dale.
4: Ese día de Huracán no nos levantábamos bien. Como vos decís, un día no te levantás. No, no, ese día no merecíamos ganar. Regalamos los tres goles. En un mano a mano regalar tres goles es una barbaridad. Después erramos un montón, ¿eh? Porque pegamos el travesaño, pegó en el palo.
6: Figura Galindo.
4: No, porque... Sí, yo no sé hasta dónde fue figura el arquero. No. Regalamos tres goles. Y de la única manera que yo creo que vos podés mejorar el semestre siguiente, el otro semestre, es haciéndote cargo de las cosas que no hiciste bien. Ese día quedamos afuera por culpa nuestra. Es así de claro. A veces vos quedás afuera por virtud del rival, que defiende, que lo hace bien, que el arquero de ellos atajó, y el arquero de Contreras está para atajar, es su trabajo atajar, como el tuyo. Pero ese día regalamos los tres goles. Nos tenemos que hacer cargo de eso. Es la manera que tenemos que aprender de que no vuelva a repetirse. Para mí así se juega la pelota. Siempre se puede aprender. Y ese día cometimos errores muy grandes. Regalamos los tres goles. Dimos tres penales, si querés que te lo diga de otra manera. No dos, tres penales dimos. Entonces cuando vos regalás tres penales en un mano a mano, ¿cómo hace para ganar? Si ganás es muy raro. Si tuvimos la suerte de que erramos mucho... De que los muchachos pues lo intentaron, que el arquero de ellos lo hizo bien, que por ahí tuvieron un poco de suerte porque la verdad pegó en el palo, una del travesaño, qué sé yo. Pero también tenemos que ser conscientes que en un mano a mano vos no podés equivocarte tanto, regalar los goles que regalamos ese día, ¿no? Así.
2: Bien, bueno, Riquelme hablando de ese día de Huracán, ¿no? Que es verdad que Huracán obviamente pasó, pero también Boca cometió muchos errores, ¿no?
5: Me hizo tres goles casi sin querer patear al arco.
1: Boca, sí. Esa noche hizo todo para ganar porque generó muchísimas situaciones, hizo dos goles, que no es poco hacer dos goles, pero también hizo todo para perder, y bueno, terminó prevaleciendo todo lo que hizo para perder, porque los dos errores groseros de Dilolo, esos dos penales que cometió, más otro error compartido en aquel gol donde se equivoca en la salida Boca entre Bray y Milton Delgado. Bueno, fue un combo letal. Boca quedó eliminado por esos errores que marca Riquelme.
2: Bien. Hace un rato, no sé si usted tiene la información, Andrés. Se le iba a preguntar a Costa, pero justo en este momento no está. Pero ayer hubo una charla de Arrobarrena con los jugadores. ¿Tiene alguna información sobre eso? Lo contó Nazaral hace un rato. Yo le quería preguntar a usted.
5: Yo tengo una duda al respecto de lo que contó el Gaucho. El Gaucho contó que Arrobarrena les planteó a los futbolistas no cobrar premio
2: por
5: los objetivos, simplemente por ser campeón. Uh-huh. Nuestro compañero Esteban Edul en la televisión,
2: ¿qué dijo Esteban?
5: Contó que quien tuvo esa charla con el plantel fue Riquelme. Ajá. Él antes, al mediodía, había contado Esteban, lo digo porque lo dijo al aire, dijo obviamente que la charla fue de Riquelme, uh-huh. Pero también lo conozco al Gaucho, sé su forma de informarse, y él contó que es Arruabarrena, uh-huh, el que tuvo esa charla.
2: Sí.
5: Me llama la atención...
2: Que sea Arruabarrena.
5: Sería la primera vez que un entrenador arregla los premios de un plantel. Sí, eso puede tener
7: sentido en el si pensamos que Arrobarrena es alguien identificado con Boca, que le puede haber molestado en su momento cosas que vio de los jugadores.
5: No viene de semestre anterior,
7: vos, pienso igual que vos, pero
5: sería la primera vez que un entrenador hable de premio con los jugadores.
2: Sí, es raro.
1: Yo creo, a ver, esto no se lo pregunté ni al Vasco ni a nadie del cuerpo técnico, porque no creo que de ninguna manera un entrenador se meta en el bolsillo de los jugadores. Uh-huh. No ha pasado y no creo que pase justo ahora.
2: Sí.
1: No está el técnico para encargarse de esas situaciones, por eso ni siquiera se lo pregunté. Yo tengo la información que fue del lado dirigencial, más precisamente de Riquelme. Hoy pregunté a alguien que está muy cerca de Riquelme, no hubo respuesta, y bueno, qué sé yo, el que calla otorga, ¿no?
2: Sí, bueno. ¿Vos tenés alguna noticia con respecto a esto? El tema de los premios, la charla que hubo con los jugadores.
5: Yo dije que Dula al aire contó que había sido la dirigencia la que había tenido esa charla.
8: Sí, a mí me dicen que fue una iniciativa del presidente de Boca.
2: Uh-huh. ¿Y el que habló fue Riquelme?
5: Eso no lo sé y todavía no sé la respuesta que dieron los jugadores.
2: Ah, ok.
5: No tengo confirmado que los jugadores ya hayan dado el consentimiento. Por lo menos yo, no lo sé.
2: Ok. A mí me parece un poco extraño, sobre todo por los pibitos que recién empiezan a jugar en la primera de Boca, ¿no? No hablo de Paredes.
5: Bueno, lo que pasa es que esto no es la primera vez que pasa en Boca. Macri se manejó igual, ¿eh?
2: Bueno,
5: no, digo,
2: no importa quién sea el presidente.
5: No, más allá de a lo que voy es... quizá es una manera de hacerles entender que...
7: Para
5: jugar acá tenés que ganar, si no, no podés estar cuatro años sin ganar.
2: Si vos te pones una camiseta de un equipo grande como Boca o como River, vos cuando te pones la camiseta sabés que tenés que ganar.
5: Bueno, en algún lado te tiene que doler no ganar. ¿Desde qué lado al jugador no le gusta ganar? ¿O dónde más le duele siempre al jugador de fútbol? A cualquier persona, en el bolsillo.
2: Pero pará, los premios son por partido ganado, no por partido empatado o perdido.
5: No, pero no siempre. Hay clubes que se han manejado muchas veces así. Ustedes cobran premios y salen campeones nada más. Se ve que Riquelme me entendió. A ver, no nos olvidemos de algo, ¿eh? Se viene un año electoral.
2: ¿Y
5: en el año electoral...
2: ¿Cuántos votos junta?
5: No sé si junta votos, pero bueno, si él sale campeón de la Sudamericana y gana el campeonato, y bueno, lo posiciona de otra manera. Si Boca pasa 6 meses otra vez sin ganar, y otra vez pues...
2: ¿Puedes decir que Boca perdía, no lograba su objetivo porque cobraban premio?
5: No, pero a partir de ahora empiezas a dar cuenta que...
1: Pero Leo,
5: es distinto.
2: Lo vas a defender también, dale.
1: No, yo no defiendo a nadie, yo defiendo a Boca nada más.
2: Acá ustedes no piensan en los pibitos. Yo me decís, juega Paredes, juega tipo de consagrado, Marquesine.
1: Leo, con esto,
2: dale.
1: Que defender a los clubes y yo siempre
2: no, lo, está bien.
1: Sobre todo cuando los jugadores se van sin dejarle un peso al club. Basta, yo no defiendo ni a Riquelme ni a los jugadores, yo defiendo a Boca. Boca está por encima de todo. Y la realidad es que se ha gastado mucha plata para no lograr ningún objetivo importante. Y está perfecto, porque Boca está jugando la Sudamericana por un castigo de quedar eliminado de la Libertadores.
2: Sí.
1: Entonces, ¿cómo le vas a dar un premio por eliminar a O'Higgins? Es la obligación. Mirá, es la obligación.
2: Mirá que los premios existen de la época del Pato Pastoriza cuando jugaba al fútbol, No es de ahora. Los premios existieron siempre en el fútbol argentino. Te quiero aclarar, no los inventaron Riquelme y Di Carlo.
1: Tenés que saber diferenciar distintos contextos.
2: Ajá.
1: No es que está jugando la Libertadores, que bueno, vos decís la Libertadores, bueno, sí, la obsesión, no es fácil ganarla. Acá entraste a una Copa Sudamericana porque quedaste tercero en el grupo, en la fase de grupo de la Libertadores, terminaste tercero en tu zona, pasaste como castigo a la Copa Sudamericana, entonces ahora no podés. O vos jugás un repechaje de 16avos. Cuando otros están esperando en octavos, cuando un humilde equipo como Recoleta está esperándolo a Boca, viendo esta situación, comiendo pochoclo.
2: Okay.
1: Entonces,
2: está bien, pero no es lo mismo. Yo te entiendo a dónde vas, Turco. Está bien lo que decís, pero no es lo mismo la cuenta bancaria de Paredes que la de Flores o de Aranda. ¿Me entendés?
1: Le decís, te doy un premio a Leo Flores. Aranda.
2: ¿Me entendés a lo que vos? Y Flores no tiene la culpa que lo demás hayan jugado mal y estén jugando la Copa Sudamericana.
7: Bueno, pero es parte del plantel, Leo.
2: Ahora es parte del plantel. Bueno, hace 5 minutos está en la reserva.
7: No lo pueden dejar eximir.
2: No, yo te entiendo. Pero no podés tomar una decisión.
7: No, pero en todo caso sabrán que no fue su culpa porque no estuvo en el plantel. Pero bueno, vos, cuando tomás una decisión de un plantel, te quedas para todo. Por
2: la
7: igual.
2: Decisión no la puede tomar.
7: Creo yo.
2: Perdón, para mí la decisión no la puede tomar un jugador que tiene millones de dólares en el banco. Que es un multimillonario que si quiere se compra una isla.
7: Pero estamos hablando de los premios. Tomar. El sueldo se lo van a seguir pagando.
2: Estamos hablando de los premios.
7: Por eso, de los premios.
5: Yo entiendo lo cual en una decisión caso el capitán lo habla con todo el grupo y lo define el grupo.
2: Sí, claro. ¿Y quién le va a decir que no parece?
7: Yo creo que Leo Flores no va a levantar la mano.
2: No, Leandro, no.
5: Pero pueden levantar la mano otros.
7: También entiendo igual que es una cuestión de impacto y de momento. Entiendo que es este semestre. No creo, no es algo que llegue para imponerse.
6: Ah, es algo que también cae bien en la gente.
7: Yo creo que es eso. Cae bien. Y capaz que por
6: si
7: fuera.
6: Mira, si no salen campeones.
2: Es una medida populista.
6: Y bueno, pero la gente.
7: Sí, es un mensaje.
6: Vos te pensás que la gente. No sé bien cómo fue en detalle. Martín y el Turco lo sabrán mejor. La gente estaba contenta cuando pasó lo de Benedetto Izquierdo y Boca se quedó fuera de la Copa.
2: Estamos hablando de dos cosas distintas.
6: Bueno, pero yo estoy tratando
2: ustedes
6: de entender...
2: mezclan todo para sacar provecho del asunto.
6: No, son dos cosas distintas. No me cambia. Yo trato de entender la medida de una manera en la cual
1: aquella
6: tiene que
1: marcó el final de algunos jugadores,
2: Pero está bien.
6: Pero por eso
2: ¿Pero qué tiene que ver eso con lo, con lo, con esto? Me sacan no, temas que no tienen nada que ver una cosa con la otra.
7: A Boca le fue mal.
2: Pero ya sé que le fue mal, obviamente que le fue mal.
7: Si le iba, si le iba bien, no tomaban esta decisión, Leo.
1: Obviamente no estuvieron en estos fracasos de Boca. El caso de Leo Flores, bueno, Aranda estuvo en algunos partidos. El caso de Gorosito, el caso de Gilini, que hoy va al banco. Lo que te quiero marcar es que, lamentablemente, no puedes decir, bueno, hay premio para tres o cuatro y el resto no. Boca viene sumando muchísimos fracasos en los últimos 3 años y medio. Y bueno, no hay momento de que estos jugadores se lleven un premio por eliminar a O'Higgins, ni tampoco por eliminar a Recoleta.
2: Ahí está.
1: Es la obligación. Boca tiene que ser campeón de la Sudamericana. Ahora, sí. Si vos me decís, llegás ya a las semifinales, bueno, o a cuarto de final, enfrentás a un equipo brasileño, después se viene River, bueno, ahí...
2: Ahí está, ahí sí pagas premio, ahí sí pagas premio. Acá no,
1: no sé, porque falta acercarse al campeonato, pero no en un repechaje de
8: 16. Después hay un tema que siempre pasó históricamente, que es el clásico, los clásicos siempre se pagaron premio doble.
2: Exacto, no, ahí no, porque es la obligación.
8: Acá el amigo Guido dice, los jugadores tendrían que devolverle la plata a los hinchas.
2: Sí,
1: es una locura, Leo.
2: Claro.
1: Pagar un premio por un repechaje de 16avos de Copa Sudamericana.
2: ¿Cómo te gusta lo populista? Dale,
8: sí, claro.
2: Turco, abrazo.
7: No, chau.
1: Abrazo.
5: Cuando salieron campeones de todo, ¿le pagaban más a los futbolistas o le respetaban el contrato? Pregúntale a Guido. O sea, los pibes que cuando aparecían los Batalla, los Burdizos, no le pagaban más.
2: Entonces,
5: para los dos lados.
2: Antes que suene el top de las 3 de la tarde, vamos con 3.
7: No.
2: 3.
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2: Muy bien, las 3 de la tarde va a llegar el señor Ricardo Rodríguez con las noticias y nosotros nos quedamos hasta las 5 haciendo 990 Sport. Ahí está, medio top, presionante.
7: ¿Qué top?
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0: En Capital Federal y alrededores, la temperatura 15 grados 3 décimos, humedad 66%, el cielo ligeramente nublado. Cecilia Moró cargó contra la derecha. La diputada de Unión por la Patria le apuntó al gobierno y se refirió a la argentinidad.
1: Realmente nos quieren hacer creer que somos un país de mierda. El tema es que no lo creamos. El tema es que, digamos, valoremos y pongamos todos los días de manifiesto la importancia de la cultura del esfuerzo, de lo colectivo, de la soberanía. Que la defensa de la argentinidad no se haya terminado con el Mundial. Por eso yo insisto con relacionar este concepto con la ley de tierras, porque digo, la argentinidad no es, digamos, mostrar la bandera de Malvinas el día que jugamos con Inglaterra, que había que mostrarla y que nos llenó de orgullo, y que además ese partido nos alivió el alma y todas las cosas que nos pasaron. Pero la argentinidad también es defender los lagos, los recursos y la calidad de vida de los argentinos, porque el proceso de sometimiento económico también lleva a que terminen quebrando la sociedad, no solo materialmente, sino emocionalmente.
0: La jornada cambiaria. El dólar oficial sube 10 pesos, se vende a 1.515 en el Banco Nación y toca su máximo valor desde el 7 de julio. Además, las divisas en sus distintas versiones, como el blue, también operan al alza, mientras que el riesgo país se ubica cerca de los 430 puntos. Ola de calor en Europa. Por las altas temperaturas se producen incendios forestales que arrasan el sur de Italia, así como el suroeste de Francia y centro de España. Al momento, miles de personas fueron evacuadas y dos bomberos italianos murieron cuando combatían las llamas.
2: Deportes.
0: Fórmula 1, se viene el Gran Premio de Hungría. El piloto Franco Colapinto participará del mismo este fin de semana, que corresponde

0: corresponde a la undécima fecha del campeonato. Este viernes se harán dos pruebas libres, la tercera será el sábado junto a la clasificación. La carrera el domingo a las 10. 3 de la tarde, 8 minutos, la temperatura 15 grados, 3 décimas, el cielo ligeramente nublado.
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2: Conociendo un poco a O'Higgins, el rival de Boca, el partido de las 9 y media de la noche, sí, en la Bombonera. O'Higgins, el equipo de Lucas Bobaglio, con Carabalí en el arco, Felipe Faúndez, Alan Robledo, Miguel Brizuela y Luis Pavés, Martín Sarrafiore, Felipe Orgaz en la mitad de la cancha, con Juan Leiva de un lado, con Panchito González del otro, sí, el ex hombre de Newell's, y en la delantera con Thiago Vecino y Bastián Yáñez. Estos son los 11 de Bobaglio para el partido de esta noche. Insisto, partido de ida, arbitraje del uruguayo de Andrés Matonte, Cristian Ferreira, el también uruguayo en el VAR.

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José 1971. Mirá, José, que hablamos una hora de River, ¿eh? Adrián Sida, Samurai. A Víctor Ezequiel Martínez de Santa Fe. A Luis Alberto Castro. A Cali de Francesco de Firmat. A Gabriel Puca.

Miguel Melgar de Solano. A Gustavo Corbeta de las Flores, a Damián Grejera. A Lince. A Silvia Geneise.

Ron Tibero de Metal Salta. Ana Well Santi. Se cayó. A Mario Baez. A Eduardo Bencini. A Pablo de la Paternal. A Enzo Agustín Leguizamón. A Gabriel Miranda de Río Colorado. Aldo Lorenzi de Floresta.

Araujo. A Miguel desde Queens.

Y vamos hablando. A Daniel Lima. A Informática y Programación. A Maximiliano Pomares. A Silechaza. A Laura de Felipe desde Euskadi.

0: gracias a todos por estar ahí, impresionante. Actualizamos lo de Correa, que con todo es Rur antes de la una de la tarde y no cambió. En este momento está caído lo de Correa.
1: Es increíble esto.
0: Está caído lo de Correa a River. Así que parece que cambió las condiciones, según lo que dicen en River, obviamente.
1: Sí,
0: ¿no?
1: Eso es lo que yo te iba a decir.
0: Es, ¿no?, lo que dicen en River. Yo no, claro, tengo información desde México que dicen. En River, lo que dijo Tos Rur es que en este momento está caído otra vez.
1: Es raro que él esté viajando a la Argentina.
2: Él le dijo que por razones personales, bueno, amenaza. Bien, bueno, pero
1: es raro, yo no.
2: En el medio de toda esta situación.
0: Sí. En River todo está mal hecho.
2: No, eso es ya. Ahora, si él viaja a la Argentina, ponele que por problemas personales, por las amenazas, no va a volver a México. ¿Qué va a hacer?
0: No, está bien, pero el pase.
2: Se va a declarar libre, va a hacer un reclamo. ¿Qué va a pasar? Digo,
0: el pase es de Tigres.
2: Claro, eso seguro. Ahora, si él denuncia amenazas.
0: No, bueno, no sé. Ya ahí te metes en una cuestión legal.
2: Va para largo eso, ¿no? Digo, porque River.
0: Juega, quiere jugar.
2: Bueno, quiere jugar, claro.
0: No creo que se meta ahí. No sé. La verdad, no sé. La información pura y dura es que lo contó Rur, en un rato lo vamos a tener de nuevo, Sebastián, es que en este momento, porque ya se cayó y se levantó tantas veces el pase de Correa, no está hecho. Así. Y la otra información que hay del mundo River es el tema de los extranjeros, que River sigue teniendo 7 extranjeros en el plantel, que no puede tener porque están inscritos en AFA, y el tope de extranjeros para gremiados y para la AFA son 6.
2: Ahora, ¿ahí puede elegir River quién no juega? No. ¿O es el último, sí, que firmó?
1: No, pero a uno tiene que...
3: No, River decide el jugador que quiere.
1: No. ¿Puede cortar al primero o al séptimo?
0: Ponele rescindir, vender, dar a préstamo, lo que sea, pero no puede tener siete extranjeros.
1: En registrados en AFA tienen que ser 6.
0: Sí.
1: Por eso yo digo, bueno, Aldo Civi ganó el partido, así que ahí no supimos qué hubiera hecho Aldo Civi, si Aldo Civi iba a hacer algo en el post partido.
3: Pero seguimos con esa historia de hace una semana.
2: ¿Y pasa que ahora volvió a jugar River?
0: Sí, claro, seguimos igual.
3: Pero nadie hace nada de AFA,
0: De AFA no tienen que hacer nada, de River tienen que hacer.
3: No, pero bueno, en este caso alguien de AFA le tiene que decir a River, mira, vos no podés jugar el campeonato así.
0: Para.
1: Ustedes una vez no hicieron una...
0: Persaltum.
2: ¿Vos también hicieron?
1: Sí, porque cuando... Frank Fabra. Fabra no se lesionó una vez la rodilla en Boca, estando en Boca.
3: Se rompió el cruzado, creo.
1: Mira cómo te voy ayudando.
0: ¿Qué?
1: Y Boca no hizo una presentación, le suspendió el contrato.
3: Ahí sí, fíjate, pero tiene que estar. Pero la verdad, ahí no me acuerdo. No me acuerdo. No te digo.
1: Tipo, con más memoria conozco la historia de la radio y no te acuerdo.
3: No, te digo que no me acuerdo.
1: Yo tengo el recuerdo que alguien suspendió un contrato alguna vez de un futbolista porque no lo iba a utilizar por el tiempo.
3: Pero pará, te voy a decir algo. No me acuerdo si fue así.
1: Sí.
3: Ahora, hay que ver si en el reglamento no está eso, que vos tenés un jugador lesionado.
0: Sí. Acá no hay ningún lesionado.
3: Claro, esto es peor.
1: No está bien, lo que digo es que...
0: Está todo perfecto.
1: El que busca encuentra, lo que quiero decir es que el que busca encuentra. Para mí me da lo mismo si es River ahora o si fue Boca antes, no lo digo porque sea River.
0: No, lo que pasa en este momento es en River.
1: Sí.
0: Y River tiene hace varios días, River no soluciona las cosas. Tiene 7 jugadores, tiene que tener como máximo 6. Juega con Barraca Central. Pero yo le decía hoy a Rur, el tema no es Barraca Central, que Panel es el equipo de la AFA, etc. Bueno, dale. El tema es que hay otros 28 equipos que juegan el mismo campeonato y que tranquilamente pueden decirle, che, pero este está fuera de reglamento.
2: No, yo también quiero 7 extranjeros. Te pueden decir, yo también
0: quiero.
1: Sergio Marchi, en el año 2018, el contrato de Fabra queda suspendido por lesión grave. Así que Boca tiene un cupo y cuando se recupere tendrá que decidirse por una. Expresión diálogo con Clos Continental.
0: Bien, Clos Continental.
3: No me acordaba, pero pará.
1: Sí.
3: Si está dentro del reglamento que vos tenés un jugador, en este caso lesionado, supongamos que Marchesino hubiese sido extranjero, Boca podía haber suspendido el contrato, entre comillas, porque vos le seguís pagando al jugador. Lo que hacés es sacarlo del registro de AFA.
0: Sí.
3: Es eso.
0: Es un contrato privado que vos tenés con el club, pero no lo presentás en AFA.
3: Esto es distinto. Acá estamos hablando de todos jugadores sanos.
0: Sí, están todos sanos. Me está diciendo Rur.
1: Para el caso es lo mismo. Lo sacás el contrato, le seguís pagando y no lo usás.
3: Pero Rur no lo hace, por lo que cuenta Leo.
1: Bueno,
0: hasta ahora no lo hizo.
1: ¿Qué le cuesta, Rur?
0: A Rur. Vamos con el último momento.
1: No, ¡último momento! ¿De quién es?
2: Chacho. ¿No?
1: Ve que para vos hay, también, ¿eh? Vos te pensás que te vas a salvar hoy.
2: Ya sabes.
1: Sí, acá tranquilo.
2: Esperá, tampoco.
1: No, yo estoy, pero tranquilo, yo estoy acá con.
2: No llegamos a la terraza.
1: No hay problema. Último momento, Sebastián Arrur. Ah, va a salir al aire ahora.
4: Último momento, último momento.
0: Claro, el momento.
5: Sí. Pero se quedó ahí.
4: Y vuelve la espuma de la fragancia exquisita del fútbol que yo tanto ponderé. Vuelve el champán, Leonardo, muchachos, vuelve el champán.
5: ¿Champán? ¿Qué champán? ¿Qué
2: haces? ¿Estás bien, Seú?
4: Vuelve champán.
0: No, ¿qué champán?
3: ¿Champán?
0: ¿Nereo champán?
2: Nereo, no.
4: Ustedes tengan, recuerden los apodos gloriosos que puse yo y quedaron en la historia.
0: Sí, me acuerdo, sí.
4: Muy avanzada la vuelta de Ezequiel Barco a River. Muy avanzada la vuelta de Ezequiel Barco, champán.
0: ¿Cuánto le pedía a Independiente
2: el equipo ruso? ¿Por 50?
0: 12.
2: Independiente le iba ofreciendo de 500.000.
4: Yo las cifras no las tengo, me pasaron la noticia, salgo al aire, se los cuento, después ampliaremos, pero es un día de locura. Mientras viene Ángel Correa para la Argentina,
5: sí, avísenle.
4: Amenazado por Tigres, ¿amenazado? Por la gente de India, no Tigres, por los hinchas de Tigres, de Monterrey, sí, lo comentamos la semana pasada. Ahora aparece esto, y además en Ezeiza, está el General. Está Otamendi. Está Otamendi con Montiel y Otamendi, si no pasa nada raro, va a ser titular. Pasa en River todo el tiempo cosas. Nunca había esto en mi vida. Todo el tiempo pasan cosas, Leonardo. Increíble.
0: Bueno, ¿volvamos en un rato?
4: En un rato con
0: a las 4.
4: Yo estoy en el Monumental a las 4, pero la bomba la tiramos y ampliamos después.
0: Abrazo, Sebo. Ahí está. Bueno, la noticia de Sebastián Arrur. Que River está negociando con Ezequiel Barco. Tuvo momentos buenos y momentos malos.
2: Tiene características que hoy no hay.
0: No, está claro.
1: Yo trataba de pensar cuál fue el recuerdo de...
0: Que fue el campeón de...
1: Sí, de Michelis.
0: De Michelis.
1: Él tiene un buen momento, pero sí. Creo que terminó cayendo en la intrascendencia.
0: Ah, por eso River lo vendió también.
1: Claro, por eso.
0: Sí, momento. Sí, claro.
1: No me parece que esté a la altura de Correa o de Thiago Almada.
2: Un problema ahora con los penal, ¿no? Que le sacó a Borja.
1: Sí, bueno, pero eso es una cuestión futbolística. En Tucumán.
2: Sí, en Tucumán.
1: Ah, bueno, pero eso es algo del juego.
2: No sé si cumple, como dice Gaby, la expectativa
0: obvio.
2: De otros jugadores que se nombraron.
0: Depende cómo lo recuerdes.
2: Depende.
0: Hay gente que lo recordará entero, lo bueno y lo malo. Hay gente que recordará lo bueno del campeonato, donde él fue una de las figuras, digamos. Y otros recordarán la última parte que no fue buena.
1: Mira, la reacción acá cuando Sebastián dijo, no sé, último momento, así, último momento, todo la que él dice.
0: Sí.
1: Y dijo, Thiago Almada, lo suelo, ¡epa!
0: Bueno, sí.
2: Epa.
1: Hace 30 segundos, Rur acaba de decir, Ezequiel Barco, y acá lo primero que hubo fue silencio.
0: Silencio.
1: Entonces, como.
0: Sí, es lo mismo. Sí. Y de Almada a Barco.
1: Claro.
0: Y, sí, hay diferencia. Es así.
1: O sea, ¿Barcos por Almada?
0: No sé. Sí, no tengo idea. Yo creo que son todo manotazo de abajo.
1: Son todo y
0: van tirando
2: lo
0: al goleo.
2: Único
1: es un electrocardiograma.
2: Lo único que sabemos que River termina siempre trayendo jugadores que jugaron en River. Es insólito.
0: No, yo pienso igual.
2: No hay club en el mundo que haya traído tantos jugadores todos los años que hayan sido River.
0: Sí.
2: O sea, parece que no. No sé, seguramente lo hay. No. Parece que no hay scouting. Lo único que hacen es traer jugadores que jugaron en River.
0: Sí.
2: Y ninguno rinde después. Eso
0: sí,
2: es lo más grave.
0: ¿Sabes qué es lo peor? Que
2: siguen trayendo jugadores.
0: River contrató un director deportivo y un ayudante del director deportivo. Pues tiene un ayudante.
2: Sí.
0: Que no sé si es el nombre que hay que darle el ayudante. Entonces acá, viste, no sé. Fuera a buscar a Beltrán, ya estuvo. Borré, ya estuvo. Vas a buscar a Barco, que ya estuvo. Siempre vas a... Te repetís. Pero bueno, nada.
2: ¿Lo habrás visto jugar a Barco en Rusia?
0: ¿Quién lo habrá visto jugar ahora con Rusia?
2: ¿Lo quieren traer ahora?
1: No sé cómo se ve la Liga de Rusia. No sé cómo se hace.
0: No creo. La verdad no creo. Yo creo que Barco, por lo que había contado Lucas Molina, Barco quería volver a la Argentina por temas personales. Y Independiente lo fue a buscar, no llegaron a un acuerdo. Independiente obviamente no llegaba con la plata, quería un préstamo. Para mí, no tengo ninguna información. para mí a Barco le ofrecen. Muy porque probable. Él quiere venir.
1: Sí, claro.
0: Dijeron, mira Barco, ¿te acordás de Barco?
2: Sí,
0: bueno, no viene Almada por ahí.
2: Véngale.
0: Que no te extrañe, ¿eh?
2: No. Por cómo se maneja River con los refuerzos, no me extraña para nada. Por eso te lo pregunto, porque no, digo, no me llama la atención. No llama la atención.
0: Bueno, 15:33.
1: Después,
0: claro, porque lo que te pintan como una buena noticia, no sé si es una buena noticia, no lo tengo claro, qué sé yo. 15:33, hablamos del Racing Club, ¿le parece, señor Jarque?
2: Por supuesto, Leonardo, porque el plantel tiene, dentro de un ratito arranca la última práctica antes del duelo de mañana ante Gimnasia, pensando en el debut, pensando en lo que será la vuelta al cilindro después de mucho tiempo, con gente, porque los últimos partidos Racing los jugó sancionado por Conmebol,
0: sí,
2: los últimos dos de Sudamericana, y es el reencuentro también del plantel con la gente. Digo, veremos con qué ánimo, con un...
0: ¿Qué es esto? Decime
6: qué pasó.
2: ¿Qué pasó?
6: Si juntos soñamos la gloria.
2: Claro, no, otra vez. Pero yo no puedo así. Yo vengo a dar un informe alegre, de esperanza.
0: No, bueno, pero es...
2: De expectativa, arranca el campeonato, sí. Racing ganó 4-1,
0: sí.
2: Está en octavo de final de Copa Argentina.
0: Muy bien, muy bien.
2: Todos los refuerzos.
0: Sí, sí.
2: Y me tiran esto, yo no puedo.
0: Bueno, qué sé yo, lo que surgió.
2: Bueno, pedíale a los músicos que entiendan
0: el momento. Eso es un momento de plenitud.
2: Sí. Dígale que no le haga una canción a Voivoda todavía, igual.
1: Muy difícil, Voivoda.
0: Claro, ¿con qué pega Voivoda?
1: ¿Cómo lo acomoda uno, Voivoda?
2: Sí, va a depender de cómo le vaya.
0: El estribillo es bravo con Voivoda.
2: Sí. Bueno, pues tenemos profesionales.
0: Sí, que están.
2: Número
0: sí.
2: uno.
0: No.
2: Ahí está, esta la Gustavo.
0: Pero Gustavo,
2: habrá que hacer una versión ecuatoriana, ¿no?
1: No, parece que no se cayó lo de liga.
2: Bueno, yo tenía que estaba dentro de una lista de dos, tres nombres.
1: Sí. Lo económico. Parece que Gustavo pidió como si fuera un grande de Brasil y...
0: Como Guardiola en Italia pidió.
2: Bueno, Racing tenía un buen contrato, para mí merecido.
0: Sí, sí, sí, no está en discusión lo que gana.
2: Merecido,
0: por favor.
1: Sí, el último que firmó, dice usted.
2: El último, el primero era un...
1: Sí, el último que firmó lo trabajó.
2: No, el...
1: 5 meses.
2: El primero que le firma,
1: Milito. Sí.
2: Era muy bueno.
1: Ah, usted dice que era muy malo el de Víctor.
2: Era así.
0: Ah, mira.
2: Y no lo vio. Si tuvo que ir a tocarle la puerta a Víctor.
0: Bueno, era el plan.
2: Déjame pasar.
0: Y B corta, ¿no? Era el plan B corta. Sí.
2: Y Víctor dijo, bueno, vení, no queda otra.
0: Así le dijo.
1: No creo que sea así.
2: Más o menos así fue.
1: No
2: fue. Bueno, de hecho, Costa tampoco tuvo que recortar su cuerpo técnico para venir a Racing.
0: Cuando dijo tengo que recortar su cuerpo, me asusté.
2: No.
0: Me asusté.
1: Igual vino con dos ayudantes de campo, sí, vino un profe, vino completo.
2: Un ayudante que era.
1: ¿Qué?
2: Claro, Omar Pouso creo que era el ayudante, no vino.
0: Uh-huh.
1: Mira.
2: Es así. Bueno, le hicieron un muy buen contrato.
1: Tiempo
2: ya está, Gustavo. Si no es Liga de Quito, será otro lado, le irá muy bien, como le fue en todos lados. Y Racing le será lo mejor siempre. Es así.
1: Bueno.
0: Bien.
2: A ver, metiéndolo.
1: Lo escucho. No, lo escuchamos, lo escuchamos.
2: Noto particular, capaz que le interesa la actualidad, noto particular atención del fiscal en el informe de Racing en los últimos días.
1: En el de Racing, en el Independiente, en el de
2: particular atención,
1: en el de River.
2: No sé por qué será.
1: En el de Boca, en el que sea.
2: Estás metido en el ciclo de Voivoda.
1: No.
2: Si te vas a ver todos los partidos.
1: No, yo trato de mirar todo lo que pueda.
2: No, pero lo veo muy metido. Me gusta, me motiva que quieras saber todo de Racing.
1: Sí.
2: A ver, pensando en mañana, Leonardo. Porque hoy la última práctica generalmente es con pelota parada, algún trabajo de definición, no se hace fútbol, pero a veces es importante eso para definir el equipo.
0: Sí.
2: Yo creo que a lo que veníamos hablando ayer aparece una duda más.
0: Era una duda más.
1: Dijimos.
2: A ver. Tiene todo anotado él.
1: Cámbese.
2: Cambese. Eso está claro. Cámbese va a ser el arquero. Canavo va a ser lateral derecho. Canavo. Está ahí todo claro.
0: Sí.
1: Colombo.
2: Hoy Canavo es el titular por sobre Martirena.
3: Justo te iba a preguntar si había ido Martirena. No,
2: Martirena está por ahora en el plantel, es tenido en cuenta, es suplente. Lo de Nacional por ahora no corre.
0: Sí.
2: Nacional lo quería a préstamo, Racing lo quiere vender, a no ser que cambie algo o que aparezca algo de Brasil, que por ahora, según me han contado, no apareció nada. Martirena se queda.
0: Bien.
2: Canavo Colombo.
0: Canavo Colombo.
2: Y acá aparece una duda.
1: Cuando dice acá, ¿dónde acá? Acá en Racing, yo le digo Cambeses, Canavo, Colombo, Rojo, el Pacha.
2: Espere.
1: Sosa, Tello, Miljevic, eso seguro. Pérez,
0: la defensa.
1: Solari creo que seguro. Y tengo la duda, ¿quién es el acompañante de Solari?
0: No,
1: y en la mitad de la cancha, no me dijiste Baltazar o me venías contando.
2: O Tello.
1: ¿Y el otro? ¿Sosa?
2: Saracho.
1: Ah, Saracho, me olvidé de Saracho.
2: Saracho va a jugar.
1: No, entonces
2: Tello para mí va a jugar. Saque a Baltasar.
1: No, yo lo puse a Tello. Yo

0: un día hay monedas para que juegue Racing, falta la práctica de hoy. Se está disputando el último lugar de la defensa entre Marcos Rojo y Gonzalo Escudero.
1: ¿Qué pasó?
0: ¿Lo vieron bien a Escudero? ¿Lo están viendo bien a Escudero?
2: Dale.
0: Pero yo no le miento. Usted no me cree, así que... Escudero es central campeón de reserva.
2: Ajá. Y un campeón de reserva. ¿No? Capitán para hizo, pelar, le sacó hizo... O sea, Rojo le sacó pelar a Maravilla, sí. El otro Maravilla, ahí. Que es el nuevo goleador, le dijeron, Sergio, correte, no pateó más, pero lo pateó más.
3: Si Rojo no juega,
2: si Rojo le pierde el lugar, foto con el cuero, si tiene que ir mañana.
3: De la única manera que Marco no juegue es porque llegó tarde o porque ese día
0: lesionado no está.
3: No creo.
0: Lesionado no está. Escudero es un chico en el cual confía mucho.
1: No, pero habla de Rojo, no de Escudero.
0: Bueno, claro, pero yo le doy por qué jugaría Escudero y le cuento por qué no jugaría Rojo.
1: A ver.
0: En parte porque lo están viendo bien a Escudero y en parte porque...
2: Espere. ¡Lo ven bien a Escudero! ¡Ese hijo de puta!
0: ¡Espere!
2: ¿Cómo voy a decir eso?
0: ¡Espere! Espere un poco, espere un poco.
2: Con técnico,
0: usted no sea, no sea tan ansioso. Usted es muy ansioso y no me deja terminar la información.
1: Dale.
0: Eso es lo que sucede. Usted se ríe, jajaja, y no escucha la información.
2: No puede ser.
0: Racing juega el martes de nuevo, ¿no?
2: Sí.
0: Con Central.
2: Sí.
0: Partido.
2: Visitante.
0: Exigente. Picante.
2: Claro.
0: Yo creo que a lo mejor no lo ven a Marcos Rojo para disputar los 90 minutos.
1: ¿Por qué?
0: El viernes y el martes. ¿Entendés? Viernes y martes.
2: No, yo te explico. Juega hoy.
0: Si hay que elegir.
2: No juega el martes y juega la tercera fecha.
0: No,
2: o sea, la tercera fecha tampoco la juega. Porque va a ser a los tres días. Dale, nene.
0: ¿Por qué? ¿Pero por qué? Vos no podés hacer. Bueno, o sí, seguramente. Para mí sí, porque tiene condiciones. No es lo mismo. O sea, no digo debutar, porque ya tiene 3-4 partidos en primera Escudero. Ponerlo un chico de local con gimnasia que ponerlo en Rosario.
1: ¿Vos creíste en la información que te dieron?
0: Yo confío.
2: ¿Cuántas fechas de suspensión tiene Dichesa?
0: Una. Está bien.
2: Y en Rosario juegan Dichesa y Colombo.
0: Colombo no es seis. Donde peor ha rendido es en el puesto de segundo marcado.
1: ¿Cuánto
0: central
1: tiene que ver este
0: igual
1: viaje?
0: Para,
1: ¿cuánto no tiene que ver este viaje de Rojo a los Estados Unidos con la suplencia probable?
3: Ahora mí es eso. Pero por favor, no,
0: puede haber tenido que ver.
2: Cuatro días sin entrenar. Dale.
0: Puede haber tenido. Dos. Vos le sumás dos de gratis. Porque el plantel no entrenó.
2: Si el último día que él entrenó fue el viernes y volvió el miércoles. Son 4 días, Manuel.
0: Son dos con diferencia de sus compañeros.
2: De viernes a miércoles hay 4 días.
0: Está bien, pero si eso sí, sábado y domingo no entrenó el plantel, vos tenés que contar las diferencias con sus compañeros. Perdió 2 días.
2: Yo cuento los días Rojo no se entrenó.
0: Comparalo con Escudero, entonces. ¿Cuántos días de diferencia le sacó Escudero del entrenamiento?
3: ¿Cuántos días le sacó?
0: 2.
2: O sea, vos decís que en 2 prácticas Escudero le ganó el puesto a Marcos Rojo.
0: No. Justamente por eso te estoy diciendo que no se le ganó 2 prácticas. Lo vienen viendo bien hace rato.
1: Cal te dice.
0: Si el técnico en conferencia de prensa dice, vamos a darle lugar a los chicos. Si el presidente dice. Pongo otro nombre, Mateo Martínez va a ser el reemplazante de Pardo y en la dupla central campeona de la reserva. ¿Es una decisión? ¿O por qué te pensás que no van a buscar a nadie por la salida de García Basso?
2: Yo lo que admiro es que vos lo crees.
0: Creíste
2: el cuento, pero está bien.
0: No es ningún cuento. Yo te cuento lo que sucede. No tapo nada.
2: Yo no estoy diciendo que lo tapes.
0: Estoy diciendo
2: que lo crees y está bien.
0: Pero yo no digo que no haya tenido que ver que haya llegado tarde. Puede haber sido una de las razones.
2: No dije que sea tarde.
0: No es la única razón. No es la única razón. Uh-huh. Lo quieren tener. Yo confío en la información que me cuentan a mí desde el cuerpo técnico.
1: No, pero ¿y vos qué pensás?
0: Yo creo que Rojo debería ser titular.
1: Ajá. ¿Y por qué no es titular?
0: No es una decisión.
1: Según tu pensamiento, no lo que te dicen.
0: Porque confían en que Gonzalo Escudero pueda ser el suplente de Rojo y lo quieren tener con rodaje. Bueno, veremos, el tiempo determinará si eso es cierto o no. Si Escudero no juega nunca, no es cierto. Si Escudero empieza a rotar y ser importante, será cierta esta versión.
1: Es raro.
0: Del cuerpo técnico.
1: Convengamos que es raro.
0: Bueno, puede ser raro para alguno y para otro.
1: A ver, estamos hablando de. Junto con Sosa y Maravilla son los jugadores más importantes de Racing.
3: No, además se venía hablando que había hecho una buena pretemporada, que había jugado esta historia del penal, de vos se lo te decías,
0: ¿sí?
3: Quizás el referente hoy de Racing
0: es uno de los. Es uno de los.
3: Yo creo, por eso decía el otro día, que él debió analizar si era conveniente o no ir a ver la final del mundo. No deja de ser el partido más importante de todo, ¿no? Pero yo no sé si a él le cambiaba mucho. ¿Qué le cambió ir, no ir, quedarse? Y bueno, la consecuencia
0: puede
3: ser esta.
0: Yo creo que en Racing saben

0: porque con tantos partidos, fecha entre semana, Rojo no va a estar para jugar todos los partidos de titular. Pues así.
1: Ahí se está hablando de una cuestión física.
0: Es que.
2: Pero no lo ven bien físicamente ahora.
0: No, no, no. Él está bien físicamente. Él está bien físicamente, él no está lesionado. No. Hay que tener en cuenta que es un jugador de 36 años que se puede lesionar porque tiene historia de lesiones.
2: Pero no, para.
0: Si vos lo pones un partido.
2: Primera fecha del campeonato.
0: Sí.
2: Lo tenés que poner a Rojo.
0: Para mí también, Leo.
2: Lo tenés que poner a Rojo. Pero,
0: no, pero yo trato de entender.
2: ¿Cómo vas a arreglar con un suplente? Un pibito, no me estamos hablando de que el suplente es un jugador que tiene 20 años de trayectoria.
0: Para mí tiene que jugar Rojo. Para mí tiene, una cosa es lo que yo creo, otra cosa es la información que me cuentan.
2: Cuando juega un pibito así, yo no lo vi jugar nunca Escudero, debe ser buen jugador para estar en primera.
0: Es bueno, pero le falta rodaje.
2: Cuando juega un pibito así, es porque no el titular no puede jugar. No por el rodaje y todas estas cosas. No es Boca que tiene a Figal, a Pellegrino, a Costa, a Lilo, lo que los cuatro más o menos, bueno, River. Pero en el caso de tenés Rojo allá y Escudero allá.
3: Por favor.
2: ¿Me entendés?
0: Está bien, yo entiendo lo que
2: y
0: vas.
2: No discuto las condiciones de Escudero porque no lo vi jugar.
0: Lo sé.
2: Pero el titular es Rojo. Y después vemos, si no está para jugar, juega Escudero. Es decir, que en la primera fecha, Rojo no está para jugar.
1: Hay una diferencia.
0: ¿Crees que te diga algo? En Racing no saben qué va a pasar con Rojo después de diciembre.
1: Bueno, pero mientras tanto,
0: lo quiere usar. No.
3: Bueno, hubieran traído un refuerzo ahora, maestro.
0: Está bien, pero con. Yo les cuento lo que sucede, después veremos. Capaz ni Escudero ni Mateo Martínez juegan nunca y se van a préstamo, capaz, no sé. Lo que yo te digo es que ahora, en este momento, encarando este segundo semestre, hay una decisión a nivel club y también del cuerpo técnico de empezar a darle realmente rodaje a los chicos, no es ponerlo un partido y después que no juegue nunca más. Es que sigan un proceso en el cual puedan sumarse a la rotación del plantel. Uh-huh. Y para eso tienen que jugar.
2: La primera fecha.
0: Está bien, yo entiendo lo que va, pero primera fecha y en una semana se juegan tres fechas en el fútbol.
3: Por eso juega la primera, no juega la segunda y juega la tercera.
0: Y bueno, eso puede ser lógico. Hasta yo pienso igual, para mí
3: claro,
0: Rojo.
3: Es lógico.
0: Para mí Rojo debería.
3: Es lógico, porque vos en la segunda fecha recuperás a Di Cesare y volvés a jugar con Colombo de primer marcador central y con Di Cesare
0: bueno,
3: en segundo, si querés.
0: Al cuerpo técnico.
3: Ah, y yo te lo digo vos, que vos sos el que estás defendiendo la postura de Racing.
0: No, yo cuento la información que hay.
3: Que te parece normal eso.
0: Cuando
3: no hay uno
0: pase
3: de los argumentos
0: tiempo,
3: ni por rotación.
0: Cuando pase
3: ni
0: el tiempo,
3: por juvenil, ni por nada que tenga lógica.
0: Y veas que Gonzalo Escudero va a jugar más de este partido, va a jugar más de un partido, vas a entender por qué te estoy diciendo esto. Ahora parece raro, pero lo vas a entender. Hay una apuesta a nivel club,
2: ya lo vas a
0: en
2: entender.
0: Cierto chico,
2: no lo estás viendo,
0: para
2: no lo
0: que
2: estás viendo.
0: Minuto.
2: No lo estás viendo.
0: Bueno, si quieren, yo no lo estás viendo.
3: ¿Ya jugó en primera edición Escudero?
0: Sí, lo hizo debutar a Gago.
3: Bueno, ¿cuántos partidos jugó en la primera de Racing?
0: Jugó tres partidos.
3: Tres partidos.
0: Uno con Gago, dos con Costa.
3: Cuando, hasta donde yo, lo poco que entiendo de esto, cuando alguien quiere sumar minutos, bueno, va ingresando. Rojo no es un futbolista que complete los partidos. 15, 20 del segundo tiempo, cambio, entra Escudero. Entonces.
0: Yo lo que te digo es que desde el cuerpo técnico quieren tenerlo con ritmo. Esa es la información. Ahora, obviamente que no soy tonto y entiendo que tiene que ver también.
3: Bueno, está bueno que lo aclares.
1: Por la duda.
0: Pues sí, no tanto. Entiendo que tiene que ver también un poco con que Rojo no ha estado. Eso sí, obvio. Pero no es la única razón. Porque después va a pasar que Rojo hizo toda la semana de entrenamiento y capaz que en algún momento.
2: Ah, toda la semana.
0: Pues Escudero.
2: Toda la semana no. Toda la semana no la hizo.
0: No. Si hay algo que no le pueden discutir a Rojo.
2: No la hizo toda la semana. Si está, volvió tarde.
0: Esta no, pero en un futuro.
2: Ah, en un futuro sí, pues.
3: ¿Qué es lo único que no le podemos decir nada a Rojo? ¿Qué dijiste?
0: Que se entrena al máximo. Puede haber faltado una vez, pero. Que se entrena al máximo.
2: Cuando
0: se entrena
2: va,
0: al máximo.
2: Se entrena.
0: No, es muy profesional.
2: Muy profesional.
0: Después ha tenido Marcos. Algunas actitudes en Boca.
2: Algunas.
0: Eso son. A mí lo que me han dicho que en los entrenamientos siempre.
2: Al máximo.
0: Sí. Bueno, por algo ha jugado donde jugó.
2: Claro.
0: Sí. Bueno, jugar al Manchester United.
2: No, bueno, jugar.
0: Sí. Nah, tuvo mucho tiempo en el Manchester United.
2: Poco. No, sí, ¿verdad?
0: ¿Qué te reí vos, eh?
2: No era titular en el Manchester
0: United. Fue capitán de Boca.
2: ¿Fue capitán de Boca?
0: Sí.
1: Mucho tiempo.
0: Pues bueno, obviamente hay que entender que no es el mismo jugador que jugó el Mundial de Rusia o el de Brasil. Tiene otra edad. Es otra etapa.
2: Otra etapa.
0: Claro. Pero yo creo que sigue siendo importante.
2: Lógico.
0: Bueno. Porque ahora aparece la versión no juega Rojo mañana, borrado.
3: No.
0: Y tiene. Es un poco de todo.
2: Es un poco de todo. Un poco del viaje.
0: Un poco
2: de la vuelta, el jet lag.
0: Veremos. A todo esto no está confirmado que no juegue. Es la duda.
2: El técnico ya tiene dudas, imagínate.
0: Bueno, pero.
2: Mira. Bien. Bien
0: adelantó,
2: se va.
0: ¿No?
2: Sí.
0: Adelantó. Así que nada, esa es la duda que hay para mañana. Creo que la de la delantera se va aclarando de a poco. Para mí van a jugar Solari y Conegri. Veremos quién hace las veces de 9. Pues ninguno de los dos es 9, está claro.
2: ¿A Juan Solari y Conegri no juega el pibito?
0: Aparentemente va a jugar Solari con Conegri. A mí me da la sensación de que esos dos, el que más puede ir de nueve es Solari. Uh-huh. Pero veremos qué decide hacer Voivoda. Ahí quedaría en el banco Tomás Pérez, Lautaro Díaz, que para mí va a ir al banco, y Elías Torres. Uh-huh. Tendrías tres delanteros con características más cercanas a un 9 en el banco y ninguno dentro del campo de juego. Veremos, pero claramente no puede jugar a lo mismo Racing sin Maravilla que con Maravilla.
2: Claro.
0: Así que entre esos nombres está el equipo de
2: ¿y en qué cambia que
0: de mañana?
2: Pregunto, desde la cuestión táctica, estratégica. Si vos jugás siempre con Maravilla, sí, es tu 9, ¿por qué no seguís jugando igual con un 9?
0: A ver, hoy el que está en condiciones de reemplazarlo es Tomás Pérez. Hay una diferencia grande entre Maravilla Martínez y Tomás Pérez.
2: Estoy hablando de la cuestión táctica.
0: Entiendo.
2: No estoy hablando que sea igual.
0: No lo ven a Tomás Pérez para ir de arranque.
2: Ok.
0: Elías Torres de lo físico no está para ir de arranque.
2: Sí.
0: Y Lautaro Díaz acaba de llegar, más allá de que no es 9.
2: Roperito.
0: Sí. Exactamente. Entonces creo que dentro de todo eso...
2: Vi la foto con Kranevitz. ¿Con Kranevitz?
3: Viste que le da la bienvenida.
2: Estaba contento usted.
0: Sí, pero... ¿Sí? Porque
3: pues ya te cuento, Martín, salió el tema que se saca foto con los refuerzos.
4: Es que es una nueva modalidad del
2: periodismo. Sí, no, los jugadores
3: también,
2: van...
3: Martín, no.
2: Los jugadores tienen que...
4: No se hace.
2: Tienen que posar. Tienen que posar con Harca antes de firmar.
0: No tienen. No has
4: visto a lo largo de este tiempo varias actitudes de hincha, ¿no? Sigas con esa historia.
0: No es de hincha. Ya expliqué ayer, yo hago la nota amablemente, los jugadores me
4: dan
0: la chance de...
4: Para mostrársela a tus hijos...
0: Bueno,
4: uno
0: difunde la nota también, ¿qué hace? Buena onda con los jugadores. Nada más, simplemente. Lo que no quita que si juegan mal, lo voy a criticar como corresponde.
2: Como corresponde.
3: Sí, ¿cómo estás?
0: ¿Por qué? ¿Estás dudando de mi profesionalismo?
4: No. Sí, a partir de la foto sí.
2: Mira.
0: Sí. Yo no le digo nada a nadie. Foto,
2: sí. No, claro.
0: A ningún
2: es
0: jugador.
2: Una foto.
0: Una cosa es una foto, una nota que le hago. Y si juega mal.
2: La pide él la foto, ¿no?
4: No, vamos,
2: la pide. Yo me quiero sacar una foto con Cebolla.
0: No puede comparar un jugador conmigo. Que
3: es un Marco.
2: Por ahí en la.
0: Marcos.
3: Parco.
2: No, por ahí en la tratativa Racing, una de las cosas que le tira es: te puedes sacar una foto con Cebolla.
0: No, simplemente.
2: Además del contrato.
3: La foto es.
2: Por contrato.
3: Hay clubes que no pelean premio y otros que
0: hay buena predisposición, le hago la nota, simplemente. No hay nada más. Pero si tengo que criticar a cualquier jugador, lo haré.
2: Muy bien.
0: No, es que al que me saco la foto no critico y al que no me saco.
3: Grave esto.
0: No. ¿Por qué es grave?
2: Es el periodismo de la nueva generación. Así.
0: Bueno, ahí cambió todo.
2: Sí, cambió todo.
0: Sí.
2: Es así.
0: Bueno, ¿y entonces? Bueno, y hay una baja confirmada en Racing. Finalmente. Agustín García Basso ya es jugador de Newell's. Mm. Ya no va a estar en la práctica de hoy. Y tengo entendido que está viajando a Rosario para firmar su contrato. Racing recibe finalmente $500,000 por parte de Newell's. Por su ficha.
2: ¿Cuánto?
0: $500,000. ¿Qué? ¿Por qué me mira?
3: No, nada. Está bien.
0: Me mira.
3: 500 mil.
0: Ajá.
3: Dos palenques.
2: Eran.
3: No, hace tres meses.
0: De nuevo acomodando el relato para donde te conviene.
2: Bajó la cotización.
0: Vos no escuchás las cosas que yo te digo, ¿no? Me parece.
2: No, ¿por qué?
5: Ah, bueno.
0: Porque ayer le dije al señor Kabila que se ve que anota lo que le conviene, porque hay cosas que se olvidan en su mente.
3: Pará.
0: Fue porque San Lorenzo...
3: ¿Cuánto pidió Racing a San Lorenzo?
0: $2,000,000.
3: ¿Cuándo lo pidió? Fecha. Mes.
0: 25, 26 de marzo, por ahí.
3: Yo dije.
0: Sí.
3: Valía dos palenques hace tres meses. Eran cuatro meses.
0: No valía dos.
3: ¿Cómo no valía dos? Se pidieron dos.
0: Porque Racing no se lo iba a vender a San Lorenzo. Entonces, como no se lo iba a vender a San Lorenzo, le pidió una cifra que San Lorenzo jamás iba a poder pagar.
2: Claro.
0: Que son $2,000,000.
2: Pero no se aparecía, Lorenzo, ¿y se aparecía con dos?
0: Se lo llevaba.
2: Ah, se lo llevaba.
0: Y sabe que en Racing hay una fiesta. Con Milito, con Saja, okay. Todo.
2: Bueno.
0: Histórico.
2: Y ahora vale 500.
0: Bueno, es el mercado.
2: Justo lo agarraron en baja.
0: Pero pará, de verdad les digo, ¿vos
2: sí
0: les parece lo mismo que venga un club que es competidor directo a llevárselo en el medio de la temporada?
2: Uh-huh.
0: Porque se le lesionó un jugador, o sea, no le hizo la virtud un cupo.
2: Pero no es competidor, Newell's de Racing.
0: No, por favor.
2: ¿Cómo por favor?
0: No, Newell's está peleando abajo.
2: ¿Abajo de dónde?
0: En descenso.
2: No, pero está peleando el campeonato, el mismo campeonato que Racing juega.
0: No, pero Newell tiene otras expectativas. Digo, San Lorenzo en ese momento estaba en Sudamérica.
2: Puede clasificar, acá clasifica
3: no
2: todo.
3: ¿Usted qué dijo? No, usted, la verdad que usted es un maleducado.
0: No, ahora me va a escribir Omar.
3: Sí,
0: no,
3: claro.
0: Es un
3: maleducado.
0: No. ¿A usted le parece lo mismo la relación que tiene Racing con San Lorenzo?
3: No, a mí no me interesa la relación de Racing con San Lorenzo ni con Newell. Vos dijiste que Newell está peleando el descenso.
0: Pero es una mentira, o verdad.
3: ¿A cuánto punto está Racing de Newell?
0: No me acuerdo.
3: ¿A cuánto punto está Racing? ¿A cuántos puntos sería pelear lo mismo que...?
0: Newell no tiene las mismas expectativas que Racing, como si las
3: Racing tenía San está, Lorenzo. Por ejemplo, de Libertadores a 9 puntos.
0: Sí.
3: De Newell, que según vos está peleando el descenso, está 6. No me parece que esté tan lejos de Newell. 6 puntos, 2 partidos.
0: ¿Y si? ¿Te parece poco?
2: Y son 2 partidos.
0: Se mató. 6 puntos. Racing, pero si ¿cuántos equipos hay en el medio? Decime cuántos equipos hay en el medio.
3: No, está bien.
0: No, decime cuántos hay en el medio.
3: Mira, de Racing a Newell's hay 10 en el medio.
0: Es un montón.
3: De Racing a Boca hay 13.
0: Y bueno, también es mucho. Si yo no
3: está
0: negando.
3: Más cerca del descenso que de entrar a una copa, a la Copa Libertadores.
0: Vos estás queriendo acomodar un relato para que ahora que parezca que yo denigro a Newell cuando esto no es así.
2: Arrancaste así.
0: Cuando esto no es así.
3: No arrancaste.
0: Lo que yo digo.
3: No es un buen día hoy de tus cronistas, ¿eh?
0: Pero para ustedes es lo mismo que Racing le dando jugadores a San Lorenzo que a Newell's. No es lo mismo.
2: Es lo mismo.
0: Y además no se daba en una situación normal. Era el representante dando nota, apretando por todos lados.
2: A eso molestó.
0: ¿Y pero qué te parece?
2: Ah, sí.
0: Jugar con contrato.
2: Ajá.
0: Molestó en el club.
2: Ah, molestó.
0: Y sí. Mirá. Después encima tuvo que jugar el clásico de Avellaneda porque se lesionó Roja.
2: Claro.
3: ¿Y? ¿Y cómo salió el clásico?
0: Perdió Racing y fue responsable del gol.
2: Mirá.
3: Se lo hubiera vendido a San Lorenzo.
0: Y sí. Bueno. San Lorenzo jamás.
3: Eran 2 palos y no perdían el clásico.
0: San Lorenzo no iba a pagar ni la mitad de esos 2 palos. Por eso Racing se los pidió.
2: Igual te quiero decir algo.
0: A Racing ya no le servía tenerlo.
2: Te quiero aclarar esto. Newell's es competidor de Racing porque juega el mismo torneo. Y mañana, por ahí, no sé si comparten zona o no. No lo tengo, la verdad que no lo sé. ¿Comparten zona Newell's y Racing?
3: No.
2: Pero se pueden enfrentar. Se pueden Racing enfrentar en el octavo de final.
0: Claro.
2: Y ahí no es competidor.
0: Bueno, pero esto por el torneo penoso que tiene el fútbol argentino.
2: No importa el torneo penoso, lo juega Racing y lo juega
0: Newell's. Está bien, eso hace que todos tengan chances ahí, campeón. Yo sé a lo que vas.
2: Bueno, entonces, ¿qué me decís? No es competidor. Claro que es competidor.
0: Pero no es rival, a eso voy. No es rival.
3: No es
0: lo mismo para Racing.
2: No te elimine Newell's, porque esta te la voy a guardar.
0: Pero de verdad, para River, es lo mismo vender un jugador a Boca que vendérselo a otro club. No,
2: pero ¿qué tiene que ver?
0: Bueno, pero
2: San Lorenzo no es.
0: Es un clásico Racing San Lorenzo. No es lo mismo.
2: Pero no es independiente.
0: No, ya sé que no es independiente, bueno, Leo. Pero en su momento, a lo que yo voy, entiéndanme, San Lorenzo jugaba Copa Sudamericana como Racing, después los dos se quedaron afuera. Peleaba el torneo como Racing, después los dos se quedaron afuera. Y Racing no le iba a vender un jugador a San Lorenzo, por lo menos en ese momento. Por eso le pide ese dinero, sabiendo que San Lorenzo no lo iba a pagar. Entonces el pase jamás estuvo cerca de hacerse.
2: Ok.
0: Mismo recuerdo al Bocha diciendo que no corría.
2: No corría.
0: Bueno, habría que preguntar a la Bocha de nuevo después.
2: Ok.
0: Esa es la situación. Y lo que está claro es que a Racing no le servía tenerlo ahora al jugador.
2: Ok.
0: Es un jugador que no quería estar en Racing.
2: Sí.
0: Que había perdido el lugar. Que tenía problemas con el contrato.
3: En marzo
0: y
3: tampoco
0: que le quedaba
3: quería,
0: el contrato.
3: No. En marzo tampoco quería.
0: Por eso te digo, hace rato. Así que el club tomó una decisión y se va. Es muy simple. No sé qué vuelta quieren buscar.
2: Ninguna vuelta.
0: No, es muy claro.
2: Es muy claro todo.
3: Y Racing, una cosa, a partir de mañana usted escupa todo el informe de Racing, lo dice así de corrido, nosotros no lo interrumpimos. Cuando usted
0: es muy difícil que no me interrumpa.
3: No, pero por eso no
0: confío en nadie.
3: Hagamos el ejercicio. Usted lo dice todo. Cuando termina, usted dice hasta acá, listo.
2: Ahí mandamos la tanda.
3: Él le pide 4 a Erno o a quien esté, le dice dame 4. Volvemos y hablamos otra cosa.
0: No, ¿por qué?
3: Y no lo interrumpimos usted, no congestó. Y porque si usted cree que va a venir acá, no va a querer hacer creer que Escudero le va a sacar el puesto a Rojo, que no perdieron plata no vendiendo a García Basso hace 4 meses.
0: Vos podés opinar distinto, entonces, pero no dudar de mi información.
2: Vende humo.
0: No, profe, no. Es así. Yo les cuento, ustedes crean o no.
2: ¿Hay alguna noticia más de Racing?
0: Nada más por el momento.
2: Ah, nada más. No hay más, nada más.
3: Víctor Lorenzo renovó en Colombia.
2: ¿Qué Lorenzo?
3: Néstor Lorenzo, no sigo la federación.
2: Están tratando de convencer a Guardiola en Italia desesperadamente.
3: Eso dijo.
4: Pero
2: hay una diferencia abismal de plata.
4: ¿Pero para ser entrenador o para que él sea quien elija al entrenador?
2: No, para ser técnico. Técnico y manager y
3: todo. Lo reconoció Pablo Maldini, que es una especie de secretario deportivo.
2: Hay un problemita. En el City ganaba 20. Y
3: ¿alcanza?
2: La federación le ofrece 4. Italiano.
0: Poco leo.
2: Y es poco.
3: Tiene otro desgaste también.
2: Tiene otro desgaste. Y eso fue hace unos días. Y ahora le dijeron, bueno, vamos a tratar de conseguir algún aporte privado. Por ahí llegamos a 10.
4: Un PNT.
2: Un PNT 10.
3: No, el de Televa.
2: Sí. 10. Hay una. ¿Y sabés cómo están tratando? Lo van a intentar convencer porque ahora se casa el fin de semana.
3: ¿Quién se
2: Hay
3: casa?
2: Un casamiento. Se casa. Pero
3: ¿me casás?
2: Vos no vas a ir ahí. Se casa Donnarumma. Se casa Donnarumma.
3: Gigio.
2: Y Donnarumma lo invitó a Guardiola. Guardiola, claro. Guardiola va.
3: Técnico del City.
2: Entonces va, va toda la Federación Italiana, van todos los seis jugadores a tratar de en el medio del vals.
3: En el carnaval nupcial, carioca lo van a
0: comer un ceviche.
2: Lo van a tratar de convencer a Pep para que agarre la selección italiana.
0: Pep le va a decir no, 20.
2: Y por ahí, lindo, sí.
3: Lindo desafío. Y sobre todo porque aparte también parte muy abajo.
0: Sí, no tiene.
2: Sí, obvio. Pero bueno, es Italia igual, ¿eh?
3: Es Italia, sí, es gigante.
2: Es Italia, no, ahí no hay medias tintas.
3: No.
2: O sos buenísimo, o sos un desastre. Viste cómo es en Italia también. Y además viene. Ustedes me dirán, bueno, que no vaya a una cuarta Copa del Mundo ya. ¿Es lo mismo? No, no es lo mismo. No es lo mismo. Y más si hay 64 selecciones.
3: No, claro.
2: Es peor. Bueno, no se sabe, pero es una linda novelita esta, la de Guardiola a Italia. Por lo que significa el técnico y obviamente la selección histórica que es Italia. Después me va a contar el tema de las nuevas reglas del fútbol argentino.
3: Ah, por favor. Sí, señor.
2: Porque, bueno, para que la gente, a los que vieron el Mundial saben cómo son, pero se van a implementar acá.
3: Pero estaremos
2: al detalle. A la nuestra.
4: A la manera de los argentinos.
3: De los arbitrajes. Sí, yo quiero ver. Hay una en particular que quiero ver cómo hacen.
2: Por eso, a mí me es una de las cosas que me va a llamar la atención, el tema de los árbitros.
3: Cuando como vos quieras, lo
2: sé. Sí, bueno. Va a ser en el top de las 4 de la tarde. Sí, en un rato tiene que dar Costa el equipo de Boca. No lo dimos todavía porque había algunas dudas. Para jugar esta noche, Boca juega con el poderoso Higgins a las 21.
3: No, ¿cómo puedes?
4: 21:30.
2: No.
0: Poderoso Higgins.
4: Un buen equipo.
2: Es un buen equipo. Yo lo vi jugar.
3: Favorito.
2: Favorito es Boca. Llega Ricardo Rodríguez con las noticias, ya venimos.
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0: las 4 de la tarde y un minuto, la temperatura en Buenos Aires, 15 grados 6 décimas, con cielo parcialmente nublado. Luis Caputo visitó la exposición rural. El ministro de Economía redujo las expectativas del sector sobre un anuncio en la baja de las retenciones por parte del presidente Milei, quien estará presente en el acto inaugural el domingo. Caputo sí destacó que el campo es uno de los grandes generadores de divisas y uno de los motores principales de la economía. El turismo internacional marcó un récord. La Argentina registró durante el primer semestre del año la marca más alta de llegada de turistas provenientes de países no limítrofes. Según datos oficiales, entre enero y junio ingresaron al país 1.434.001 visitantes, siendo el mejor registro de los últimos 25 años y por encima del máximo alcanzado en el 2019. Crisis en Medio Oriente. Donald Trump dijo que está considerando reiniciar las operaciones a gran escala en Irán. Estoy cerca de tomar una decisión. Todos estamos listos para ella, dijo Trump en una entrevista, y agregó que Irán no había recibido suficiente dolor aún.
1: Deportes.
0: Pide sanciones para los Pumas. El exjugador de rugby y hoy periodista Brian Moore la solicitó por la indumentaria que utilizó nuestra selección en el partido con los ingleses por la Nations Championship. Fue el mismo conjunto que usó la selección de fútbol en 1986, cuando Diego Armando Maradona les convirtió el gol de la mano de Dios. 4 de la tarde, 3 minutos, temperatura 15 grados 6 décimas, el cielo parcialmente nublado.
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0: bien, sí, lo que es el inicio del torneo clausura, sí, en esta primera fecha, con el partido entre Belgrano, el último campeón del fútbol argentino, y Rosario Central. Cardoso, Leo Morales, Lisandro López, Maldonado y Sporle, Rigoni, Adrián Sánchez, Mudo Vázquez, Juan Velázquez, Celarayán y Pacerini, los 11 Zielinski, el equipo, casi el equipo, un calco del equipo campeón. Por su parte, Rosario Central, con Jeremías Ledesma, Coronel Mayo, Gastón Ávila y Agustín Sández, Ibarra Pizarro, Julián Fernández, Hamilton Campas, Di María, y finalmente el centro delantero es Tomás Badaloni.
1: Ah, mirá.
2: No, Marcos.
3: ¿Y Marco?
0: No, Marco Rubén ni siquiera entre los convocados.
3: Ah, no puede ser. ¿No era titular?
0: Bueno, detalles de último momento. Y Jorge Francisco Almirón, entonces, entre los concentrados no está Marco Rubén. Raro. No está Enzo Copetti. Tomás Badaloni, refuerzo del canalla, irá desde el inicio.
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0: tarde, 13 minutos. Aquí estamos hasta las 5 haciendo 990 Sport. Llega el señor Sebastián Errur, a quien tuvimos aquí en la mesa al mediodía.
1: ¡Sebu!
0: Así que lo saludamos nuevamente. Me imagino que desde el Monumental, el señor Errur.
2: Leonardo.
1: Chacho.
0: No, la pista.
2: En la puerta de Figueroa Alcorta, 7597.
0: No lo dejan entrar.
2: Para, sí.
0: Ah, sí.
1: El socio. El socio.
2: Sí, tira bono, casi, ¿no? casi vitalicio.
0: Mirá vos. ¿Cuánto le falta para ser vitalicio?
2: Y me tengo que fijar.
1: 2 meses.
2: Debo estar ahí nomás, ¿eh?
0: Meses.
1: Una leyenda del club, seguro.
0: Sí, es una leyenda del club.
2: Casi vitalicio.
1: Pero usted no hace falta de carnet, usted entra con la cara ahí.
0: Con la cara.
2: Sí, pasa que soy humilde, cara. Cebolla, yo siempre con respeto. Quiero decirle a...
1: ¿Usted entra con la cara ahí?
2: No, fiscal, por favor. No. Cebolla, atájelo al fiscal, se dio una barra basada.
0: No, le pido por favor.
1: Pero lo veo bien al fiscal, ¿no?
0: Sí,
1: no sé si
0: va en está. Yo creo que es un buen momento entre ustedes. De hecho, casi un abrazo. Casi.
1: Yo creo que vi una cruce de mirada.
0: Sí, mira. Se va acercando.
1: Longo, ¿no?
2: Ahí está Longo, que no duerme.
1: ¿Lucha o no?
0: Longo.
2: Un tema breve.
1: Capaz que sea igual que Longo, ¿no? El tema.
2: Quiero hacer un servicio a la comunidad, Leonardo.
0: Adelante.
3: Renuncia, está muy bien.
1: No,
3: está muy bien.
1: No, aceptamos
3: la renuncia. No, muy bien, Sebastián.
1: No renunció.
3: Muy bien, Seba.
1: No. ¿Y quién va a dar la noticia de River? Es el número
3: cualquiera.
1: Uno. No, ¿cómo que
2: no? No es una radio. No. AM30.
1: ¿Cómo? ¿Qué?
2: AM30.
1: AM30, ¿qué?
2: Splendid. Es lo que todo el mundo River quiere saber. AM30. Servicio a la comunidad, aeropuerto de Seiza.
0: Ajá.
2: Aero, no importa, la aerolínea de bandera,
0: sí,
2: del país.
0: Sí, sí, sí, claro.
1: Aero Myanmar.
0: No.
2: Llega 21 a 25 a Seiza. Mano puedo.
0: Entonces le avisamos a los cronistas de que cubren River Plate que tienen que ir a...
1: 21 a 25 tienen que estar ahí.
0: 21 a 25.
1: 24 que lleguen.
0: No, bueno, pero igual hasta que baja el avión, etcétera.
1: Migraciones.
2: El vuelo salió con una demora de 34 minutos desde el DF. Y va a llegar demorado porque la idea era que llegara a las 9 de la noche, va a llegar a 9 y media más o menos.
0: Bueno,
2: así que el servicio a los colegas, AM30 es el vuelo, 9:25 llega, más no puedo.
0: Muy bien.
2: Ángel Correa, y siempre en serio, pero más en serio, amenazado por redes sociales, a su esposa, a sus hijas, un escándalo. Llega acá, a la Argentina, con un pase a esta hora, otra vez frenado.
0: Sí.
2: Frenado. Yo ya desde los deseos lo digo, para mí se va a hacer, pero bueno. Continúo. Tema barco champán.
0: Barco.
2: Porque River se sabía que el rey Juanfer no iba a seguir, algo dijimos nosotros, pero siempre hay una esperanza. Después de lo de hacer, que creo que quedó más que claro, ya estaba claro, pero si había dudas, y alguien dijo, bueno, vamos a mover esto. A ese es el trasfondo. Y empezaron a llamar a la gente cercana a Barco y a la gente del Spartak de Moscú. Negociaciones en marcha, yo no digo que está hecho, sino que están hablando, y River va a tener que poner un dinero fuerte, esto no es 2 pesos, ¿eh?
0: Escúchame una cosa, porque acá me está mandando un mensaje alguien.
3: ¿Y qué dice?
0: ¿River habló con el representante de Barco?
2: Sí.
0: ¿Y avanzaron con el representante de Barco? Porque...
2: La gente que está cerca de Barco te dice que hubo un sondeo.
0: Y nada más.
2: Que no hay oferta todavía.
0: Bien, eso.
2: Sí.
0: No, bueno, por eso...
3: ¿Y cómo pasamos de que de eso a que ya está cerca de River?
2: Lo que pasa es que River está dispuesto a poner la plata fuerte porque...
0: ¿Cuánto lo vendió River a Barco? ¿Se acuerda usted?
3: Mucha plata fue mucho, ¿eh?
2: Como 12, 13 millones.
3: Sí,
0: por eso digo.
2: Pará, no.
0: Uy.
2: Fueron 16.
3: Claro, fue más.
2: 16 al Spartak.
0: Ok. Así que casi la misma plata va a pagar
2: yo
0: River.
2: Yo creo que River... No, si ponés por el 50 lo puedes sacar.
0: Ah, por el 50.
2: Pero River va a tener que poner mucha plata. Esto lo digo yo, porque siempre lo banqué. Voy a contar la intimidad. Yo tengo una camiseta que me regaló él.
0: Mira qué
2: motivo. Mi casa.
0: Mira qué motivo. Sí.
2: Sí. Sí, no, no, aparte jugó bien. Siempre jugó, fue para adelante. Mm. En el uno contra uno tuvo sus bienes, pero arriba le ha rendido. Siempre fue para adelante, nunca se achicó.
0: Explíqueme, perdón, escúcheme. Usted era medio fan de Barco. Así
2: medio
0: que,
2: del
0: que, me, no, le digo medio para no ser...
1: Era, ahora, pará.
0: Yo me acuerdo, trabajábamos juntos con Sebastián.
3: Embalado.
0: Claro.
3: Se haya embalado.
0: Y bueno, claro. Él veía cosas que por ahí no pasaban.
1: Ahora, así como se olvidó de Marcelo con el chachismo y todo esto, no tardó ni un día en olvidarse del Rey y ya Barco.
0: Bueno, él tiene que ir atrás de la información.
1: Ya se olvidó el Rey.
2: No, perdóname, no.
0: Hablamos.
2: El Rey lo amo.
0: No, pero además hablamos un rato largo hoy de.
1: Ya, pero ya lo dejó atrás.
0: No, no, hablamos rato largo.
2: Hablamos largo rato. Lo que pasa es que la gente se irá otra vez.
1: Otra vez.
2: Pero sí, lo de Barco es así. Yo voy a leer, a ver, un mensaje ahora. En este teléfono explota.
0: Sí.
2: El tema es el siguiente. A ver, acá está. No hizo oferta a River ni nada por el estilo, solo sondeos.
0: Sondeos, tal cual, tengo lo mismo.
2: Eso es lo que yo tengo.
0: Sí.
2: Ahora, de ahí a que no se haga, es otra cosa. Para mí, después de lo de hacer, cambiaron. Después de Aldo Civi cambiaron cosas. Y después de hacer, más sí, todavía cambiaron cosas.
0: Obvio.
2: Y sigo insistiendo que River va a ir por un delantero de jerarquía que todavía no tengo el nombre. Uno más. Y algo más. Porque el tema del cupo de extranjeros que nosotros contamos en exclusivo en este programa hace una semana es un tema que se prende fuego, pero muy caliente aquí en el Monumental.
0: ¿Y qué te parece?
2: Muy caliente. Y alguien muy cercano a Viña y muy cercano a Páez me dice, otra vez con el tema no tenemos nada, mañana van los dos a Cantilo con Galarza.
0: Mira, se agrega.
2: Porque repetimos,
0: entra
2: Galarza, Castaño, bueno. Páez. Fueron los tres a la clínica Ross a hacerse revisión médica porque venían de las vacaciones.
0: Claro.
2: Y mañana se van a Cantilo. Van a ser como 18 en Cantilo. Bien, más
0: impresionante.
2: O
0: menos. No, son más que en el plantel profesional.
3: No, es lo mismo.
1: Ya pueden hacer un picadito.
3: Más en Cantilo que en Ezeiza.
2: Sí. Sí. Y nombre es Martín, que cualquier club querría.
0: Bueno, hasta ahora no lo vino a buscar nadie, te quiero aclarar, ¿no?
3: Pero eso tiene que ver con los contratos.
0: Ah, ok, ok.
3: Quedarlos es una cosa.
0: No, bueno, pero la realidad, yo hablo de las cosas en la mesa. Me voy a decir, cualquier club querría. Sí, cualquier club querría, pero
3: yo creo que
0: ofertas
3: menos,
0: no hay.
3: Menos Boca Sala lo quieren los otros 28 equipos del fútbol argentino.
1: Gracias.
3: Menos Boca a Sala lo quieren los 28 clubes del fútbol argentino. Después no lo pueden pagar, no lo pueden sacar. Uh-huh.
0: Creo que
3: a Galopo yo creo que lo quieren 28 equipos del fútbol argentino. No lo pueden pagar.
2: Quiero decir algo.
3: Pesela, no sé. Después ahí ya hay casos particulares.
0: Lo quiso Independiente Pesela.
3: Por eso, pero no sé si todos lo quisieran a Pesela.
2: Sí. Lo que pasa es que, de verdad, como dice Agustín, el tema del contrato obstaculiza todo.
0: Obstaculiza, qué bien lo dice.
3: Obstaculiza,
0: muy bien.
3: Porque la fonobióloga.
0: No, muy bien lo dice.
2: Estoy en un momento de tarea física y de vocabulario.
0: Sí, muy bien, muy bien.
2: Creo que en el prime del prime.
1: Está muy bien físicamente.
3: Estás mejorando, Sebo, en ese aspecto, sí, es verdad.
0: Sí.
1: ¿Y en qué más tiene que mejorar?
2: Mira, fiscal.
0: A ver cómo es, a ver.
3: Estoy diciendo algo lindo.
0: ¿Esto lo hace, dónde lo hace? ¿En el Parque Rivadavia cuando va a correr?
1: Se trabó el disco.
2: No, mira, ponés un boliche, ¿no?
0: Sí.
2: Pues yo voy a fonoaudióloga hace muchos años, en serio.
0: ¿Y está bien?
2: Muchos años, trato de estar bien, no sé si lo logro.
1: Yo veo la cara, yo pensé, no.
3: Hay días mejores, hay días
0: bajos.
3: Fonoaudióloga.
2: Yo creo que el fiscal tiene una opinión dura. Pero trato de estar bien todos los días. Físicamente, todos los días.
1: Lo veo preocupado. Vos sabés que cuando haces esos ruidos, lo veo preocupado el fiscal. No sé si preocupado por vos o.
3: Yo no escuché a otro periodista que haga lo que hace él al aire. Pero bueno, se lo reconoció la fonoaudióloga.
0: Es un caso sin precedentes.
3: Eso habla bien de él, ¿eh? ¿O no? Pero, eso, yo dije que yo no escuché, pero.
1: ¿Vos querés que copie el resto y él es distinto?
3: No, para copiarte tenemos a vos. Para copiar y pegarte tenemos a vos. Así que
1: no te voy a permitir.
2: Perdón, ustedes nunca fueron a practicar y tenés que extender la A, la E, la I, la O, ¿no?
0: Pero claro,
3: a mí no me pasó, pero bueno.
2: ¿No? ¿En serio?
0: Bueno.
3: Sí, que ellos en primer grado.
1: No, ¿cómo primer grado?
3: Cuando estaba en primer grado, claro, la señorita Estela me decía. Estela. Ah, sí, la tuve en primero y en segundo.
1: ¿Estás diciendo que no
3: dos grados? En primero y en segundo grado tuvimos a la señorita Estela.
4: Necesitaba más, cobrar más.
3: Porque conocía a los chicos, claro. No sé.
4: Doble turno.
3: Santa calidad. Claro, pero en sexto, seis años tenían, seis.
4: Claro.
3: No, no, no. Nos enseñó las vocales y ya está.
4: Ya está, claro.
2: No, no, una bocina. Perfeccionarse, fiscal. Todo el tiempo hay que estar adelante. Pero bueno, en este momento espléndido estoy viviendo, diferente al de River.
0: Espléndido. Oh.
1: Está diciendo seguro que no es
3: dos grados. En primero y en segundo grado tuvimos a la señorita Estela.
4: Necesitaba más, cobrar más.
3: Porque conocía a los chicos, claro. No sé.
4: Doble turno.
3: Santa calidad. Claro, pero en sexto, seis años tenían, seis.
4: Claro.
3: No, no, no. Nos enseñó las vocales y ya está.
4: Ya está, claro.
2: No, no, no. Perfeccionarse, fiscal. Todo el tiempo hay que estar adelante. Pero bueno, en este momento espléndido estoy viviendo, diferente al de River.
0: Espléndido. Oh.
2: Espléndido, claro, extraordinario.
1: Espléndido, ¿con cuántas O?
2: Grábame, Leonardo, esperá.
4: A ver, no.
2: ¡Espléndido!
0: Bueno, dale.
2: Esto es un delirio.
0: Dale.
2: Tengo algo del equipo.
0: A ver, del equipo, dale.
3: Queremos cobrar.
2: Porque ayer, ahora están haciendo, ¿qué será esta hora? 15:30. Están haciendo práctica de fútbol, ya me van a informar. Ayer se confirma algo, aunque lo puso de titular, el Chacho duda de un nombre que para mí falta mucho, yo no sé si sigue después del fin de año, hablo de Vera.
4: Sí.
2: Ayer a Vera
4: Sí. Lo
2: sacó y lo puso a Arambarri.
4: Uh-huh.
2: Y metió a Pereira ayer. Vamos a ver qué para hoy, que me parece que será la práctica importante para el futuro. Para ser futuro es el sábado.
0: Sí, sí, claro.
2: Obviamente. Yo voy a buscar acá mis papeles.
4: A ver.
2: El equipo que paró ayer.
0: Ayer.
2: Porque lo paró en sectores.
4: Oh, sectores, sí.
2: Sí, famosos sectores.
4: Sí.
2: Beltrán, el arquero. González. Martínez Cuarta, Rivero Acuña, eso está claro.
4: Uh-huh.
2: Entre paréntesis, ahora están en Ezeiza Montiel Otamendi.
4: Sí.
2: Otamendi, para mí titular.
4: Uh-huh.
2: Y sale Rivero.
4: Bien.
2: Ayer, a ver qué hace hoy, mañana lo contamos.
4: Sí.
2: Moreno, Arambarri, Galván, Pereira.
4: Uh-huh.
2: Ayer.
4: Es decir, Pereira por Mesa.
2: Sí.
4: Uh-huh.
2: Y nos juega Vera.
4: Arambarri por Vera.
2: Sí. Galván Pereira, sí.
4: Bueno, Vera lo sacó a los 30 minutos, ¿no?
2: Claro. Colivio. Y ayer, y volvemos al cupo de extranjeros, ayer lo puso a Borré.
4: Sí, Colivio y Borré.
2: Yo, dijo el chico que sabe todo de AFA, hasta mañana a las 8 de la noche hay que esperar.
4: Uh-huh.
2: ¿Cómo lo resuelven? Yo no sé. ¿Habrá alguna manera? Que yo no entiendo nada, lo sabrán ellos. Pero hasta ahora estoy en la puerta del Monumental, todavía...
4: No, River tiene que bajar un contrato de AFA, de un extranjero, bueno, es así de simple, no hay mucho más.
2: Sí, debería, pero viste como es con Azarala, el fútbol argentino, el misterio es mágico.
4: Sí.
2: Todo puede pasar, qué sé yo. Pero hoy es así, y si llega a pasar para el partido con Barracas, es un precedente que no solamente en su momento Aldo Civi se sintió perjudicado, se puede sentir perjudicado, sino todo el campeonato.
4: Y
2: todo
4: sí, claro, obviamente. Y sí, pero porque le das libertad para todos los clubes para hacerlo también, si quieren.
2: Por eso.
3: Y yo si soy Barraca Central y no tengo un... Si no le gano a River, y preguntaría en oficina. Lo que pasa es que creo que es dentro de las 24 horas. No sé si son 24 horas hábiles, viste, que esos reclamos.
4: Hábiles, eso.
3: Claro. Y aparte no creo que Barraca tenga problema con la oficina de...
4: Yo porque no. Para mí tiene la llave de AFA.
3: No, la llave no.
1: Es un autollamado, ¿no?
4: Sí. Claro.
2: En fin... No sé si tenemos tiempo porque tengo gente que sale del museo.
0: Vamos con la gente.
1: A ver, la gente.
2: La gente sale del museo. Mucho extranjero este, debe hablar finlandés, así que paso. Porque
0: es rubio.
1: Pero háblele en inglés.
0: Lo prejuzga usted.
2: Finlandés.
1: No, pregúntele.
2: No, pues ya vienen hablando en...
0: Ah, vienen hablando.
2: Entonces ya... En
0: algún dialecto.
3: ¿Usted habla inglés, es Rur?
2: Trato.
3: Trata.
0: No, lleguemos a ahí, pido,
1: no, no podemos que lo siente en vivo, por favor.
0: En castellano...
3: Where are you from? How are you?
1: Finland.
2: Cuando fui a Estados Unidos,
0: sí.
2: Con River muchas veces me arreglé bastante bien.
4: Sí, es verdad.
2: Políglota. En Japón, cuando fui a Japón también.
3: Habla japonés.
4: Habla japonés.
3: Habla japonés.
2: No. Inglés.
4: En inglés.
3: No, pues dijo, fui a Japón.
2: Me falta escucharlo hablar japonés. Un inglés cavernícola en Tokio y Osaka, pero salimos adelante.
4: Bueno, pero en castellano ya.
3: Claro.
2: Es que ya, yo sé que el
3: fijo. Bathroom breakfast. Mirá, sí, ahí estamos.
1: Mirá si no podía leer los carteles del aeropuerto y que se quedaba allá en Japón.
2: Yo quiero decir que seguramente el fiscal va a decir que me cuesta el español.
3: No diría eso, yo no me meto con... No, con tu deficiencia no me meto.
1: No, te despido, por favor.
4: Si no tiene deficiencia, es perfecto, Sebu es perfecto.
2: Espera, voy a hacerlo porque me desafía, porque soy eso, espera, A todos.
3: Pero estaba lleno de gente, no contrata ninguno, no paraba de caminar. Público.
2: Un momento.
4: ¿A nosotros o a alguien?
2: No, espera. Where are you from?
4: Where from?
2: Where from? Radio from Argentina. Where are you from? Holanda. Holanda. Come here, 1 minute. Come here. My friend.
4: Hola. ¿Qué pasó?
2: De Holanda. ¿Sí? Países Bajos.
3: Sí, le había dicho sí, Netherlands.
1: Primo de la reina.
2: Hola. Me liquido.
3: Claro. No, le dijo Netherlands y claro. Te lo entendió, pero no importa.
2: No, pero me liquidó. Holland.
4: Bueno, en el museo puede haber muchos extranjeros por ahí en el club.
2: No, pero me miró como diciendo, ¿qué haces acá, flaco? Joder, espera, vení. Tu nombre, estamos en vivo para Radio Splendid. ¿Cómo estás?
5: Bien, ¿vos?
2: Bien. Bueno, todo bien. Hincha de River. Hincha de River.
4: Sí.
2: Decime esto. ¿Qué opinas del momento del equipo? ¿Cómo lo ves?
5: Lo veo que con el tiempo se va a reponer, así que hay que darle un poco más de tiempo.
4: Muy bien.
2: ¿Lo bancás al Chacho en este momento?
5: Sí, un montonazo. El Chacho es una historia en River.
2: Muy bien.
5: Así que hay que bancarlo.
2: Muy bien, y decime algo de Rey, de Juanfer Quintero, de ayer. ¿Estás de acuerdo con lo que hizo, con lo que se va, que no lo pone en el equipo?
5: Mira, en mi opinión yo pienso que Juanfer Quintero tiene que jugar porque es una pieza muy clave y eso se siente cuando él no está. Y él tiene que entrar, pienso que en la partida.
2: Claro.
5: Y yo creo que ahí va a dar todo. Así que yo creo que es eso, simplemente darle el momento que yo creo que él lo da todo por River, y siempre cuando él entra hace un cambio el equipo, así que yo creo que hay que ir por ese lado.
2: Okay. Muchísimas gracias, ¿eh?
5: Gracias a vos.
2: Que está un... Mario, mira.
4: No, bien argumentado, además.
2: Sí, sí. No, y educado y bien con argumentos.
3: Educado. Mejor todo. Que el holandés, ¿no?
4: No, el holandés no, entendió el holandés a Rudolf. No, claro.
2: ¿Cómo? Yo le pregunté... ¿se entendió o no? No sé.
1: Sí, bueno, sí, pero no,
4: sí,
1: no,
4: pero el holandés se fue.
1: No lo valoró a usted el holandés. No lo valoró.
2: Yo creo que me trató mejor que fiscal, ¿puede ser?
4: Sí, y parecido, sí.
1: Fue uno que es como fiscal holandés, sí.
2: A ver si tengo uno más. ¿Puedo?
4: Uno más.
1: Sí, total, no.
2: A ver, espera, pues este viene cantando.
1: Vení. Cuidado.
2: Todo bien. Estamos en Campera de River. Estamos en vivo para Radio Splendid. ¿Cómo estás?
6: Hola, ¿qué tal?
2: ¿Tu nombre cuál es?
6: Agustín.
2: Bueno, estamos acá en la puerta del museo. ¿Vos al museo, verdad?
6: No, voy a ir al club, pero bueno.
2: Ajá, muy bien. Escúchame. Te hago unas dos consultas. ¿Qué opinás de este momento de River? ¿Caliente, difícil?
6: No se puede explicar. O sea, no es algo que viene de antes y pasa la dirigencia y pasa y todo sigue, es igual.
1: Cuidado.
2: Todo bien. Estamos en Campera de River. Estamos en vivo para Radio Splendid. ¿Cómo estás?
6: Hola, ¿qué tal?
2: ¿Tu nombre cuál es?
6: Agustín.
2: Bueno, estamos acá en la puerta del museo. ¿Vos al museo, verdad?
6: No, voy a ir al club, pero bueno.
2: Ajá, muy bien. Escúchame. Te hago unas dos consultas. ¿Qué opinás de este momento de River? ¿Caliente, difícil?
6: No se puede explicar. O sea, no es algo que viene de antes y pasa la dirigencia y pasa y todo sigue, es igual. Hola, ¿qué tal?
2: ¿Tu nombre cuál es?
6: Agustín.
2: Bueno, estamos acá en la puerta del museo. ¿Vos al museo, verdad?
6: No, voy a ir al club, pero bueno.
2: Ajá, muy bien, escúchame. Te hago unas dos consultas. ¿Qué opinas de este momento de River? ¿Caliente, difícil?
6: No se puede explicar. O sea, no es algo que viene de antes y pasa la dirigencia y todo sigue, es igual.
2: A poder un cambio y el otro con Aldo Civi fue bastante malo el partido.
6: O sea, tanta pretemporada, tanto vamos a España para que venga Aldo Civi y con una línea de 5, porque pasó esto, vino Aldo Civi, línea de 5, y no puede ser que los jugadores no rompan una línea de 5. No puede ser que no sepan cómo enfrentar una línea de 5.
2: Correcto. Muy bien, y la otra, y te dejo. Me gusta tu campera.
7: Ah, bueno.
2: Y la otra. ¿Qué opinamos de Rey Juanfer Quintero? Está bien, se va, tiene que jugar, el Chacho no lo banca, por eso no lo banca como titular. Se tiene que ir, ¿qué tiene que hacer?
7: Y Quintero...
2: A ver, decilo. Cuidado, estamos al aire.
4: Decilo.
7: Quintero, no sé qué estás haciendo, la verdad no tengo ni idea qué tenían que hacer. Vení acá y jugá, hermano, dale. Es un contiato, dejate de joder las pelotas.
3: No, pero bien, lo dijo.
8: A su manera, pero lo dijo.
4: Está bien, lo dijo.
2: Bueno, sí, claro. No, ahorita se va. Con su campera de River. Es el sentir caliente, muchachos.
4: Impresionante.
3: Siempre con la gente, ese güey.
4: Muy bien.
3: Siempre con el pueblo.
4: Reflejando los hinchas de River que están ahí cerca del Monumental. Pegado al Monumental. Bueno, Seba, no sé si le quedó algo más.
2: No, si llega a pasar algo de acá a media hora, les aviso.
4: No pueden pasar millones
2: de
4: cosas.
2: Puede pasar de todo.
3: Sí, por favor. Igual falta para las noticias todavía.
4: Sí, falta un montón. Gracias, Sebastián.
2: Y lo último.
4: Adelante.
2: No lo voy a hacer, pero lleno de gente sacándose fotos con la estatua de Marcelo.
4: Gracias, Eva, abrazo.
3: No, pero te dijo.
4: Pero Marcelo. Vamos a las noticias, Ricardo Rodríguez.
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0: Temperatura en Capital Federal y alrededores 15 grados 2 décimas, humedad 71%, el cielo parcialmente nublado. Javier Milei viajará a Brasil. El presidente realizará una visita oficial a la ciudad de San Pablo entre mañana y el sábado con el objetivo de fortalecer los vínculos entre las naciones. Participará de la Convención Nacional del Partido Liberal, donde se encontrará con el candidato presidencial Flavio Bolsonaro. Nuevo femicidio. Una mujer de 50 años fue encontrada asesinada a golpes y ahorcada en una vivienda de Merlo. Según la policía, el supuesto agresor, identificado como Sergio Rodrigo Cuello, de 32 años, luego del crimen, se suicidó arrojándose a las vías del tren Sarmiento.
1: Deportes.
0: Alejandro Garnacho se incorporó al Aston Villa. El delantero dejó un claro guiño a la Argentina durante su presentación como nuevo jugador, cuando en su primera aparición oficial con la camiseta del equipo, posó con una bandera albiceleste sobre sus hombros.
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2: Ya habilitado el tránsito en la Panamericana, estuvo cortado gran parte de la tarde a la altura del kilómetro 24 en Puente Bancalari, luego de un choque lamentablemente fatal, murió un motociclista al ser embestido por un camión en dirección hacia el norte. Corte ahora en Constitución, en Avenida Montes de Oca y Finochietto, restringida la marcha en ambos sentidos. Chocaron un auto y una moto en Avenida Avellaneda y Paysandú, restringida parcialmente la marcha. Atención, usuarios del tren Roca, no está saliendo de Constitución. El ramal La Plata está limitado entre Quilmes y La Plata por un arrollamiento en Villa Domínico. En tanto, el ramal Bosques está funcionando únicamente entre Bosques y Berazategui. Desde Control de Tránsito, J. Leonetti.
0: 4:35, la temperatura 15 grados 2 décimas con cielo parcialmente nublado.
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11: Consultabas hace un rato, tenía que ver con las nuevas reglas, ¿sí? La Liga Profesional, hay algunas recomendaciones y la renovación que hizo del comunicado tanto Liga Profesional como la Dirección de Arbitraje a cargo de Federico Beligoy. Son 1, 2, 3, 4, 5, 6 puntos quizás sustanciales los que hay que tener en cuenta. La suerte que tiene estas nuevas reglas es que las vivimos en la Copa del Mundo, claro. Salvo aquellos que hayan estado ajeno a la Copa del Mundo, sino nosotros las vamos a tener bastante frescas a la hora de los ejemplos y demás. Hay una cuestión que tiene que ver con los saques de lateral, los saques de meta. Si lo que se busca siempre es la aceleración del juego, ¿sí? Se habla de 5 segundos desde el momento que el jugador tiene la posibilidad de entrar en juego el balón, ya sea desde el saque de meta o desde el saque lateral. Rápidamente lo que veremos es que a discreción del árbitro, en el momento que entienda que el jugador ya está disponible y que justamente no hace uso de este remate para el arquero o el saque de banda, bueno...

0: empezará a mostrar en forma descendente del 5, del 4, del 3, el 2, el 1, con sus manos hará los movimientos para darle a entender al quien tenga que justamente poner en juego el balón que empezó la cuenta regresiva. Cumplidos esos 5 segundos y si no sacó el futbolista, si es un lateral, cambia de dueño lateral, pasa al equipo rival. Si es en el saque de arco, será un tiro de esquina. Si el saque de arco no lo ejecutan, irá entonces al tiro de esquina para el equipo rival. En cuanto a la implementación del VAR, justamente para los córner, cuando un córner está mal dado,
1: sí,
0: el VAR tiene la obligación de avisarle al árbitro del campo. Mm-hmm. Le tiene que decir, mirá que no la sacó el arquero, la pelota se fue directo afuera. Mirá que no le rebotó a nadie, se fue directamente afuera. El espíritu de esta regla tiene que ver con que de un error, que sería darle mal un córner a un equipo, provenga un gol. No quieren que de un error provenga un gol.
1: Claro.
0: No va a ser a la inversa. Si hay un remate de un delantero y el arquero se nota que la saca por arriba del travesaño y eso era córner y dan saque de arco, ese fallo no se revierte. ¿Ok? No es lo mismo. Che, era córner, no me lo diste, ¿por qué no lo revisa el VAR? Era saque de arco, no des córner, y ahí sí se revisa la situación.
1: Claro.
0: Cúbrense la boca. Sí, esto que vimos en la Copa del Mundo, la ley Prestiani, lo llamo yo, y por lo menos así también se ha viralizado, esa discusión entre rivales, que se tapen con la camiseta, que se tapen con la mano, y donde no haya evidencia de lo que se está diciendo, el VAR debe intervenir e informarle al árbitro de campo para que tome las decisiones correspondientes. La decisión es la expulsión del futbolista que se tapa su boca, y lo que se entiende es que le está diciendo algún improperio, que lo está insultando, que lo está maltratando, y a partir de esto entonces es que la regla tiene la expulsión. No así si le hablan tapándose la boca al árbitro.
1: Claro.
0: ¿Sí? Esto es entre jugadores, entre futbolistas. Hay cuestiones que tienen que ver con la atención médica y con el cambio de futbolistas que van de la mano. Cuando digo que van de la mano es ante un cambio. Se habla de 10 segundos para retirarse del campo de juego. Esto es, en realidad, e insisto, con la descripción del árbitro. Se anuncia la salida de Martín Costa. El árbitro lo que tiene que ver es la predisposición de Costa para ser reemplazado y para salir. Cuando ellos noten la demora, en este caso de Costa, para ser reemplazado, lo van a sacar a Costa del campo, pero no le van a permitir, por ejemplo, a Uranga que ingrese. Se habla de un minuto que deberá esperar fuera del campo de juego. No es un minuto cronometrado, ¿sí? Pero es un tiempo estimativo. Puede superar el minuto o puede ser algunos segundos antes. Eso dependerá de la interrupción del juego, si el juego está claro, por la zona por la cual debe ingresar el reemplazo. Y la atención médica va en ese sentido. Si un futbolista es atendido en campo de juego, deberá retirarse, permanecer fuera un minuto. La excepción tiene que ver con si la atención proviene de una infracción que haya sido sancionado con tarjeta amarilla o tarjeta roja. Costa te mete una patada, vos Uranga, lo amonestan a Costa. Bueno, a vos te pueden atender en el campo de juego y te podés quedar en el campo de juego. No tenés que ser reemplazado. Esto ya era de esa forma. Y lo último tiene que ver con la confusión de identidad. Y este nombre hasta se presta a confusión justamente. Y tiene que ver con lo que pasó con Brelen Bolo y con Paredes en la Copa del Mundo. Lo que le pasó al Mirón cuando desde el VAR entienden que la tarjeta amarilla, en este caso, tiene que ver con el error de que no era para un futbolista, sino para el rival, ¿sí? En el caso de Paredes, que es el ejemplo, la amarilla no tenía que ser para Paredes, porque no hay infracción, sino para Embolo por simular. Bueno, allí el VAR lo convoca y le menciona esto. En este caso, hay algo que tenemos que tener en cuenta. Parte desde que hay una sanción disciplinaria, parte desde que hay una tarjeta amarilla o una tarjeta roja. No es que si el árbitro cobra un full y se había tirado, lo tienen que llamar para revertirlo. Solo si ingresa la posibilidad de la tarjeta amarilla, solo si está la amarilla o la roja en el medio, creo que por ahí va lo más importante. Insisto, la Copa del Mundo nos ha servido como experimento y como muestreo claro de lo que empezaremos a vivir en la Liga Profesional.
1: Impresionante. Dale, cerralo.
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0: 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Llega la noticia de Independiente con el señor Lucas Molina.
1: Bueno, ya con árbitro confirmado para el fin de semana, que va a ser Pablo Dóbalo. El domingo 5.
0: ¿Están contentos con Dóbalo?
1: Sí, no, sí, no genera absolutamente nada. Sí, no tiene problema Independiente.
2: El recuerdo de Dóbalo con Independiente malo, es el de Independiente Barracas.
1: Sí,
2: es el
1: pero,
0: justo con Barracas.
2: ¿No fue la Molina ese? Es... ¿O fue...? Bueno.
1: Pero mira,
0: porque usted tiene la duda y él lo da afirmativamente.
3: Sí, aparte, Agustín tiene la duda. Mi amigo Agustín salió con una seguridad y una firmeza para que vos lo cuestiones desde la duda.
2: Porque seguro no seguro estoy equivocado, pero.
3: Y bueno, entonces si estás con la duda, claro.
0: Te fijas y decís.
3: Claro, que haya un micrófono no significa que haya que hablar por hablar, ¿eh?
0: Claro, le pido por
2: favor. Estalló contra el árbitro Pablo Dóbalo. La fuerte crítica de Carlos Tevez al árbitro Pablo Dóbalo. ¿Qué dijo el árbitro Pablo Dóbalo tras la frase de Tevez? La bomba de Tevez por el polémico.
1: Bueno, que hay en el tiempo, en el tiempo, ¿no? Bien. Bueno, 5:15 de la tarde frente a Estudiantes en La Plata. En La Plata, el domingo.
0: ¿El domingo?
1: Domingo, 5:15 de la tarde.
0: Lindo horario.
1: Lindo horario. Hoy hizo su última práctica amistosa, por llamarlo de alguna manera, porque enfrentó a la Ferrer en 2:30.
0: ¿Cómo fue?
1: Ganó 1-0.
0: Bien.
1: Sí, gol de Tempone. No jugaron los titulares, sino que alternó y pudo ver algunos juveniles también que ha decidido subir en esta pretemporada. Quinteros. Sí, lo que hay que marcar en Independiente es que el tema refuerzos. Si no hay salidas, no hay refuerzos, ¿sí? Porque se empiezan a nombrar jugadores, se empiezan a nombrar la posibilidad de que lleguen, pero está directamente relacionado con la salida de algún jugador. Claro. ¿Sí? Uno entiende que siempre lo Mónaco está en el ojo de la tormenta para la salida, pero lo Mónaco no se va y el domingo va a ser titular. ¿Sí? La duda de Quinteros a esta altura es si juega a Gutiérrez o no juega a Gutiérrez. Y a partir de ahí ver si juega Mesa o Montiel y de dónde juega. Uh-huh. Pero entiendo que es la única duda que tiene Quinteros. Por lo que ha probado hoy Gutiérrez, más afuera que adentro. Uh-huh. ¿Sí?
2: ¿A Gutiérrez afuera?
1: Sí.
2: ¿Que fue el mejor del final del campeonato de Independiente?
1: Sí. Raro, ¿eh? Sí. Hoy Gutiérrez afuera.
2: ¿Y cómo me dijiste entonces lo de arriba?
1: Montiel, Mesa, Avaldo y Ábalos.
2: En paga por Mesa.
1: Paga por Mesa.
2: Porque por dentro estaba jugando Montiel. Creo que en realidad lo que había juntado había hecho eso, ¿no? Eran los tres que eran extremos, Montiel lo había tirado por
1: Montiel,
2: dentro.
1: Montiel, sí, recordemos que Montiel el último tramo del campeonato no lo juega. Claro. Juega el partido con Racing.
2: Creo que es raro.
1: Y después ahí Gutiérrez se gana su lugar. Pero hoy entiendo que confía en lo que le da Montiel, que es un jugador que en líneas generales, a la hora de la definición, es determinante para Independiente.
0: Sí, claro.
1: Sí, y lo ven muy bien a Mesa, por nombre propio y por jerarquía, también se pone en ese lugar. Y Avaldo ha jugado todo el campeonato sobre el sector izquierdo, ¿no? Y lo ha hecho muy bien. De hecho, le ha comprado Independiente su parte del pase, lo tiene que pagar en cuotas, pero ya arregló quedarse con el jugador. Hoy el equipo es con Reyes en el arco, más allá de que estén esperando a Mele, que llegaría mañana, ¿sí? Va a jugar Arias, que ya está a la par de sus compañeros, así que ahí va a jugar él.
0: Arias vino jugó en Colombia.
1: Sí, con la selección de Colombia.
0: Quintero.
1: Sí,
0: sí.
2: 7 de julio terminó la eliminación de Colombia en la Copa.
1: Se sumó esta semana a los entrenamientos.
0: Okay.
1: Lo ven bien, así que va a jugar ahí. Lo Mónaco, Valdés y Zavala. Millán Marcone, y lo que dijimos con Mesa atrás del 9, que va a ser Ábalos, por la derecha Montiel y por la izquierda Avaldo. Esos serían hoy los 11 de Independiente para el domingo.
0: Bien, ¿algo más?
1: Nada más, lo vieron muy bien a Tempone, que hizo el gol hoy frente a la Ferrere.
0: ¿Al banco?
1: Sí. Sí, porque no tiene otro 9 también. ¿No? Ha probado con Gutiérrez ahí a lo largo de esta pretemporada.
0: Pero el 9, 9,
1: pero el 9, sí, 9 natural es Tempone. Lo vieron bien y seguramente va a ocupar un lugar en el banco de suplentes. Además es el segundo gol que hace en la pretemporada.
0: Bien.
1: Así que lo ven bien a Tempone. No tiene más ahí tampoco.
0: Gracias, Lucas.
1: No,
0: los 11 de Boca para jugar esta noche, señor Costa.
3: Montero en el arco, que debuta. Gorosito por el lesionado Lozano. Figal, Ayrton Costa y Lautaro Blanco, Paredes y Delgado, Villa de un lado, Flores del otro, Aranda y Merentiel, el número 9, finalmente de Boca esta noche, a la espera de ver qué va a pasar con Romero, el jugador de Tigre, y ver si después hay alguna otra posibilidad de refuerzo, siempre y cuando salga algún jugador a partir de la semana que viene, cuando cierre el libro de pases.
0: Totalmente. Bueno, favorito.
3: Sí, a priori sí.
0: Sí, bueno, sí. Los papeles sí. Sí, sin duda. Sí. Si lo escuchara el turco, se enojaría.
3: Dije que sí.
0: ¿Boca es favorito para esta noche?
3: A priori sí.
0: A priori. Está
2: muy babado.
3: No se apure.
0: Bueno, si lo dice por ahorita. ¡Ojeda! ¡Ojeda!
2: Es Ojeda,
0: Leonardo.
2: Leonardo Ojeda.
0: Leonardo David.
2: Sí.
4: ¿Cómo andas?
2: Ojeda. El crédito de Bellavista.
0: Exacto.
4: Exactamente, sí. Señor.
2: Está medio torcida la vista, ¿no?
1: No, ¿cómo torcida?
0: ¿Por qué dice eso?
2: No, se me ocurre.
0: No sé.
2: Bueno, arranque.
0: Di.
4: No entiendo por qué. Bueno, vamos a meternos. Hay mucha información.
0: Detalles.
2: Arranca el campeonato, los partidos. Usted es muy, muy perspicaz con esto del 11 de tal, el 11 de tal.
1: Claro.
4: ¿Ustedes se acuerdan?
2: Sí.
4: Yo el día. ¿Pero cuándo fue ayer?
2: Martes.
4: Que iba a dar una conferencia de prensa Diego Martínez.
2: ¿Vos ibas a dar una conferencia?
4: Diego Martínez. Bueno. Y yo casi que les anticipé lo que iba a decir a grosso modo el técnico, que faltaba una semana más para el cierre de mercado, que estaba tranquilo, que esperaba refuerzo, pero que no está impaciente. Bueno, tal cual. Lo que les puedo decir al hincha de Huracán es que Martínez quiere 4 refuerzos.
0: Pero empieza el campeonato.
4: Pero le van a traer 3.
2: Quiere 4, le traen 3. No está mal.
4: Él quiere un marcador central.
0: Sí.
4: Quiere un volante central y quiere un delantero. El delantero ya está, ya lo venimos anticipando hace un tiempo a esta parte.
0: Pusetto.
4: Nacho Pusetto tiene que afinar el lápiz, una deuda que tiene con Independiente con él, y el camino libre, esto seguramente va a estar incluido en la negociación, pero Pusetto va a ser el primer refuerzo de Diego Martínez. Veremos cuándo llega, pero será el primer refuerzo.
0: Bien.
4: Del marcador central, que todavía está barajando algunos nombres, y el volante central,
0: sí,
4: me dicen que ya el técnico lo tiene apalabrado, así que veremos y vamos a averiguar e investigar quién es el 5 que puede llegar a Huracán en los próximos días, pero lo tendría apalabrado el técnico ya.
0: Sí.
4: Tema inhibición. Huracán está inhibido en $1.5 millones. Uh-huh. La plata me dicen que está entre el pase de Leo Pérez, ¿se acuerdan? A Gremio.
0: Sí.
4: Entre lo de Matko Miljevic a Racing.
2: Matko.
4: Y el tema de la plata que siempre recibe por televisión.
0: Claro.
4: Veremos cómo termina la historia, cuando Huracán deposita este dinero, para que ya, digo, si Pusetto firma, pueda estar habilitado, no para jugar ahora, sino cuando llegue, para jugar de la segunda o tercera fecha en adelante. Uh-huh. ¿Está claro?
2: Clarísimo, qué bien lo dijo.
0: Sí.
4: Bien, el tema de Argentino Junior,
0: sí,
4: que va a jugar en...
2: Juega hoy.
0: Hoy, en un ratito.
2: Claro.
4: En un ratito, sí.
2: Con Sarmiento, 7:30.
4: Exactamente. Ya fuimos dando el equipo en el transcurso de la semana, es el mismo que le vengo anunciando desde el lunes.
1: Muy bien. Tiempo, se acaba el potiempo.
0: Sí.
4: Brian Cortés, si me interrumpe, lo puedo...
2: No, dale, Jarque, cállate.
3: No le prestes atención, Leo, vos.
4: Creo que vengo haciendo algo digno.
0: Muy radial, Leonardo.
2: Sí. Todavía faltan las preguntas,
4: Brian Cortés, Coronel Francisco Álvarez. Me dicen pretendido por Independiente Francisco Álvarez.
0: Ah, mira.
4: Godoy y Prieto, no me quiero meter en el terreno.
0: No, por favor.
1: De la formación.
4: Lescano, Kevin Gutiérrez o Lucas Gómez Oroz. LHM. Hernán López Muñoz.
2: HLM sería, ¿no? LHM,
0: parece una marca de cigarrillos.
2: Claro.
4: Perfecto.
0: Sí, perfecto.
4: Y arriba va a jugar para mí, como les vengo diciendo, aparte Diego Morales, va a jugar para mí la revelación del campeonato, que será Jaini Koch.
0: Sí, está muy bien.
2: Bien, muy bien, Leonardo.
4: Instituto, no me quiero meter en el terreno de Salta, Sí. Pero Wilder Viera, ex Cerro Porteño, nuevo jugador de Instituto. Ajá. Central Córdoba, ya lo habrán dicho ustedes, pero yo lo refresco.
2: No, refrescalo.
4: Ya tiene a Sebastián Domínguez. El ex técnico de Tigre de Vélez, como nuevo adiestrador táctico de Central Córdoba, Santiago del Estero.
2: ¿Qué pasó con Businelli?
0: No sé. ¿Qué pasó con Businelli, Leonardo?
2: No, no sé si es una pregunta para él.
4: No quedó muy clara la salida.
0: No.
4: Yo también estuve hurgando. Tampoco hay gente de Santiago del Estero que tiene un plano por qué se fue Businelli.
0: Okay.
4: Pero además, dio el portazo.
0: Sí, sí, sí.
4: A muy pocos días de
0: carácter. Es verdad. Y encontró el técnico rápidamente.
4: Exactamente, con Domínguez.
0: Seba.
4: Bueno, lo de García Basso y Newell's es cuestión de horas nada más. Gimnasia de Mendoza.
2: A ver, ¿qué tiene?
4: Para jugar contra Central Córdoba. Rigamonti.
2: Contra Central Córdoba, sí.
4: Contra Central Córdoba. Sí. Rigamonti, Paredes o Franco, Mondino, Ezequiel Muñoz, Recalde, claro. Antonini, Ceballos, Sabatini, Fernández, Lencioni y Módica. Y a propósito, hice la tarea.
2: Tarea.
4: Y volví a preguntar en Mendoza por el tema del reemplazante de Villa.
0: ¿Y?
4: ¿Qué les había dicho yo?
2: ¿Quién era
4: el reemplazante?
0: Dígalo.
4: Sartori. Y me dijeron, sí, Leo, Sartori lo va a
0: hacer. Ah, Sartori.
4: Y acá me cuestionaba.
0: No, ¿quién lo cuestionó?
4: El fiscal.
0: El fiscal
1: no. Pero hoy juega Central, ¿no?
2: Hoy juega Rosario Central.
1: Sí. Y usted dio la formación hace un ratito, fiscal.
4: Independiente Rivadavia. Espera que se mete una voz, un satélite que se mete. Sí. Hay que entender de radio. Independiente Rivadavia. Volcato.
1: Marco.
4: Gómez Costa. Sheiko Studer, para mí uno de los mejores centrales del fútbol argentino.
0: Mira.
4: Y el Ordi. Fernández, Botari, Florentín. Ríos, Sartori y Arce. Mira. El equipo de
0: Alfredo. Se nos acaba el tiempo, Leonardo.
1: Rubén, ¿cómo anda?
4: En el banco de suplentes, y va a jugar Badaloni después de la práctica de ayer.
1: ¿El banco de suplentes?
0: En el banco.
1: ¿Va al banco? ¿Seguro va al banco?
0: Cambió en la práctica.
2: Fíjate que me parece que no está concentrado.
1: ¿Va al banco?
2: No sé si está concentrado.
4: Ledesma, Coronel, no, está lesionado, te dije.
2: Lesionado. ¿Cómo en el banco?
1: Al banco.
2: Lesionado.
1: Escuché mal, perdón, Ojeda. Estoy mal hoy.
0: Se lesionó, viejo. Usted dio el equipo, lo que pasa es que no cuenta con las lesiones de los jugadores. Claro.
4: Con ese que estoy escuchando, mira los ojos, Uranga.
0: Sí, lo escucho.
4: Agur.
0: Ahí está Leonardo Ojeda. Nos vamos.
2: Chao.
0: Nos encontramos mañana.
2: Mañana, juega Boca.
0: ¿A qué hora juega Boca? ¿21?
2: 30.
0: Mañana nos volvemos a encontrar. Ahora viene Ricardo Rodríguez con las noticias de las 5 de la tarde, después Luis Abalmagia. Y nosotros nos volvemos a encontrar mañana a las 12 mañana. Del mediodía, aquí en Radio Espléndida 990 Sport. Gracias por acompañarnos. Agur.
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0: Temperatura en la ciudad de Buenos Aires, 15 grados 2 décimas, humedad 71%, el cielo parcialmente nublado. Axel Kicillof se diferenció. El gobernador de la provincia durante un acto se refirió a los defectos del país, pero destacó sus diferencias con Milei.
1: Desde otros países, países ricos, nos critican. Yo quiero decir que tenemos un montón de defectos. La Argentina tiene un montón de defectos, pero la Argentina no es igual a su presidente, ¿eh? Nuestro pueblo no es igual al presidente que tenemos. Nosotros en la provincia de Buenos Aires creemos en la solidaridad. Nosotros en la provincia de Buenos Aires creemos en el laburo, en la producción. Nosotros en la provincia de Buenos Aires creemos en la comunidad. Nosotros en la provincia de Buenos Aires todos los días, además de no admirar a quien hundió la fragata General Belgrano, además de eso, todos los días decimos las Malvinas fueron, son y serán argentinas.
0: El femicidio de Agostina Vega. A dos meses del crimen de la adolescente de 14 años en Córdoba, se realizaron nuevos allanamientos en la casa de Claudio Barrelier con el fin de determinar qué roles habrían tenido las personas que estaban en la vivienda. El abogado de la familia de Agostina afirmó que las pericias refuerzan la acusación contra Barrelier. Tragedia en China. El siniestro se produjo al colapsar una montaña en el suroeste del país, que al momento dejó 11 muertos. Las autoridades locales informaron que siguen 50 personas desaparecidas y varias más presentan importantes heridas.
2: Deportes.
0: Infantino felicitó a Tapia. El presidente de la FIFA elogió la labor de Argentina durante la Copa del Mundo. Es el fruto del trabajo constante, sostuvo. Además, tuvo palabras de elogio para el titular de la AFA y deseó que en el futuro vuelvan a encontrarse en grandes eventos deportivos. 5:04, la temperatura 15 grados 2 décimas con cielo parcialmente nublado.
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les va? Bienvenidos, bienvenidas. Aquí estamos abriendo nuestro programa, contando los días, lo que pasa. Por lo pronto te contamos que hoy gran parte de la jornada estuvo con sol. Disfrutamos muchísimo. Ahora está raro el tiempo, se nubla, etcétera, etcétera. Sube un poquito la temperatura, por ahí es frío. No te desabrigues, ojo, cuidado, porque... además hay una alerta de brote de sarampión, después lo vamos a estar hablando. Viene el doctor Norte, jueves, así que lo vamos a disfrutar, lo vamos a exprimir al doctor Norte hoy porque hay muchísimos temas para tratar con él. Pero quiero volver a algo, porque ayer cerrábamos el programa sobre el final con datos que daba Alejandro Gomel, datos que son siempre datos duros, datos de la realidad. Desglosaba Alejandro Gomel la economía real, y salvo excepciones, como solemos decir, que tienen que ver con las energías renovables, con la minería, con el agro, la verdad es que todo lo que está vinculado con la economía real está en caída libre. Hay una caída que es brutal. Lo decimos más allá de lo que pueda decir el viceministro de Economía, que utiliza brotes verdes, metáforas para disimular lo que está pasando en la realidad. Industria, comercio, construcción son verdaderamente un desastre en nuestro país, no paran de caer. Hace agua la economía real cada día más, y lo peor es que no hay ninguna medida que tome el gobierno para

0: revertir esta realidad. Ayer fue un día además importante, volvió a salir la CGT a la calle, las 2CTA, los movimientos sociales acompañando en este caso a los jubilados que vienen sosteniendo casi en soledad, uno podría decir, una demanda, un reclamo de absoluta justicia. Los medios le destinaron algún centimetraje, pero no realmente todo, me parece a mí, el que debería, sobre todo teniendo en cuenta que lo que se inició ayer, al menos lo que hicieron las centrales sindicales, es avanzar y en todo caso comenzar un plan de lucha que recién, esto es el comienzo, no es el final, la movilización de ayer. Está en línea Juan Carlos Schmidt, el secretario general del Sindicato de Dragado y Balizamiento, uno de los hombres que vienen dando batalla en la calle, por supuesto. ¿Cómo le va, Juan Carlos? Acá el equipo de Contando los Días lo saluda.
1: ¿Qué tal? ¿Cómo le va? Si me permite, la corrijo.
0: Sí.
1: Ya no estoy al frente de Dragado y Balizamiento. Ah. Soy el secretario general de la Confederación Argentina del Transporte.
0: Bueno, espere que lo voy a corregir. General. Digo, de Confederación General de Transporte. Sí. Está bien. Tiene razón. Tenía mal el dato, pero está bien que lo aclare y ya lo corregimos. Bueno, Schmidt, una realidad que es dura, que está vinculada con, decíamos, la economía real, lo que le pasa en última instancia a los trabajadores que no llegan a fin de mes. Si tuviera que calificar este momento de la historia de la Argentina y del movimiento sindical, ¿qué es lo que diría?
1: Bueno, usted lo ha descrito muy bien, la situación interna de cuáles son los sectores de la economía que sí tienen alguna perspectiva y los que no la tienen, que están más ligados al mercado interno, ¿no es cierto? En realidad, creo que el proceso de desindustrialización que tiene el país es prácticamente inédito. Hemos perdido decenas de miles de pequeñas y medianas empresas ligadas justamente a uno de los emprendimientos económicos que más empleo generan alrededor de las urbes y en las economías regionales. Por eso, indudablemente, se está construyendo un país de dos velocidades, uno que está ligado al extractivismo y el otro que está quedando rezagado, que es lo que usted mismo ha mencionado, comercio, industria, la construcción, que finalmente son los más perjudicados.
0: ¿Cómo se combate esto? ¿Qué es lo que se hace? Porque el gobierno parece un gobierno sordo, está dedicado, bueno, a resolver los problemas de aquellos que tienen la plata fuera del país, a las grandes inversiones, a la venta de cada centímetro de nuestro territorio, de nuestras riquezas, pero no hay nada, no hay una sola medida, si uno además piensa, bueno, en la reforma de la ley, no hay laboral, no hay una sola medida vinculada a la gente de carne y hueso, a los trabajadores y trabajadoras.
1: Sí, pero también hay que desnudar o desmenuzar el tema de la inversión, porque la inversión que está llegando es mínima, alrededor de determinados rubros nada más. Todo ese boom de inversiones o de los famosos brotes verdes, que yo le pediría que cambien un poco el lenguaje, ¿no? Eso ya lo escuchamos en otra administración.
0: Sí.
1: Brotes verdes que nunca terminaron de madurar. Pero indudablemente hay un problema, de que es un problema de un enfoque pro mercado que simplemente lo que hace es concentrar aún más la matriz desigual en lo social y en lo económico y en el despliegue territorial, porque hay que saber que efectivamente un programa de esta naturaleza concentra en los centros que mayor fortaleza económica tienen, y que lo demás lo arregle Dios. Este es el norte de este programa económico.
2: Sí, frente a eso, Schmidt, ¿cómo le va? Alejandro Gómez lo saluda. Hubo una estrategia de la CGT en cuanto a la disputa en la justicia. Digo, ¿falló ahí o la justicia no respondió como esperaba la CGT? ¿Qué pasó con eso y con la reforma laboral, ¿no? Que está en pie.
1: No. Siempre se dijo que se actuaba en tres planos: la justicia, el plano parlamentario y el plano del conflicto propiamente dicho. Bueno, lo que acá decididamente falló es el plano político, porque ahí ha habido una fenomenal bajada de pantalones de parte de gran parte de la dirigencia política ligada a los partidos populares, principalmente en el peronismo, acerca de sancionar esta y otras leyes que se han sancionado que van directamente en contra de su base electoral. Digo, esta no es una ley para facilitar el crecimiento económico y el empleo. Esta es una ley para facilitar los despidos. De modo tal que estamos frente a una situación de esa naturaleza, y lo que ha ocurrido en el día de ayer, como bien dijo Luis Balmaggio, es un punto de partida. Dentro de una etapa donde ha habido reacción de la CGT. Lo que ocurre es que no le pueden pedir a la CGT lo que tiene que hacer la política.
2: Acá usando sus palabras, los gobernadores se bajan los pantalones.
1: La resolución en el plano político.
2: Los gobernadores
1: se bajan los pantalones.
2: Los gobernadores con el gobierno.
1: Por supuesto, los gobernadores, particularmente los del norte y algunos sectores del litoral. Así nomás, lo digo con todas las letras, se bajan los pantalones.
0: Yo insisto, Juan Carlos, porque a veces uno piensa, empiezan un plan de lucha, de movilización, pero la realidad es que el gobierno sigue avanzando, parecería no tener límites, y por otro lado tampoco parecería surgir una alternativa. Estamos a un año de comicios, de elecciones, y parecería no surgir una alternativa que se ponga al frente y que entusiasme al electorado.
1: Es así, pero eso no se lo pueden pedir al movimiento sindical. El movimiento sindical lo que debe hacer y lo que va a intentar hacer en este tramo es calentar el brasero, generar las cosas de confrontación social con este programa económico y que aparezca la alternativa política. Ahora esto último descansa sobre los hombres que tienen que encarnar los mejores valores de defender la patria. Porque acá lo que está ocurriendo es que hay un fenomenal saqueo de toda una serie de sectores, energético, en el transporte, en la ciencia, en la tecnología, que indudablemente nos deja de rodillas frente a un comercio internacional cada vez más complejo, ¿no?
2: ¿Se viene una CGT más combativa? ¿Vamos a ver una CGT en la calle más seguido?
1: Mire, nosotros aspiramos que la calle sea un protagonismo, pero vuelvo a repetirle esto. No se resuelve todo en la calle, porque si se resolviera todo en la calle, me da la impresión de que hace rato que se habrían debatido toda una serie de problemas profundos que hace mucho tiempo que tiene la sociedad argentina y que siguen estando. Por lo tanto, tiene que haber una combinación del conflicto social que se exprese también como fuerza política en el Parlamento y que se discutan ideas, no chicanas o revanchas adentro del recinto parlamentario. Acá lo que hay es una huelga de ideas en el Parlamento Nacional.
0: Ahora, mientras tanto, Schmidt, uno piensa en el tire y afloje y en la interna que está viviendo el propio justicialismo, peronismo, kirchnerismo, llámelo como quiera, todas las variantes que están dentro de el peronismo. ¿Usted ve que eso se pueda saldar, que se pueda unir esa argamasa que está tan dispersa hoy, que parece, más enemigos que compañeros?
1: Ojalá yo le pudiera dar una respuesta precisa, pero eso es algo que lo tienen que resolver los actores en ese plano, porque todo el mundo habla de que necesitamos la unidad para derrotar este problema económico, pero perdemos un tiempo precioso en el que cada día hay más gente agredida por este trazado económico.
2: Lo veo muy muy enojado con los dirigentes del peronismo, especialmente. ¿Quién es el responsable principal? Algunos dicen la culpa es del gobernador Kicillof, otros dicen la culpa es de Cristina Kirchner, que tiene que correrse, no, la culpa es de la Cámpora. ¿De quién es el responsable de esto?
1: Bueno, mire, cuando somos todos culpables y nadie es responsable, usted sabe lo que pasa. Hay responsabilidad de los que tienen mayor visibilidad y mayor nivel de decisión, son los que tienen que asumir más hondamente esta cuestión.
0: Imagina, está claro que con el peronismo solo no alcanza, Smith, eso ya, digamos, no es algo nuevo, no es algo de hoy, ningún partido, en realidad tampoco lo pudo la Unión Cívica Radical, no lo puede el PRO, digamos, no hay partido hoy que pueda ganar elecciones. ¿Con quién imagina una alianza? ¿Cuáles son los límites de las alianzas?
1: Mire, frente a un proceso de esta naturaleza que no le ha hecho asco a ninguna de las medidas que son absolutamente antipopulares, creo que hay que usar la imaginación para juntarse con todos los sectores democráticos del campo popular, aún la izquierda que históricamente ha sido confrontativa con nosotros.
0: Uh-huh. Esto es
1: lo que yo pienso, ¿eh? Piensa Smith.
2: Sí. Y las organizaciones sociales, piqueteras, este tipo de organizaciones como la que se movilizaron ayer.
1: También, porque si hay alguien que la está pasando peor que todos nosotros, son las organizaciones sociales. Ya siempre, históricamente, han estado rezagadas y tenían enormes necesidades. Imagínense lo que está ocurriendo en el día de hoy.
2: Ahora usted, Smith, no la CGT, ni la CAT, ni nada. Usted, Smith, ¿tiene un preferido, un candidato que dice, para mí estaría bueno que sea candidato a presidente este?
1: No lo sé.
2: Mira,
1: hace unos minutos creí ser bastante preciso alrededor de todo.
2: Claro, pero bueno, por eso, ahí tiene alguno que dice, dentro de todo esto, con el enojado que está, puede ser que fulano mengano pueda ser el que termine condensando un candidato de unidad.
1: Yo lo desconozco porque ha habido tanto barullo, tanta confusión,
2: sí,
1: tantas volteretas en el aire, que uno debe ser prudente a la hora de hacer este tipo de declaraciones.
2: Está claro.
1: No va a ser cosa que uno diga una cosa hoy y mañana se encuentra con que ese tipo está en el lugar donde uno no querría.
0: Claro. Bueno, pensaba, mientras todo pasa ahí, digamos, todo pasa, la red troncal navegable del río Paraná, digo, nuestros ferrocarriles, nuestras rutas, todo está siendo entregado, Speed,
1: Sí, pero lo que pasa es que hay procesos que vienen de mucho tiempo atrás. Barunagio, ese es un error, ayer se lo dije a un colega suyo, acá no se privatizó absolutamente nada. Aquí
0: no,
1: hay que saber que la vía navegable estuvo concesionada en el año 95.
0: Es cierto.
1: 1995.
0: Sí.
1: Se venció la licitación en la administración Fernández.
0: Sí.
1: La administración Fernández no la resolvió. ¿Quién la terminó resolviendo? El gobierno de Javier Milei. Bueno. Hagámonos cargo de todas las macanas que hacemos, ¿eh?
0: Sí, pero sin lugar a dudas, siempre se dice, digamos, que el peronismo en su último mandato contribuyó muchísimo para que llegara Javier Milei al presidente de los argentinos. Eso está clarísimo y bueno, por eso uno dice, bueno, ¿llegarán a saldar todas las heridas, hacerse las críticas necesarias y a lograr entusiasmar nuevamente a la gente? A veces parece difícil, Smith, ¿eh?
1: Yo, de todas maneras, habiendo sido alguien que ha sufrido esa enorme mutación en el área nuestra, estamos dispuestos a discutir y ver cómo se puede empezar a recuperar paso por paso lo que alguna vez Argentina perdió. No será igual que antes, pero si hay voluntad política y hay una planificación, es posible que el país de nuevo pueda controlar algunos de los resortes que ha perdido a lo largo de los últimos 50 años.
0: Bueno, vamos a ver cómo siguen ocurriendo los días y lo estaremos contando.
2: Inevitable preguntarle si se viene un paro, como decía la CGT, ¿no? ¿Se viene un paro general?
1: Estamos trabajando con un plan que va a tener toda una serie de medidas, con San Cayetano, con el tema de los deudores, con el tema de la salud, y después nos sentaremos y evaluaremos para ver cómo vamos a un paro general. Cierro con esto.
2: Sí.
1: No se olvide que este gobierno ha sido plebiscitado en dos ocasiones. Por lo tanto, nosotros no trabajamos en un laboratorio, en un tubo de ensayo. Trabajamos dentro de la sociedad. La sociedad que votó, que tomó esta decisión.
0: Clarísimo. Smith, muchísimas gracias por su tiempo, ¿eh?
1: Muchas gracias a ustedes.
0: Hasta pronto. Hablamos con Juan Carlos Schmidt, secretario general de la Confederación General del Transporte.
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4: Y 26, ya se nos fue nuestra casi primera media hora. ¿Cómo le va a Colapinto, nuestro Colapinto?
5: Excelente me va. Muy
4: excelente.
5: Bien.
4: Excelente.
5: Sí, sí, muy
6: vamos,
5: bien.
6: Vamos,
5: muy bien.
6: Marty.
5: Muy bien.
6: Ah, bueno.
5: Muy bien.
4: Upa.
5: Estoy durmiendo bien.
6: ¿Qué pasó?
5: Estoy contento.
6: Porque se viene.
4: ¿Por algo en particular o porque por
5: estoy
4: la vida?
5: No sé, estoy muy bien. Viste que después de algunos sobresaltos ahí.
4: Sí.
5: Estoy perfecto ahora.
6: Guarda.
4: Qué bueno, no, qué bueno.
6: No, cuando, no, lo veo hasta contento, no, digo, guarda, no. Ojo. No.
4: Está bien.
6: No, no, igual acá,
4: sí,
6: por
4: sí. No, no está muy bien, está muy bien.
6: La compañera que no lo escuche, porque...
4: No, mirá la sonrisa que
6: por
4: tiene.
6: Por eso me da miedo. Por eso me da miedo.
5: Se ríe el productor de
6: Zomba. Uy, uy, uy, uy, uy, uy, uy, uy.
5: Hace gesto y todo, ¿qué hace?
6: Tiene que disimular. No, sí, claramente, risa, claramente. No. Esa alegría tiene un solo... No puede haber otro.
4: Es un equipo. Sí, tan masculino, voy a decir tan masculino por las
6: tan
4: cosas.
6: Tan contento, no puede haber otra
4: cosa. Los gestos que hace,
6: toca,
4: por las
6: toca.
4: Insinuaciones, es tan masculino que no puede ser.
6: No,
4: y el otro contribuye. Pero... El otro de allá, que lo tengo lejos. Porque, y que,
6: no decimos, no, igual no decimos nada, no decimos
4: no,
6: nada.
4: No,
6: decimos,
4: digan,
6: no, no le decimos
4: no
6: nada a la compañera porque no es necesario.
4: No
6: cada
4: es necesario,
6: uno a su vida.
4: No
6: nos vamos a meter en la vida privada de la gente ahora, ¿no?
5: Qué cosa manera. Increíble.
4: Nos alegramos por usted.
6: Sí, señor. Porque bueno, siempre una alegría. Nos pone contento a todos, sí, señor.
5: No hace falta que haya nada en particular para estar bien.
6: No,
5: predisposición
6: no.
5: Nomás.
4: Está muy bien y nos contagia, también. Nos contagia esa alegría.
6: Vamos, Barty.
5: Ah, bueno,
6: todos
5: vale.
6: Somos Barty Zagre.
4: Esa sonrisa está muy bien. Bueno, ¿de qué vamos a hablar hoy?
5: Vamos a hablar de Boca, de River y de Fórmula 1. ¿Por dónde quiere empezar? A ver, en total tenemos unos minutitos y llegamos.
4: Y bueno, de Boca, sí,
6: Boca,
4: ya.
6: Boca,
4: mira,
6: Boca,
4: mira
6: Boca.
4: Mira la audiencia que hay.
5: Mira, tenemos tres minutitos.
4: Sí,
5: porque tenemos ahí 27 en el del televisor. Escuchemos lo que decía Juan Román Riquelme, que anoche el colega Julio Pavoni lo mató a preguntas. Le preguntó por Villa, por el Changuito Ceballos y por la remodelación de la Bombonera.
4: A ver.
7: Y con Sebastián hemos sido muy muy claro, muy muy simple, muy sincero. Le dijimos que él iba a seguir jugando y que en el momento que tengan una decisión, sea el juez o quien sea, si no pasaba nada seguiría jugando, si era sentenciado dejaba de jugar, y fue lo que pasó. Se fue a Mendoza. Mendoza jugó durante mucho tiempo, que lo sabemos todo, ¿no? Y nadie se preguntaba nada cuando jugaba en Mendoza, nadie preguntaba nada. Y ya cumplió su sentencia.
8: Bien, ¿Ceballos?
7: Entrena con el plantel, tiene contrato con nosotros hasta diciembre.
8: ¿Se va al Napoli o no se puede decir?
7: No lo sé, pues yo soy presidente de Boca, no tengo nada que ver con el Napoli. Si él es jugador de Boca hasta diciembre, nosotros vamos a cumplir como corresponde cada mes.
8: Hablaste de promesas y te quiero hacer una más sobre esto que estamos viendo. La ampliación se va a presentar, ¿eso lo vas a hacer antes que por lo menos termine este primer mandato tuyo?
7: Al hincha Boca, que esté... Lo único que le puedo decir es que gracias por cómo apoya nuestro equipo, que yo soy hincha igual que ellos, y que tenemos que disfrutar de todo lo que está creciendo en nuestro club.
5: A ver, te lo resumo así. Villa se fue en su momento sin dejarte nada.
4: Sí.
5: Vos lo pagaste cerca de 2.5 millones a Tolima cuando lo trajiste por primera vez. Se fue obviamente por todo lo que sabemos extradeportivo.
4: Claro, sí, extradeportivo.
5: Hay que decirle a Riquelme que él lo sabe, pero obviamente lo expone a propósito. No se va a hablar tanto de Independiente Rivadavia como de Boca y de River, por una cuestión de que de eso se encargan los medios mendocinos. Eso por un lado, está mal todo lo que pasó. Ahora ya cumplió, como dice, ahí sí. Tiene derecho a reinsertarse laboralmente, pero lo pagaron otra vez arriba de 8.5 millones de dólares, con impuestos y todo, así que haga 8.5 más 2.5, saque la cuenta de lo que lo pagaron. Ceballos dijo, no sé nada, yo soy presidente de Boca. Bueno, sos presidente de Boca, pero tenés que informar, va a ser vendido, va a ser colgado. En pocas palabras dijo, mientras esté en Boca se le va a pagar, se va a cumplir con el sueldo, pum, pero no va a jugar. De hecho ya le sacaron la camiseta número 7, así que clarito, si no pasa nada raro, no juega hasta diciembre y si no se irá. ¿Y la Bombonera? Le preguntaron, remodelación, el proyecto que tanto prometiste antes de las elecciones, ¿qué vas a hacer? Bien, gracias. Bien. Porque dijo que el hincha esté contento. El club está creciendo. ¿No respondió sí o no?
6: Bueno.
5: Cuando te dan vueltas así trabajar, es.
6: Déjelo.
5: No, yo estaba con la lectura. Pero la lectura de lo que respondió, nada más.
4: Mire que está contento.
6: No lo vamos a hacer, no. Hoy no se le borra la sonrisa así nomás. No, igual no. Le podemos decir cualquier cosa. Le podemos decir que buscó la pinta, todo. Y él no, hoy no se le borra la sonrisa.
8: Cada uno puede opinar lo que quiere.
6: Sí, señor.
5: Vamos, Román.
4: Cada uno puede opinar lo que quiera. También nuestro locutor, nuestro periodista de informativo que viene, puede opinar lo que quiera y puede traer las noticias.
5: ¿Está contento?
6: ¿También tuvo alegría, no?
9: Ah, bueno.
4: No sabemos, pero está bien. Se lo ve bien, se lo ve... Mire, está bien, está parejo, no está ni exaltado, ni deprimido. Tiene un ánimo parejo, cosa que es muy saludable, le voy a decir. Y cosa que nos alegra por usted.
10: ¿Qué tal? Buenas tardes.
5: ¿Qué quiso decir?
4: No.
6: ¿Fue bueno o mal lo que le dijo? Yo no entendí.
5: No, parejo, no.
4: Fue bueno.
10: No.
5: Mirá que como acá parejo te vas.
4: No.
10: Ya empezó.
6: Apaje los cementerios.
4: Mira, cuando uno está muy exaltado y después cae... No. Después también lo podemos consultar al doctor Norte sobre los estados.
10: Claro. Está a full.
4: Bueno.
10: Los alumnos están a full hoy.
4: Hoy están a full.
10: Empezando por aquel que está afuera.
4: Aquel que está afuera,
10: el telefonista,
4: se paró y se fue allá, como el diablito, le va y le habla atrás a Maxi.
9: Bueno.
4: Sí.
10: Parece oveja, pero es un lobo.
9: Bueno.
4: Es un lobo, sí, tal cual.
6: Elegante, vamos a tener una chalina así.
4: Sí, está...
10: Quieras te digo dónde vestirte.
4: Igual, ¿puedo tocar? A ver.
6: ¡Opa! Oh, bueno.
4: ¡Qué buen suéter,
5: menos mal que hay cámara!
10: Yo no puedo.
9: Muchachos.
4: Vamos, Maxi, dale. Dale, vamos.
2: 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En Capital Federal y alrededores, temperatura 14 grados 4 décimas, humedad 77%, con el cielo parcialmente nublado. Críticas a la gestión en la ciudad. Horacio Rodríguez Larreta, diputado y ex jefe de gobierno porteño, apuntó contra Jorge Macri y la división con el PRO.
11: El PRO nunca fue así, jamás fue así. A la iglesia, a las iglesias, a las ONGs que ayudan a la gente que está en la calle, en vez de criticarlas como hace él, tenemos que agradecerles el trabajo que hacen. Agradecerles que le den de comer a la gente que tiene hambre. Estamos hablando de la gente que menos tiene. ¿A usted parece que a alguien le gusta ir a hacer cola con el frío a una iglesia por un plato de comida? Nadie elige eso. Hay gente que lo hace casi por desesperación. Entonces yo le agradezco a la iglesia, le agradezco a las iglesias, porque lo hacen todos los credos, a las ONG, gente que sale a la noche a recorrer la ciudad, estos días sobre todo de mucho frío, acompañándolos a estar en la calle. Solo palabras de agradecimiento.
10: Nueva caída en importante sector. La actividad metalúrgica registró una merma interanual del 4,6% durante junio y una baja del 0,3% respecto de mayo. El informe de la Asociación de Industriales Metalúrgicos de la República Argentina destaca que uno de los principales indicadores de la crisis es el uso de la capacidad instalada, que se ubicó casi en el 41%. Los terremotos en Venezuela. Mañana se cumple un mes de los sismos que devastaron el norte del país y causaron casi 5.400 muertos. El Banco Mundial entregó una primera evaluación de los daños y señaló que las pérdidas son de unos 19.500 millones de dólares y sugirió la creación de una alianza público-privada para la reconstrucción.
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12: Cantilo cargada en dirección hacia el norte. Recuerden que esta noche habrá corte total de la autopista Ilia en dirección hacia Cantilo, hacia la General Paz. Por obras de AUSA van a instalar nuevas vías en el puente La Bruna. Además, en Panamericana, el kilómetro 14.5, hay una restricción parcial en el carril rápido. Está trabajando AUSOL en el mantenimiento de luminarias en dirección hacia la capital. Sentido hacia el norte, va cargándose, pero todavía sin mayores inconvenientes. Los trenes, recuerden que hay complicaciones con el servicio del tren Roca, el ramal La Plata no está partiendo de Constitución. En Quevedo y Varela, corte total por operativo de bomberos. Desde Control de Tránsito, J. Leonetti.
10: 5:34, temperatura 14 grados, 4 décimas, el cielo parcialmente nublado.
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0: 7 de la tarde, 13 grados la temperatura. Nuestros oyentes se comunican en el 3828-0990. Nos escribe Gustavo de la Ferrera.
1: Hola,
0: Gustavo. Sí, dice: Luisa compañía, la entrega de la patria es transversal a todos los partidos políticos. Kicillof entregó el pueblo.

0: anti-argentina, que por supuesto el gobierno está también diciendo, bueno, ayer salió a tuitear algo el presidente de la nación. Voy a decir algo. Si ustedes me preguntan, yo diría que la principal campaña anti-argentina la está haciendo el propio presidente de la nación. ¿Por qué digo esto? Mire, estuve pensando y digo, durante la dictadura militar, los militares decían que había una campaña anti-argentina y sacaron el eslogan "Los argentinos somos derechos y humanos". Y resulta que ese periodo fue donde ellos decían "Los argentinos somos derechos y humanos" y que había una campaña anti-argentina, fue la época en donde mayor cantidad de personas desaparecieron, fueron torturadas, fueron secuestradas, fueron asesinadas, donde se endeudó al país. Venía la Argentina con una deuda muy sostenible y después de la dictadura duplicamos la deuda externa argentina. Entonces, la verdad es que a veces cuando el propio gobierno se sube a decir sí, hay una campaña anti-argentina, yo digo, no, la principal campaña argentina la está haciendo este gobierno, que es un gobierno que, por supuesto, desprecia a todos, que va a España e insulta al presidente español, que califica a todos los que piensan de manera diferente, sean ciudadanos de a pie o funcionarios, les dice cualquier cosa. Entonces, la principal campaña argentina la está haciendo este presidente de la nación. La principal campaña argentina, además, la hace Javier Milei cuando su gobierno no defiende parte de la soberanía. Vamos a estar hablando hoy del tema Malvinas, un tema que es más que preocupante y que quien lo pone otra vez en superficie y lo hace visible, ya lo hemos dicho, ha sido la selección argentina cuando levantó esa bandera que generó tanto problema. Y por supuesto, ¿qué está pasando ahora? El ataque algorítmico, digo, a nuestra selección. Pasamos de ser los mejores, que éramos maravillosos, qué sé yo, a decir ahora que es una selección vendida. ¿Quién lo dice? ¿Quién lo dice eso, que la selección está amañada, arreglada? Gran parte de los algoritmos. Las campañas a través de las redes son feroces, odiadoras y te direccionan todo lo que vos querés pensar. Por eso ayer también...
1: Y si así fuese, ponele, sí, que hayan ido para atrás por alguna prieta, hay que estar en ese lugar, hay que saber qué pasó. Y es inchequeable ahora todo eso.
0: Sí, pero digo, pasó de ser la mejor selección, los que nos generaron...
1: Para mí sigue siendo la mejor.
0: Los que nos emocionaron.
1: Aunque hayan ido para atrás, no se sabe. Digo, estoy hablando en potencial, sí.
0: Sí. Sí, sí, pero empezaron a cuestionarlos.
1: Vos imaginate esto, no sé. A ver, vamos a jugar un poco con la imaginación. Aclaro para aquellos susceptibles. Que va a decir, Barty, deja de ver cosas que no son. Si viene un tipo, porque vos decís, Messi ya termina su carrera, ponele, te entiendo. Pero viene alguien y te dice algo con respecto al futuro de tu carrera. Un Enzo Fernández, 25 años, te quedan 10 años de carrera, ¿qué haces? Está bien, alguno va a decir, pero ya está hecho. No es tan fácil. Hay un montón de cosas que analizar. Sí es cierto que a partir de lo que pasó en las últimas horas, que familiares de futbolistas, es cierto que a veces los familiares de los futbolistas dicen o hacen cualquier cosa, son bastante serios los familiares que están demostrando cosas polémicas, con audios que ponen en distintos temas que dicen muchas cosas, con mensajes ocultos. Hay un mensaje a la vuelta del hermano del Dibu Martínez, piloto de automovilismo. Que
0: hablan,
1: permite entender que hay una influencia
0: hablan,
1: dentro del partido, sí.
0: Insisto, hablan todos menos la selección.
1: Y esos que dicen pronto se va a saber, yo no estaría tan seguro. Los futbolistas, si hubiese pasado algo y los futbolistas pudiesen hablar, salen y lo dicen al micrófono. Che, mirá, tuvimos que... No lo van a decir, porque un apriete es un apriete, punto. O sea, vamos a saber de acá 20 años, quizás.
0: Sí, sí, un apriete es un apriete. Además, si te lo bancaste, más vale que te vas a callar la boca si te bancaste el apriete.
1: Obvio.
0: Si te lo bancaste. Bueno, 17:42. Ahora...
2: ¿Cómo se subió el presidente a eso, ¿no?
0: Bueno.
2: El presidente se sube, redobla la apuesta, dice, bueno, ahora van a ver los argentinos, como lo que son los argentinos, y saca proyectos para echar a los extranjeros y para cobrarles la atención.
0: Sanitaria y el estudio. Exacto, en las universidades, estudio, arancelar.
2: Se sube a eso y aprovechan.
0: Sí.
2: Tremendo.
0: La verdad es lamentable. Claro. Mientras, insisto, están pasando cosas que son serias, que son graves. Quiero decir que lo que está pasando con el tema, insisto, Malvinas es muy serio, con la explotación ya de

0: petróleo, con la posibilidad de que Estados Unidos tenga una base ya concreta en Tierra del Fuego, pasaje bioceánico, con la proyección sobre las Islas Malvinas. Todo realmente es muy, muy serio, muy, muy grave. Se está hablando, salvo algunos, poco y nada. Sí, por lo menos el gobierno no está saliendo a aclarar demasiado y no lo pudo aclarar el vocero presidencial a comienzos de esta semana cuando le preguntaron exactamente. Está en línea Juan Rattenbach, que es abogado de la recibido en la Universidad de Buenos Aires, es investigador especializado en la causa Malvinas, la Antártida y el Atlántico Sur. Y además es el nieto del general Benjamín Rattenbach, el militar que hizo el famoso informe, que presidió la comisión investigadora de que evaluó las responsabilidades políticas y militares de la Junta Militar durante la Guerra de Malvinas. Rattenbach, ¿cómo le va al equipo Contando los Días? Lo saluda.
1: ¿Qué tal? Mucho gusto. Acá estamos, como siempre, hablando de Malvinas.
0: Bueno, está bien. Creo que hay que hablar más que nunca porque están pasando cosas que tenemos la sensación de que son muy serias. El gobierno en cabeza de Javier Milei, la verdad es que va reaccionando muy lentamente a todo lo que ocurre. Lo hizo 12 días después que el buque de guerra navegó aguas territoriales argentinas. 12 días después hizo una protesta. Nada más, pasó prácticamente inadvertido. Lo hizo después que los jugadores de fútbol levantaron la bandera las Malvinas son argentinas. Están las empresas petroleras inglesa e israelí explotando ya petróleo y también no pasa absolutamente nada. ¿Qué es lo que debemos pensar o por lo menos qué debería estar haciendo este gobierno, Juan?
1: Bueno, yo creo que nos debemos un debate como sociedad, ¿no? Porque en definitiva la dirigencia política es un reflejo del pueblo argentino. Es decir, no es que estamos como en la época de los virreyes que eran funcionarios traídos de la península. Entonces me parece que nos debemos un debate muy fuerte como sociedad y que eso después se refleje en la dirigencia, porque creo que lo que pasó con el partido Argentina-Inglaterra, donde la selección tenía una sola misión, que era ganar el partido, y se terminó coronando para la historia, enarbolando esa bandera, que lo vieron 1.000.000.000 de personas y fue tapa de todos los medios del mundo, con las Malvinas son argentinas. Y un poco la consigna que estamos tratando de difundir es: no podemos ser menos que la selección. Después de haber estado en el ojo de la tormenta de lo que es la FIFA, el Mundial, el poder británico también, teniendo jugadores que están en la Premier League por ahora, habiendo sostenido esa bandera de forma tan, tan valiente, hay que decirlo. Entonces me parece que nos debemos un debate ya como argentinos puertas para adentro, en un contexto también donde creo que estamos sufriendo de forma deliberada una propaganda anti-argentina que se está estudiando por varios especialistas en comunicación, con distintos nodos que en su gran mayoría, como no podía ser de otra manera, provienen de Gran Bretaña. Y yo lo que estoy viendo en redes sociales es que somos los argentinos de a pie lo que nos estamos defendiendo de un ataque deliberado que está teniendo consecuencias reales, porque me están llegando, lo hemos visto, pero además me están llegando testimonios a nivel particular de argentinos en el exterior que están siendo agredidos por su sola condición de argentinos. Frente a una cancillería que, a mi entender, y esto es una opinión personal, está siendo muy pasiva con estos temas, y también a una dirigencia política que, a mi entender, también está teniendo un silencio bastante ensordecedor, que va de la mano también con un espíritu de época, porque creo yo que el gobierno actual es la cosecha de la desmalvinización.
2: Sí, se suma. Juan, ¿qué tal? Alejandro Gómez te saluda. Se suma ahora un tema central, que es el tema del petróleo en Malvinas, ¿no? Que hace algunos años no estaba tan claro y que ahora, bueno, aparece claramente empresas empezando a explorar esto, ¿no?
1: Sí, bueno, el tema del petróleo es de larga data. Algunos incluso se han atrevido, algunos especialistas se han atrevido a ver en el petróleo la causal de la guerra de Malvinas de 1982, para que veamos que esto realmente es de larga data por estas visiones científicas británicas en la década del 70, donde en pleno contexto de crisis del petróleo dieron con que hay petróleo en las cuencas de Malvinas. La consigna de los británicos es: hay un mar del norte en el Atlántico Sur. Pero sin embargo, como ustedes sabrán, la explotación costa fuera de hidrocarburos, que es el caso de Malvinas, porque se encuentra en la plataforma del mar, es muy costosa.
2: Claro.
1: Estuvieron a punto los británicos de avanzar con esto en el año 2010-2011. No casualmente la respuesta del Estado argentino, y digo Estado porque esto tiene que ser política de Estado, sí, no coyunturas de gobierno, fue en ese contexto que decidió nacionalizar YPF. Es decir, el recuerdo que nos queda es la recuperación de YPF, pero dentro de ese paquete de recuperación del 51% de las acciones, fue de la mano de una reforma de la Ley Nacional de Hidrocarburos que penalizaba y sancionaba las actividades de hidrocarburos ilegales en nuestro país, pensado, por supuesto, esta ley de cara a las actividades británicas en Malvinas. Lo que pasó después es que hubo una caída drástica del precio del barril, del 2014 en adelante. Uh-huh. Se suspendieron los proyectos, sobre todo en la pandemia, que fue el peor momento del precio internacional del barril, pero, como ustedes bien dijeron, se están sumando capitales de otros países. Navitas Petroleum de Israel, se han sumado hace un mes y medio capitales provenientes de Canadá también, uh-huh, para reforzar estos proyectos, y han anunciado que estarían en las vísperas de avanzar ya de la exploración a la explotación para 2028. Y cuando hay el petróleo de por medio, las discusiones de territorios ya se empiezan a poner un poquito más tensas y complicadas, ¿no?
0: Claro, bueno, por eso, bueno, señalabas, este gobierno es la cosecha de la desmalvinización de alguna, uh-huh, manera, y también digo, este gobierno es funcional en última instancia a toda esta campaña antiargentina, no está haciendo absolutamente nada, parecería de alguna manera que con una cantidad de actitudes también la está fomentando esta campaña, sumándose a actitudes absolutamente xenófobas, acompañando lo peor de lo peor, de las políticas internacionales, no condenando, no sé, a la esclavitud, no cuestionando el genocidio sobre el pueblo de Gazatí. Bueno, no sé, hay cantidad de cosas en materia de política internacional que la Argentina tenía medianamente una política tradicional y hoy la ha abandonado absolutamente, ¿no? Entonces, bueno, también ha abandonado las políticas sobre Malvinas. Parece ser funcional a los intereses de Gran Bretaña y de Israel en el sur, y de los Estados Unidos, obviamente, en lo que tiene que ver con el pasaje bioceánico, la Antártida, etcétera, etcétera.
1: Ahí tengo tres cosas para decir,
0: sí,
1: complementando lo que estás diciendo. La primera, yendo de atrás para adelante, bueno, no puede ser que la política exterior no sea una política de Estado.
0: Claro.
1: Por eso digo que nos debemos un debate fuerte como sociedad, y siempre doy como ejemplo Brasil, que Lula estuvo preso en tiempos de Bolsonaro, Bolsonaro estuvo preso y ahora está preso, uh-huh, con domiciliaria en tiempos de Lula, y yo les puedo asegurar que la política exterior de Brasil no cambió, la política de defensa de Brasil no cambió, el horizonte de desarrollo científico y tecnológico no cambió, y el régimen de promoción económica de Manaus, en el medio de la Amazonia, que sería el equivalente al régimen de Tierra del Fuego, tampoco cambió. Y no es que no hay grieta en Brasil, repito, los presidentes se van turnando de pabellón en pabellón, por decirlo de forma en lunfardo, ¿no? Las otras dos cuestiones son, la dos es que así fue a jugar nuestra selección nacional. Y esto no es menor, y esto hay que tener registro de esto, que es más de índole político que futbolístico. La selección nacional fue a jugar una final del mundo con nuestro presidente de la nación desautorizándolos por haber enarbolado la bandera de Malvinas, diciendo que lo que hicieron fue un acto de patrioterismo populista, cito textual.
0: Berreta, sí.
1: Sí, de sí, la mano de un expresidente, que es Mauricio Macri, que es presidente de la Fundación FIFA, que el domingo a la mañana, en formato papel, en el diario La Nación, en una entrevista dijo, los jugadores hicieron una de más, de Milei y de Macri. Entonces digo, me parece que, y la tercer punto vuelve con la primera, que si nosotros tenemos una política de Estado y defendemos los intereses permanentes de nuestra nación, no va a pasar que cambie un gobierno y que por lo tanto cambie la política internacional de nuestro país, y que hagamos giros de 180 grados en votaciones en Naciones Unidas para cuidar nuestra política internacional. Pero también tengo que decir, y viendo lo que ha pasado en estas últimas semanas con esta propaganda anti-argentina, que también se está demostrando que por más que hagamos las cosas bien, en algunos países del Atlántico Norte, ni hablar los británicos, nos van a criticar igual, hagamos lo claro, que hagamos.
0: Sí.
1: Entonces también celebro esta reacción positiva de muchos compatriotas nuestros que están poniendo la cara en las redes sociales, muchos compatriotas permítame el término para que se entienda, afroargentinos que están grabándose y poniendo la cara en defensa de nuestra nación, porque estamos en una etapa medio 1806 donde es el pueblo el que se está defendiendo a sí mismo, y veo una sensación, o tengo una sensación de acefalía que me parece que quiero un poco generar un llamado de atención a nuestra dirigencia para que tome las riendas de nuestro país en defensa del mismo. Claro. Y ni hablar de la causa Malvinas. Mm.
0: Juan, ahora volviendo al tema concreto Malvinas, en tanto y cuanto estas empresas que están explorando, a punto de explotar petróleo, puedan avanzar en ese cometido, la soberanía de Malvinas, por lo menos sentarse a discutir la soberanía de las islas, está cada vez más lejos.
1: No sé si más lejos, porque aparte yo igual tengo tendencias optimistas, quiero aclararlo por las dudas. Quiero aclararte lo que voy a decir, porque el día de mañana puede haber una bajada del precio del barril, y así como se prende claro. la llave, se apaga inmediatamente. Uh-huh. Digo, esa experiencia del 2014 al 2020 no hay que subestimarla, porque es muy costoso la explotación de hidrocarburos en Malvinas, porque además se le suma la disputa de soberanía. Entonces, en términos dicho en criollos, es un petróleo mal habido. Hay muchas más probabilidades que avancen en la explotación de hidrocarburos offshore en Guyana, que también tiene conflictos con Venezuela por el territorio en disputa, que se conoce como el Esequibo, la Guyana Esequiba. Es más fácil, además por su ubicación geográfica, que avanzar en Malvinas. Entonces digo, yo no pierdo las esperanzas. Hasta el 2028 obviamente tenemos que estar muy alertas con este tema, pero ya ha pasado de que ha bajado el precio del barril, a la cual yo estoy rezándole, si me permiten, un precio internacional que haga de Vaca Muerta uno de los grandes polos energéticos a nivel mundial, pero que el precio no esté tan alto como para que haga rentable la explotación británica en Malvinas. No sé si me explico.
0: Sí.
1: Tiene que haber un punto medio, ¿no? Entre Vaca Muerta y Malvinas, pero sí me parece que la única forma de poder avanzar sobre esto desde nuestros intereses es que tengamos encolumnada a toda la dirigencia política, y lo digo en el sentido muy amplio del término, no es solo el poder ejecutivo y el poder legislativo, hablo también de los profesionales de carrera dentro del Estado Nacional, Ministerio Público Fiscal, Poder Judicial, diplomáticos de carrera, militares de carrera. Digamos, hay todo un Estado, en el sentido amplio del término, que tiene que estar encolumnado, y de alguna manera, recuperando nuestra política internacional, vamos a estar en condiciones de ponerle un freno a los británicos, por lo menos en materia energética.
0: Sí.
1: Y después de ahí, que sea como un primer freno para poder discutir la soberanía, que es lo que más nos importa.
0: Sí, igual yo no disociaría a Gran Bretaña de Estados Unidos, ¿no? Que tiene claramente sus intereses allí, y que creo que están actuando en este momento casi en pinza.
1: Sí, a ver, en ese sentido sí soy más pesimista de creer que podría haber una rebelión estadounidense respecto de su alianza estratégica con Gran Bretaña, pero nosotros tampoco podemos darnos de brazos cruzados, y esas micro diferencias que tiene, nosotros las tenemos que hacer lo más grandes posible, de la misma manera que los británicos operan permanentemente para que estemos divididos dentro de América del Sur. A ver, y esto lo digo yo y me hago cargo de lo que digo. Nosotros tenemos que ir por dos vías, o tres en realidad. La primera es quienes ya reconocen nuestra soberanía argentina en Malvinas, como Brasil, Chile, Uruguay, hay que recomponer los vínculos y cuidar los vínculos con los países que ya nos bancan con este tema. En segunda instancia, ir a buscar a los neutrales, Turquía, Israel, Australia, Nueva Zelanda, Canadá, Estados Unidos, la Unión Europea, para que inclinen la balanza hacia nuestro lado. Para poder llegar a eso tenemos que tener cerrado el continente, ¿no? Desde México hasta Chile y Uruguay. Y en tercer punto, bueno, ¿qué es lo que pasó con el partido Argentina-Inglaterra? Que los galeses y los escoceses y los irlandeses se hincharon por nosotros. Bueno, llegó el momento de empezar a instalar a nivel mundial la independencia de Escocia, la independencia de Gales y la reunificación de Irlanda, a cara de perro. Y me parece que tenemos que instalar estos temas a nivel mundial para que, bueno, volvamos a ver flamear nuestra bandera en nuestras islas.
0: Juan Rattenbach, gracias por la posibilidad de escucharte esta tarde, y que se cure el resfrío.
1: Muchísimas gracias, y bueno, hay que mejorarse para seguir movilizando.
0: Un abrazo, gracias.
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0: 7 minutitos pasaron de la hora 18 y con un sol que está iluminando esta tarde, les damos las buenas tardes y la bienvenida a este espacio sin tanta vuelta. Mario Favole, ¿cómo te va? Buenas tardes.
1: Buenas tardes,
0: estoy
1: ¿cómo estás?
0: Estoy un poquito dormida, pero
1: justo, voy a tratar de disimular. Pero pará, justo hoy que había más sol, ¿viste? Que era el día que había que aprovechar, no, para salir.
0: Voy al revés, ¿viste? Voy al revés de todo. La verdad que estaba lindísimo. Estaba en un comercio y entraba un solazo, hacía calor. Uh-huh. Mirá lo que te digo, de pasar de días bajo cero a calorcito hoy. Muy linda tarde, estaba, mejor de lo previsto.
1: ¿Compraste o fuiste a preguntar algo?
0: No, fui a comprar, a una farmacia.
1: Bien.
0: ¿Fuiste? ¿Sí? Ahora este, ¿verdad?
1: Uno no, bueno, podés haber comprado un perfume.
0: No, me encantaría, pero no, fui a una farmacia a lo de todos los meses.
1: Bien, recién vi a alguien saliendo de un comercio.
0: ¿A quién?
1: Diciéndole al hijo, por estas cosas se funden. No voy a decir el comercio, pero
0: no,
1: bueno.
0: Pero ¿de qué rubro?
1: Rubro, voy a decir rubro alimenticio porque si no es mucha pista.
0: Claro.
1: Es mucha, va, bueno, a ser muy fácil.
0: Claro, era muy caro.
1: No sé, porque a mí no me parece que sea un lugar caro. Capaz que no le convenció la atención.
0: Ah, bueno, claro.
1: O capaz que no tenían algo que buscaba. O capaz que estaba de mal humor también. No, no descartemos esas cosas.
0: Sí, sí, sí.
1: No,
0: sí.
1: No siempre el cliente tiene la razón.
0: No, claro que no. Deben de quedar pesado, les debe tocar, sí. Pobre. A mí lo que me molesta, ¿sabes qué me molesta? Cuando el vendedor no te deja pensar. Viste que vos estás buscando algo y te, sí, ayuda y... ¿Viste? O las vendedoras de ropa que te, sí, dicen, ah, sí, yo me llevé uno de este. ¿Viste? De cada producto que te gusta, ellas, sí, se llevaron uno.
1: Y,
0: ¿cómo para decir que es bueno, que es divino y que es lo mejor del mundo? Y, ¿viste? Como te dejan pensar, yo veo todo. Y claro. Te consulto.
1: Bueno, pero claro, ahí depende, ¿viste? Que hay cliente más dubitativo o dubitativa, sí, entonces necesita un empujón.
0: Que lo convenza.
1: Sí.
0: Sí, no, yo soy la, pero, que quiero ver todo, pensar y después, bien, llevo.
1: Ahí está, ahí hay que...
0: Después le pregunto precio.
1: Y ahí tiene que ser, qué suerte que podés preguntar después, no antes.
0: No, no después de llevarlo, digo, después lo que me gusta...
1: Te estoy cargando.
0: Qué malo. No,
1: qué bien ser... Pero está bien, ese es...
0: Claro.
1: El vendedor tiene que ser criterioso en eso.
0: Sí, claro.
1: Saber cuándo insistir, saber... Es una lectura que... Lo que pasa es que la gente que labura años, eso lo sabe.
0: Sí.
1: El tema es cuando hay rotación constante. ¿Dónde pasa eso, por ejemplo, en el comercio gastronómico?
0: Ajá.
1: Vos te das cuenta cuando el mozo tiene años y el mozo es bueno.
0: Sí, ¿no?
1: Te das cuenta, y tiene, ¿viste? Cuando el mozo no demora 2 horas en venir porque sabe que la comida se enfría. ¿Sí?
0: Claro, y se olvida.
1: Si vos llamás, si te trajeron el plato y vos llamás por algo, tal vez es para resolver en el momento, ¿no? Si te agarraste 10 minutos ya llegaste,
0: sí,
1: tarde.
0: Sí. ¿Y viste cuando te llevan la comida a destiempo? Uno ya terminó de comer, el otro todavía no le trajeron el plato. ¿Se hace o no se hace?
1: No hay que... Sí, no
0: corresponde.
1: No, porque es un bajón.
0: Claro, para eso como en casa. Yo como, claro, primero y vos arreglate.
1: Sí.
0: El último levanta la mesa.
1: Sí. Bueno, hay mucha rotación en los locales gastronómicos. Esto tiene que ver también con que los salarios son bajos.
0: Sí, claro.
1: Y suele ser un trabajo estresante el de gastronomía. Es demandante.
0: Claro. Y la memoria, ¿siguen teniendo esa memoria que tenían antes los mozos? Que era una mesa de 12 y tenían todo anotado en la cabeza.
1: El que no tiene memoria soy yo, pero alguien lo contó el otro día, acá
0: pedí?
1: En esta radio. Dijo, éramos más de 10, pedimos todos y no anotó nada y volvió con los platos exactamente como lo habíamos pedido.
0: Ah, excelente.
1: Sí.
0: Bueno, hay en el libro, en uno de los libros de Manes, una anécdota similar, ¿no? Es más, iban a propósito un grupo de investigadores, uh-huh, y de médicos, neurólogos, como es él. Entonces, sí, iba a ver cómo trabajaban los, creo que eran los de Tortoni. Entonces iban a una mesa grande y pedían todos cosas diferentes, ¿no? Y veían, trataban de determinar cómo ese mozo traía podía, todo bien,
1: claro,
0: cuáles eran las relaciones, lo,
1: sí,
0: que hacía,
1: sí,
0: para poder...
1: sí,
0: recordar ahí, todo y traer perfectamente.
1: ¿Son ejercicios, digo bien, ejercicios mnemotécnicos, puede ser?
0: No sé.
1: Y si no, es pásenlo, sí, de largo.
0: Sí, digamos que sí.
1: Lo voy a buscar.
0: Bueno, puede ser. Y siempre la contaba y está en el libro Mi Cerebro. Mira, que ayer fue, creo, el Cerebro, en el libro de Manes. Muy muy linda anécdota,
1: claro,
0: ¿no? De cómo,
1: sí,
0: cuenta.
1: Sí.
0: Que ellos estaban sorprendidos. Entonces, después, perdón, ellos trataron de determinar la relación que él hacía entre posición, cliente y el alimento que pedían. Todos pedían diferente.
1: Claro, el tema es que no se cambien la ropa, porque capaz que también identificaba, decía, el de saco pidió tal cosa.
0: Claro. Pero todo era con cuestiones asociativas.
1: Sí, sí, los mnemotécnicos son para desarrollar o fortalecer la memoria, sí. Claro, son esos.
0: Pero bueno, está bárbaro. No es mi caso. No es mi caso, no, yo estoy por fuera de todo eso. Que ¿qué era que iba a llevar en todo lugar? Y miro y digo, claro, ¿qué venía a comprar yo?
1: ¿Qué era que pedí para comer?
0: Sí, yo recién fui a comprar dos cosas. Compré una y la otra me la olvidé. Y no me acordaba qué era.
1: Sí, me habrá pasado cuando me mandaban a hacer la compra de pibe, que volvía con cualquier verdura menos la que te habían pedido.
0: Y con la plata así enrollada en la mano. Qué lindo, hermoso, qué lindo que era. Bueno, y en materia de noticias, ¿cómo viene el día?
1: Bueno, en materia de noticias depende de qué quieras abordar, pero...
0: hay una búsqueda, ¿no? Muy dramática, digamos, porque no se sabe nada de una persona que ha partido rumbo a Córdoba en un micro, un chipoleño, y no llegó a destino, o no se sabe si llegó porque no hay ningún tipo de comunicación.
1: Claro. Luis Daniel Gregorio, 38 años. El tema, ¿por qué Gregory, preocupan?
0: Le dicen...
1: ¿Por qué es preocupante? Porque lo que marcó la familia es que necesita atención médica.
0: Claro.
1: Con lo cual, la situación no es la misma que si se hubiera ido una persona, porque es una persona de 38 años que se fue y tal vez perdió comunicación por un rato.
0: Sí, o le robaron el celular, o algo pasó, ¿no? Que puede ser que te roben el celular y te quedas completamente incomunicado y no recordás los números.
1: Para la gente que se lo puede haber cruzado, no nos van a estar escuchando nosotros quienes se lo cruzaron, porque no nos escuchan en Córdoba seguramente. Salvo mis padres, que a veces escuchan, pero...
0: Bueno, mira, ahí están.
1: Pero claro, fácilmente identificable porque mide 1,90 m, Luis. Sí, entonces es grande.
0: Sí.
1: Además con el bigote.
0: Yo lo conozco de chico, cuando era muy chico, iba a la primaria y secundaria, y porque era compañero de mi hija, ¿no? Obviamente, no de mi época, porque tiene 38 años,
1: sí.
0: Tiene contextura física de tez blanca, 1,90 de estatura, ojos marrones, pelo castaño, posee barba. Y al momento de ausentarse, vestía campera de neopreno azul con una franja naranja, un pantalón de jean, zapatillas azules y usa lentes. Y padece esquizofrenia con brotes psicóticos. Cualquier información hay que comunicarse al 911 o a la unidad policial más cercana. Esto es lo que nosotros tenemos, esta es la información.
1: Claro. ¿Qué se subió al colectivo? ¿Qué? Con destino a Córdoba, el tema es dónde se ha bajado.
0: ¿Dónde se bajó? ¿Si está en Córdoba o si está en algún otro lado? ¿O qué fue lo que pasó? La empresa por ahí debe ayudarlos, ¿no? ¿Tendrá alguna data?
1: Yo creo que sí.
0: Contarle si bajó en Córdoba o no, ¿no?
1: Bueno, es que los choferes cuentan pasaje en cada una de las paradas.
0: Sí.
1: Los choferes se encargan de eso. Bueno, después hay que ver, bueno, cómo colaboran. Pero de Cipolletti, bueno, central eso y también los datos que se han dado respecto a la autopsia de esta persona que apareció muerta y con heridas de bala en un vehículo, vinculado a este caso a el hecho ocurrido en barrio Rincón Lindo. ¿Qué es lo que marcó la autopsia del cuerpo de Franco Nicolás Padilla? Que tenía 2 disparos. Esto producto del ingreso a una propiedad.
0: Dos disparos,
1: sí. El informe brindado de manera preliminar indica que el cuerpo presentaba 2 heridas producidas por disparos de arma de fuego. Una de ellas resultó mortal, ingresó por la axila izquierda y salió por el lado derecho de la espalda. Esa fue la que afecta órganos vitales y le termina costando la vida. Esta persona alcanza a escapar, se los contábamos ayer. De hecho, la persona que integraban ahí el grupo, la banda, lo carga en un vehículo, ese vehículo aparece en calle Primero de Mayo, camino a Fernández Oro. Pudo establecerse que tenía otras lesiones que no son compatibles con el hecho investigado, sino que corresponden a un momento anterior, pero bueno, 2 heridas producidas por disparos de arma de fuego. Eso es lo que marca la autopsia, de manera preliminar, publicado por Ministerio Público Fiscal.
0: ¿Y después te acordás que dijo Richman de cuántos disparos había hecho o no mencionó?
1: No lo recuerdo ahora.
0: Me parece que no mencionó.
1: Me parece que hablaba del disparo en el tórax.
0: Claro.
1: Sobre todo destacaba eso, porque lo que marcaba es que no había sido por la espalda.
0: Claro.
1: En un contexto de huida que podía cambiar la suerte de su defendido, independientemente de que se haya producido dentro de su vivienda.
0: Sí, ¿no? Fue cuidadoso Richman al hablar, ¿no? Y al mencionar todos, porque el hecho, si quieren plantear la legítima defensa, son ciertas características, no sé, hay cierto protocolo.
1: Bueno, eso. Y hubo recuperación de equipos, esto ya se había hecho, entrevistas, y sigue el trabajo para dar con ese grupo que intentó ingresar a esta casa. Cuatro personas se marcaban como claramente, Richman entendía que había por lo menos una persona más.
0: Claro. Lo que
1: Richman, digo, perdón, no sé si lo dijimos claramente, es, Michelle Richman, claro. El abogado defensor de la persona que disparó y con a partir de esas heridas termina perdiendo la vida Padilla.
0: Y otra de las cosas que se está hablando es que perdería sustento la posibilidad de que se trate de una entradera, de un robo al voleo, sino que fueron específicamente a esta casa porque tendrían información o alguna cuestión,
1: claro, porque,
0: pendiente.
1: Bueno, sí, ahí hay que ver qué surge de ahí. Porque una entradera es más propia de aprovechar el momento.
0: Claro.
1: Es medio difícil.
0: Distracción, sí. de una persona y sí. Entran a la casa o dejas. Sí, es.
1: Es medio difícil especular que eso haya ocurrido si esto se da a las 5:40 de la mañana, ¿no?
0: Claro.
1: No es que era cuando alguien estaba saliendo del trabajo, o saliendo para el trabajo, a la hora que fuere, y salís y te metes a la casa para llevarte el auto, todo lo que hubiera estado hubiera en el lugar. Bueno, acá inhibieron las cámaras, actuaron de manera coordinada, tenían vehículo para huir, algún vehículo más, porque si ese vehículo quedó abandonado, el Toyota Corolla color champán, en algo más se fueron. Bueno, todo esto es materia de investigación.
0: Y bueno, está la casa obviamente con seguridad, porque me imagino que deben estar con mucho temor de que puedan llegar a volver también, ¿no? Porque mataron al compañero ahí adentro. ¿Dónde estaba durmiendo? Una mujer que tiene 53 años, que estaba con su hija, una niña de 12 años, y este joven de 22, que fue quien disparó el arma contra Padilla. Padilla era el apellido, ¿no es cierto?
1: Sí, correcto.
0: Una persona que tenía un prontuario bastante gordito.
1: Sí.
0: Bastante gordito, un joven también de 31 años. Y bueno, fueron muy pocos minutos, pero bueno, pasó absolutamente de todo ahí adentro.
1: Bien, para destacar también lo que está publicando en portada como nota central el diario Río Negro, de manera exclusiva, y esto tiene que ver con Estados Unidos, pero tiene que ver con la Argentina, y específicamente tiene que ver con nuestra provincia y con Viedma.
0: A ver, ¿qué pasó?
1: Tiene que ver con la detención en Oregón. De quien está o estaba prófugo por el femicidio de Agostina Jalabert.
0: Recuerdo perfectamente.
1: ¿Te acordás del caso?
0: Sí, claro.
1: Juan Manuel Reverter fue detenido en el condado de Deschutes, no sé cómo se dirá, Deschutes, el estado de Oregon, en Estados Unidos, argentino de Viedma, quien tenía una relación con Agostina.
0: Sí.
1: Y es el principal sospechoso del femicidio de esta chica, modelo, influencer, de una familia muy conocida. De hecho, con parentesco con algún exfuncionario de gobierno radical también. El hecho se dio el 18 de febrero en Playa del Carmen, en México, en el 2023. En algún momento él habló, pareció ponerse a disposición, sí. Pero después desapareció.
0: Desapareció y estuvo prófugo 3 años, porque hace tiempo que se tendría que haber presentado en la justicia, ¿no? Y no lo hizo. Y bueno, se realizó este operativo. Recordemos cómo fue el caso. Supuestamente o presuntamente, como dice la familia, se habían separado aquí en Viedma. Ella se fue a vivir a Estados Unidos con la hermana, compartían ahí el domicilio.
1: Exacto.
0: Y aparentemente él también estaba, no sé si viviendo ahí fortuitamente, pero como que no habían vuelto a mantener esa relación, ese vínculo de noviazgo que tenían anteriormente. Y bueno, cuando ingresa a la casa, la hermana pregunta por esta chica y estaba allí el Juan Manuel Reverter y la encuentran a ella colgada en el baño.
1: ¿Ah? Sí.
0: En una escena aparente de suicidio.
1: Sí.
0: Allí medio que se da por cerrada la causa y dicen, bueno, sí, fue un suicidio, algo que nunca le cerró a la otra hermana que vivía allí también con ella en Estados Unidos. Y además le pareció muy llamativa la actitud del novio, ¿no? Algo que no le cerraba, claro. ¿No? Porque si estaba su hermana colgada en el baño y él...
1: Sí, sí, sí. digamos, si tenía una relación,
0: sí,
1: exacto, evasivo, no llamó a la policía, con una actitud muy sospechosa.
0: Muy sospechosa. Bueno, la causa se cerró en principio como un suicidio y accionó, por supuesto, la familia y, bueno, fueron encontrando distintos elementos.
1: Claro.
0: Y debería presentarse y no se presentó. Sí.
1: Claro. Al parecer
0: algo así es lo que yo recuerdo, ¿no?
1: Sí,
0: ahora van a aparecer datos seguramente,
1: exacto,
0: más.
1: No, claro, la información lo que marca es que el tema es que fue en otro lugar, entonces en un principio fue como, bueno, se cerró el caso, es un suicidio. La autopsia después revela que había lesiones que eran incompatibles con un suicidio.
0: Claro.
1: Entre otras cosas, presión mecánica en el cuello.
0: Claro.
1: Bueno, a partir de eso dice, bueno, hay que reabrir esta investigación. Esta es la persona que estuvo en el momento, es la persona más cercana, es una persona que la familia califica de manipulador y violento, y bueno, 2 más 2 son 4, no,
0: sí,
1: necesariamente era el culpable, pero sí podía estar apuntado con una investigación. Bueno, esa investigación no se pudo llevar adelante porque esta persona se escapó. Finalmente, en Oregon, los alguaciles del sector lo atraparon y ahora hay que ver qué pasa con,
0: claro,
1: con
0: una
1: este
0: chica
1: tema.
0: Muy hermosa, muy joven, con toda una vida por delante, que se había ido ahí por un sueño. Creo que fue modelo en algún tiempo, ¿no?
1: Sí, había hecho trabajo de modelaje,
0: sí, sí.
1: Influencer, no sé cuánto más, pero era lo que se había, lo que había trascendido en ese momento.
0: Lo que dice la hipótesis judicial es que este individuo la estranguló a la joven para luego simular, poner toda una puesta en escena como un ahorcamiento con el fin de que el caso fuera directamente caratulado como un homicidio. Bueno, vamos a ver cómo sigue esto, ¿no? Y tenía una alerta de Interpol, afortunadamente lo han agarrado. No, pero
1: bien,
0: un caso que luchó mucho la familia para que se avance en esto.
1: Para que, sobre todo para que se reabra.
0: Mucho para que se abra.
1: Porque
0: causa.
1: si no insistían, si no ponían el esfuerzo que pusieron, se caratulaba como,
0: exacto,
1: suicidio y quedaba impune. En la medida que la investigación termine marcando que no es así, ¿no? Porque ahora falta que esto corra por el plano judicial. Lo cierto es que él se escapó también.
0: Se escapó, claro.
1: No es que se distrajo 3 años, ¿no?
0: Ahí está, esto fue en México.
1: Esto es
0: nada más que ahora él lo encuentra en Estados Unidos.
1: Lo detienen en Oregon, en Estados Unidos. El hecho fue en Playa del Carmen, en México.
0: Claro, sí. Y fue la justicia mexicana la que dijo, bueno, listo, ya está, cerramos el caso acá.
1: Sí.
0: Compró la hipótesis del suicidio.
1: Bueno, es un país que tiene bastante poco respeto por las mujeres, la verdad,
0: sí,
1: que...
0: Sí.
1: Es de los más violentos hacia el género femenino
0: machista,
1: de nuestro,
0: ¿no?,
1: continente.
0: Bueno, Mario, me parece que tengo que hacer una pausa. Vamos a cumplir con esto y enseguida estamos de vuelta.
1: Dale.
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0: ¿Tenemos noticias, Mario?
1: Sí, estamos cerca de las noticias. Tenemos recomendación igual primero.
0: A ver, ¿qué tenés?
1: Entren a YouTube, gente.
0: Bueno, sí.
1: Entren a YouTube.
0: Ahí estamos, ¿eh? YouTube.
1: Es fácil. YouTube.com, ponen LV19 en vivo y se suman, como estoy haciendo yo en este momento. Sin tanta vuelta, aparece ahí. Si quieren, se suscriben. Y también, por ejemplo, ¿para qué les sirve suscribirse? Para poner me gusta. Uh-huh. Si no, bueno, en realidad, si entras con Gmail ya podés hacerlo igual. Pero si te suscribís, te queremos más.
0: Exacto.
1: Así que tiren un like ahí. Tiren
0: y
1: un,
0: algún mensajito
1: y
0: nos cuentan algo, ¿eh? ¿Cómo están pasando? Ojalá que sigan estos días. Hoy. Así se seca un poco la ciudad, Mario.
1: Claro.
0: Porque está todo barroso. Nos puede mandar un mensaje también al 2995-11-21-44.
1: Muchos sector con barro estuvieron trabajando con el denominado camión chupa para extraer agua. Pero hace falta, porque la verdad que no hay camiones para todos los barrios para actuar inmediatamente. Primero porque había que esperar que deje llover.
0: Sí, exactamente.
1: Y había sectores, calles que estaban completamente arruinadas.
0: Sí, y bueno, hoy ya van a empezar todas las cuadrillas, ¿no? Sé que están en eso. Hoy Julián desde la municipalidad nos había dicho que estaban, nos mandó alguna foto de los trabajos, pero bueno, va a ser largo después de estos días de lluvia. Y va a volver el frío, ¿eh? No se alegren demasiado porque vamos a tener este semiveranito. Hoy 12 teníamos de máxima y estamos con 10 grados 6 décimos. No sé si llegamos a la
1: ¿A qué
0: máxima.
1: Le decís veranito? ¿A cuánto?
0: No, al solcito.
1: Y
0: vamos a tener 15 grados por ahí, para mí, dijo Fernando el fin de semana.
1: 15, 16 que está previsto para domingo.
0: Y después de los días tan fríos.
1: Compro,
0: Es un montón.
1: Son 10 grados más casi.
0: Sí, claro, es un montón más. Así que bueno, vamos a ir viendo. Y después para los últimos días del mes de julio, tal vez lluvia y nevisca nuevamente. Bueno. Así que.
1: A prepararse.
0: Ahora sí, nos vamos con las noticias. Está Gustavo Camaña.
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4: Hora 18:32 minutos en la República Argentina, temperatura 11 grados centígrados con 2 décimos, humedad relativo ambiente 69%, cielo parcialmente nublado.
3: Regionales.
4: La explosión de una garrafa generó un incendio que destruyó una casa de adultos mayores en Las Perlas. El hecho se produjo hoy en una vivienda ubicada en el barrio Santa Mónica, propiedad de dos adultos mayores. Ambos fueron asistidos por una ambulancia de la sala sanitaria local, dado que sufrieron quemaduras de carácter leve y están fuera de peligro, según informaron fuentes policiales.
3: Nacionales.
4: Vuelven las restricciones al GNC. Las ventas de gas natural comprimido volvió a tener restricción en Buenos Aires, en La Plata y localidades vecinas apenas días después de que se levantaran las limitaciones impuestas durante la ola de frío. Varias estaciones de servicio comenzaron a operar con cupos diarios y a despachar combustible únicamente hasta agotar el volumen disponible. Ya son 10 las estaciones en que suspendieron la venta y otras atienden con cupo. Desde las autoridades indicaron que la medida responde al aumento de la demanda residencial de gas.
3: Economía.
4: El petróleo subió un 7% y superó los $100 por primera vez en casi dos meses. El barril Brent se negoció en torno a los $100.69, en tanto el crudo WTI de referencia en el mercado estadounidense operó en torno a los $91, luego de sumar 4,9% contra el cierre previo. Tanto el salto se dio después que Estados Unidos lanzara una nueva ronda de ataques contra Irán.
3: Estos son los datos del tiempo.
4: Temperatura 11 grados centígrados con 2 décimos, humedad relativo ambiente 69%, cielo parcialmente nublado. 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

0: ¿Querés el 11 que pondría el Vasco Arruabarrena, Rodolfo Arruabarrena, para esta noche? Sí. Boca contra O'Higgins.
1: Me interesa muchísimo.
0: Copa Sudamericana. Bueno, Boca viene de descender de la Libertadores a Sudamericana y...
1: ¿Cómo de descender?
0: Y pues estaba jugando una copa importante y pasó a jugar una que es un poco menos importante.
1: Pero son dos copas importantes, las dos. Bueno, más, una con una proyección, pero...
0: Más bueno, está bien.
1: Te salió el sesgo gallina, ¿no? Ven las plumas. No. A ver.
0: Los 11 que pondría Rodarrena son: en el arco, Álvaro Montero, flamante incorporación, ex arquero de Vélez.
1: Bien.
0: Dylan Gorosito, Nicolás Figal, Ayrton Costa, Lautaro Blanco, esa sería la línea de fondo. Leandro Paredes, el mundialista Leandro Paredes, que dijo: ¿Qué vacaciones ni vacaciones? Quiero ir a la Bombonera, quiero que coreen mi nombre, quiero defender mi camiseta.
1: Ojalá lo hagan, pues se lo remerece.
0: No, ¿sabes lo que? Yo te digo una cosa. ¿Sabes lo que va a ser la ovación para mí? La ovación que va a ser para Paredes hoy.
1: ¿Lo aprendiste a querer un poquito?
0: Ahora lo detesto, juega en Boca.
1: No, pero hasta hace unos días estaba en la selección y lo querías.
0: No, yo rompo vínculo ahí.
1: No ganó,
0: ya está. No, si hubiera ganado igual, juega no tener un equipo que es. Vos sos la contra, dijo Alfio Basile una vez.
1: Vos sos la contra.
0: Vos sos contra, le dijo a.
1: Bueno,
0: le dijo a un periodista, a Román Yuch,

0: retornó a la Argentina, que salió campeón en Mendoza con Independiente de Rivadavia.
1: Hizo las paces con Riquelme.
0: Que ahora evidentemente hizo las paces con Riquelme y que vuelve a Boca después de haber coqueteado con River. Porque estuvo muy cerca de ir a River. O al menos parecía eso. O al menos eso manifestó él, las ganas que tenía cuando estaba Gallardo. Y el otro que juega es uno que a Boca a veces le rinde, pero también en el último tiempo se lo ha cuestionado porque necesita demasiadas jugadas para convertir. El uruguayo Miguel Merentiel. Es un buen jugador, pero a veces los boquenses lo cuestionan porque erra bastante.
1: Ah.
0: Ha errado bastante. Lo que pasa es que al lado de
1: contando. Tipo Simeone.
0: Tipo Cavani, te diría más que sí.
1: Yo estoy con onda mundialista todavía, no me puedo despegar.
0: Simeone. Una sola tuvo Simeone.
1: Sí, pero fue.
0: Pero era,
1: era, era ahí o no era.
0: Pero no era tan fácil.
1: ¿Era ahí o no fue?
0: Para mí era, no. Para,
1: ahí estaba.
0: Para mí era antes, era en alguno de los centros cruzados, no esa.
1: No me puedo despegar del mundial todavía.
0: Dale, hay que, no, vamos a ir de a poquito puede. Soltando.
1: Cuando empiece a perder libre, River capaz que me da como.
0: No, River ya empezó, ya, River ya perdió.
1: Sí, ya perdió con Aldo Civi.
0: Hay que ver que River juega.
1: ¿Juega esta noche ni mañana?
0: No, River juega por, no juega por Sudamericana porque.
1: ¿Por Boca, qué no juega por Sudamérica?
0: Porque Boca al venir de Libertadores tiene una instancia previa para jugar. Es como un.
1: Ah.
0: O sea, tiene, arranca una ronda antes.
1: Bien, ahora entiendo.
0: Y River arranca el torneo el sábado y después jugará Copa Sudamericana.
1: Bien.
0: Pero bueno, el torneo local también empieza, ya empieza hoy. Con varios de los partidos. Hoy juega el Sarmiento de Junín Argentinos, Belgrano Rosario Central, Defensa y Justicia Aldo Civi. Los dos primeros 19:30, el otro 21:45. Nosotros en la radio estaremos enfocados con el equipo de Arrua Barrena que va a estar enfrentando al O'Higgins de Chile.
1: Está bien. Vamos por Boca, ¿no?
0: Sí, obvio, si es un equipo argentino, dijo Omar Fuentes.
1: ¿Cómo no voy a ser hinchado? ya me parecía.
0: Pero yo quiero, vos no le crees a Omar. Yo no, yo quiero plantear esto acá. Vos no le crees, en eso no le crees.
1: No.
0: Yo creo que lo dice de verdad él.
1: De corazón.
0: Sí. Yo creo que él lo dice convencido.
1: No, yo no.
0: Yo no coincido con él.
1: No, yo creo que no quiere. Pero lo dice para.
0: No, para mí lo dice de
1: para
0: verdad.
1: Para ser querido.
0: No, él es. No, él lo dice de la bondad
1: corazón,
0: que le nace.
1: De la bondad.
0: Sí.
1: Bueno, sí, que es bueno, es bueno. Pero.
0: A mí no me pasa eso. Yo, como puede estar. Miguel, que está escuchando seguramente, él quiere que pierda River. Y yo lo banco absolutamente. Yo quiero que pierda Boca.
1: Claro, ahí está.
0: Vos también querés que pierda River siempre.
1: Sí, siempre.
0: Qué lindo que coincidamos en algo. Queremos que pierda el rival siempre.
1: Claro, claro, el enemigo. Mientras estamos jugando es enemigo, después es rival. Pero no, sí, claro, más vale. Estaba viendo si llegó alguna. Bueno, entonces lindo, va a ser toda transmisión también de la radio, ¿no?
0: Sí.
1: Vuelve el fútbol, vuelve con todo.
0: Sí, mientras buscas te cuento algo.
1: No, hay mensajitos todavía.
0: Te cuento algo de provincia.
1: ¿Qué pasó?
0: Que me parece que está relacionado también con alguno de los últimos anuncios y con las visitas a Bariloche que ha hecho el gobernador Alberto Beretinleck. Entre otras cosas, el anuncio del envío de una ley de promoción turística. Es cierto que tenemos turismo en toda la provincia. No es lo mismo el volumen que hay en Bariloche o lo que representa para la economía barilochense que lo que puede representar, ni siquiera te digo para San Antonio, que también es importante, o lo que puede representar para Sierra Grande, para Bolsón o para otros lugares. Bueno, lo que se anunció hoy es que van a mandar a la legislatura un proyecto de ley que exime del pago del impuesto sobre ingresos brutos los consumos turísticos que hagan los visitantes extranjeros en la provincia. No es lo mismo que eximir el IVA. Digo, ¿por qué hago la aclaración? Hay países, entre ellos Argentina desde hace un tiempo, que tienen eximición del pago del IVA. Uruguay lo tiene hace mucho, por ejemplo, del pago del IVA a los extranjeros. Te hacen la devolución. Vos vas a Uruguay, pagás un hotel, compras, vos entregas ticket, te devuelven el iba a decir el 21%, porque acá es el 21%, no sé cuál es el porcentaje en Uruguay, pero te hacen una devolución.
1: Bien.
0: En Argentina eso ya ocurre, y además IVA es un impuesto nacional. Río Negro, ¿sobre qué puede accionar? Sobre el impuesto que cobra la provincia. ¿Qué cobra la provincia? Ingresos brutos. Entonces lo que dicen es, mandaremos un proyecto, vamos a ser la primera provincia que exima del pago del impuesto sobre ingresos brutos a los consumos turísticos realizados por visitantes extranjeros. Ese ingreso bruto que tiene que pagar una cadena hotelera va a estar eximido cuando quienes hayan ocupado esas habitaciones sean extranjeros.
1: Ajá, bien, está. Bueno, hay una información a nivel nacional que estaba leyendo la política.

0: online. Y esta página dice que el gobierno acelera el acuerdo con 10 gobernadores para la reelección de Milei. Viste cuando dice, no es tiempo de hablar de candidatura, minga. Están todos hablando de candidaturas y están todos posicionándose, sí, al menos midiendo los nombres que van saliendo, los la política, sí. Es así, no está mal que sea así. Pero bueno, ya cuando un gobierno está concentrado en la reelección, no sé si está tan bueno. Y lo que dice este diario, que el Poder Ejecutivo, escucha Mario,
1: a ver.
0: En el Ejecutivo dijeron que quieren cerrar 10 acuerdos electorales de piso en Entre Ríos, Mendoza, Chaco, San Luis, Cava, San Juan, Santa Fe, Neuquén, Chubut y Jujuy.
1: Bien.
0: En La Rosada aseguran que podría sumarse Río Negro y Santa Cruz. Bueno. Que van a negociar con los gobernadores hasta el final. En Corrientes hablan también de un acuerdo, pero no tendrán elecciones ejecutivas, ya que se vota gobernador recién en el año 2029. Pero bueno, a Neuquén lo dan por hecho, ¿eh?
1: A ver, vamos de nuevo, ¿me los decís de nuevo? De uno.
0: Entre Ríos.
1: Ahí está el PRO con Frigerio.
0: Mendoza.
1: En Mendoza está el radicalismo con Cornejo.
0: Chaco.
1: Sderó, hombre, que ellos hicieron ahí alguna alianza, es el hombre a quien ahora dice que vuelve Capitanich como candidato para enfrentar a... Sí, parece que Capitanich está buscando ser candidato nuevamente. Bueno, ahí tenemos a Sderó.
0: No
1: me los acuerdo todo, pero...
0: No, yo tampoco.
1: Creo que está Claudio, ahí Claudio Poggi.
0: Cava, Macri, Jorge Macri.
1: Sí, ahí está el tema de la discusión y lo que vaya a pasar con la Libertad Avanza y el PRO, si hay intenciones de Jorge Macri... De Mauricio Macri de posicionarse como una opción presidencial. Macri tiene muy mala imagen.
0: Sí.
1: Pero cuando hicieron toda esta movida con 150 diputados de diferentes lugares, con legisladores, lo que dicen los periodistas que siguen la política en Buenos Aires es que algunos le dijeron, Mauricio, si vas a jugar, avísanos. Si esto es para negociar que tu primo siga en la ciudad, avísanos. No, claro. Básicamente... No nos tomes por tontos,
0: claro,
1: decir de esa manera.
0: Boludez, más sí. Menos, sí.
1: O sea, es una prenda de negociación.
0: Y también ahí está el tema de Patricia Bullrich, pues si ella no llega a ser candidata a presidenta, que es lo que quiere,
1: o avise.
0: Va a ir por la ciudad de Buenos Aires.
1: Sí, o avise que también aparece como opción.
0: Claro. Bueno, después San Juan.
1: San Juan, sí.
0: Santa Fe, Puyaro. Bueno, Neuquén.
1: Puyaro que está con Provincias Unidas.
0: Neuquén. Figueroa, sí. Chubut con Torres y Jujuy.
1: Bueno, también Torres también de Provincias Unidas. Salta no aparece.
0: No aparece Salta. Y lo que dice que podrían, hasta último momento, negociar con Santa Cruz y la provincia de Río Negro.
1: Bueno,
0: dice, no la duda que hay en La Rosada con Río Negro es que el gobernador Beretinec, no daría en las encuestas y el posible candidato también, que es de La Libertad, desde el corazón de La Libertad Avanza, sería Aníbal Tortorielo. Esto es lo que dicen desde la política online.
1: Sí, ¿no? Sí, yo te digo, no sé si, la verdad que no sé si lo tendríamos que charlar, ¿verdad? Mandamos un par de mensajes.
0: ¿No te imaginas de estar en la misma fórmula Tortorielo-Beretinec?
1: No me imagino que
0: imposible.
1: Pero no me imagino que las elecciones en Río Negro sean en el mismo plano que el nacional,
0: no.
1: Teniendo en cuenta que se han desmarcado siempre que pudieron y habitualmente hasta lo más lejos posible.
0: Para no
1: quedar entrampado en la grieta, o sea,
0: claro,
1: fuera pro justicialismo, Libertad Avanza con
0: lo que siempre ha argumentado el gobierno de Río Negro es que quieren que los problemas de los rionegrinos se discutan acá y no se mezclen con la cuestión nacional, que por ahí arrastra temas que nosotros miramos de lejos. Así que Alberto Beretinec siempre ha decidido desdoblar las elecciones y esta vez las puede incluso de las municipales también.
1: Sí, claro, porque vos podés hacer una convocatoria para que se vote el mismo día y...
0: Pero además no me lo imagino ni a Tortorielo con, ni cerca de un acuerdo con Beretinec.
1: No, yo no creo que se plantee un acuerdo. Ahí me parece que lo que ellos plantean es la posibilidad de que haya colectoras y que haya listas de partidos específicos, pero que coincidan en la candidatura presidencial.
0: Claro.
1: Tampoco, la verdad no me parece viable, pero... No soy yo el que define la estrategia política en Río Negro.
0: No, seguro. Bueno, yo no creo que se sume a esto el gobierno rionegrino, ¿no? me parece, no sé.
1: Habrá que ver Neuquén, pero bueno, no...
0: Neuquén está como más alineado, me parece, ¿no? Más alineado.
1: Pero Neuquén, con... está, Neuquén siempre estuvo alineado a todos y a cada uno de los presidentes, como en general hacen los provincialismos. Porque cuando estaba Macri también los diputados acompañaban, y cuando estuvo Cristina Fernández de Kirchner también acompañaban.
0: ¿Vos decís que son panqueques?
1: No, yo digo
0: pragmáticos.
1: Que... pragmáticos. No, panqueque sería... No,
0: y no, pero no puedes estar bien con todos, porque hay una cuestión ideológica de por medio que es
1: cuando estás en la gestión hay una cuestión...
0: Solo plata.
1: No, cuando estás en la gestión, la ideología tenés que dejarla de lado, porque vos gobernás para todos, no solamente para tu espacio político.
0: No, pero no tanto, Mario, porque hay cuestiones que son fundamentales y temas que son fundamentales, que no es solamente el económico, es medio ambiente, la cuestión social... no hay que dejar de lado las ideologías como depende. Algo de mala palabra, a mí me parece que son los valores que uno tiene como, bueno, como una estructura partidaria.
1: Yo no digo que tenés que decir sí a todo.
0: Claro.
1: Lo que digo es que vos te negociás lo mejor para tu provincia.
0: Yo no podría estar alineado a una persona que manda a su canciller, a un gobierno que manda a su canciller a pedirle perdón a Gran Bretaña por haber extendido una bandera que dice las Malvinas son argentinas. Yo, que soy nadie, ponele, ¿no? Que estoy acá, que ni siquiera soy guandanara, que no hice el curso todavía. Pero yo no podría estar de acuerdo con un gobierno que niega la soberanía de una parte de nuestro territorio.
1: No creo que haya gobernador alguno que defina su alianza con el gobierno nacional en virtud de la política exterior. No digo que esté
0: pero
1: mal.
0: Pero es parte.
1: Es parte, pero ni siquiera...
0: O sea, uno es un todo, sí. El gobierno es un todo, no es solamente la macro... el gobierno, y no es solamente hidrocarburos y energía,
1: gobierno, pero tampoco
0: el gobierno es un todo.
1: Es un todo y vos no podés coincidir con todo.
0: ¿O sí?
1: Con todo, con otro, y si no estarías en el mismo partido
0: hay
1: político.
0: Hay matices, y bueno, por eso, y si vos vas alineado con alguien, haces un acuerdo, es casi una coincidencia.
1: No,
0: todo.
1: No, por eso yo no sé si...
0: Yo entiendo lo que vos me decís, sí. Yo te digo que hay cuestiones básicas que uno no puede renunciar.
1: Bueno.
0: Vos que estás con un gobierno que no hace obra pública... y que te está tirando todo el fardo a vos, y
1: yo te digo una cosa,
0: y todo el malestar de la gente, sí. Con vos, porque el gobierno nacional no hace lo que tiene que hacer, entonces ¿con quién se la agarra la gente? Con el gobernador, sí. y si no, con el intendente.
1: Es que yo, si fuera Figueroa, yo tampoco iría en esa lista.
0: No, claro.
1: Votaría en otra fecha, pero no, bueno, pero, hay que ver qué hace Figueroa.
0: Pero además el que tiene la torta ahí es Figueroa, tiene que hacer valer su poder, ¿no? Al revés.
1: Bueno, yo creo lo mismo.
0: No, mi ley es entender.
1: Sí, sí.
0: Que Vaca Muerta está aquí, señores.
1: No, por
0: es
1: eso
0: nuestro
1: digo,
0: recurso.
1: Yo creo lo mismo. Me pasa, la política online dice eso. La verdad que no
0: dice,
1: sé.
0: Dice, por supuesto que son rumores, son especulaciones, conjeturas ya. Pero estas versiones salen de algún lado, ¿no? Y salen del propio riñón del gobierno. Yo espero que. Que no. ¿Qué querés que te diga? Espero que no, que
1: pero bueno, vos
0: no la Patagonia vaya
1: vos
0: junta,
1: no,
0: ¿no?
1: Vos no votás en Neuquén, así que dejalos que hagan lo que quieran.
0: Bueno, ay, neuquinos. Bueno, está bien. Yo soy anti-entrega de los recursos, del patrimonio, de todo. Porque además este es un gobierno que ha dejado muy expuesto a los gobernadores, en el sentido de no mandarle los recursos, no hacerle las obras, no mandarle fondos. Entonces pagan las consecuencias los gobernadores,
1: sí,
0: ¿no?
1: Igual evidentemente si se llega a dar eso hay un montón
0: que no piensan,
1: sentirán que las coincidencias son mayores,
0: sí,
1: bueno, que las disidencias,
0: por supuesto.
1: Pero
0: en política está todo permitido
1: en la medida en que esto tenga algún grado de veracidad también,
0: sí.
1: Para esto falta, por cierto, porque los plazos electorales están lejos de empezar a correr.
0: Bueno, es para
1: más
0: lo que están trabajando,
1: ¿no?
0: Lo que están trabajando. No,
1: para
0: esto, no vamos a pensar que están trabajando para mejorar la vida de la gente. El gobierno nacional está ahora y desde hace bastante tiempo ya trabajando para ser reelegido.
1: Sí, es lo correcto. Cualquier gobierno que quiera marcar algo o hacer algo en la historia pretende,
0: claro,
1: ser reelegido.
0: Tenga vocación de poder.
1: Sí, sí, es lo más factible, que de entrada ya quieren tener una, sí. Plantear un 4 años más.
0: Sí, dicen que es el arte de lo posible, y sí, también, obviamente que es posible que cualquiera vaya con cualquiera, que hoy sos de un partido, mañana del otro, y no les da vergüenza. Mira cómo terminó Román. ¿Qué pasa? ¿Román hasta mañana va a ser el intendente de Chau Chau Adiós acá en Allen?
1: Bueno, por lo pronto, interinamente, lo reemplazará Fabián Figueroa en virtud de la...
0: Dicen que volvió a presidir la última sesión del Consejo Deliberante. ¿Pero no era que ya era intendente interino?
1: Él entendía que era intendente interino, pero si no estaba ratificado a partir de la salida de Román, había quedado en un limbo.
0: La presidió ya como presidente del consejo, el concejal que lo reemplazaba.
1: Guillermo Penessi.
0: Penessi. Y ahora la última la presidió Figueroa. Es un tanto raro.
1: Van a tener que poner dos asientos en cada uno de los lugares. Y habrá que ver qué resuelve la justicia en esa causa que tiene investigado a Marcelo Román por peculado y por administración fraudulenta, porque de la resolución de la justicia dependerá si vuelve al cargo o si directamente es destituido.
0: Claro. Qué compleja la situación. No termino de sorprenderme con los conflictos que va generando el municipio de Allen, cuando en realidad deberían generar soluciones. Pero bueno. Sí. ¿Tenemos la pausa, Carlitos? Tenemos pausa, Mario. ¿Querés que
1: así
0: vayamos?
1: Es, por favor.
0: O nos hacemos renegar un poco. No, vamos a la pausa.
1: No vamos a la pausa. ¿Viste?
0: ¿Para qué vamos a la pausa?
1: Si nosotros si ponemos la pausa, no cobramos lo mismo.
0: Claro. No, pero otros no cobran lo mismo si no vamos a la pausa.
1: No, tenés razón.
0: Al pobre Carlitos lo exponemos. Bueno.
1: Les cuento. ¿Cómo
0: nos
1: se comunica
0: que
1: con nosotros?
0: Estiremos un poquito, no sé qué,
1: no, no
0: qué es lo que
1: pasa.
0: No, tiene
1: que decir que nos dicen eso.
0: ¿No?
1: No se dice al aire eso.
0: ¿No puedo ser transparente?
1: No. Oh, bueno. 299-511-2144, ese es nuestro número. Si quieren, también nos pueden escribir en el chat de YouTube.
0: Sí.
1: Yo en algún momento me voy a suscribir para poder escribir yo también.
0: Suscríbete, al aire.
1: Es que el otro día yo me iba a suscribir si salíamos campeones.
0: Ah.
1: Y ahora tengo que esperar 4 años.
0: Pero entonces no se puede poner ni un me gusta. Ni siquiera en tu propio programa.
1: No, yo no le pongo me gusta al programa. ¿Corresponde que le ponga uno? Es como ponerle...
0: Yo le acabo de poner me gusta, es el único me gusta que hay.
1: No te puedo creer.
0: Tampoco lo tengo que decir.
1: No lo digas eso. No, te dejé en banda, yo no puedo hacerlo. Mirá.
0: Bueno, está bien, me dejaste solita.
1: Bueno, lo voy a hacer. Después voy a...
0: Dale.
1: Si ganamos la Copa América del 2028, ¿viste dónde es la Copa América del 2028?
0: ¿Cómo?
1: ¿Tenés Copa América, torneo continental de fútbol?
0: No.
1: ¿Sabes dónde va a ser?
0: ¿A dónde?
1: En un lugar en el que no te va a gustar que sea.
0: Estados Unidos.
1: Exacto.
0: No.
1: Va a ser en Estados Unidos.
0: Y Trump también se va a meter a ver si le ponen tarjeta o no a alguno.
1: No sé ¿para cuándo termina mandato Donald Trump? ¿Termina ese año?
0: Y me parece que el año que viene, ¿no? ¿En el 27?
1: Trump tiene elecciones legislativas ahora. Ahí te busco la info. Mandato Trump, voy a poner.
0: Claro. No me acuerdo cuándo. Pero bueno, sé que no la tiene fácil.
1: No, sí está bien, va a estar de presidente porque está desde el 2025.
0: Claro.
1: Y será. Muy bien.
0: Bueno.
1: Vamos a saludar al comisario inspector Ítalo Freidós. Hubo un hecho de violencia en Allen, un ataque a balazos que terminó con heridos. Bueno, queremos saber cómo han trabajado con esto.
0: Bien.
1: Para ver qué ha sucedido. Comisario, estamos con Graciela Bergiolis. Mi nombre es Mario Favole. Buenas tardes.
2: ¿Qué tal? Buenas tardes, ¿cómo le va?
1: Muy bien, comisario, ¿qué información puede darnos en respecto a este hecho? Que no complique la causa, pero que nos permite entender un poquito más lo sucedido en Allen.
2: Sí, en hora de la madrugada, aproximadamente 2:20, se toma conocimiento a través del hospital de Allen que en calle Ramajo al 560 aproximadamente habían dos personas heridas de arma de fuego, ¿no? Así que concurre personal y efectivamente ubica a dos muchachos, digamos, uno de 25 y otro de 33, el cual el de 25 tenía un tiro en la zona del pecho y el de 33 en la parte del estómago. Así que inmediatamente, personal de salud procede a trasladarlo al centro asistencial y después con código rojo el que tenía el tiro en el pecho se trasladó a Roca, ¿no? Estaba muy crítico.
1: Bien.
2: Lo que se pudo establecer ahí es que estos dos muchachos están en la casa, en una vivienda en ese lugar, en el patio a esa hora, cuando se hacen presentes dos o tres sujetos que empiezan a efectuar el disparo, ¿no?
1: Bien, no hubo intercambio de comisario, no hubo intercambio de disparos. Llegan estas personas y atacan a los que estaban en el patio.
2: Claro, exactamente. En el patio delantero de la casa y llegaron y efectuaron disparos.
1: Claro,
2: así que,
1: sí.
2: De ahí se inició una causa, se dio intervención a la fiscalía en turno, brigada de investigación, el gabinete criminalístico. Y bueno, a raíz de eso, bueno, en este momento, gente de personal de brigada de investigación y el grupo COER están haciendo dos razonamientos en la ciudad de Bello. Uno en el sector de Barrio Progreso y en el otro en el sector de Barrio Pico. Están ahora todavía en el lugar,
1: ¿no? Eso es en este momento, los allanamientos. ¿No hay resultados todavía de esa tarea?
2: No, todavía se están revisando.
1: Bien, ¿sí, detenidos no hay por ahora?
2: Por el momento no. Uh-huh. Hay personas ya identificadas, digamos, pero... bueno, hasta que no termine el allanamiento, no vamos a ver si están... Uh-huh.
0: ¿El móvil de este hecho cuál habría sido?
2: Y... hay dos situaciones. Uno, que mencionan que hace como tres días ya habían efectuado un par de disparos a ciertas personas. En teoría por compra de droga, ¿no?
0: Ajá. Para comprar droga. O sea que vinculado todo al tema narco.
2: Y sería algo así, fueron a comprar droga y... no se sabe qué pasó y bueno, ahí efectuamos unos disparos. De lo cual no hay actuaciones porque no hicieron.
0: No hicieron la denuncia.
2: Ahora.
0: Claro.
2: Y después, uno de los lesionados, bueno, está involucrado en un hecho que hubo, un homicidio que hubo hace como una semana de una persona mayor de apellido Marina, un taxista.
1: El taxista por el cual además fue apuntada una mujer como coautora, ¿no? Él es el que acusaron pero no le dejaron con preventiva.
2: Exacto, por eso hay dos líneas de investigación.
1: Perdón, comisario, esa persona es una de las heridas, entonces.
2: Claro.
1: ¿Cuál de los dos, el más grave o el otro?
2: El que está más grave.
1: El que está en Roca.
2: 25.
1: Muy bien.
2: Así que por eso hay dos líneas de investigación, una por el hecho que donde estaba involucrado y bueno, el otro que se menciona ahí de la compra de droga, ¿no?
1: Muy bien. Bueno, veremos qué ha resultado en estos allanamientos que están en proceso en este momento. Comisario, le agradecemos este tiempo.
2: Bueno, hasta luego.
1: Muy amable. Bueno, hasta la próxima. El comisario inspector Ítalo Freidós es el segundo jefe de la Regional Segunda. El ataque a balazos, entonces, ahí en Barrio Tiro en Allen, dos personas heridas, una, las dos con atención médica, pero una con código rojo, trasladado a Roca, y... el antecedente de disparos anteriores y dos líneas de investigación, una vinculada con el tema de narco, habrá que ver en qué medida, si narcomenudeo, que
0: sí, claro.
1: Dependiendo de los volúmenes que se manejen en el negocio,
0: claro.
1: Y el otro, teniendo en cuenta que esta persona que recibe el disparo es quien fue apuntado por el crimen de un taxista, un hombre de 73 años. Este fue un hecho que se dio en los últimos días en Allen y por el cual, cuando hicieron la formulación de cargos, esta persona la dejaron en libertad. Uh-huh. Más allá del avance de la causa, por este hecho la línea investigativa además apunta ahora a una mujer. Al hombre se lo sigue vinculando a este herido, vinculando con ese crimen, y aparece una mujer como posible coautora. Uh-huh. Bueno, allanamientos en proceso en este momento, veremos con el correr de las horas qué información tenemos.
0: Bueno, sacudido estos días por la información la localidad de Allen.
1: Bueno. Sacudido mi celu, que quise abrir el enlace del policial y se me abrió Paulina Cocina.
0: Mario, en medio de una nota trágica, tremenda, como la que estábamos escuchando, escuchamos de fondo a Paulina Cocina. Pero con la receta de...
1: que me mandé,
0: ¿qué receta era?
1: Ahora te digo, me mandaron el enlace de Facebook, yo lo voy a abrir.
0: Tenía volumen el teléfono.
1: No, y ya tenía abierto antes lo de Paulina, entonces se me abrió con Paulina Cocina. No. Se me abrió con una receta hermosa, con un calabaza al horno, pero cubierta con la tapa de...
0: Bueno, ahora me contás el ¡qué rico! Ahora me contás. Vamos a las noticias. Bueno, gracias a Gustavo Camaña, que nos dio unos minutitos para poder hablar con el comisario.
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0: Hora 19, 5 minutos en la República Argentina, temperatura 11 grados centígrados con 2 décimos, humedad relativa ambiente 69%, cielo parcialmente nublado.
1: Regionales.
0: Reiteramos, el ingreso a Neuquén por los puentes carreteros estarán restringidos. La Municipalidad de la vecina capital informa que este domingo 26 de julio entre las 8 y las 13 se van a realizar modificaciones en la circulación sobre los puentes carreteros debido al retiro del pórtico de lectura de patentes, una intervención prevista dentro de la obra de la Gran Avenida. Como consecuencia de estos trabajos, el puente nuevo va a permanecer temporalmente fuera de servicio, mientras que el puente de los Arcos o Viejo quedarán habilitado con un carril para el ingreso a la ciudad y otro para el egreso. Otras alternativas es el tercer puente o Cinco Saltos Centenario.
1: Nacionales.
0: La ola polar y el temporal de nieve no ceden. Hay alerta roja por frío extremo. Para las próximas horas, el Servicio Meteorológico Nacional emitió una serie de alertas amarillas y naranja por nevadas fuertes en el sur del país, principalmente en áreas cordilleranas, y una alerta roja por frío extremo en Santa Cruz. Para zonas alcanzadas, para la advertencia incluye sectores de Santa Cruz, Chubut y la cordillera de Río Negro en Neuquén, Mendoza, San Juan y La Rioja, donde se esperan nevadas persistentes de variada intensidad.
1: Economía.
0: Jornada financiera. Las acciones argentinas cayeron hasta casi un 10% en Wall Street y saltó el riesgo país. La caída generalizada en Nueva York, liderada por los títulos tecnológicos y el salto del 7% del petróleo, renovaron la aversión al riesgo inversor. El Merval perdió 1,8%, en tanto el dólar subió a 1.510 pesos en el Banco Nación y el Banco Central de la República Argentina compró 45 millones de dólares en el mercado.
1: Estos son los datos del tiempo.
0: Temperatura 11 grados centígrados con 2 décimos, humedad relativa ambiente 69%, cielo parcialmente nublado. 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

0: 19-12 en toda la República Argentina, incluido Cipolletti también, incluido este estudio que lleva el nombre de Marina López, en el que ahora se encuentra Agustín Bulfón.
1: Hola, ¿qué tal?
0: Buenas tardes.
1: ¿Cómo les va?
0: Muy bien.
1: Qué bueno.
2: Ya estuvieron a la mañana,
0: sí,
2: ahora
0: así
2: están
0: es.
2: A la tarde.
1: Tanto
2: sí.
1: Tiempo.
2: Bien.
1: Sí, la verdad es que sí.
2: Que vengas a vos.
1: Tengo como un chiste con mis amigos que el bache de... Yo vengo caminando a la radio todos los días, incluso las columnas, y el bache este lo uso para mandar audios y escuchar audios, muchas veces. Entonces, pero te digo, el 80% de los audios de mi vida dice, acá yendo a la radio.
2: Ah, mira.
1: Lo cual no me disgusta para nada, la verdad, porque para mí es un placer trabajar en la radio, así que... Sí, es como un chiste, que se me ríen porque, y che, ¿qué otra cosa es?
2: Bueno, no, Agus, la vida. La radio.
1: La vida es eso.
2: La vida pasa por ir a la radio y volver de la radio.
1: Claro, es, ¿no?, todo lo que está alrededor.
2: Claro, exacto. Después estamos un ratito en casa.
1: Claro, todo lo que podemos. No, mentira, la verdad es que disfruto muchísimo venir a la radio, me pasa en serio. Entonces un poco lo debo hacer casi a propósito.
2: Claro.
1: Sin darme cuenta, no estoy seguro. Pero bueno, hoy les vengo a hablar de un tema en particular. Hoy vamos a volver un poquito a la geopolítica. Luego de llorar por el mundial toda la semana, recién estar pudiendo comer comida sólida hoy, después de haber sufrido, de verdad.
2: Saliendo de la terapia.
1: Ay, intensiva. Dios, arranco mañana, creo, pero...
2: Estás en terapia intermedia. Y bueno, va a ser largo.
1: Ay, sí. Me di esta semana de Changui para mirar algunas cositas más. Hoy lloré con una foto de Messi, por ejemplo.
2: ¿En serio?
1: Sí, pero fue la última. Me saqué la última lágrima. Porque me acordé de que se terminó en la selección, para mí. Porque después está la Copa. Ojalá sí. Se despida, pero...
2: Yo lo veía a Santi Pú también, Po.
0: Santi Pú, te entendí que había dicho.
1: Santi Pú, porque po. Es como Winnie Pú.
2: Santi Po. También con una cara de... Todavía no se lo ve bien de semblante.
1: Yo sufriendo, creo que somos varios.
2: Messi,
1: somos
2: varios. Messi.
1: Acá estamos, pero vamos a sobrevivir.
2: Bueno.
1: Los que no sabemos que si van a sobrevivir o no, son los acuerdos nucleares en el planeta. Porque hoy vamos a hablar... básicamente de un nuevo acuerdo nuclear firmado ya por completo. Bueno, se supone que sí, lo que pasa es que lo tiene que aprobar el Congreso. ¿De quiénes estoy hablando? De Estados Unidos, el que es, al parecer, aunque yo creo que no hay que normalizarlo, pero al parecer Estados Unidos es el regente de la energía nuclear en el planeta, decide quién puede y quién no puede. Y para que no crean que esto es una opinión mía, vamos a hablar del acuerdo que anunció Trump con Arabia Saudita y lo vamos a comparar con las exigencias que tiene Estados Unidos en particular, es decir, la gestión Trump, para con Irán, en exactamente el mismo tema. Con la foto, Facu querido, podemos circular tranquilos porque están todas bien y a temporalidad, así que cuando vos quieras. Lo que se anunció hoy es un acuerdo de cooperación nuclear civil, básicamente se llama 1-2-3 o 1-2-3 agreement o 1-2-3 agreement.
0: Sí, no, bueno.
1: Sí. 1-2-3. Pero es que no me gusta, viste, como el que relata. No.
0: No, es como decía el comandante Ford. No la sé la canción, pero me encanta.
2: No, pero te salió.
1: Te salió muy bien, Mario. Y el movimiento también,
2: sí,
1: ¿eh?
2: Sí, sí, sí.
1: ¿Cómo se llama? Leo Montero, ¿viste?
0: Leo Montero.
1: Así te dice, va por la derecha, one kitchen wong, y vos decís.
0: Sí, sí, te viene.
1: No necesitas.
0: Va relatando en argentino y de golpe está en Massachusetts.
1: Es raro, ¿viste?
0: Sí,
1: no me gusta. No me gusta. Bueno, este acuerdo de cooperación nuclear civil tiene una vigencia de 30 años. Permite que empresas estadounidenses, en particular una, porque es la que tiene más desarrollo en ese punto, que es Westinghouse, la pueden buscar, participen en la construcción de reactores nucleares en Arabia Saudita. ¿Va a tener bombas nucleares Arabia Saudita? No, no estoy diciendo eso. Estamos diciendo reactores nucleares. Esto es energía, esto es civil. Por eso es que supuestamente lo hacen.
0: Como estamos nosotros con INVAP, por
1: bueno,
0: ejemplo, ¿no?
1: Por ejemplo, somos uno de los pocos países del planeta que ya lo tiene desarrollado y en práctica. No son tantos, ¿eh? ¿Y qué pasa con esto? Bueno, se busca fortalecer la alianza estratégica entre Washington y Riad y al mismo tiempo evitar que Arabia Saudita recurra a proveedores como China o Rusia. Déjenme decirlo a mí, para el barrio, eso es lo que les preocupa de verdad. Que si ellos no lo hacen, Arabia Saudita tiene plata para hacerlo con quien quiera. Entonces, ¿con quién lo hace Arabia Saudita? ¿Con quién le convenga? ¿Y quién le conviene? Bueno, su aliado principal en la actualidad, que es Estados Unidos. Pero, en toda esta guerra de Irán, Arabia Saudita un poco le molestó. Le bajó el turismo, se le cerraron contratos, tiene lío también con el petróleo, para dónde lo lleva, cómo lo lleva y de qué manera. Y Arabia Saudita se quejó con Trump, más de una vez. ¿Y por qué, Agustín, sabes eso? Bueno, porque acaban de firmar un acuerdo. O sea, les estoy contando por qué.
2: Claro.
1: El acuerdo este, ¿a quién le conviene? Bueno, ¿a quién le conviene? Se los podemos decir de qué manera. Se abre la puerta al enriquecimiento de uranio dentro de Arabia Saudita. Y este es el punto más importante de la columna. ¿Por qué? Porque es la gran diferencia. Ahora Arabia Saudita va a poder enriquecer uranio dentro de Arabia Saudita. ¿Y esto qué implica? ¿Que va a hacer bombas nucleares? Bueno, no. Pero, ¿qué necesitas para hacer una bomba nuclear? Enriquecer uranio. Es la parte más difícil. Es una de las cosas más fáciles de controlar. ¿Sí? Hay varias maneras. Hay muchas instituciones internacionales que se dedican a controlar eso, como...
0: ¿La que dirige Rafael Grossi?
1: La OIEA, uh-huh. Que es el Organismo Internacional de Energía Atómica. Y ahí entra otro gran detalle de este acuerdo, y ahí vemos lo contentos que están los muchachos. Esta es una foto del acuerdo, cuando lo anuncia Trump, que igual tiene que ser aprobado por el Congreso de los Estados Unidos.
0: ¿En qué momento llegó eso a las mermeladas?
2: ¿No? ¿Cómo?
0: Y fíjate lo que usa, viste que las mermeladas tienen lo mismo. Va, esto va para la... Porque no sé
2: el
0: cómo
2: sombrerito.
0: El sombrerito de las mermeladas. ¿Cómo se llama?
1: El increíble.
2: El sombrerito de las mermeladas. Él tiene puesto un sombrerito de las mermeladas.
1: Tiene un nombre, Mario, por favor, te lo pido. No, increíble la que tiraste. Es cierto. Hace rato que no se lo ponen igual, ¿eh? Salvo algunas caseritas.
0: Claro, no
1: las,
0: sé cómo...
1: Las industriales no lo tienen ya. El ¿cómo se llama en Arabia?
0: No, me sé, sale bueno. Sombrero, turbante catarí, me parece. Bueno. Pero a veces no sé si es un turbante catarí.
1: No, por ahí no.
0: Pero tal vez no, pero...
1: Saudí.
0: Porque además estamos en Saudí, Arabia Saudita. Pero bueno, se parece a lo de las mermeladas. Perdón por la distracción.
1: No, Mario, me parece fantástico esta columna. Está solo Cufilla. Para esos datos. ¿Cómo?
2: ¿Cufilla?
1: Cufilla, mirá. Tiene nombre de algo...
2: Español
1: de algo...
2: que usan los árabes en la cabeza, cufilla.
1: Tiene nombre de algo oloroso.
2: También jata. Uh-huh.
1: La tufilla, ¿tiene tufillo?
2: Se sostiene con un cordón negro llamado agal.
1: Ah,
2: la
1: ese,
2: cufilla,
1: mira.
2: Y un agal.
0: Muy bien.
2: El sombrerito de las mermeladas.
0: Sí.
1: La cufilla de las mermeladas. Impresionante, Mario. Muchas gracias por ese momento.
2: No, yo soy Graciela.
1: Uno, no, pero porque fue el chiste de Graciela. Sí, gracias por la información. Gracias por la información.
0: Lo tuyo fue más serio.
1: Sí. A diferencia de acuerdos anteriores firmados por Estados Unidos, la diferencia es esta, es que permite enriquecer uranio. Tampoco se incorpora, al menos una, en su versión conocida, sí, la obligación inmediata de aceptar el protocolo adicional de la OIEA. ¿Qué es ese protocolo adicional? Básicamente que la OIEA te puede visitar cuando quiera y no te tiene que tirar ni un mensajito.
0: Claro, ¿por qué se hace esto también? O sea, hay un argumento para que las visitas sean... Es como si en Neuquén... los controles antidopaje en la legislatura te avisaran 2 días antes,
2: claro,
0: ¿viste?
2: Mira, mañana no, tienen... van a venir y...
0: O el de alcoholemia que te hacen a vos cuando salís un viernes a la noche, ya supieras.
1: Claro. Che, mañana a la noche tenés alcoholemia.
0: Y si no se oculta lo que es el trabajo que se está haciendo.
1: Exacto, Mario. Y hay muchas maneras, porque de nuevo, es fácil de medir, entonces se van a enterar que lo estás haciendo, que estás enriqueciendo uranio. Es mucho más difícil que se den cuenta que estás haciendo una bomba nuclear, ¿eh? Todo el resto es más disimulable, pero es muy fácil que se den cuenta que estás enriqueciendo uranio. Es lo que le pasó a Irán. Lo que pasa es que Irán ya tenía un acuerdo previo de enriquecimiento de uranio, y las dudas que empezaron a tener algunos, después de algunas revisiones justamente de la OIEA, que no fueron recibidas positivamente, dijeron, che, si vos no estás queriendo mostrar de buena manera, estás queriendo hacer algo más. Esa es una de las razones que ha comentado Estados Unidos para ingresar hoy en una guerra con Irán, más allá de los intereses de Israel. Si lo comparamos directamente con la propuesta negociada entre Estados Unidos e Irán, les marco 2 grandes diferencias. Una, que es la más importante si quieren también, es que Irán ya tenía un proceso de enriquecimiento de uranio empezado y aprobado hace tiempo. Uh-huh. Lo que hace Estados Unidos es ordenarle el cese. Al inicio con una bajada a un 60%, luego un 20%, y hasta incluso con la propuesta de que lo eliminen por completo, que no pueda enriquecer más uranio. Que el uranio enriquecido de Irán tiene que estar ahora mismo en un tercer país, a pesar de que sea Irán, y ni siquiera con una disponibilidad total e inmediata. Y que además, Irán sí o sí, a pesar de rechazar en las negociaciones esa propuesta, tiene que acatarse al protocolo adicional. Irán no puede evitar recibir esas visitas. ¿Por qué? ¿Porque ya lo hizo o no lo hizo? No, porque en realidad es una preocupación para Estados Unidos, porque no es un aliado de Estados Unidos, porque no es un aliado del principal aliado de Estados Unidos, que es Israel. Entonces, ante eso, en ese choque de preocupaciones, se ve la diferencia. Lo que a mí me parece acá, de lejos, obviamente con las distancias del caso y la información, es que se nota bastante la diferencia, es muy clara, y es en una región donde están muy cerca. Hemos mostrado mapas, en este momento no traje, pero si pueden, fíjense, googleen, y van a ver lo cerca que están Arabia Saudita e Irán. No hay ninguna diferencia, más allá de una diferencia política. No tiene otra razón, no es de seguridad. Cuando dicen que es de seguridad es mentira, porque hoy el regente de Arabia Saudita es aliado de Estados Unidos, y mañana no, y tienen armas nucleares. ¿Por qué? Porque lo dejaste enriquecer uranio. Ahí está, muchísimas gracias, Facu querido. Ahí se ve, miren lo cerca que están. Son dos actores claves de la región, históricamente enemigos. Desde hace muchos años, ¿a qué le preocupa Arabia Saudita? Y que tenga armas nucleares, Irán. Pero tampoco le gusta a Arabia Saudita que los tenga Israel. Israel tiene armas nucleares, y varias. Ahora, ¿por qué Israel sí? ¿Por qué enriqueció uranio también y no el resto? Bueno, eso lo decide solo y unilateralmente Estados Unidos. Por más que esté la OIEA, por más que esté, y que no la discutimos, yo no la discuto, digo, tiene que haber algún control sobre esto. No digo, no hay que controlar Irán. Digo, ¿por qué no controlar a otros? Y a ellos sí, digo, habría que controlar a todos en ese caso. Si el mundo puede tener un problema grave, y se habla hace tiempo, desde la ciencia ficción primero, pero desde la realidad también, es que una guerra nuclear puede destrozar el planeta para siempre, ¿eh? No es un chiste, es algo posta, no hay memes, no hay exageraciones. Cuando vuela un misil no se sabe cuándo vuela el último. Y uno va a ir detrás de otro. Es el verdadero ojo por ojo, diente por diente, es la guerra nuclear. No tiene final. Los únicos que pudieron hacerlo es el país más racista del mundo, es Estados Unidos, que lo hizo dos veces, y que hoy, incluso desde ahí, parado sobre los cientos y miles de muertos en Estados Unidos, civiles que no tenían nada que ver con la guerra, que murieron por las dos bombas nucleares que tiraron en Japón, hoy tienen que ver que Estados Unidos decide quién tiene y quién no tiene. A mí me da la sensación de que habla de que, por más que no discutamos la existencia de instituciones como la ONU o la OIEA o algunas más, sin lugar a dudas son instituciones que han perdido el poder real. No tiene ningún tipo de incidencia directa sobre alguna de estas cosas, es indirecta, depende de aliados. Digo, la OIEA tiene más aliados en Estados Unidos que en China, por ejemplo, por eso los controles son distintos. Se rige más por una cuestión política que por algo superior, que estaría bueno, y que sea lo humanitario, ¿no? Porque lo político tiene que estar, pero estaría bueno que alguna institución trate de agarrar el paraguas un poquito más por encima.
0: Titular de la OIE, el argentino Rafael Grossi, que es uno de los candidatos a dirigir la ONU.
1: Se postuló, exactamente.
0: Está postulado, tiene apoyos para estar ahí, y compite, por ejemplo, con Michelle Bachelet,
1: sí,
0: que ya ha tenido también una preponderancia a nivel, no solo como presidenta de Chile, sino a nivel internacional. De hecho, se remarcan sus actuaciones cuando presentó el informe de violación a los derechos humanos de Venezuela, por ejemplo.
1: Claro.
0: Y viniendo del perfil que viene ella, que viene de la izquierda, o de la centroizquierda, si querés. Y ahora apareció un candidato propuesto por Donald Trump para presidir la ONU. No sé si oficial, pero al menos en mesa de café.
1: No tiene pelos en la lengua.
0: Es Gianni Infantino.
1: Y tampoco en la cabeza.
0: El titular de la FIFA.
1: Así es.
0: Dijo, si puede organizar todo esto, capaz que puede organizar el mundo también. ¿Cómo no?
1: A mí me parece que quiere un amigo ahí.
0: Sí, pero me parece, no sé, si no creo que tenga chance. No le conviene por plata igual, ¿eh?
1: No, mirá, si sabe la plata que se está llevando.
0: Por plata, Infantino, en cuanto a salarios, estaba, creo que lo de la ONU, no, serás por lo menos, no sé, 12 veces menos.
1: No, y tenés otras responsabilidades, Mario. La FIFA en ese caso.
0: Y en el otro, con el otro tenés palco todo el tiempo para ver los partidos. ¿Qué sé
1: yo? Un partido a otro y... No, olvídate.
0: Prefiero eso.
1: Bueno, esto es más o menos una actualización. Pueden buscar esta información. Está en los portales más conocidos, en los menos conocidos. No es información secreta. La idea era hacer esta comparación, que es lo que no han hecho los medios. Porque también en general se ha hablado, ¿no?, de cómo invierten las embajadas en la Argentina. Bueno, por eso los medios también hablan según eso. Y ante esa situación pasa que no hay comparaciones entre estos dos acuerdos de cooperación nuclear, uno al lado del otro, uno completamente distinto del otro, y en algo tan sensible para el mundo como es la energía nuclear, o en todo caso las bombas nucleares, hay diferencias que no deberían estar.
0: Bueno. Y hablar, y sigue abierto lo de la discusión en Medio Oriente, con el petróleo otra vez subiendo.
1: Un 5% hoy.
0: Con Horacio Marín diciendo, bajar combustible, tachame la doble. No, no es lo que vaya, que en algún momento se había especulado. Y con un conflicto que comenzó, que está desde hace muchísimo tiempo, pero que se había acelerado, nosotros te lo fuimos contando en su momento con Agustín, y ahora sí ahí, latente. Así y que sigue. A ver, que ver qué pasa.
1: Y estuvieron cortando otro estrecho. Habíamos hablado en algún momento, por hablar de alguno de los países de la zona, estaba el estrecho Hormuz, pero había otro estrecho por donde estaba yendo, bueno, dentro de estas proxies, ¿se acuerdan de estos ejércitos privados pagos en otros países? Uh-huh. Bueno, empezaron a atacar el otro estrecho y por eso es la suba del 5% de hoy, por ejemplo. Bueno,
0: así que hay que ver qué pasa con eso.
1: Veremos.
0: Agus, muchas gracias, como siempre.
1: A ustedes.
0: Graciela, muchas gracias. Bueno, gracias por venir.
2: Gracias por estar.
1: Un placer.
2: Preguntame si vengo mañana.
0: ¿Venís mañana?
2: No, no vengo mañana. Y vos tampoco, tengo una noticia. Y vos tampoco.
0: ¿Qué más le ponés?
2: Porque vamos a darle el espacio al fútbol.
0: Bien, pero
1: partidazo, no se lo pierdan, pero, no saben lo que es.
0: Pero el lunes tenés que hacer un análisis del partido. No es que te quedas en casa haciendo cualquier cosa.
2: ¿Vos decís? Sí. ¿Quién juega?
0: Dos equipos. Juega Racing.
2: Ah, Racing. Bueno, Carlito, Racing. Después pasame la.
1: ¿Contra quién juegan? ¿Cómo? ¿Cuál dijiste?
2: Gimnasia.
1: ¿Vos? Ah, no, no sabes que no lo ubico, ¿eh?
2: No, no tengo idea. Ah, ¿no ubicás al Lobo?
1: Ah, Lobo, el era así.
2: El Lobo,
1: sí.
2: Claro.
1: No, pensé que decías otro. De no, dijo el más grande y dije, ¿cómo?
2: O sea que vas por Racing.
1: No. Para mí mañana empatan 0-0.
2: Cero.
0: Y se aburren.
1: Y es un partido aburridísimo.
2: Ah, también.
0: Completo. Esperemos que no. Si no, venimos nosotros. Tenemos la última tanda.
2: Dale.

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3: 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Permítame contarle una historia. Después de la muerte del rey Salomón, Israel se dividió en dos: Reino del Norte, Reino del Sur. Las 10 tribus de Israel fueron esparcidas entre las naciones y está profetizado que al final de los tiempos, los descendientes de las 10 tribus perdidas de Israel regresarán a Yahweh a adorarle como él se merece. Le deseo lo mejor. Shalom.
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0: Bueno, el último hombre, ¿cómo te va, Tomás Tesoñero?
1: Hola, Graciela, Mario, ¿Todo bien? Por suerte, esperando, hay fútbol para ver anoche, así que estoy contento.
0: Estamos hablando de eso hoy y mañana.
1: Pero volvió el fútbol argentino, Hoy sí, juega, aparte de que Boca juega por la Sudamericana, hay fútbol argentino, juega Belgrano, juega Defensa. Hay fútbol, está jugando Gremio, ya Sudamericana, increíble, comparé titular.
2: Sí, además yo decía hoy se va a llevar una ovación de su vida se va a llevar.
1: Hoy hablaba con mi viejo, le decía, ojalá Riquelme le haga algo, porque viste que no, capaz que no le hace nada, pero dale algo, dale una medalla.
0: Una medalla, ¿no?
1: Pues dale una remera de selección, no sé.
2: Y una, deberían darle una placa.
1: Algo,
0: sí, sí, no sé, sí, un bombón.
2: O al menos una radiografía, sino una placa por si se fisuró, ¿no?
0: Pero tienen que darle, porque la verdad que le puso todo, al Mundial.
1: Yo creo que fue figura estelar.
0: Muy bien representado el club donde, ¿no? A Boquita.
1: Y hoy, bueno, hermoso. Boca tiene más presentaciones. Creo que hoy lo silban o no lo silban a Villa. ¿Cómo es? ¿Lo aplauden o no lo aplauden? ¿Hablaron un poquito?
2: Yo no sé. Habrá. Mencionábamos. Repasamos su historia.
0: Arregló, pero era muy
2: sí, y. Yo, para mí va a haber murmullo. Si empieza a jugar bien, se van a olvidar.
1: ¿Y si hace un gol, Mario? A lo por ahí, lo
2: yo, él, mira, te voy a decir una cosa. Yo he leído a hinchas de Boca, a mujeres hinchas de Boca, que dicen, el gol de Villa no se grita.
1: No, pero no puedo. Yo lo que hablaba es, ya está, otra vez se puso la de Boca. Otra vez, o sea, ¿qué hacemos? No podemos no tirar arriba de su barco para los hinchas de Boca, digamos.
2: Yo te digo lo que he leído. Aunque sea un gol para nuestro equipo... No se grita un gol de Villa.
1: ¿Qué opinás vos, Graciela?
0: Y yo no lo gritaría.
1: ¿No hay gol de Villa?
0: No, me gusta, no, porque antes que nada...
1: Sí, obvio.
0: Las causas, por más que las arregló y todo, no salió inocente ni arregló.
1: No, bien, bien. Oye, Riquel me habló ayer.
2: Sí, Riquel me habló porque además él incluso le hizo juicio a Boca.
1: Claro.
2: Riquel me lo justificó.
0: Entonces,
2: terminó saldando ahí esto.
0: ¿Qué pasó?
1: ¿Sabes por qué vuelve? Porque es el mejor jugador de fútbol argentino, es el mejor jugador. Y vuelve porque, por lo futbolístico, después como persona, no sé si. No hay intención de que como persona vuelva. Como jugador es muy bueno, pero muy bueno.
2: No vi el último, no estuve atento al último torneo. Anterior sí había estado muy bien. Después que estuvo coqueteando incluso con ir a River.
1: Gracias a Grimio también.
2: Habló de Gallardo, que me gustaría que me dirija a Gallardo. Sí. Tuvieron charlas. En River había cierto resquemor a que vaya. No fue, finalmente. Y él volvió después de varios... En Mendoza lo estaban esperando hace rato. Decían, che, tiene que venir porque tiene contrato.
1: Sí, no quería volver.
2: Y parecía que no quería volver.
1: No.
2: Después levantó, tuvo buen nivel de nuevo, entonces, los últimos partidos.
1: Sí. Para mí es el mejor...
2: Va a marcar diferencia.
1: Mejor refuerzo de Boca en el futbolístico. No hay ningún tipo de duda que es buenísimo. Y yo creo que hoy lo va a demostrar. Porque me imagino que las ganas de jugar a la pelota de tener ese tipo es increíble. Pero bueno, ojalá la demuestre. Va a atajar Montero también, que es refuerzo de Boca.
2: Sí, el ex arquero de Vélez.
1: También.
2: Bueno, es un puesto que Boca, para mí en Boca viene flojo hace rato eso.
1: Sí, bueno, sí.
0: ¿El arquero?
2: A mí no me parecen buenos.
0: De Gatti en adelante.
2: Sí, más o menos.
1: Fue el último.
2: No, pero Marchesín, a mí no me parece bueno. A mí, para mi gusto. Bray siempre es el arquero del futuro, pero
1: ya está el futuro,
2: por
1: ya
2: presente no demostró. Javi García no era un buen arquero. A mí Romero tampoco me gustaba.
1: Romero
2: yo entiendo
1: también.
2: Que en un momento en la Copa Libertadores que llegan a la final, buena parte del mérito fue de él. A mí particularmente tampoco me gustaba, pero yo no soy hincha de Boca, así que...
1: No, es verdad, un puesto que le falta a Boca, así que nada, hoy lo vamos a ver. Tengo muchas ganas, me pone contento que el fútbol volvió rápido, porque fueron dos días medio después de la final que Chique dijo, no sé, porque había fútbol después de la final. El lunes había fútbol y el martes, y el Chique dijo que no, bueno, como que fútbol se sana con fútbol.
0: ¿Y Chipo para cuándo? ¿Cuándo arranca?
1: No, Chipo este fin de descansa. El lunes a las 15 horas vamos a estar atentos porque se va a sortear la zona de campeonato. Que ahí va a tocar seguramente ver si Chipo va a jugar Alvarado, ver si Chipo va a jugar a cancha de Olimpo, ver si Chipo o vienen los rivales, ver si, vamos a ver si va al norte, porque hay mucha
0: bueno, Letón que viajar tanto, ¿no?
2: Claro, está definido geográficamente, ¿no?
1: No, es por claro, bueno, a ver, sí, es geográficamente, pero puede tocar, por ejemplo, hoy, este fin de semana, se define si clasifica Juventud Antoniana de Salta o Sarmiento de la Banda, que son los dos viajes más lejos donde, prácticamente nadie quiere ir por lo económico. Hacer fútbol creo que queda en segundo plano, ya es por lo económico.
2: Sí, con uno tiene historia y mala, ¿no?
1: Con Juventud. Ya hablábamos con el Tano, el Tano vino otro día, hablábamos, así que, nada, latente, no hay fútbol, Cipolletti, no hay fútbol. Este fin de semana, porque se va a jugar la última fecha que no se jugó el último fin de semana.
0: Claro. Y de técnico seguimos igual.
1: Seguimos igual, seguimos igual. No, seguimos igual. No, tuvimos un inconveniente con Fede Acevedo, que lo charlamos,
0: claro,
1: pero bueno.
0: Claro, él también hizo un comunicado.
1: Sí, sacó un comunicado.
0: Dice que le dolió mucho lo que publicó el club, ¿no?
1: Sí, sí, no fue la mejor manera. Sí, yo creo que no fue la mejor manera de dirigirse por redes. Es difícil escribir. Yo creo que, bueno, se podría haber evitado, capaz. O capaz que, bueno, fue con esa intención. Pero sí, puede ser que
2: fuera. Que si no hubo acuerdo ahí. Si no hubo acuerdo y no había chance de que haya acuerdo y se termina dando esto que se va a dar. Sí. Que entonces, él no juega.
0: El club lo deja como el malo de la película.
2: Bueno, pero el club no le debe nada a él. Yo ni lo conozco.

0: tiene, es jugador, tipo, si puede estar pagando un contrato por 6 meses ahora. O sea, es todo medio mundo medio bueno, particular.
1: Y los clubes, uno lo mira más en primera, yo lo miro más en
0: pasa
1: primera.
0: Pasa seguido, ¿no? Pasa muy seguido. Pasa. Pero cuando pasa acá, viste que llamamos, pues, sí, te toca claro. Más de cerca.
1: Hay clubes que toman diferentes posiciones. Algunos entienden que es un activo del club y que tiene que jugar hasta último momento. Y otros, medio que un año antes o un poco antes, dicen, che, si no juega,
0: chau, afuera.
1: Yo lo recuerdo en River con un par de jugadores, al menos, sí, con sí. Roleiser, que se fue a Estudiantes. Pero,
0: bueno, yo me acuerdo el de Vélez, cuatro... fue a Villarreal, que Fernández, un pibito que también se fue a Villarreal, también, bueno. River perdió un jugador, ahora hace poco también uno de las inferiores que se fue a Italia.
1: Sí, uno de las inferiores que le decíamos que no tenga demasiado éxito.
2: Chicos, si le hago una pregunta, nada que ver, pero leí algunos títulos sobre algunos de los futbolistas que están jugando en Europa. ¿Qué pasó con Enzo? Fernández, que tenía posibilidad de un cambio de club, también Julián, quedaron frisados.
1: Fernández se lo ha mencionado como posible refuerzo de Real Madrid, sí. No sé con qué seguridad claro. Eso, pero aparece en el nombre. Julián se quiere ir del Atlético de Madrid.
0: Sí, yo creo que...
1: Y una de las opciones es Barcelona, pero lo que pasa es que Atlético dice, no. Pongan la plata que sale.
0: Sí, sí, yo creo que ahora va a salir el bombazo, para mí el bombazo más hermoso para el argentino y para España también, es que para mí el Cuti Romero va a ser nuevo jugador de Barcelona.
1: Y no se va a Italia, vos decís se va a Barcelona.
0: Se va a Barcelona, sí, para mí se va a Barcelona.
2: ¿A Barcelona el Cuti?
0: El Cuti, se va a Barcelona. Y bueno, lo de Enzo es una historia que se viene porque le gusta, porque él dijo, es como que lo traigamos a Enzo Fernández acá y diga, ¿qué ciudad te gusta? Madrid. Y ahí ya está.
2: Ah, está.
0: Ya está. Ahí quedó en cana durante 6 meses lo vienen torturando, que le gusta Madrid, sí. Que le gusta Madrid.
1: No quiere ir al Rayo Vallecano, quiere ir al...
0: Ahí está, el Barça, claro. El Inter de Milán, quiere ir al Cuti Romero. Yo creo que
2: mirá.
0: Yo creo que va a ir al Barça. Para mí gran refuerzo, Yo a Cuti ya me lo siempre.
2: Ah, pero no éramos tan malos, tan racistas, no, tan malos jugadores.
0: Encima,
2: tan
0: España.
2: Por eso te digo.
1: Ojalá que los agarre a patadas a todos.
0: ¿Sabes qué, no? ¿Sabes qué?
2: Vamos, Cuti, En la cara.
1: Hasta Yamil, que lo pateó. Sí. A mí Yamil va a ser compañero.
0: Es raro que sea compañero. Pero nada, Cuti.
1: Ojalá que lo pateen los. No, mentira.
2: Sí, no, no. Sí, no, estuvo lindo.
1: Vamos a ver qué pasa.
2: Me gustó la actitud que tuvo.
0: Sí, yo, a la Mino no se le puede decir nada. Que uno esperaba que iba a canchelear y eso, ¿no? A la Mino.
2: El único, los demás están burlones, están
0: cureros. Siguen festejando pestañas.
1: No son peores que nosotros, eso
0: no,
1: seguro.
0: No, esos somos nosotros, somos los peores.
1: No creo que sí. No sean peores que nosotros.
2: Sí, somos peores.
0: A la hora de festejar somos los peores.
1: De hecho, se lo cuestiono yo.
2: Es verdad.
1: Hay una cosa que es muy jodida del periodismo, que buscando el click pone cualquier cosa. Había una nota en Infobae que hablaba de cómo, decía algo así como, cómo se burla Lamine Yamal de Paredes. Y en realidad en ningún momento no se estaba burlando de Paredes. Lo que hizo fue, le alcanzaron un cartel que creo que lo que decía era ponerle la velada del año.
0: Claro.
1: Gaby versus Paredes.
0: Claro, porque ahora viene la velada y querían que peleen.
1: Y él lo que hizo, es más, se estaba burlando de Gaby para mí, de su compañero, de Paredes.
0: No, lejos de burlarse. Era un cartel después, ahí de festejo.
1: Después, imagínate nosotros si no...
0: No, haríamos cualquier cosa. Habíamos hecho peores cosas.
1: Nosotros decimos cosas también. Los jugadores se dicen cosas. En los partidos que son calientes, sobre todo.
2: Sí, toda esa efervescencia que se vivió y durante el primer día, actores, actrices, jugadores, todo el mundo opinando a Argentina. Ahora algunos están dando marcha atrás, que están pidiendo perdón, Javier Bardem.
0: Pasa con la Rosalía.
2: Sí, también, pero los fans no se la perdonan. Dicen que no fue muy
0: grato.
2: Tienen otro tipo de perdón. No, bueno, sí, lo siento mucho, no. Y lógico, Bardem también, ¿viste?
1: Mala mía fue encima, mala mía.
2: Claro, mala no mía. Sé, sí. Javier Bardem, que es un actorazo, que no puedo decir que es el esposo de Penélope Cruz, ¿no, claro. Mario?
0: Sí, sabe más.
1: Sí, mirá, qué sonrisa, Penélope Cruz.
2: Se encanta. Él está diferente a lo que era. Y pidió perdón ahora, trató de explicar, ¿viste? Cuando no aclares que oscurece, bueno, empezó a ver todas las cosas buenas que hay, ¿no?
1: Él dijo que lo que quería era criticar a Milei y no a la selección argentina.
2: Bueno, si no le salió.
0: No le salió.
1: Yo no vi qué dijo, quiero decirlo.
2: No, pero además lo hizo en un lugar y con una efervescencia y el momento no dio. Y ahora lo pensó, evidentemente.
1: Tampoco conocen lo que estamos con la campaña argentina. Yo quiero que se mueran todos, imagínate. Los otros. ¿Qué me importan? Mueran, cerdos.
2: No
1: me cancelen.
2: Bueno, empezaron a bajar un poco, obvio. Y se dieron cuenta que muchos en esa efervescencia. Claro.
0: Ahora pasa, una semana más pasa todo.
2: Nos odiaron porque le dimos un sustito también. Por poquito nos ganaron. Por más que haya jugado mal, todo lo que ustedes quieran.
1: Sí, pero perdimos igual. ¿Qué importa?
2: Un hito a cero.
0: Ellos mejor. No, un hito a cero. Merecido de España.
1: Así fue.
2: Bueno. Te dejamos. ¿Tenés compañía?
0: Pero vamos, ahora lo ponemos un simulacro acá, Juan. Nada, nada.

0: ¿Cómo
1: no,
0: se llega?
1: No, seguro.
0: Nah, si no llegas, ¿sabes qué? Vamos a hablar como loco. Igual voy a hacer, pongo el celular acá, me grabo y digo, ¿cómo hacer un programa una hora y media solo? Y me pongo ahí, listo, me voy viral. veremos, pero sí.
2: Bueno, buen programa.
1: Buen programa. Graciela, hasta el lunes.
2: Hasta el lunes.
1: Así será, sí, hasta el lunes. Buen fin de semana.
2: Buen fin de semana para vos también.

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0: 19:55. Para que voy a volver a entrar porque estoy haciendo acá una filmación. 19:55 para toda la gente que esté volviendo a la casa. Hay mucho fútbol. Y si hay mucho fútbol, tenemos un buen programa. Gran programa se viene para poner al día sobre, en principio, en lo regional. Vamos a hablar rápidamente que ahorita y media va a jugar Boca. Va a volver a jugar Leandro Paredes en Boca. Va a debutar Villa. Va a debutar, bueno, Montero. Hay mucho para hablar de Boca, justamente. River también tiene lo suyo. Que Correa, que no Correa. Bueno, hay varios ítems importantes. Está jugando ya la Sudamericana, volvió el fútbol argentino. Creo que el fútbol se sana con fútbol. Porque realmente el Chiqui, bueno, luego de la final priorizó, bueno, había aplastado ciertos partidos, tanto el lunes y el martes, que no había fútbol. Y bueno, hoy realmente volvió el fútbol argentino. Ya está jugando Sarmiento frente a Argentinos, ya está jugando Belgrano frente a Rosario Central. Más tarde va a jugar Defensa contra el Civi. Son algunos partidos de, sí, la Liga Profesional Argentina. ¿Qué podemos hablar nosotros? Bueno, tenemos varias cositas para hablar. En principio, creo que recién revisando un poco las redes sociales, la gran noticia para la zona, para el Club Cipolletti en principio, para que se ponga contenta la ciudad. Mañana va a estar en el banco de suplentes de Gimnasia de Esgrima La Plata un ex Cipolletti como es Jeremías Langa. Un jugador el cual se fue a préstamo, arrancando desde abajo, de la reserva. Bueno, ya va a tener lugar, por lo menos, en el banco de suplente, que no es poco, en realidad es muchísimo. Va, y nada más y nada menos que al cilindro, gran cancha de fútbol argentino. Vamos a ver si llega o logra debutar. ¿Quién dice que no? Una lesión, un tirón ahí de los centrales de Gimnasia, lo ponen a Jere a debutar. Creo que sería la gran noticia para la ciudad. Mañana también, bueno, hablaremos de Boca, hablaremos de Cipolletti, que este fin de no se juega. Quiero confirmar el horario, ya está confirmado cuándo es el día del sorteo. Es el lunes 15 horas para la zona campeonato, donde Cipolletti, bueno, va a ver si juega frente a Alvarado, juega contra Olimpo, viaja a Bahía, vuelve a Bahía, si va al norte, si no va al norte. Bueno, hay grandes incógnitas. Creo que nosotros ya el martes habíamos dicho nuestro mejor pronóstico para ver si Cipolletti, dónde le gustaría viajar o dónde le gustaría venir, en principio. Pero si vamos a hablar de fútbol, más regional, seguramente me acompañe, tengo el gusto de saludar a un gran amigo, colega, que me toca compartir micrófono. Hola, amigo Juan, ¿cómo estás?
1: ¿Cómo andás? ¿Todo bien?
0: ¿Bien vos?
1: ¿Todo tranqui?
2: Sí.
0: Escuchame.
2: ¿Te había asustado?
0: No. Amigo, hoy, escuchá, dije un video, se lo dije a Charlie, puse un cero, ¿cómo carrear un programa solo? Amigo, yo ya estaba preparado. No. Dije, acá tengo, mira, escuchá, pará, voy a hacer como la influencer. Me puse el cero acá, pará, sí, me grabé mi intro. Me grabé mi intro para subir a las redes. No, dije, voy a. Nada, estaba Graciela, me preguntaron por vos. Tranquilo. Dije, no, dispuesto a carrear yo.
2: Yo siempre llego.
0: Pará, igual sería un gran.
2: Temprano llego.
0: Pará, gordo, sería un gran, gran desafío.
2: ¿Estar solo? Sí, es un...
0: ¿Has estado solo vos?
2: Una vez me tocó.
0: ¿Una sola vez en toda tu carrera?
2: No, me ha tocado.
0: Te ha tocado estar solo, ¿no? Bueno, yo estaba dispuesto. Yo ya tenía mis armas activadas, todo. Yo dije, Charlie, prepárate, que hoy cargamos solo. Pero ¿por qué se te ríe? No sé si... Charlie le dije, ¿no sabes la noticia que tengo para darle? Digo... Sí. Estaban preguntando el anterior programa, ¿qué pasa con Juan?
2: Mario, preguntaba.
0: Mario, Graciela... Claro. Me dijeron, ¿va a estar solo? Yo dije, bueno, voy a estar solo hoy. Pero realmente llegaste, no sé qué te pasó. ¿Qué te pasó?
2: Estaba difícil el tránsito.
0: Estaba difícil, pero escúchame.
2: Está mi mamá en casa, entonces.
0: Uf,
2: listo. Aguanté todo hasta el último momento.
0: ¿Dónde, sí. ¿Dónde se Boca, Juan?
1: En el departamento, en casa.
0: ¿Va a volver? ¿Adrián no?
1: No, si Adrián es de. Adrián es de River.
0: Ah, Adrián de River.
1: No lo veo desde la final del Mundial, Adrián. No nos hemos encontrado.
0: Ah, ¿no vieron el último...?
1: Sí, lo vimos juntos, pero no lo veo desde ahí, desde el domingo que no lo veo.
0: Qué duro eso. Juan, bueno, recién daba un repaso. Volvió el fútbol argentino, ya está en marcha. Ya van estamos. 26 minutos
2: de los primeros partidos. Volvimos a la realidad.
0: Pero, a ver,
2: la triste realidad.
0: Hay una frase que acabo de decir que me salió sin querer, pero el fútbol se sana con fútbol.
2: No, obvio.
0: Y el domingo quedamos doloridos y el Chiqui el lunes y martes había aplazado el fútbol por un posible festejo.
2: Ahí estaba medio enojado Verón.
0: Y estaba, bueno, uno de los enojados fue Verón, que había una final quedó en la nada esa final, ya sabrá cuándo se juega.
2: Está aplazada, pero vaya a saber cuándo se va a jugar.
0: Ya hoy tenemos fútbol. Primero, lo más importante, sí, está bien, es Boca frente a O'Higgins, el equipo chileno, en Conmebol Copa Sudamericana. Pero está jugando Sarmiento argentino, está jugando Belgrano Rosario, más tarde juega defensa Aldo Civis, son algunos partidos interesantes. Y recién, como frutilla del postre, no sabes quién está citado. Se escucha perfecto. No sabes quién está citado para Gimnasia mañana para enfrentar a Racing.
1: Jeremías Langa.
0: Exactamente. ¿Qué te parece esa? Porque para la ciudad, para la zona, es mérito.
1: Me vuelo loco.
0: Escuchá, ¿vos crees que se le hicieron los centrales? ¿Los de Gimnasia?
1: No. Pero que entren unos 10 minutos, 20 minutos.
0: Sí, ¿no?
1: Sí.
0: Pero
1: sí.
0: Nada, pero es raro que un central... Bueno, igual pasa, pero es raro que un central entre.
1: Seleccionaron dos centrales en la Copa del Mundo, en la final del Mundo.
0: Bueno, eso estaba... o sea, son unas teorías que pasan.
1: Puede pasar. No, muy contento. La verdad que cada vez que hablo de Gérez me lleno de orgullo por él. Me emociona mucho la carrera de Gérez.
0: Yo hoy hablaba lo que es la... la convocatoria de Jeremías Langa a Gimnasia, creo que apresurada, rápida, está, porque realmente capaz que, a ver, uno esperaba que puede tardar un año esta convocatoria.
1: Sí, no, pero...
0: ¿Te parece unos meses citado?
1: Pero estuvo casi...
0: Casi la primera parte del año.
1: Es verdad, el primer semestre, pero aparte vino estaba jugando.
0: 16 partidos en reserva, más o menos, completó.
1: Es bastante. Está bueno, aparte venía jugando, venía sumando minutos, está bueno que pase eso.
0: Mañana contra Racing, bueno, que entre. ¿Podemos hacer la película completa? Imagínate que entre. Sí. Entre. Corner
1: partido
0: queda.
1: Partido 1 a 1.
0: Partido 1 a 1. Corner.
1: ¿Entra en qué minuto? Minuto 80.
0: Nah, o sea, no, 75. Un poco más. 84. Entra y queda muerta dentro del área. Y justo estaba Jere y le mete un putinazo, gol. Directamente, claro, ¿qué hace? Sí. Es para tatuarse la cara de Jere. Para tatuarse la.
1: JL. Sí.
0: Es la gran noticia del día, más para la ciudad. Seguramente el Club Cipote esté contento. Después, bueno, ya hay hora para.
1: En el cilindro, a las 7 de la tarde, mañana.
0: Es para verlo,
1: Sí.
0: ¿Qué hace un sábado, Juan, a las 7 de la tarde? ¿Relajado? En casa, mateando.
1: Mañana es viernes.
0: Mañana es viernes. No, mira, pensé que era sábado. Pensé que hoy era viernes. No,
1: sí, yo también estoy pensando que es viernes. No, mañana es sábado. Bueno, vamos a hacer ahí el
0: intento. Mañana ese partido. Mañana es viernes.
1: Ok,
0: nada, bueno. Vos estás en bar. ¿No hay bar mañana?
1: No, mañana no hay bar.
0: Es Racing. Bueno, mañana.
1: Ojo que lo van a nombrar en. ¿Quién transmite?
0: Splendid. Sí, Splendid.
1: En el campo de juego lo van a nombrar a Jeremías Langa. Entonces mañana.
0: Ya
1: sí, porque no hay programa justamente porque se pasa el partido de Racing a través de. Mediante Splendid a través de Leo 19.
0: Gran noticia. 15 horas el lunes el sorteo de zona campeonato. ¿Latente?
1: 15 o 12:30.
0: Y yo, me parece.
1: El presidente Luca Mancini acá me dijo 12:30.
0: Sácame esa duda ya.
1: Yo vi un mensaje acá, post partido. Estoy contando una infidencia. Me mostró así el celular. 12:30 decía el mensaje de Tobellino.
0: Informaron
1: 15 horas los chicos de Ascenso del Interior, Interior Futbolero.
0: Ok.
1: Es pasado el mediodía,
0: acá, el lunes 26 será el sorteo de la zona campeonato y reválida del torneo federal. El evento está pactado para las 15 horas en sede a confirmar. Del mismo
1: Buenos Aires igual, ¿eh?
0: Están invitados. Sí, no sé por qué ponen sede a confirmar si siempre mismo.
1: Tenía estaría, la dirección acá, yo escuchá, no me la acordé.
0: Estaría bueno que lo pongan. El sorteo se va a hacer en Neuquén. ¿Por qué no?
1: No te extrañen que dentro de un.
0: ¿Pasaría?
1: Tiempo corto, sí, yo creo. Igual no sé. Hay que ver. Si Neuquén logra meter dos equipos fuertes. De la capital
0: es importante.
1: Va a tener otro tipo de visibilidad. Neuquén está dado para que sucedan cosas grandes.
0: Escúchame.
1: Pero bueno, tiene que meter dos capitalinos o al menos un.

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0: banda. Déjame con la bombonera. Eso de estadio cerrado, aire acondicionado, la música todo lo que da. No, no. Vamos, vengan, vengan. Con el calor que te da el hincha de Boca. Con San Miguel, esto es Boca Paternal, calzada. Banderas que ya están colocando. Es Pegasini, vengan. Siempre Boca, Bostero soy. San Martín, mirá. Atrás de uno de los arcos la bandera de mi querido San Martín. Capilla del Señor. Jugador número 12. Vamos.
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0: en AM990 en Radio Splendid, en el show de Boca de Selección, que es de Cabernet Sauvignon. Ahí se viene Boca y la tiene Boca en cara, Boca para pam, la tiene Merentiel, la tenía Merentiel, Merentiel pide mano ahora. Está enchufado Merentiel, está pidiendo mano Merentiel. Está pidiendo mano Merentiel y es casi Bran pide mano. Le piden mano. El árbitro dice que no. Ahí están los dos reclamándole. A ver si le pegó en la mano o no le pegó en la mano. Ahí viene y a ver qué dice.
1: Luego la revisión en campo, observo que el jugador número 13 produce una mano de bloqueo. Decisión penal, pide penal.
0: Penal para Boca, señores. Penal para Boca, señores. Y le van a pedir la amarilla, lo que dice Marcelo. Lo que dice Marcelo, le van a pedir la amarilla a Rivero. Le van a pedir la amarilla a Rivero. Lo tienen que amonestar y es penal. Lo tienen que amonestar y echar a Rivero, lo que dijo Marcelo. Ahí fue Paredes a decir eso. Ahí fue Paredes a decir eso. Era para echarlo a Rivero. No, a Rivero. Bien Merentiel como la peleó. Bien Úbeda como la peleó, ¿eh?
2: Sí, todos la pelearon. La pelearon todos juntos.
0: Ahí está Comodón. Ahí está Paredes con Beltrán. Ahí está Paredes con Beltrán. Ahí está Paredes con Beltrán. La carrera de Paredes. Cinco pasos. Le tiene que pegar Paredes para que sea el primero. Y sería justo que Boca se vaya ganando este primer tiempo. Acomoda Paredes. Acomoda Paredes. Vamos, capitán. Vamos, capitán. Tumba, tumba, tumba, tumba, tumba, tumba. Ahí va Paredes. Jugador de la Argentina, el mejor jugador del fútbol argentino, Paredes, qué golazo hizo de penal, líder absoluto, tiene pinta, es crack, las tiene todas, las tiene y es de Boca, carajo, Paredes, Paredes, Paredes, Paredes para poner el primero, Paredes para poner gol, mira Boca, carajo, gol, para ponerle música para mis oídos,
3: gol de Boca, gol de Boca.
0: El gol de Boca lo hizo el mejor jugador de América. El gol de Boca lo hizo Leandro Paredes, el capitán, el emblema. ¡Viva Paredes! ¡Viva Boca, carajo! Le pegó al ángulo superior izquierdo. Beltrán se fue para la derecha, pobre Beltrán. Se fue para el otro lado, el consagrado campeón del mundo. Paredes, el mejor jugador de América. Paredes, para clavar el primero, para poner justicia aquí en la cancha de River. ¡Viva Boca, carajo! Apareció Paredes y... ¡Apareció Paredes y...! ¡Apareció Paredes! Y adentro, adentro, adentro, bien, poneme música. Celebremos, cantemos, porque acá están todos callados. La música la ponemos nosotros, la fiesta la ponemos nosotros. ¡Viva Boca, carajo! ¡Qué lindo es ser hincha de Boca! ¡La puta que los parió! ¡Viva Boca, carajo! Boca andas uno, River cero. ¡Qué feliz me hace gritar un gol de Boca! ¡Qué feliz me hace ganar! ¡Gana Boca! ¡Gana Boca 1-0!

0: por la Copa Sudamericana, sin repetir y sin soplar. 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

0: 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Y por la Copa Sudamericana hoy juegan Boca Juniors versus Club Deportivo Higgins de Chile. Con los comentarios de Roberto Leto. 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
1: La maravillosa voz de Pancho Fernández, que junto con Julieta Lugo estarán en la locución comercial de este programa, que tiene a un comentarista, nombre y apellido sinónimo de Boca, Roberto Antonio Leto. Hola, Robertito, qué lindo volver a verte.
2: Igualmente, Dani, un gusto volver a verte, felicitarte por el gran laburo que hiciste en el Mundial y otra vez con nuestro querido Boca, que ya estuvimos en los partidos amistosos y en el partido por la Copa Argentina, pero ahora se viene un partido muy importante, porque para Boca los torneos internacionales tiene que valorarlo. Boca, más bien, que quería jugar la Copa Libertadores, continuar jugándola, pero apareció esto de la Sudamericana, hay que afrontarlo, hay que lograr ganar un título. Boca tiene que romper la racha, hoy es una nueva etapa, nuevos jugadores, no es que viene una gran cantidad de jugadores, pero para mí viene quizá lo necesario para poder levantar a un equipo que venía en caída. Esa es la verdadera, pero también había que pensar en algo, había que cambiar un técnico también, y el técnico se fue Úbeda. Llegó el Vasco Arrobarrena, no fue ni presentado el Vasco, no hubo tiempo, el Mundial se llevó todo, y bueno, el Vasco con sus declaraciones, me encantaron las declaraciones del Vasco, lo he dicho ya en el show de Boca de Selección por la noche, me gustaron porque fue al frente, porque habló hasta de las elecciones del club, porque habló también de que vale 10 palos Velasco y por eso tiene que bancársela, y bancársela, saber de que por eso lo miran tanto. Y después por todo lo que demás dice el Vasco, tengo 10 años más, pero tengo experiencia y tengo paciencia. Todo esto vale, vale y mucho. Esta es la realidad de lo que ha traído de esta manera la llegada del Vasco. Más el debut de Montero, para mí un muy buen arquero. Más el debut de Villa, un jugador que a Boca le ha dado mucho, que Boca no ha ganado más desde que se fue Villa. Por más que seguramente veremos cómo lo recibe la gente, cómo lo recibe la voz del estadio, lo van a estar midiendo por sus declaraciones, por cómo se fue. Pero bueno, y después el pibe Lozano, el de Argentinos Juniors, jugador que es muy bueno, que no puede jugar hoy. Bueno, fueron las tres incorporaciones. Pero al mismo tiempo aparecieron jóvenes y ahí apareció Leo Flores. Todo esto de la mano del Vasco, y se la jugó con Leo Flores, porque es un pibe que anda bien y lo pone como titular junto con Aranda. Y cambia un poco el sistema, juega un 4-2-3-1, queda fuera Casíbar. Pero bueno, esto después lo analizaremos con el Turco, con Presti, con el Pampa y con vos, Dani. Todas las novedades de este Boca. Pero que Boca ha cambiado, empieza una nueva etapa y ojalá que Boca la pueda cumplir bien con un triunfo y pensar ya después en la revancha el jueves que viene en un estadio que es chiquito, que es difícil. Así que hay que hacer una buena diferencia y ganar acá.
1: Señores, las primeras palabras de Roberto Leto en el show de Boca de Selección. Hola, Panchito, ¿cómo estás?
0: Muy buenas noches, señor Daniel Moyo. Felicitaciones por todo lo hecho en este Mundial. Gracias. Impecable.
1: Gracias, muy amable. Quiero agradecer a todas las autoridades de Radio Splendid que me permitieron hacer este servicio en Radio Nacional, y agradecer, claro está, a Fernando Subirat de Radio Nacional, que me convocó para relatar el Mundial. Hola Julieta, ¿cómo estás?
3: Hola Dani, buenas noches, ¿cómo estás?
1: Muy bien, ¿piensan laburar ustedes dos o no piensan laburar esta noche?
3: Pensamos laburar, por supuesto.
4: Bueno. Obviamente.
3: Antes que empecemos, te quiero comentar algo que pasó recién.
1: A ver.
3: Estamos haciendo la apertura comercial, ¿no?
1: Sí.
3: Me manda un mensaje un integrante de este equipo, me pone hola Chini y me manda un audio.
1: Ajá.
3: Estamos al aire y me manda un audio Fernando Presti. ¿Qué le tengo que decir a Fernando Presti?
5: Qué boludo, mamita querida.
1: Boludo, si estás al aire no podés mandar audio.
3: Exactamente. Nada, eso. ¿Está?
1: Listo. Qué confianza, tiene razón, Pico, ¿no? ¿No te pareció muy confianzudo?
6: Sí, la verdad que sí, ¿cómo le mandó un mensaje? Hola, Chini.
3: Bueno, pero él me dice así.
1: Bien. Bien. Da, al final, ¡vamos! ¡Trabajan Pancho y Julieta!
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1: Bien, vamos ahí ya, recorrida con cada uno de los periodistas. El primero es Andrés Alaluf. Andrés, querido, ¿cómo estamos?
7: ¿Cómo te va, Dani? Abrazo grande. Bueno, bienvenido.
1: Gracias, Andresito.
7: A la Argentina y obviamente a tu casa, que es también la bombonera.
1: Exactamente.
7: Bueno, exactamente, tal cual. Después pasó tiempo, ¿eh? 2 meses, de aquel 29 de mayo, hoy estamos a 23 de julio, casi 2 meses del último partido de Boca, que obviamente el recuerdo no es para nada grato porque fue la eliminación de Boca en la Copa Libertadores, lo que significó que hoy Boca tenga que jugar repechaje de 16avos, partido de ida de la Copa Sudamericana frente a O'Higgins. Todo confirmado, todo definido, el equipo del Vasco Arrobarrena, que va a debutar en su segunda etapa como técnico del Xeneize, va a debutar en la Bombonera. Va a ser una noche de muchos debuts. ¿Por qué? Porque debuta en el arco el colombiano Álvaro Montero. Otro que debuta, porque los dos partidos que tiene en la primera de Boca fueron fuera de la Bombonera. Dylan Gorosito debuta en la Bombonera, en el lateral derecho de la defensa de Boca. Jorge Nicolás Figal, Ayrton Costa, Lautaro Blanco. El doble 5 con Milton Delgado y el capitán, el símbolo, el emblema, Leandro Paredes. Delante de ese doble 5 va a debutar en la Bombonera, porque hasta ahora jugó de visitante, o mejor dicho, fue cancha neutral. El estadio de Newell's el último jueves por la Copa Argentina frente a Sarmiento. Debuta en la Bombonera Leo Flores. Tomás Aranda por el medio, por izquierda la vuelta del colombiano Sebastián Villa, y arriba el uruguayo, la bestia, Miguel Merentiel. Los 11 de Boca para jugar esta noche a partir de las 21:30 frente a O'Higgins, el equipo de Rancagua de Chile.
1: Ahí está presentado Boca entonces, presentado Boca. Avanzamos con la carpeta, dale.
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1: Un abrazo grande para toda la familia de Williard, ojalá que Boca arranque con una Williams. Y con Williams le estoy presentando a Fernando Presti. Hola, Fer, querido.
7: Dani, Robert, compañeros, oyentes y amigos del show de Boca de Selección, abrazo per tutti. Bueno, ya será momento, quizás un poquito más tarde, hablar de este equipo chileno, de los Higgins, de Luca Bogaglio, que va décimo en el torneo chileno, pero que está por jugar una final de la Copa de la Liga, y que, bueno, este equipo que viene para participar junto a Boca en esta Copa Sudamericana, o Copa Consuelo, como le llamo yo. Pero quiero saber, ya que estamos viniendo otra vez a nuestra casa, a nuestro templo, tantas cosas puso Roberto sobre la mesa de lo que hay que hablar, y lo quiero escuchar también, queremos escucharlo a los hinchas. Vení, un segundito, estamos por el show de Boca por el Splendid. ¿Tu nombre dónde sos?
8: Nacho, de acá, de Capital.
7: Bueno, Nacho,
8: No importa lo que se juega, si juega Boca hay que venir, ¿no?
9: Hay que venir siempre, sí, siempre después venimos.
8: Bueno, y además porque después de tanto tiempo volver. Y tantos temas para consultarte, ¿te gusta que haya seguido a Rubarrena el técnico?
9: Me gusta, si le da confianza, vamos a ver, bastante ofensivo parece, así que vamos a ver cómo nos va.
8: ¿A favor o en contra de la vuelta de Villa?
9: Vamos a ver. Vamos a ver.
8: Bueno, el tiempo lo dirá.
9: Exacto.
8: Gracias, amigo. Ahí está, vamos a seguir escuchando. Ven un segundito, estamos con Leto, con Moyol, el show de Boca de Selección. ¿Tu nombre, dónde sos?
10: Franco.
8: ¿De dónde, Franquito?
10: De Sarandí, Avellaneda.
8: Bueno, volver al templo, a casa, lo mejor que puede pasar, ¿no?
10: Cuídate.
8: Y escúchame, no importa lo que se juega, la Sudamericana, la Copa de la Liga, o no te gusta jugar la Sudamericana de la manera que se llega.
10: Y la verdad es una cagada la Sudamericana. Los hinchas de Boca queremos jugar a Libertadores, pero bueno, no pasa nada, hay que empezar a la de vuelta y ganar.
8: ¿Contento con el Vasco?
10: Sí, obvio, obvio. Es de Boca.
8: ¿Y a favor o en contra de la llegada a la vuelta de Villa?
10: Y es raro, es complicado. Futbolísticamente es buenísimo. Después con todos los problemas judiciales que tuvo con Boca, todo es raro. Pero bueno, si rinde, no queda otra que bancar.
8: Gracias, amigo.
10: Dale,
8: gracias.
10: Nos vemos.
8: Ahí está, es el semblante, el arranque de esta previa del show de Boca, Dani, con la opinión del hincha, la que siempre tenemos, la que siempre queremos aquí en el show de Boca por Splendid.
1: Bien, el show de Boca de Selección por Radio Splendid, a pleno, ya estamos en la bombón, en la bombón. Poné un poquitito de música, a ver, música, música, para tu piel de invierno, qué frío que hace, dale.

0: Y Julieta dice que...
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0: Un saludo enorme para Johnny, para Rosario, que ya nos están escuchando y se están metiendo a través de globarradio.com. Globarradio.com.
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0: Hola, Pampa querido, el Pamparanda. ¿Cómo estamos, Pampita?
4: ¿Cómo te va, Dani? Abrazo grande, bienvenido nuevamente a casa.
0: Gracias, Pampa.
4: Después de esa gran aventura que compartiste con el gran Mono Navarro Montoya en otro de los sectores de la Bombonera, por ahora todo con tranquilidad, muchos hinchas de Boca que van ingresando y hablando entre ellos. Obviamente que el frío está presente, pero nada va a impedir y nada impide que estén presentes para alentar esta noche a Boca en este reinicio de la competencia por Copa Sudamericana.
0: Bien, Pampita, vamos a ir hablando con la gente, vamos a ir metiéndonos. Fernando ya va a tener confirmado a O'Higgins y de esta manera vamos a ir conociendo a cada uno de los protagonistas. Dale.
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0: Abrazo enorme para el amigo Sergio D'Agostino y para toda la familia del Club del Progreso. Está confirmado Boca, está confirmado Higgins. Así que, señores, himno de Boca. ¿Cuánto hace que quería escucharlo? ¡Himno de Boca!
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0: interesa la luz.
1: En el arco debuta con la camiseta número uno el colombiano, el ex arquero de Vélez Sarsfield, Álvaro Montero. En el lateral derecho, otro que debuta, pero este debuta como local porque ya jugó dos partidos frente a Defensa y Justicia y frente a Gimnasia de Chivilcoy. Debuta con la 24, Dylan Gorosito. Camiseta número 4 para Jorge Nicolás Figal. La 32 para Ayrton Costa. Número 3, Lautaro Blanco. El doble 5, camiseta 18 para Milton Delgado. La 5, perdón. Para el capitán, para el símbolo, para el emblema, Leandro Paredes. La 19, otro que debuta en la Bombonera, Leo Flores. La 10, Tomás Aranda. La 22, la vuelta del colombiano Sebastián Villa. Camiseta número 9, la lleva la bestia, Miguel Merentiel.
0: Cámbiame la música, presentamos O'Higgins.
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0: equipo chileno será para Gabriel Caravalli con la número 3, Felipe Faundes, la número 6 es para Luis Pavés, la número 7 es para Martín Serrafiore, Felipe Ogás tendrá la 8, Arnaldo Castillo para la 9, número 10 para Brian Ravelo, la número 11 es para Juan Leiva, número 22 para Alan Robledo, la 24 es para el argentino Francisco González y la número 33 para el otro argentino, Miguel Brizuela, Andrés Matonte, Martín Sopi, Horacio Ferreiro, José Burgo, las autoridades uruguayas del partido, Cristian Ferreira y Richard Trinidad, también uruguayos, estarán a cargo del VAR.
1: Ahí están presentados, señores, ya los protagonistas, ya sabes cómo viene Boca, ya sabes cómo viene O'Higgins, tenemos los ingredientes con Leiva Joya, la primera presentación, el primer análisis con los protagonistas conocidos de Roberto Leto.
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3: Un gran abrazo para el amigo Juancito Leiva, que está en el exterior escuchando la transmisión como siempre hace él, disfrutando de las vacaciones junto a sus hijas. Y acá está este debut de Boca en la Sudamericana, en la Bombonera, en un partido con un rival. Hablo primero del rival porque ya algo vamos a contar y habíamos contado del equipo de Boca, pero igual lo vamos a repetir. Pero digo, el rival es un equipo que viene de quedar como una especie de Copa Argentina, Copa de la Liga en Chile, que es importante y clasifica para la Copa Libertadores. Llegó a la final O'Higgins. O'Higgins es un equipo que ha traído 2.500 hinchas que están arriba, que gritan bastante, y quedaron más de 700 afuera. Tiene convocatoria el equipo de Rancagua, que tiene un estadio para 12.000 espectadores y que Boca va a recibir 2.250 entradas cuando vaya el jueves que viene a jugar a ese lugar. Dicen que en Rancagua es muy difícil ganar, no es porque haya altura, sino porque la cancha es más pequeña, el equipo se hace fuerte. Bobaglio es el técnico. Bobaglio, la única vez que dirigió y enfrentó a Boca, le ganó. Bobaglio fue el técnico de Instituto de Córdoba en el 2023, dirigió aquí en la Bombonera y ganó Instituto 3-2 con dos goles de Maravilla Martínez, ¿sí? El hombre que está en Racing. Bobaglio dice que a Boca no hay que esperarlo, hay que jugarle prácticamente palo y palo. Eso dependerá de los jugadores y dependerá de cómo se desarrolle el partido. Pero presenta un equipo con 4 en el fondo, 2 en el medio, 3-1. Es el mismo equipo tácticamente parado que hace el Vasco Barrobarrena para poder jugar hoy. Hoy Boca va con los 4 del fondo, con Gorosito en lugar de Lozano lesionado, con Figal, que le ha sacado el puesto a Di Lolo, porque dice que tiene mejor pie para que Boca pueda salir jugando. Eso es lo que se pudo averiguar un poquito de lo que piensa el técnico de Boca. Ayrton Costa, Blanco en la mitad de la cancha, pone el doble 5. Paredes, Delgado, lo saca Casíbar del equipo. Hay que sacarlo a Casíbar, ¿eh? Así que el Vasco lo ve a los pibes con más ganas, porque si jugara con Casíbar, no quiere hacer lío, pero si jugara con Casíbar, Delgado, Paredes y Aranda, sería la mitad de la cancha que venía jugando. Pero el Vasco quiere ser ofensivo, así que pone a Paredes y a Delgado, y después delante de ellos lo pone a Leo Flores, revelación de estos dos partidos del invierno, de los partidos amistosos, en el partido que se jugó con Paranaense, y en el gol y muy buen partido que hizo y fue la figura contra Sarmiento de Junín en Rosario para Boca poder clasificar a octavos en Copa Argentina. Al lado lo va a tener Aranda, por la izquierda a Villa y arriba a Merentiel. Así va a jugar Boca este partido. O sea, los dos sistemas 4-2-3-1. Yo creo que igual Boca tiene jugadores superiores individualmente y colectivamente para poder manejarlo. Boca está obligado a ganar este partido. Boca no puede de ninguna manera ni empatar. Hay que ganarlo. es difícil jugar allá, la revancha. Este equipo chileno estuvo en el grupo de San Pablo, perdió por un punto la posibilidad de clasificar primero, pero bueno, hay que jugarlo. ¿Qué pienso de Boca? Pero me lo ha preguntado después el relator también. La compra de Montero me parece muy interesante. Es un arquero con mucha presencia. Es el arquero más alto que ha jugado en el arco de Boca en su historia. 2 metros 01, superando a Rossi, superando a Pistone, un arquero legendario de Boca, que era alto y alto, que jugaba al Almirante Brown, y algunos más. Pero es un arquero que tiene mucha personalidad también. Es de hablar mucho con los defensores. Yo creo que a Boca le hacía falta un arquero. El 25 y la parte del 26 que llevamos entre Marquesín y Brain no llegaban a conformarnos. Brain mismo en los partidos, en el amistoso, no jugó bien. Tiene algunas dudas siempre. Era necesario un arquero. Para mí la inversión está bien hecha. Después, la llegada de Lozano también me parece buena. En Uruguay estuve unos días y recibí de hinchas de Nacional de Montevideo un gran reconocimiento, porque Lozano es un jugador parejo y que juega bien. Y lo de Villa, con todo lo que rodeó a Villa, y lo vemos en todos los programas que hacemos, tanto al mediodía a las 11 con el show de Boca de Selección o a la medianoche, yo no sé si son las redes sociales o son los que van a venir a la cancha hoy, pero estaba dividido la gente con Villa. Dividido porque, más que nada, para mí lo que le calentaba a la gente era el tema de lo que hizo cuando habló en enero de que quería jugar en River, que quería estar con Quinteros, que le gustaría que lo dirigiera Gallardo. Bueno, todo lo que se habló. Yo creo que Villa tendrá que demostrar, estará más de alguna en la mirada de todos, será el objetivo número uno. Pero Villa para mí ahora es más jugador todavía, porque puede jugar como extremo, pero también puede jugar por todo el frente de ataque. Se movió muy bien con Berti en Independiente de Mendoza, Independiente de Rivadavia, fue campeón de la Copa Argentina, es un buen jugador. Yo creo que Boca necesitaba a Villa, y más para volver a ser campeón. Así que son las tres refuerzos, son las tres posibilidades. Hoy juegan dos, veremos cómo lo maneja Boca, pero es un partido en donde no se puede dejar nada. Hay que ganarlo este partido para poder ir más tranquilo a jugar a Chile y a cerrar la llave.
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0: Felicitaciones por
1: tu...
0: Tantos partidos, sí. Juegan partidos en Sudamericana y torneo local. Quería felicitarte...
1: ¿Cómo está el torneo local?
0: Sí, quería felicitarlo primero al ingeniero Daniel Moyo por la histórica campaña que hizo allá en Estados Unidos, así que mandarle un abrazo.
2: Gracias.
0: Hace tiempo no hablaba
2: gracias,
0: con él.
2: Amigo.
0: Están jugando en Copa Sudamericana
2: bueno,
0: ahora.
2: No te
0: Bolívar.
2: Preocupaste en llamarme tampoco, ¿no? Para ver cómo
0: no,
2: estaba.
0: Pero
2: tampoco
0: estaba
2: te
0: muy ocupado.
2: ¿No?
0: Estaba muy ocupado.
2: No te preocupaste, ¿no?
0: No, había tus estados y
2: claro,
0: veía que
2: pero
0: estaba
2: tenía
0: bien.
2: WhatsApp. ¿A vos te parece?
0: Mencionábamos gracias, entonces, Luquita. Está jugando Bolívar y Gremio, le gana 3-2. Bolívar a Gremio por 16avos de Copa Sudamericana, juega ahora 21-30 Boca contra O'Higgins y 21-30 también juegan por 16avos de Copa Sudamericana Santa Fe y Caracas. Tenemos tres partidos.
3: Ahí en ese partido que está ganando Bolívar en la altura de La Paz 3-2 a Gremio, ahí puede estar un rival de Boca, hipotético rival de Boca, si es que Boca obviamente elimina a O'Higgins, elimina a Recoleta, el rival sale en cuartos del partido que van a jugar San Pablo frente obviamente al ganador de Bolívar Gremio.
1: Perfecto, Turquito, y le queremos entrar a Lucas.
3: Está el banco definido,
1: El banco, dale, dame el banco primero, Turquito, dale.
3: Bueno, como había un suplente menos de campo, el Vasco decidió que los dos arqueros van al banco de suplentes.
1: García y Bray.
3: Sí, decime, Roberto.
1: García y Bray, sí.
3: Sí, señor. Con la 12, Bray al banco. El 13, Javi García. El 2, Lautaro Di Lolo. El 11 va a ser Ángel Romero, el paraguayo. El 15, William Salarcón. El 20, Alan Velasco. El 21, el correntino de Goya, Kevin Zenón. El 23, Camilo Rey Domenech. 25, Rusito Ascacíbar. 26, Marco Pellegrino. 27, Malcolm Braida. Y la 37, el eléctrico, sí, como lo apodó el Chip Ibarijo, Gonzalo Gelini.
1: Bien, Turquito. Gelini, Rey Domenech. Bueno, Tabraida. Ahí todos los suplentes de Boca.
3: Sí, mucho chico, ¿no?
1: Mucho chico. Porque ahí sale Boca del campo de juego, mirá vos.
3: Sí, chico del club, Di Lolo del club. Gelini, chico del club. Rey Domenech también. Más allá de los titulares, ¿no? Donde está Milton Delgado, donde está Tomás Aranda, donde está Leo Flores. Bueno, muchos chicos del club que tienen la posibilidad de ser titulares. Y no nos olvidemos que Paredes, más allá de su experiencia, es de las inferiores de Boca.
1: Bueno.
4: Bien,
1: sí, Fernando.
4: Una noticia que capaz al turco le puede interesar. El O'Higgins está interesado en un ex jugador de Boca, en un delantero sobre todo, ya que su representante también maneja el club chileno. Me estoy refiriendo al Pipa Benedetto. Darío Benedetto está en tratativas, en negociaciones y puede ser en los próximos días refuerzo del equipo chileno, de los Higgins, el que enfrenta hoy a Boca.
3: Claro, porque es uno de los dueños de este equipo chileno. Allá en Chile son todas sociedades anónimas. Los clubes, obviamente, son todos clubes que, bueno, ya no es un gerenciamiento, sino que son sociedades anónimas y no tan anónimas, ¿no? Son todos clubes que han sido comprados por distintos empresarios y Blagarri es uno de los dueños de este equipo de O'Higgins. A propósito de algunos jugadores de Boca que se pueden ir, bueno, descarten lo de Juan Ramírez a San Lorenzo de Almagro. El jugador le dijo a su representante, a Berman, ante el interés de San Lorenzo de Almagro, más precisamente de Pipo Gorosito, que quería Ramírez en la institución de Boedo. Bueno, Ramírez le dijo, me quedo en Boca, aunque no juegue, a cumplir el contrato hasta fin de año y después se queda con el pase en su poder.
1: Muy bien, bueno, decisión de Ramírez, buena explicación. Ahí están hablando con el jugador físico, todos los jugadores titulares. Están practicando en un costado los suplentes, preparándose para este partido tan importante. Ya está Boca en el campo de juego.

0: está platicando el arquero de O'Higgins. Y bueno, y vamos ya con la formación de Boca, que ya la dimos a conocer. Y vemos ahí los jugadores que vienen acercándose. Quería ver si hay aplausos o no hay aplausos. Sí, para Paredes, todos los aplausos. Todos los aplausos para Paredes.
1: Sí, habrá que esperar cuando la voz del estadio diga de la formación. Claro, cuando lo nombre de Villa, ¿no?
0: Sí, sí. Es el tema. Cuando lo nombra Villa, habrá que ver qué es lo que va a pasar. Esa es la gran duda. Bueno, ¿qué me querías decir? ¿Tú quieres algo más?
1: No, el tema Romero.
0: Quería contar algo de Romero yo también. ¿Vos también? Bueno.
1: Sí. Compartimos información. Tigre, obviamente, le dijo a Boca que las ofertas que tiene por Romero, obviamente, le pidieron mucha plata. 12 millones le pidieron de Arabia y 8 millones... el otro club interesado, que es el Venecia de Italia. Después te sigo contando porque Fernando tiene una nota.
0: Bueno, vamos con Fernando entonces.
2: Sí, Robert, porque hay que saludarlo, porque es un gran amigo, es un hombre que conoce Boca y que también conoce O'Higgins, porque su hijo es el presidente, pero es amigo de la casa, Robert, amigo tuyo, Dani Moyo. Salúdalo a Matías Ahumada. Yo lo voy a saludar primero, Mati. Gracias. Hola. Por estar en el show de Boca. Hola, ¿cómo estás? Fernando.
3: Muy bien, ¿no? Hola, niños, ¿cómo están?
4: Hola, Mati.
0: Mati, querido, estamos los dos mismo tiempo.
3: Qué lindo poder saludarlo.
0: Estamos juntos, bueno, acá.
3: Ojalá tengamos una linda noche hoy día.
4: Ojalá tengamos una linda noche. ¿Cómo te fue en el Mundial, Mati, querido?
3: Bien, muy bien. Llegamos este lunes para ver el partido de hoy.
4: Para ver el partido.
3: Para estar con Boquita siempre.
4: Siempre con Boquita. ¿Y qué es este O'Higgins? Contanos, vos que lo conoces tanto.
3: O'Higgins es un equipo que, como en Chile tienen dueño, los accionistas son argentinos. Y hace 12 años que no jugaba una Copa Internacional. Y han sido la revelación de este año en Chile.
4: ¿Y uno de tus hijos está como accionista de este equipo?
3: Trabaja ahí, el gerente general, solo que tiene el cargo de presidente, pero el empleado del gerente general.
4: Y a ver, ¿el corazón qué dice? ¿Que tiene que ganar el equipo del hijo o tiene que ganar Boca?
3: De Boca, querido.
4: Por eso te lo pregunté.
0: Qué grande,
3: bueno,
0: Mati.
3: Niños, un abrazo enorme.
0: Mati, un abrazo, ¿eh? Sabes todo. Gracias. Lo que te aprecio, ¿eh?
3: Chao, los quiero mucho.
0: Chao, hasta luego.
4: Qué linda nota, qué buena, Fer, qué buena, ¿no? Porque qué duro debe ser, ¿no? Cuando vos tenés...
0: ¿Qué te parece? Tu hijo es el presidente del club y vos querés que le gane el rival.
4: Exacto.
0: Bueno. Sí, Turquito, estábamos con Romero entonces.
2: Perdón, antes que nada.
0: Sí.
2: Se largó ya, quiero que sepan, se largó a llover, ¿eh?
4: Está lloviendo, ¿viste? Y vos te quejas, menos mal que estás acá, Robertito, en la cabina y no estás ahí abajo.
2: Pero la verdad...
4: Tres horas y media estuvo Roberto ahí en las inclemencias del tiempo.
0: Y no llovió. Si
4: haciendo
0: llovía,
4: una cobertura extraordinaria.
0: Sí.
2: Roberto, ¿qué? Volvió al campo de juego así para la lluvia.
4: No.
0: Yo no puedo creer que esté lloviendo con este frío.
2: No, pero que no estaba anunciado. No estaba pronosticado lluvia.
4: Ajá. Y bueno,
2: está fallando el servicio meteorológico.
4: Está... Y bueno, por eso que hay que poner las estufas y poner el gas, que está barato.
0: Claro,
4: y poner estufa y listo.
2: No, me hablé del gas, que me recién, antes de arrancar la transmisión, me llegó por mail la factura de gas.
4: Hay que usar gas. Dale, André, vamos, Julieta, vamos, Pancho.
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4: Bien, próximamente estamos yendo para Mendoza, dale.
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4: ¿Por dónde andás, Pampa, querido? A ver, pone la gente, Pampa.
2: Bueno, a ver, de a poquito, los hinchas de Boca que pasan por este sector. A ver, señor, estamos en vivo en el show de Boca. ¿De dónde viene?
7: De Minas Gerais.
2: Minas Gerais, qué lindo clima allá. Hoy hace calor, en esta época hace calor ahí, ¿no?
7: Está calor, pero aquí está haciendo muy...
2: ¿Qué lo trae a ver a Boca?
7: Es la primera vez que no vi Boca.
2: Muy bien, bueno.
7: Es jugador de fútbol.
2: Ah, es un
7: proyecto.
2: Muy bien, bueno, un proyecto de... Hay que traerlo a Boca. ¿Qué le trae el fanatismo por Boca? De las veces que ha ido a Brasil.
7: Brasil, nós viemos aqui prestigiar o Boca. Boca é um grande time, nós, time de muita garra. E nós viemos aqui prestigiar. Tô sempre pela seleção argentina, para Messi, para Maradona quando eu era pequeno. E agora estamos vindo aqui no estádio de Boca prestigiar o Boca, essa raça argentina. Uma pena não ter ganhado, mas.
2: Muchas gracias, disfruten la noche. Hay la gente de Brasil que está llegando a la Bombonera.
0: Está muy de frío hoy.
2: Se vive el show de Boca. ¿De dónde venís?
8: De Mar del Plata.
2: Mar del Plata. Tempranito.
8: Sí, y salimos eso de las 4 de la tarde hoy.
2: A pesar del clima, alentando a Boca.
8: Siempre vino para acá.
2: Bueno, ¿cómo lo ves para este reinicio con el Vasco? Sí, la vuelta de Villa.
8: Esperemos que bien. La vuelta de Villa polémica, pero bueno, ya está. Hay que bancar.
2: ¿Apoya al hincha?
8: Sí, siempre vamos a apoyar al club. Este jugador que esté quien esté.
2: ¿Te gusta esta idea del Vasco de apostar con los chicos? Bueno, Aranda que ya está consolidado, ahora Leo Suárez,
0: Flores.
2: Otro chico también, Delgado en la mitad de la cancha.
8: Y siempre los pibes del club son los que dan la cara, así que. Sí.
2: Gracias. Por ahí, algunos Dani, de a poquito que se van acomodando, rapidito porque empieza a llovinar, como decía Fernando, pero todo tranquilo en este sector, ingresando los hinchas de Boca.
4: Ahí están los arqueros de Boca, estamos viendo qué longilíneo, como decías vos, Roberto, el arquero.
0: Es el arquero más grande, más alto en la historia de Boca.
4: Sé que pistones.
2: 2 metros.
0: A pistones yo lo tengo 1.99 m, dicen también.
4: Bueno, pero digo pistones.
2: 2 metros.
4: Pistones está ya en Billinghurst, tiene una carpintería.
0: Mirá vos.
4: Y sigue trabajando en la carpintería todavía.
0: Sí, mirá, y yo pensé que era el más alto de todos.
4: Sí, 1.99. Lo trajo, ¿te acordás que lo trajo Lorenzo?
0: Lorenzo, lo trajo de Almirante Brown.
4: De Almirante Brown, exactamente. Allá lo vemos, mirá qué alto que es. ¡Fernando!
2: Sí.
4: ¿Cuándo le vas a hacer una nota a Montero?
2: Estoy tramitando un canje de escalera.
4: Dale, vamos.
0: Ah, está buena esa.
4: Avanzamos, dale.
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4: Un saludo grande para Gabriel de Milia Vaca. Gabriel Milia Vaca, un saludo enorme. Tenemos visitas acá en la cabina, Robertito. Tenemos visitas acá en la cabina.
0: ¿Cómo que visita? Tenemos un compañero de 50 días.
4: Está, el compañero de 50 días. Carlos Fernando Navarro.
0: Está manejando, ¿no?
4: Está manejando todavía. ¿Cómo anda, Fer?
10: Todo bien, Dani. Perfecto, Robert. Hola, gente.
0: Pero, ¿qué pasa? Tengo que saludar al hombre que nos alimenta a todos acá en Boca. Bueno. El número uno, Oski. Cuando vos decís Oski, es la comida que recibimos todos que nos matamos por comer.
11: Pero
0: qué tranquilidad tenés, Oski, siempre, ¿eh?
4: Oski, hoy Roberto tomó mucho frío y tenía un poquito más de apetito, así si podemos reforzar.
11: ¿Qué comiste?
0: Y comí de todo un poco, de todas las cosas que vos das, todo riquísimo, como siempre.
11: Mi hermano que sigue trabajando.
0: Bueno, pero vos también, Oski, vos sos el número uno.
11: Bueno, ¿bien? ¿Cómo estamos?
0: Bien, ¿vos? ¿Estás confiado?
11: Bien, sí.
0: ¿Te gustan los refuerzos?
11: Sí, me gusta el equipo, hay que bancar el equipo.
0: No, bueno, pero te gusta bien.
11: Me gusta Villa.
0: ¿Y Montero?
11: Me gusta el arquero.
0: Y bueno, son los dos.
11: Yo soy un arquero colombiano, me gusta.
0: Y así, tiene historia.
11: Ese,
0: ¿qué te parece? ¿Eh? ¿Qué te parece? No es solamente Córdoba, sino mucho arquero. Hasta el Mono. Porque el Mono, cuando jugaba en Boca, era colombiano en ese momento.
11: Palabras mayores.
0: Bueno. El Mono, palabras mayores, ¿eh? Los habrá visto de chico.
11: Nos criamos con el Mono.
0: ¿Ah, te criaste con él?
11: Sí, yo era chiquito, el Mono está grande ya.
0: No, ¿cómo está grande el Mono?
11: No,
0: entre los arqueros de Colombia. Mono, cuando llegaste acá, eras colombiano vos.
10: No, pero.
0: Claro, bueno, pero jugabas para. Claro, porque hacían un repaso de todos los arqueros colombianos y te pusieron primero a vos. Sí. Y con 8 años, que es una cantidad impresionante. No sé si Córdoba llegó, no llegó Córdoba tanto. Nadie.
10: 9 años.
0: Nadie. No. Nadie. La del Mono es un fenómeno, un carajo.
4: ¿Y Pogani cuántos partidos le dejaste jugar?
0: 2, creo.
10: Pobre gringo.
0: Creo que 2, ¿eh? No, 2, no, creo que 2, 2. Y a Silva, 3, creo.
10: Claro.
0: Silva también. ¿Y quién más quedó?
10: El arco no se
0: ¿Y quién más? ¿Quién
10: se
0: más, Mono? Pero, Mono, ¿quién más? Silva. Peguani y quién más, alguno más.
10: Sí, Marcelo Giorno.
0: Marcelo Giorno.
4: Independiente.
0: Y el estudiante de La Plata.
10: Estudiante de La Plata, exacto, Marcelo.
0: Bueno, Oski.
11: Bueno, gusto verlo. Sí, estamos bien, estamos contentos. Esperemos que tengamos un buen semestre.
0: Vamos a arrancar bien, hay que ganar hoy. Hoy hay que ganar.
11: Hoy ganamos.
4: Gracias,
0: grande,
4: Oski.
0: Qué Oski, el número uno de la Riggs.
4: Bien, Fer, acá con Roberto. ¿Qué te parecen los refuerzos? ¿Qué ves?
10: Bueno, los refuerzos. En lo previo parecen todos muy buenos, pero como me pasó a mí también, cuando uno llega a este club tan grande y tan diferente a todos, todos tenemos un signo de interrogación, ¿no?
0: Seguro. Para un arquero, a pesar de que tenga experiencia de jugar en el fútbol argentino, tiene que ver. Vos habías jugado en Vélez y jugar en Boca es totalmente distinto a todo.
10: Totalmente. El mundo de Boca es diferente a todo y hay que acostumbrarse.
0: Decime, un arquero alto, ¿qué ventaja tiene y qué desventaja?
10: No, ni ventaja ni desventaja. Lo importante es que sea un buen arquero. a los arqueros altos lo único les cuesta mucho el juego aéreo, generalmente, salvo excepciones.
0: ¿Les cuesta el juego aéreo?
10: Sí, sí.
0: ¿Por qué?
10: Por una cuestión de coordinación, de tiempo y espacio, le suele costar más a un arquero muy alto que un arquero de una estatura normal.
0: Mirá vos, no lo sabía eso, yo pensé que tenía al contrario, sale y la agarra con las dos manos. No,
10: el tema que para salir, primero necesitas un buen posicionamiento y después la determinación de salir, la decisión de salir.
0: ¿Te parece que con estos tres refuerzos está bien Boca? O sea, hay que esperar qué pasa con Pereiro, ¿eh?
10: Sí, obviamente. Leía que hay que esperar un poco el tema de la evolución de la lesión de Pereiro.
0: El bloqueo.
10: Exactamente, pero bueno, yo creo que Boca ante la incertidumbre debería buscar un centro delantero.
0: Está buscando a Romero. ¿Te gusta el de
10: Tigre?
0: Sí,
10: me gusta a él, me gusta la dupla que hacen con Russo.
0: Sí.
10: Russo también me parece un 9 para, o por lo menos con las condiciones para jugar en Boca.
0: ¿Los dos?
10: Los dos me gustan, sí.
0: ¿Los
10: sí.
0: dos te gustan?
10: Sí, sí.
12: Bueno. ¿Cuál es la altura ideal? Me preguntan acá, ¿cuál es la altura ideal por un arquero?
10: No, no hay altura ideal. El Loco
0: sí, no ser, no ser bajo.
10: El Loco Gatti metía, no. El Loco Gatti medía un 82, el Patio Filero un 83. No, tiene que ver con las cualidades. No con la con los centímetros que tenga.
0: Y aparte me dijeron de Montero que no maneja, eso sí, con los pies no maneja tanto. No juega tan bien.
10: Bueno, pues, habrá que adaptarse, porque cuando vos tenés un arquero que no juega bien con los pies, bueno, hay que tratar de que participe lo menos posible del juego, es así.
12: Bien, Fer, vení después y vení vemos. Después.
10: Dale, si invita algo Roberto, venga.
0: Sí, yo te invito a lo que quieras, mira, todo lo que trajo Oski.
12: Lo que pasa es que vos venís mal acostumbrado de 40 días que te invitaran mucho. 40.
0: Qué cara dura.
12: Qué mala costumbre.
10: Empecemos a ventilarla.
0: No. Yo solamente en un momento escuché que vos querías ir para un
10: yo
0: lado.
10: Voy a dejar una palabra clave y me voy.
0: Sí.
10: Talco.
0: Chao. Talco. Yo también la. Pará. Yo también la conozco, ¿eh?
12: Ya la conoce. Bueno, todos los que viajamos.
0: Yo la conozco.
12: Todos los que viajamos.
0: También en el mismo país que vos.
12: Claro.
0: No, pero es impresionante. Chao.
12: Y bueno, ya está, si no me curé hasta ahora, no me curo más con eso, ¿no?
0: Qué
12: locura, por Dios, qué locura. Dale, avanzamos.
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12: Bien, estamos ya con el trabajo previo de los jugadores. Ahí están ellos, los jugadores de O'Higgins. Ahí está, sí, claro, hay que subirlo. Los jugadores de O'Higgins. Estamos esperando que lo está por los jugadores de Boca, solamente los arqueros.
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12: Entonces Andrés a la luz dice que...
15: Saluda a los héroes del labor. Carlos, la gente...
0: Turco, tenemos que hablar de Romero, lo dejamos colgado el tema, ¿eh?
15: Sí, y yo después tengo otro tema, que es un lindo tema para debatir, que es algo que un rumor... ¿Por qué digo rumor? Porque hoy, cuando ese rumor lo quise chequear, no tuve respuesta. Y hay un famoso dicho que dice, el que calla, otorga. Exactamente. Bueno, ¿cuál es el rumor? Que el plantel de Boca no cobraría premios por pasar de ronda en esta Copa Sudamericana. Y solamente, en realidad en todos los campeonatos, pero estamos hablando de la Copa Sudamericana, que es un torneo internacional y que obviamente siempre se reparten los premios. Bueno, y que solamente el plantel de Boca cobraría premio en caso de salir campeón de la Copa Sudamericana. Yo pregunté, obviamente, esto fue una charla que tuvieron plantel y dirigencia, obviamente, Riquelme a la cabeza. Bueno, hoy consulté con alguien cercano a Riquelme y no hubo respuesta. Por eso digo, el que calla otorga. Ahora, más allá de esto, de la información, yo digo que si tomaron esta decisión, me parece perfecto, ¿eh? No se puede cobrar premio por pasar de ronda en una llave de repechaje de 16avos ni de octavos de una Copa Sudamericana que Boca la juega por castigo de quedar eliminado de la Copa Libertadores.
0: Yo tengo la misma información que vos, Truquito. no la tengo también confirmada de la misma manera que la tenés vos, sino que me dijeron que cobran solamente por ser campeones de la Sudamericana.
12: Bien, trabajo previo de los jugadores, señores. La música que motivaba a Diego. Con esta música vamos a motivar al plantel de Boca.